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5: 6:30 de la mañana en todo el país. En Capital la temperatura 11 grados, una décima.
6: Milei destaca en Francia los logros económicos de su gobierno.
5: El presidente está hablando en el marco de la Argentina Week en París, donde expone ante inversores junto a gobernadores y empresarios.
6: Afirmó que la Argentina debería ser el país más competitivo del mundo.
7: Estamos haciendo un mejor gobierno que los tres gobiernos anteriores. Somos los únicos con resultado financiero positivo. Somos los únicos que desendeudamos el país, mientras todos los demás aumentaron la deuda total. Somos los que más aumentamos las jubilaciones, los que más reservas acumulamos, los únicos que le devolvimos el crédito privado a los argentinos, los que más aumentaron las exportaciones, los únicos que revalorizamos el peso, somos los que logramos mayor crecimiento económico, los que más redujimos la pobreza y los únicos que redujimos la inflación. La comparación, señores, es demoledora.
5: Persecución y choque en Constitución.
6: Dos autos y un patrullero impactaron violentamente esta madrugada en Santiago del Estero y Juan de Garay.
5: Una de las conductoras afectadas dio más detalles.
8: Es un milagro, por eso digo, a pesar de todo le agradezco a Dios, porque bueno, yo soy creyente y le agradezco a Dios de estar vivo. Yo siempre reniego el cinturón, porque digo, me quejo que hace pi y pi cuando no lo abrocho, menos mal. Porque eso nos salvó la vida también. Vino a mis hijos, todo de temprano, fueron para el hospital y todo, pero bueno, gracias a Dios estamos bien. Ahora me quiero ir a casa, estoy muy dolida, me duele mucho la cabeza.
9: Estamos esperando que venga la grúa para poder...
8: Está bien, lo material va y viene, pero cuánto cuesta tenerlo, ¿no? Y en 2 segundos vos venís bien, tranquila, y una cosa así te puede cambiar la vida para siempre.
6: Goleada Argentina en su primer amistoso postmundial.
5: Derrotó a Bolivia por 4-0 en el Kempes de Córdoba.
6: Lautaro Martínez se refirió al legado que deja Leo Messi luego de su paso por la selección.
10: Como se vivió el cambio con Diego, hoy se vive con Leo y son sensaciones difíciles de expresar. Nos marcó por mucho tiempo. Ha dejado un legado muy grande en este país, en el mundo del fútbol, a nivel selección, a nivel clubes. Hablo por mí en particular, desde el primer día que me puse esta camiseta siempre lo asumí con la mayor responsabilidad de todas y trataremos de ayudar a los chicos que recién arrancan, todo lo que nos enseñó Leo, todo lo que nos enseñó Ángel, Ota, a seguir por más.
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11: Hay marcha lenta en Panamericana a la altura de 197 en el acceso este, en la zona de Morón, en la General Paz a la altura de Mataderos, en el Camino Negro para llegar al Puente La Noria, se carga de Lepiane hacia el centro porteño y hay buena marcha sobre la autopista Buenos Aires-La Plata. Trenes y subtes operando sin cancelaciones. Central de Tránsito 700, Figués, Cristian Romero.
5: Cielo nublado en la ciudad de Buenos Aires, se espera tiempo inestable con lloviznas durante la mañana, la máxima alcanzaría los 17 grados.
6: Temperatura 11 grados, dos décimas, humedad 85%.
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0: Jueves de Rock Nacional en nuestra portada musical.
1: Hacía mucho que sí. No lo escuchaba. En la vereda del sol, Serú Girán. Nos fuimos al año 1981. Precioso disco, Peperina, Serú Girán, música nacional en Mañana Silvestre.
0: ¿Con qué temperatura cuando comienza a clarear la mañana?
1: Ahora estamos con 11 grados, una décima de temperatura, 79 el porcentaje de la humedad. El viento es del sector sur a 8 kilómetros por hora. Está nublado, está cubierto el cielo. Tenemos una baja chance, pero está de alguna probable lluvia durante la mañana. Después mejora, pero va a quedar gris.
0: Bien, los primeros mensajes, ¿en qué andan nuestros oyentes?
1: Ah, son divinos nuestros oyentes, los mejores, estamos convencidos de eso. Gustavo, mirá qué linda Ana desde Villa Huidobro. Qué lindo empezar el día escuchándolos desde mi pequeño pueblo, Villa Huidobro, en el sur de Córdoba. Gracias y un abrazo, dice Ana, que retribuimos, por supuesto.
0: Beso, Ana, beso, qué lindo. Qué lindo los pueblos mensaje. De gesto antiguo.
1: Ay, sí.
0: Cómo me gustaba ese tema, canta Mercedes Sosa.
1: Los pueblos
0: decir,
1: de gesto antiguo.
0: Los pueblos de gesto antiguo. Antiguos se dan la mano, los pueblos se dan la mano para vencer. Es una belleza. Ay, ese tema. A ver si lo buscamos después, Jorge, para dedicárselo a Ana y a todos los pueblos del interior que hacen grande la Argentina.
1: Totalmente. Horacio nos escribe desde Mar del Plata, dice: Gustavo, qué vergüenza el video de Milei para el coloquio de Idea en Mar del Plata. Yo participé en la década del 90.
0: Estaban en vivo, ¿eh?
1: Sí, sí.
0: Yo pensé
1: sí.
0: que era grabado en un momento, no, estaban en vivo, estaban interactuar.
1: Vivo. Exactamente. En la década del 90 participé de 5 años como CEO de una importante empresa láctea y nunca vi nada igual, dice Horacio. Amigos queridos, nos saluda Grace desde San Clemente. Qué tristeza escuchar a Milei amenazando al pueblo que vamos a tener consecuencias si no lo votamos. Despierten, ayuden a sacar a este señor, dice Grace desde San Clemente. También Sergio de Quilmes dice: el régimen sufre del síndrome de la farolera. La farolera, ¿te acuerdas? La farolera, sí, tropezó, dice. Bueno, todas las cuentas le salen mal y se enamora de un coronel y se lo llevó a Olivos, dice Sergio. Estuvo
2: y
1: muy creativo.
2: La imagen esa la propuso Martín Lustó, claro. Me parece que escribió y que también lo dijo acá la semana pasada, el cuento de la farolera.
1: Totalmente. Bueno, desde Formosa, Norma, gente linda de la radio, son la compañía perfecta de mis mañanas. Saludos desde la provincia más peronista del país. Saludos desde Formosa. Besos para vos, Normita. Y Estela, nuestra amiga desde José C. Paz. El presidente ya está fuera de sí. Basta, no perdamos tiempo escuchándolo. Octubre, llegó octubre, dice Estela. El 6 voy a estar cumpliendo 54 años de casada. ¡Ah, oh, qué lindo, Estelita! Se celebra eso, ¿eh?
0: Muy
1: abrazo
0: bien.
1: Grande, abrazo
0: muy
1: grande.
0: Bien. Bueno, un abrazo y gracias a todos los que desde las 6 nos escuchan y se enganchan. Esto, escuchen qué lindo este tema, ¿eh? Dedicado a todos los pueblos del interior de la Argentina.

0: en ese pueblo tan chico que van a ser. La gente estará cantando la
1: qué lindo,
0: vida nueva.
1: Qué lindo, qué lindo este tema, ¿eh? Les da mucha fuerza, ¿eh? Para todos nuestros amigos del interior profundo que amasan día a día y la pelean realmente. Bueno, vamos, Mauro.
2: Bueno,
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2: Claro que sí. Y bueno, de los jugadores que en el día de ayer tuvieron su debut con la camiseta argentina, para esos jugadores que la fecha de ayer en el cierre de septiembre no será una más en su vida deportiva, tenemos a cinco de ellos. A Román Vega, el lateral izquierdo de 22 años que se inició en Argentinos Juniors y que hoy está en el Zenit de Rusia. El X Fernández, el jugador nacido en Boca, que hoy por hoy está en el Bayer Leverkusen de 24 años. Santiago Simón, ese jugador que junto con Gallardo y De Micheli comenzaron en River, que tiene 24 años y hoy está en el Toluca que dirige el Turco Mohamed. Valentín Gómez, ese joven de 23 años que nos deslumbró a todos desde las inferiores en Vélez, que hoy está en el Betis. Y Lionel Flores, este pibe de 19 años, surgido de las inferiores de Boca, que lo vemos fin de semana tras fin de semana en el equipo que conduce a Arruabarrena y que ayer también entró, y te das cuenta que juega en todos los lugares como si fuese en su casa. Y esto no es de manera despectiva, sino que lo toma con mucha naturalidad. Cinco de estos chicos que debutaron en la selección mayor de la mano de Scaloni.
3: Recordá que si vas a jugar, tiene que ser con responsabilidad y que los menores no pueden jugar.
1: Ariel.
4: Nueva intimación por parte de la justicia al gobierno nacional a cumplir con el fallo que decía que tenían que ponerse al día con parte de la ley de financiamiento universitario. Les dijo el juez Martín Cormick, últimos cinco días, a partir de los cuales empiezan a regir los apercibimientos. Serán sanciones económicas si es que el gobierno nacional, el Estado nacional, no se pone al día. Entre otras cosas, les dijo por escrito en el fallo que desde el inicio de esta disputa a esta parte, el sueldo docente debió haber crecido en un 300%, más o menos, y que no hay evidencia de que eso haya ocurrido en las actualizaciones que propuso el gobierno nacional. Así que a ponerse, dijo la justicia, Martín Cormick, y un fallo en el cual intimó al gobierno nacional.
1: Bueno, ayer nosotros lo reclamábamos desde aquí, ¿no? A la política, en grande, que se ponga los pantalones largos y salga a actuar rápidamente tras el fallo de la Corte que al CECIM La Plata decía que, bueno, que jurídicamente no se podía presentar por el tema de la extranjerización de las tierras en la Argentina. Y la verdad, debo decir que la política reaccionó. Anoche, en Minuto 1, Germán Martínez anticipó que seguramente están convocando para el próximo 15 de octubre una sesión especial donde ahí se van a ver quién es quién, quién defiende nuestra soberanía todos los días, la territorialidad, y quién no, quién quiere vender, quién es el cipayo que quiere vender. Así que ahí van a ir varios bloques, incluido hasta Pichetto, que van a pedir justamente la sesión especial para voltear el nefasto DNU 7023. Necesitan 129 votos, yo creo que los pueden conseguir en la Cámara de Diputados, y la política ha comenzado a actuar. Así hay que estar. Y además esto tiene que empezar la ciudadanía, ¿eh? Tiene que empezar a movilizarse nuevamente, ganar las calles, y si se confirma la sesión para el 15 de octubre, todo el mundo a la calle el 15 de octubre nuevamente. Tiene que ser masivo, ¿eh? Pero esto tiene que ser masivo. Hay que instar al Congreso, hay que rodear al Congreso, presionar al Congreso para que voltee el DNU 7023, ¿eh? Es la única forma que se entiende. Porque además,
4: que hay que decir una cosa para que la gente entienda. ¿Qué significa 7023? El DNU número 70 del año 2023 fue
1: el primer
4: manotazo que le dio a la sociedad toda el gobierno de Javier Milei. Y sobrevivió hasta acá, porque pasó mucho tiempo. Después de la crítica sana y lógica que hubo contra el fallo de la Corte Suprema, lo que quedó es un escenario muy interesante, porque ya no solo se habla de la ley de tierra, ya no solo se habla de la posibilidad de extranjerizarla o no, sino que se habla directamente de voltear completo este decreto. Y eso es lo que dejó al oficialismo y al gobierno en una situación muy complicada. Ayer José del Río le preguntó a Javier Milei por el fallo de la Corte y cómo se escapó. ¿Cómo huyó de la respuesta? Fue fascinante. No, esto es una república en la cual yo no puedo opinar sobre los fallos de la Corte. División de poderes.
1: Qué raro.
4: Hacía una semana estaban linchando a una jueza por un fallo que no les gustó.
1: Claro.
4: Y de pronto se agarró de la... No sabe cómo pararse de vuelta en el medio del ring el gobierno después del fallo de la Corte, que al principio lucía favorable, pero el efecto fue tan grande que parece que se les vuelve en contra.
1: Porque, ¿sabés qué? Sin soberbia, fue muy buena nuestra primera lectura cuando salió esto el martes a la noche, Ariel. Yo creo que la Corte le abrió la puerta a la política para que la política defina y que no sean los jueces de la Corte los que definan en el fondo la cuestión. Creo que la Corte, en una jugada inteligente, le abrió la puerta a la política y le dice a la política: ustedes decidan, ustedes son los que hacen las leyes, decidan, esto es constitucional, quieren voltear el DNU 7023. Y ahí está, la política tiene la mano. Ahora los diputados tienen la palabra. Los diputados pueden voltear y después no hay tata ni mama, porque si los diputados voltean el 7023, ya está, el presidente no lo puede vetar. Anoche me decía, lo explicaba yo a los otros colegas de C5N, porque me lo contaba una diputada, decía... Porque viste que ayer surgió otra posibilidad en el Senado.
4: Sí.
1: Bueno, dijo, eso lo puede vetar Milei.
4: Claro.
1: Eso es pan para hoy, hambre para mañana.
4: Claro.
1: En cambio esto, si los diputados voltean el DNU 7023, chau DNU, no puede vetar nada Milei. Chau DNU, y esto, a ver qué hacen los diputados de Misiones. Atenti, pueblo misionero. ¿Por qué? Muy bien, anoche Germán Martínez lo ponía, de a ver si podemos hablar esta mañana con Germán Martínez o con Cecilia Moró, porque anoche hizo una síntesis perfecta Germán Martínez. Dijo, el DNU 7023 fue el inicio de todos los males de lo que ahora se está viendo en la Argentina. Fue el que, por ejemplo, desreguló y ayudó a desregular todo el tema de la yerba mate en Misiones, que hoy los misioneros están sufriendo y se van a laburar a Brasil. El tema de los inquilinos los liberó. Liberó las tasas de interés que ahora hoy provocan esta morosidad altísima. Entonces, hay que terminar con ese DNU nefasto. Hay que terminar, hay que voltearlo. Así que ahí es donde la sociedad, en cada provincia, tiene que salir y con los nombres y las fotos de los diputados, exigirles a los diputados misioneros, exigirle que se sienten y que volteen el de 1.7023. En cada población, en Mendoza, que hay una movilización impresionante, permanentemente en defensa de la tierra, del agua, que salgan con los cartelitos y las fotos de los diputados, porque esta es la forma, los diputados tienen que dar respuesta a los ciudadanos que los votan. Hay que movilizar fuertemente, y si se confirma la fecha del 15 de octubre, hay que movilizar todos al Congreso.
4: ¿Cuál es el riesgo del 15 de octubre? Que tenés 15 días en el medio, es mucho tiempo. ¿Qué
1: sí,
4: es necesario para juntar las voluntades?
1: Porque anoche muchos puteaban, es necesario
4: sí.
1: Reglamentariamente.
4: Sí.
1: Reglamentariamente
4: sí, pero,
1: también.
4: Sí, pero
1: bueno.
4: El rival también juega.
1: Bueno.
4: Van a pasar dos cosas. Primero, que el gobierno va a intentar meter el tema de la extranjería de tierra o de la ley de tierras en algún otro proyecto, como ya anunció, a ver si puede evitar que se trate el 7023. Y segundo, que van a aparecer los que van a decir, no, pero bueno, no podemos estar cambiando las reglas del juego a cada rato y no se quieran sumar a lo que es esta
1: que
4: historia.
1: Que la sociedad los escrache. Diputado por diputado. Así como ellos salieron a escrachar a esta jueza porque no les gustaba el fallo, esto es lo que realmente es importante. Porque acá nos estamos jugando el destino como nación. Hay que defender la territorialidad y hay que defender nuestra soberanía. Así que la sociedad es la que tiene que salir y exigir masivamente, ¿eh? Como hicieron en Madrid los jóvenes. Ahí está, acamparon varios días, el gobierno tuvo que dar respuesta para la sociedad. Hay que aprender los hechos positivos también de otras sociedades. Hay que salir, hay que movilizar. Bueno, vamos, 6.52, nos vamos al Mercado Central. Precios de referencia para este jueves para fruterías y verdurerías. Vamos, Gabriel Lombardía, buen día.
5: Buen día, Gustavo. Y atención, se cerró septiembre con ventas por debajo. Lo interanual, ya vamos a estar confirmando los números reales, pero el día a día marca que hay una caída importante. Pero atención que también hay aumento en los precios, ¿eh? Ojo con las frutas y verduras que van a empujar seguramente la inflación para arriba en el mes de septiembre. Estamos en condiciones de adelantar eso. Los números de la jornada del día de hoy, comenzando el mes de octubre, la papa de 1.100 a 1.300 pesos, recordemos que hay una papa de Brasil a 2.400 pesos el kilo, cebolla 2.000 pesos, zanahoria 1.200 pesos, anco, producto no recomendado de la jornada del día de hoy, 2.900 pesos el kilo, 1.700 pesos para el kilo de batata, 1.800 pesos para el kilo de boniato, 1.500 pesos para el kilo de cabutiá, lo que es hortaliza pesada. Lo que es hoja, ahí sí, se mantienen firmes los precios, 500 pesos para el kilo de lechuga, 360 pesos para el paquete de acelga, 420 pesos para el paquete de espinaca, 210 pesos para el paquete de rúcula, 625 pesos para el paquete de albahaca, 1.500 pesos para el paquete de perejil. El único producto no recomendado, la chaucha, 3.000 pesos, la unidad de coliflor, 2.250 pesos, 1.875 pesos para la unidad de brócoli. El tomate en hortalizas de fruto, 2.000 pesos el kilo. Morrón rojo, otro de los productos que empiezan a valer, 5.000 pesos el kilo, 3.700 pesos para el kilo de morrón verde, 1.500 pesos para el kilo de berenjena, 1.700 pesos para el kilo de zapallito, y el zucchini, otro de los productos que se dispara, 2.000 pesos. Completamos con la espiga de choclo a 1.000 pesos y la palta nacional, 1.000 pesos la unidad. En frutas, los cítricos son los productos todavía recomendados, 560 pesos para el kilo de naranja, 850 pesos para el kilo de mandarina, 950 pesos para el kilo de pomelo, 1.000 pesos para el kilo de limón. Banana de Ecuador, 1.700 pesos, estabiliza el precio ahí, 3.000 pesos para el kilo de manzana de caja, 2.400 pesos para el kilo de pera. La frutilla suelta en caja de 5 kilos, 3.500 pesos el kilo, 1.500 pesos para la sandía de Brasil, y hay un pelón de España a 6.800 pesos el kilo y ciruela de España a 5.500 pesos el kilo. Estos son los números hoy aquí en el Mercado Central de Buenos Aires, Gustavo.
1: Muchas gracias, Gabriel. Buen fin de semana, ¿eh?
5: Igualmente.
1: Bueno, el amigo Miguel Zaredi nos está invitando, y atención para que tenemos mucha audiencia en Junín, en la provincia de Buenos Aires. Mañana va a estar presentando a las 16 horas en la UNNOVA de Junín, Salón de la Democracia, el libro Junín, capital de los bonaerenses. Mañana viernes, 16 horas, atención Junín. Lindo, porque Miguel habla mucho de la importancia de los municipios, de la necesaria descentralización que el gobierno de Axel está haciendo, porque en las ciudades que me han invitado este último año a visitar para presentar el libro, y que seguiré visitando, próximamente voy a estar en Chivilcoy, después les aviso, próximamente voy a Chivilcoy. Y hay oficinas, las casas de las provincias,
3: claro,
1: en el interior, en las ciudades, donde tienen todo, ¿no? Ahí para hacer los trámites, no necesitan ir a La Plata. Así que bueno, mañana entonces 16 horas presenta el libro Junín, capital de los bonaerenses, que habla de la descentralización en la provincia. 6:56, ya volvemos.
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10: 7 de la mañana en todo el país. En Capital la temperatura 11 grados una décima.
11: Milei destacó que Argentina puede afrontar una corrida y se mostró confiado para un segundo mandato.
10: Así lo hizo el presidente al hablar hace instantes en el Argentina Week en París.
12: Creo que estamos armados para enfrentar a todos los intentos desestabilizadores y golpistas que no tuvieron éxito el año pasado, que con este congreso que tenemos ahora, muchísimos menos. Así es que somos muy optimistas por lo que viene respecto del año que viene. A su vez, sabemos que estamos en la silla eléctrica, conocemos las restricciones, pero jugamos mejor que ellos y vamos a ganar. Por este tipo de cosas, JP Morgan proyecta que si somos reelectos, la Argentina alcanzará en nuestro segundo mandato.
11: Desde hoy, viajar en colectivo y subte será más caro en la ciudad.
10: La primera sección costará 920 pesos con 48 centavos el viaje y además el subte aumentará a 1.817 pesos.
11: En el ámbito bonaerense, el pasaje mínimo será de 1.206 con 39 pesos.
10: El premetro, por su parte, pasará a costar 635 pesos con 95 centavos con sube registrada y 1.011 pesos sin registrar.
11: Los peajes de las autopistas porteñas también tendrán una suba del 3,7% desde octubre.
10: Colapinto se prepara para el Gran Premio de Malasia.
11: El calendario de la Fórmula 1 continuará en el circuito de Sepang con las prácticas en la madrugada del viernes.
10: El sábado será la clasificación y el domingo a las 4 de la mañana, hora argentina, la carrera.
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13: Hay marcha lenta en la avenida General Paz en la zona de Liniers hasta el Río de la Plata, en el acceso oeste entre Castelar y Aedo. En Panamericana entre 197 y el puente Bancalari, lenta toda la traza de autopista de Lepiane hacia el centro porteño, donde mora el Camino Negro para llegar al puente La Noria y buena marcha sobre la autopista Buenos Aires-La Plata. En Juan de Garay, Santiago del Estero, ya está la grúa retirando los vehículos que participaron del incidente. Central de Tránsito 710, Cristian Romero.
11: Cielo nublado, se espera tiempo inestable con lloviznas durante la mañana, la máxima alcanzará a los 17 grados.
10: A esta hora en Capital y alrededores, la temperatura 11 grados una décima, humedad 85%.
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0: 7 de la mañana, 4 minutos para este jueves 1 de octubre del 2026. Estamos inaugurando octubre desde mañana silvestre.
1: Arrancando el décimo mes del año con pie derecho, Gustavo, y con un cielo cubierto. Está muy gris la mañana, 11 grados una décima la temperatura actual, 79 el porcentaje de la humedad, un poco de viento del sector sur a 8 kilómetros por hora. Estamos esperando, mira, menos temperatura, porque cambió el pronóstico, 16 de máxima. No va a subir mucho y sigue la probabilidad de lluvias aisladas durante esta mañana. Después del mediodía mejora, pero va a seguir mayormente nublado el cielo.
0: Y en este nuevo comenzar, en esta nueva mañana que nos canta Nacho Copani, quiero saludar especialmente con alegría, porque realmente cada vez que se abre un nuevo sitio periodístico en estos tiempos que corren, hay que saludar, hay que agradecer, porque, bueno, nuevos colegas tendrán posibilidades. Y nace hoy, nace en esta mañana, vayan anotando, vayan incorporándolo, www.lrlaredaccion.com. Es www.lrlaredaccion.com. Y especialmente saludar a quien va a ser la coordinadora periodística de este grupo, una gran amiga, a una persona que yo quiero muchísimo, que es una excelente profesional, que es Marcelita Ojeda.
1: Un abrazo a Marcela, ya
0: así
1: la saludamos,
0: que,
1: Marcelita.
0: Que ya, viste que ella es mandona, un poco como vos, ¿no?
1: Y es, discúlpeme, es escorpiana como usted, discúlpeme.
0: Sí, claro, cumplimos el mismo día.
1: Claro.
0: Somos el tándem de los que cumplimos, Irina Hauser, también...
2: ¿Quién más cumple?
0: Ay, se me borró, discúlpeme.
2: Ah, Luli Trujillo.
0: Marcelita Ojeda y yo.
2: Ahí. Los cuatro mosqueteros.
0: Así que, bueno, www.lr... Le digo, está medio complicado.
2: LR. Son las iniciales de la redacción.
0: Claro, claro. Bueno, entonces le digo, me confunde ese LR antes. Y me pone, no sea mi ley. Lea. LR la
1: redacción.
0: Ahí está.
1: Ahí está.
2: Ahí ya
1: no
2: me complico.
1: Un éxito garantizado con Marcela.
2: Muy bien.
1: Una alegría,
0: Sí, que además, bueno... ha dejado, se la juega, viste que Marcelita de jugársela, ¿no?
1: Siempre.
0: Y ha dejado, bueno, otros trabajos
1: LAM.
0: Muy... Estaba en LAM,
1: estaba
0: de productora LAM. Periodística, ha dejado ese trabajo para empezar.
1: Por donde pasa,
0: este nuevo
1: Marcela
0: desafío.
1: Deja huella.
0: Sí.
1: Una feminista que ha luchado, que ha sido una de las mujeres puntales para la lucha feminista. Realmente, después de cubrir como movilera uno de los casos emblemáticos de violencia de género, nos invitó a las mujeres a salir a la calle y se armó la gran ola de mujeres masivamente, ¿no?
0: Y que además,
1: contra la violencia de género.
0: Antes de mañana silvestre, cuando los sábados a la mañana, en aquella vieja Radio del Plata, trabajábamos con Ángel de Brito, con Carlos Burgueño, con Diego Arbili, con un equipazo que hacíamos un gran programa. La protagonista estrella en el móvil era Marcela Ojeda.
1: Pero por supuesto, claro.
0: Así que, bueno. Bueno, vamos con www.lrlaredaccion.com. Éxitos para nuestro colega y para este nuevo sitio periodístico.
2: Antes de ser programa diario, ¿eras programa de fin de semana?
0: Sí,
1: por supuesto.
2: Me acabo de enterar.
0: Empecé los sábados.
1: Claro.
2: ¿En qué año?
0: Y en el año 2002.
2: Ah, claro, yo estaba yendo al colegio, todavía no escuchaba.
1: Bueno,
2: algo.
1: Un irrespetuoso, ¿qué necesidad teníamos? Un irrespetuoso.
0: No, para nada.
1: Total.
0: Todo al contrario.
3: Yo era papá, tenía a mi hijo ya de un año, mirá. Yo ya era grande.
1: Sí, bueno. A mí ya me habían echado de muchas radios.
2: Amigo, claro.
0: sí, los sábados a la mañana, amanecen del Plata.
1: Claro, me acuerdo.
0: Antes había sido...

0: Y yo ya voy entregando la llave.
1: No, no,
2: bueno, no, no, gato, no, no, dale, dale, dale, no, no, no, no.
0: Ya, bueno, bueno, comentábamos al inicio del programa con Ariel lo que fue anoche realmente muy bochornoso. Miren que yo, ustedes saben que me cuido porque siempre digo y lo hablo con mis colegas, la investidura presidencial hay que respetarla, hay que cuidarla. Y estamos en un punto donde el presidente no cuida ni se respeta la investidura presidencial. Lo de anoche en el coloquio de idea fue realmente bochornoso desde todo punto de vista. Primero desde esta imagen, vamos a compartirla, Agostina, por favor, para los que nos siguen en Radio10.com, en YouTube. Esta imagen que el presidente desde París transmitía. La verdad que no se puede creer. Un presidente, primero el lugar, como muy bien dice Ariel, parecía un presidente desde la clandestinidad. Uh-huh. Alguien me dice esta mañana,
3: se lo robé a Andrés, ¿no? ¿Por qué decimos clandestinidad? En apariencia, cuando uno está en la clandestinidad y manda una imagen, según hemos visto en cientos de casos, en películas también, pero en casos reales, lo que procura es que no se puede identificar el lugar en el que se encuentra.
0: Bueno, exactamente. Y alguien, fíjense lo que genera, ¿no? Alguien esta mañana me dice, por esta imagen, ni a Aramburu lo tenían así. Mirá vos a lo que llevan las comparaciones. Es el presidente de la República. Vestido, no sabés qué, tiene una chomba arriba, no sabés, una cosa de mangas corta, abajo algo de mangas largas, miraba para abajo, no se le entendía. Hoy tenía otra imagen, ¿no? Hoy se había puesto el saco y la corbata para hablar ante empresarios en París. Pero ayer, y lo peor, que se peleó con el moderador del coloquio, elegido por los empresarios, porque es de alguien cercano a todo eso, que hace programas, editor de La Nación, pero en el canal La Nación tiene un programa dedicado a todo el tema, al mundo empresarial y todo lo demás, correcto, serio, un periodista de hace muchos años, como José del Río. El presidente sacó un tema que nadie entendía, de dos colegas de José del Río, empezó a pelearse, muy bien, él como moderador, porque dijo, bueno, presidente, pero esto no viene acá al caso, estamos presentando el coloquio, hay preguntas, y usted qué quiere decirme, bueno, empezó a pelearse. Después dijo barbaridades, el presidente, porque no tiene explicaciones, no tiene elementos para dar de cómo se sale de la recesión en la que está la economía argentina, mirando para adelante. Habló de que si la inflación no bajaba en la Argentina era culpa de los terroristas que habían ganado el año pasado en las calles. Es decir, para el presidente, la sociedad movilizada son terroristas. Dijo que, bueno, echó por tierra y lo mató prácticamente a Caputo, a su propio ministro de Economía, que dice que estamos en los 18 meses de la Argentina. Y dijo, no. Si ustedes me votan a mí, van a venir los próximos 4 años mejores de la Argentina. Si no me votan, tendrán consecuencias. Que nos hizo acordar todo lo de Macri, cuando Macri dijo, miren, ¿cómo era que decía? Miren,
3: si no estoy en control, les puedo hacer daño.
0: Ah, sí, les puedo hacer daño, ¿eh? No me hagan enojar, porque... Y bueno, y la gente le dijo, andate a tu casa, hacé lo que quieras en tu casa. Y lo peor de todos, que frente a las barbaridades que decía anoche el presidente, lo aplaudían. Por eso yo digo, el problema hoy no es Milei, el problema son los que sostienen a Milei. Aplaudían no sé qué los empresarios reunidos anoche en el coloquio de idea. Tenemos esta burguesía argentina que también es nefasta. ¿Qué aplaudían anoche? Dueños de empresas que están cerrando, quebrando, que no venden porque no hay consumo interno, que están con problemas de personal,

0: aplaudían? ¿Qué aplaudían? Uno no entiende. ¿Qué aplaudían? El odio. Que Milei les garantice cualquier cosa, no importa, aunque ellos quiebren, les vaya mal, pero que no vuelva al peronismo. Aplaudían eso. Este odio que hay en buena parte de la sociedad argentina y que hoy sigue siendo el motor para que Milei tenga 35, 38 puntos de intención de voto para el año que viene. Entonces, lamentablemente, lo de fue muy patético. Esto hoy no. Los medios hoy lo ignoran esto, ¿no? Los grandes medios que sostienen, prefieren ir a otras cuestiones, a ver si lo demoraron al diputado Máximo Kirchner, si Juan Grabois discutió o no discutió y lo ponen en tapa. Ahora, lo patético de un presidente que está llevando a la Argentina institucional y económicamente a un lugar muy degradado, eso no es punto de análisis hoy para los medios.
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0: No, no.
1: Con buen intento.
0: Lo que pasa es que empezá de nuevo. Empezá de nuevo la canción.
1: No.
0: Sí.
1: No, sos un especialista en el silbido.

0: te sale bien. Te sale bien. Bueno, vamos, 7 de la mañana, 16 minutos. Estamos vibrando la radio en el comienzo del mes de octubre junto a todos ustedes, ¿eh?
1: Qué bonito, me encanta Vicentico con sí, Creo que me enamoré, nos pone bien sí, arriba. Sí, y tengo arriba, un vamos. 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
0: Señor Mauro Palacio, vamos.
2: Bueno, Gato, vamos a escuchar al gran generador de grupo, a Lionel Scaloni, al técnico de la selección argentina, que seguramente en los próximos días...
0: Qué pena que en la gran final no se la jugó.
2: ¿Hablás de la final?
0: Qué pena que estábamos para ser campeones del mundo, veníamos con el aura para ser... Veníamos, ¿cómo es que se dice?
1: Farmeando aura.
0: Farmeando sí. aura para ser campeones del mundo.
3: Muchachos, con la... el corazón, la concha sí, de su madre, eso. Con el corazón. Eso.
4: Veníamos, con una hecho. Veníamos con un abanderado indiscutible que era Lionel Messi.
0: Y por hacerle caso a Messi y de ponerlo de Paul del primer momento.
2: Lo sacó de la cancha
0: las divergencias.
2: Lo sacó de la cancha.
0: Qué
2: mejor
0: pena,
2: equipo.
0: Qué pena que se dio Scaloni. Porque si Scaloni hubiera puesto a Nico Paz a este equipo anoche, ganábamos la final. Los pasábamos por arriba a España.
2: Nos sacó de la cancha el mejor equipo, que ya había sacado de la cancha
0: Francia
2: en la
0: semifinal. No me lo saca nadie de la cabeza. No me saca nadie de la cabeza. Veníamos para campeones, toda la energía era así. Era ascendente, ascendente. Estaba dado, estaba dado ahí el problema interno que hubo, el problema interno. ¿Por qué les cuesta admitir tanto?
2: No protejan todo.
0: No protejan todo, muchachos. Pero bueno, ya está.
2: Bueno, pero mira, Scaloni se sentó ayer en conferencia de prensa y contó lo que le dijo a sus jugadores después de esa final contra España.
5: Con los jugadores después de la final nos reencontramos ahora. Y en la primera charla que tuvimos, bueno, hablé yo y di mi parecer. Y fue muy parecida a la charla después de Qatar, donde yo les decía que... se había ganado y que había que seguir, que esta camiseta ahora,
0: estaban todos.
5: Después de ganar,
0: faltaba Depor,
5: no podíamos hacer
0: Messi.
5: Otra cosa que no sea competir y seguir de la misma manera.
0: Así que, estaban todos.
5: Cuando terminó, bueno, ahora que nos juntamos después de la final,
0: pero
5: lo mismo,
0: se juntaron
5: más
0: todos.
5: Allá del resultado que no fue el que queríamos, hay que seguir, sobre todo porque seguimos siendo una selección competitiva donde...
0: Eso sí,
5: y dije que quería razón. Estar, que estaba orgulloso de que quieran venir, y el que quería estar y el que no quería estar, lo podría decir abiertamente.
0: Ahí está.
5: Y
0: ahí está el mensaje para Paul.
5: Pero más o
0: ahí
5: menos
0: está.
5: Por ahí fue la charla.
0: Ahí está.
2: El
0: ahí
2: que
0: está.
2: Quiera estar... bienvenido, el que no quiera estar que lo diga públicamente.
0: Empiezan a, ¿viste?
5: Y le dije que quería estar, que estaba orgulloso de que quiera
0: ahí
5: venir
0: está.
5: Y el que quería
0: ahí está.
5: Estar y el
0: mensaje
5: que no
0: para
5: estar.
0: De Paul. Chau de Paul.
3: Solo eso, lo único que les pido con el corazón.
0: Eso, ahí está. Eso fue lo que dijo el Dibu
4: en
0: el
4: final. Lo que está editorializando el operador.
0: Está muy bien. Está muy bien.
1: Está, claro.
0: Está muy bien.
1: Habla.
4: Exacto. Mauro, habla.
2: Como baja línea.
0: No, porque no tienen.
4: Con palabras, porque si no,
0: no tienen.
2: No, es un mensaje Scaloni para que
0: empiezan.
2: No,
0: el otro día, ya el primer mensaje lo dijo el Dibu. ¿Cómo? Yo pensé que ya se había retirado Messi. ¿Cómo? Ahora le hacen... ya pensé que se había retirado Messi. Primer mensaje ya, otra vez el Dibu. Ahora es Scaloni. El que quiera venir, que venga.
5: El que quería estar, que
0: ahí
5: estaba
0: está.
5: Orgulloso de que quieran venir y el que quería estar
0: chau
5: y el
0: de
5: que
0: Paul.
5: No quería estar,
0: chau
5: podría
0: de Paul,
5: decir abiertamente.
0: Chau Messi.
2: Lo puede decir abiertamente el que no quiera estar.
4: ¿Alguien puede no querer estar en la escaloneta?
2: No creo.
0: Bueno, parece que sí.
2: No creo. Pero bueno, quizás ya no pueden dar todo.
4: Vos fijate, Leandro Paredes, que no estaba convocado porque está con la suspensión.
2: Pasó a saludar,
4: y pasó a saludar.
0: Bueno, pero Leandro Paredes es diferente. Nadie está hablando de Leandro Paredes.
2: Un tramito más bastante.
0: Nadie está hablando de Leandro Paredes. Estamos hablando de dos personas. Las imposiciones de Messi en la final a Scaloni para que sí o sí lo tenía que poner a De Paul que generaron, vos mismo lo admitiste. Vos lo contaste acá.
2: Yo acá conté.
0: Que Scaloni no se habla con algunos jugadores.
2: Sí, bueno, sí, que no se habla.
0: ¿Por qué Messi no volvió con el grupo y volvió 2 días después en su avión privado?
2: Bueno. Y bueno, ahí era todo muy particular con los temas que él estaba viviendo, pero que no se
0: esto
2: habla
0: no quita
2: con algunos
0: todo
2: jugadores
0: lo que
2: reales.
0: Opina. Bueno, esto no quita todo lo que bueno que yo vengo opinando desde Qatar y antes de Qatar sobre Scaloni, pero pasó esto y lamentablemente afectó al equipo en la final.
2: ¿En un rato?
4: ¿A quién nos llevó a la final? Seamos justos, Jato. También, ¿quién nos llevó a la final? Porque hay que decirlo todo.
0: Está bien, pero falló el eslabón que teníamos todo para ser campeones, falló ahí, por la imposición de Messi, que De Paul sí o sí tenía que estar en la final.
2: Yo creo que él confió demasiado en algunos jugadores que le iban a fallar
4: también.
2: Y
4: para
2: ahí
4: mí falló el planteo. Bueno. Para mí falló. Era ampliamente superior. Los que vieron el Mundial completo sabrán que España fue el equipo, el mejor equipo del mundo.
0: Sí, pero se le podía ganar.
4: Sin duda, Argentina
0: no te golearon,
4: tenía
0: un aura, no tenía te golearon. Un gol te pusieron, un gol, no te golearon. Se le podía ganar.
2: En pero, un rato, sí. Scaloni habla del Cuti Romero y de los comportamientos que debe tener por ser capitán de la selección.
0: Muy bien. City 22, en estos tiempos en que el gobierno de Milei es toda crueldad, te suben los impuestos, te sacan guita de todas partes, muy buena medida la que ha tomado el intendente Esteban Echeverría, Fernando Grey, que nos lo va a contar porque lo tenemos en línea. Fernando, buen día, ¿cómo estás?
6: Ay, Gustavo, bueno, muchas gracias por la comunicación, buenos días.
0: Contanos qué es lo que has definido para todos los jubilados y personas mayores de 75 años, creo, en Esteban Echeverría.
6: Sí, a los mayores de 75 años le vamos a dar una exención total de tasas para todos los jubilados y pensionados. O sea, en otras palabras, no van a pagar más las tasas municipales los mayores de 75 años que cobren hasta dos jubilaciones mínimas por hogar o una jubilación y una pensión, que es muy común, y que tengan hasta una propiedad. Así que con estos tres simples requisitos no van a pagar no solo la tasa comúnmente de ABL, sino hay muchas tasas municipales, desde una licencia de conducir, hay mucha gente que conduce, las patentes de los autos de más de 10 años son municipales, los derechos de construcción, hasta si hacen alguna reforma en su casa, las tasas de obras particulares y demás, bueno, no van a pagar absolutamente nada. Con un trámite muy sencillo, acercándose al municipio, o en el caso que no puedan movilizarse, tenemos equipos para ir a su casa. La idea nuestra es que quienes han trabajado toda la vida, quienes hoy realmente este gobierno los está ajustando de una manera incomprensible, uh-huh, porque imposible vivir en nuestro país con 400.000 pesos, y además los están endeudando como a todo el país, como a todos los argentinos. Entonces a esta exención le vamos a sumar una condonación total de tasas para las deudas que tengan los jubilados de más de 75 años, con lo cual le vamos a dejar la deuda en cero y hacia adelante no van a pagar.
0: Bueno esto, Fernando, porque hay una cuestión que yo creo, a ver si vos lo vivís en el municipio también. Viste que los jubilados, nuestros queridos viejos, son tan cumplidores que capaz que se quedan sin comer, pero pagan todo, ¿viste? ¿No?
6: Sí, mira, esto es absolutamente así. El sector que más cumple de la población en nuestro municipio es la gente de mayor edad.
0: ¿Viste? Claro.
6: A mayor edad hay mayor cumplimiento. Es más, la gente de esta edad va personalmente a pagar la tasa, no paga por ninguna plataforma, claro, ni claro, por nada. Y esta medida la tomamos también para darles un alivio, pero porque es la población que más se angustia cuando no puede pagar, porque es un sector de la población que ha cumplido toda la vida. Y cuando llega a cierta edad, después de haber trabajado, después de tener su casita y demás, se angustia mucho por no poder pagar sus obligaciones. Por eso, encontrarse endeudado, que la plata no les alcance, que el PAMI no les cubre los remedios, es una realidad, una triste realidad que vivimos todos los días, y queremos darle este alivio a este sector que, como bien decís vos, y lo vemos todos los días, es muy, muy cumplidor. Y la verdad, tengo que ser honesto, es el que más cumple en el distrito, es el que más paga la tasa municipal.
0: Y además estás demostrando que el gobierno, porque viste que sacan todo y asfixian económicamente a las provincias y a los municipios en nombre del déficit fiscal, estás demostrando que se puede, cuando hay criterio y buena voluntad y se piensa y hay empatía con la sociedad que se puede hacer este tipo de medidas, ¿no? De alivio, de alivianar cargas.
6: Sí, mira, yo lo escucho al ministro de Economía y al presidente que hablan todo el tiempo del déficit y la deuda y no sé qué. Nosotros somos un municipio humilde del segundo cordón del conurbano bonaerense. Esteban Echeverría está en el segundo cordón, con muchas necesidades, que nos faltan muchas cosas como municipio y como gestión. Nosotros tenemos una agenda inmensa de temas por resolver por delante, que no nos sobra nada. Pero también le tengo que decir al presidente de la Nación y al ministro de Economía que Esteban Echeverría no tiene déficit, no tiene déficit y no tiene deuda. Nosotros no le debemos nada a nadie. Y sin embargo, bueno, podemos tomar esta medida. Tenemos una medida que a las empresas que vienen al distrito y generan empleo genuino, por 10 años no les cobramos tasas. Nuestro municipio no cobra la tasa a los combustibles, con lo cual es más barato cargar combustible en nuestro municipio que en otras jurisdicciones. Y además, este gobierno nacional que habla de tasas, también hemos decidido esta semana eliminar 4 tasas municipales y suspender otra. Así que bueno, este es el esfuerzo que estamos haciendo desde nuestro municipio. También veamos qué esfuerzo hace el gobierno nacional por la gente.
0: Totalmente. Fernando, gracias, ¿eh? Y la verdad que felicitaciones por estas medidas en pos de la gente, de tu gente ahí en el municipio.
6: Gracias a vos, Gustavo. Abrazo y un gran enorme. Saludo para todos.
0: Gracias,
6: muy amables.
0: Gracias. Fernando Grey, intendente Esteban Echeverría. Mirá vos las medidas que se pueden hacer cuando se empatiza con la sociedad. Buena medida para un alivio, al menos en Esteban Echeverría, para los jubilados. Ya volvemos.
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7: 7:30 de la mañana en todo el país. En Capital la temperatura 11 grados.
8: Octubre llega con nuevos aumentos en tarifas, prepagas y alquileres.
7: El ente regulador del gas y la electricidad informó que en octubre habrá un aumento promedio del 2,46%.
8: En el caso del agua, para la ciudad y el área metropolitana, aumentará un 2,17%.
7: Las prepagas informaron también incrementos promedio del 2%.
8: Algunos contratos de alquiler también tendrán actualizaciones.
7: La suba será de 17% si corresponde a una actualización semestral y de 36,4% si el ajuste es anual.
8: El consumo en supermercados cayó 1,2% en la ciudad.
7: Las ventas en mayoristas retrocedieron 17,6% en el segundo trimestre y acumulan 10 trimestres consecutivos de retrocesos.
8: Los datos surgen del relevamiento del Instituto de Estadísticas y Censos porteño.
7: Vuelve la tensión en Ceuta.
8: Amnistía Internacional denunció torturas por parte de miembros de las Fuerzas Armadas Españolas a los migrantes.
7: Además, advirtió que están sin comida suficiente ni acceso a asistencia sanitaria.
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9: Ahí vamos a rayar en autopista Perito Moreno para continuar por la 25 de mayo. Está lenta la General Paz al conectar con la avenida Lugones, con registro de un incidente en Lugones a la altura de la cancha de River. Con demora autopista del oeste, en la zona de Castelar, Morón y Aedo, Panamericana, desde 197 hasta el puente Capitán Juan de San Martín. Cargada por Buenos Aires y La Plata, pero por ahora avanza bien hacia Puerto Madero. En cuanto a los servicios, trenes y subtes con normalidad. Central de Tránsito 710, Cristian Romero.
8: Cielo nublado, se espera tiempo inestable con lloviznas durante la mañana. La máxima alcanzaría los 17 grados.
7: A esta hora en Capital y alrededores, la temperatura 11 grados, la humedad 72%.
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0: momento, María Elena Walsh, el Mañana Silvestre. Vamos, chicos, ya camino al cole, a la escuela, con los papis, muchos de ellos, escuchando este momento, ¿eh?
1: Y por supuesto que lo disfrutan, y los padres también, y le enseñamos quién es en la cultura argentina la gran María Elena Walsh, además con este ritmo de samba, la samba de los días, precioso. María Elena Walsh, desde el disco del año 1976, mirá, también cumpliendo 50 años, Gustavo, de Puño y Letra, era el disco de María Elena.
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1: Este jueves esperamos una máxima de 16 grados y un día gris en la ciudad de Buenos Aires. Ahora está nublado el cielo, la temperatura es de 11 grados, humedad del 72%. Se nota el viento del sector sur a 12 kilómetros por hora y atención, hay una baja probabilidad, pero está entre un 10 y un 40% de chances de lluvias aisladas por la mañana. Después del mediodía mejora, pero va a quedar cubierto.
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0: 50 años atrás, mientras la dictadura avanzaba en la Argentina, los diarios de la época, ¿qué decían? Clarín, por ejemplo, vi informe de Martínez de Hoz sobre los créditos externos. Aprobó la CAL que era la Comisión de Asesoramiento Legislativo, tres milicos en lugar del Congreso. Aprobó la CAL el impuesto salarial. Inician hoy el torneo mundial de básquet. Siria desalojó las 40 aldeas a los palestinos. La Nación, créditos por 1.300 millones fueron acordados al país por el Fondo Monetario Internacional. Ahí comenzaban todos nuestros males en el 76. Se agravarán los ingresos mensuales. De 10 a 16 atenderán los bancos desde noviembre. Fue modificada la ley de los impuestos internos, decía La Nación. Y el diario Crónica, suspenden a Luque por 20 fechas, muy leve. Podrá cumplir la pena en cotejos amistosos, me hago, ¿eh? Vaya a saber por qué. Decía, muy deportivo, el diario Crónica 50 años atrás. Sí, 20 fechas para Luque. San Lorenzo, tormenta. Y 50 años atrás... Ahora, 50 años después, sigue habiendo tormenta en San Lorenzo.
1: Es la misma.
0: ¿Te das cuenta?
1: Claro.
0: ¿Te das cuenta que la Argentina se vive mordiendo la cola en todo? Pero la pucha, che. Tremendo. Bueno, 50 años atrás. Así pintaban los diarios de la época mientras la dictadura avanzaba.
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0: 7 de la mañana, 41 minutos, sigue nublado, con algún pronóstico todavía de lluvia para esta mañana, ¿eh? 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
0: 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Y también les cuento que el mercado de productores familiares llega hoy a La Plata. 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Y nos vamos a Mar del Plata.

0: Bueno, no me lo imagino a Strasnoy en Alpargatas. No.
1: Ay, yo sí.
2: Tomando sol.
0: No debe ni saber lo que son las Alpargatas, no, Juan Strasnoy.
3: No. Pero ¿cómo no vamos a saber? No, no, por favor.
4: Sí, pues Strasnoy tiene un pasado, sí. Gato. Nosotros lo conocimos acá vestido de empresario o disfrazado de empresario, pero tiene un pasado rockero, un pasado de Alpargata, de claro. Jota, claro, de playa, claro. De pasito, de charuto. Perdón, eso no.
1: Pero,
4: no.
1: Oiga.
0: Si los ponemos si los ponemos a Strasnoy y a Lerner. A Lerner sí, lo veo en Alpargatas, Lerner es más...
4: Pero viste que nunca los vieron juntos, son la misma persona, dice alguno. Nunca nadie los vio juntos a Strasnoy y a Lerner.
0: Mira, es bueno lo que decís. Bueno, Juan, buen día, ¿cómo estamos?
3: ¿Cómo estás, Gato? ¿Cómo andan todos
0: bien,
3: por allá?
0: Bien, bien, todo muy bien. ¿Cómo llegaron? ¿Bien? Bueno, llegaron bien, ya se ve.
3: Sí,
0: por Morini,
3: sí,
0: los condujo bien, Morini.
3: Muy bien, muy bien. Llegamos casi sin lluvia incluso, te diría, así que impecable. Bueno, impecable.
0: Después se llevaron se llevaron un susto a la noche, ¿no? Cuando apareció el presidente dijeron, ¿qué es esto?
3: tal cual, Gato. Te digo, un clima muy particular el de este coloquio de idea, entre un tono más descafeinado, uno podría decir, del empresariado, que yo, después de conversar con mucha gente a lo largo del día de ayer, me quedé con esta especie de idea preliminar, como entre dos aguas. Por un lado, con la ilusión de que ciertos pilares del programa de Milei sean irreversibles, en algún punto gane quien gane, esa es la ambición del empresariado, y cobijan parte de esa esperanza desde sus perspectivas, por supuesto, y al mismo tiempo, por el otro lado, una alerta que se encendió respecto de la estrategia del propio Milei de adelantar el clima electoral, de atizar el fuego del contexto electoral que ya puso a muchos en directamente en modo espera.
0: Pero además, el presidente se hace un tiro en los pies del mismo contra el gobierno. Exacto. Porque adelanta un año la campaña y ante los empresarios dice, bueno, hay que esperar un año. Pero ¿cómo? En momento de recesión, el presidente paraliza todo él. Es increíble, ¿eh? Pocas veces visto.
3: Fueron tres frases seguidas y me la resaltaron. Creo, si no me equivoco, fueron cuatro personas distintas con las que hablé después de que terminara el discurso del presidente y me resaltaron una, esa frase que vos decías, tenemos que pasar el año que viene, y el hecho de que diga directamente que los argentinos se van a jugar el futuro en la próxima elección y que por eso es lógico que entren, dijo Milei, en modo wait and see, como suelen decir en el mundo financiero, pensándolo también en la clave de la suba fuerte que tuvo el riesgo país en los últimos días. Y me decían, pero literal, o sea, a medida que más atice el propio presidente o el propio ministro de Economía ese fuego del clima electoral, mucho más paralizada va a quedar la toma de decisiones de cualquier empresa, y eso se refleja en los números de la actividad económica, y así tal cual te digo, me lo describían, sobre todo de los sectores que no son los pujantes de este momento, los que están siendo los grandes ganadores, de los cuales siempre hablamos.
0: Igualmente, Juan, te voy a decir, muy patético, porque frente al delirio de ese discurso, hasta se peleó con José del Río. Mirá que te tenés que pelear con José del Río, la verdad, se metió y que lo aplaudieran los... ¿Qué aplaudían? ¿Qué aplaudían los empresarios? Muy patético. ¿Qué aplaudían?
3: Realmente fue muy particular. La primera tanda de aplausos que estuvo ligada a un momento en el cual le hizo una pregunta del Río sobre Axel Kicillof y Miriam Bregman, moderada. Y después entró a aparecer el aplauso más fuerte hacia el final del discurso, sobre todo cuando empezó a darle un barniz institucional a todo lo que había dicho al principio en clave de ultrapersonalismo, como suele ser el discurso del presidente. Cuando empezó a decir, bueno, pero en definitiva la democracia me pone límites y eso es bueno, ahí empezó como a haber un aplauso un poco más generalizado, porque es de alguna manera la música que quieren escuchar los empresarios, más allá de que no vean en Milei la figura que lo represente. Por eso hay que estar muy atentos, Gato, a lo que pase este mediodía, porque va a hablar Patricia Bullrich, que llega hoy, y va a mantener también un almuerzo reservado con algunos de los empresarios que están presentes acá, y obviamente lo que quieren saber es en qué clave.
0: ¿En qué andás, Patricia? ¿Te jugás o no te jugás? ¿Te presentás, Patricia? Contá con nosotros, Patricia. Eso le van a decir, la muleto.
3: Exactamente. Y bueno, va a ser importante de alguna manera el mensaje que baje, porque
0: claro,
3: el gobierno le dejó el terreno fértil, como conversábamos ayer.
0: Exacto.
3: Porque solamente tiene estas apariciones virtuales desde Francia, y es por eso que de alguna manera genera esa expectativa. Ahora te digo, mucho clima ya en clave electoral, en ese sentido que te mencionaba recién, y muchas cuestiones puntuales del momento económico que me llevo. Desde el CEO del Grupo Galicia, que me decía, bueno, la morosidad va a empezar a bajar, pero va a bajar lento y se va a estabilizar en niveles más altos de los que históricamente tuvo Argentina. Desde el CEO de Alaria, que es una de las principales sociedades de bolsa, que me decía, bueno, este ruido con el riesgo país que empezamos a ver en las últimas semanas, va a haber más volatilidad hacia adelante, porque en la medida en la que el tono se mantenga por este rumbo, y todo el mundo va a entrar en ese modo espera, en ese wait and see, que hasta el propio Milei termina reconociendo luego en su discurso. Y las dos caras de la economía. Me decía, por ejemplo, la CEO de una empresa que se llama Schneider Electric, que provee a empresas de distintos sectores, me dice, es clarísima la diferencia entre, bueno, lo que ya sabemos respecto de energía, minería, etcétera, en términos de demanda, y cómo han perdido directamente muchos clientes en el sector del consumo y en el sector ligados a la construcción, en las ferreterías. Me dice, en esos sectores, obvio, se nos están cayendo clientes, me dice.
0: Pero yo lo vivo a la vuelta de mi casa, con la ferretería que le pone todas las garras, el pibe tiene de todo, y vacía estos días, me dice, es tremendo, están en un estado de desesperación total. Así que bueno, Juan, gracias, y mañana nos vas a contar con lujo de detalle, porque va a ser para estar ahí una mosca en el almuerzo que va a tener la muleto con los empresarios, ¿eh? Así que fantástico.
3: Así es, Gato. Mañana la seguimos y les cuento todos los detalles.
0: Bueno, abrazo enorme, gracias, Juan. Juan Estrenoy, desde Mar del Plata, Coloquio Idea. 7:51, Ariel, vamos.
4: Atención con lo que está pasando en Bogotá. Ayer contábamos y mostrábamos el discurso del fiscal Roger Mariaca, que decía que no iba a ceder en lo que es la investigación vinculada al narcotráfico y la posible participación de Fernando Cerimedo. En la madrugada, Roger Mariaca fue detenido.
0: Es grave eso.
4: Por policía encapuchada, lo detuvieron a Mariaca. No fue el único fiscal detenido en Bolivia. Lo mismo pasó con el fiscal Ceballos, que es el fiscal es un fiscal departamental de Santa Cruz, Alberto Ceballos, que también figuraba en la lista de sancionados por Washington. Aún no se conocen los motivos exactos de la detención ni qué prueba de cargo hay contra ellos. Lo que están difundiendo quienes agitan un poco este tema desde Bolivia es un presunto vínculo o una supuesta declaración por parte de Sebastián Marcet, un narco uruguayo que dice tener vínculos con los fiscales que le avisaban supuestamente cuando iba a haber allanamientos. Todo muy traído de los pelos por ahora. Desde el Ministerio Público Fiscal denuncian que fueron detenciones ilegales y que no se ha exhibido ninguna prueba en contra de ellos. O casualidad, son los mismos fiscales que decían no temer la presión de Estados Unidos y los mismos fiscales que decían que iban a seguir investigando a pesar de que se les cancelaran o revocaran sus visas. Bueno.
0: ¿Y en qué estado están? Porque es gravísimo lo que vos contás. Esto forma parte de lo que ayer mostrábamos en Minuto Uno. ¿Cómo Estados Unidos está interviniendo porque quieren sacar de la cárcel a Fernando Cerimedo, al cerebro de la derecha, de lo peor de la derecha en América Latina? Lo quieren sacar de la cárcel. Es gravísimo lo que está ocurriendo en Bolivia, ¿eh? Es gravísimo. Es la injerencia absoluta y total de Estados Unidos. ¿Y qué? ¿Siguen detenidos? ¿Qué pasó? ¿Quién los detuvieron?
4: Los
0: secuestraron prácticamente.
4: Los detuvo una fuerza especial vinculada a la inteligencia de Bolivia. Las imágenes de la detención dan cuenta de policías encapuchados, a los que no se les identifica ni siquiera el rostro, que ingresaron a la Fiscalía General, que se llevaron detenido a Mariaca y también a Ceballos. Y lo que están denunciando desde el Ministerio Público Fiscal de Bolivia es que son detenciones ilegales.
0: De hecho, claro.
4: Uno lee algunos portales argentinos que tienen relevancia internacional y dicen lo propio. El Ministerio Público Fiscal boliviano denunció que Roger Mariaca fue aprehendido de forma ilegal por motivos que hasta el momento se desconoce.
0: Claro.
4: Esto es Infobae. Así que...
0: Pero no, es gravísimo porque esto es una intromisión de Estados Unidos, reitero, lo quieren libre y el gobierno no dice nada, el gobierno de Rodrigo Paz.
4: Por ahora no encuentro declaraciones, pero vamos a estar buscando.
0: Tendríamos
4: a ver
0: qué
4: es lo que dicen.
0: Vamos a ver si podemos, aunque sea hablar con el abogado de, si no podemos hablar con uno de los fiscales, con el abogado de
4: Nadia Beller.
0: De Nadia Beller, a ver qué está pasando.
4: Que es la que además está diciendo que esto tiene que ver con aquello, ¿no? Que
0: y obvio.
4: Esto es una presión internacional.
0: Total.
4: Para liberar y dar impunidad a Fernando Cerimedo, a quien el Washington Post, decíamos ayer, identifica como un hombre del movimiento MAGA.
0: Claro.
4: Make America
0: obvio.
4: Great Again.
0: Totalmente, está clarísimo. Es el cerebro, ayer se lo mostrábamos, fotos de Cerimedo con el hijo de Trump.
4: Correcto.
1: Claro.
0: Y con funcionarios del gobierno de Trump. No, es fatal lo que está ocurriendo, ¿eh? Es fatal lo que está ocurriendo. Qué grave todo. Bueno, Vale, ¿qué tiene para decirme?
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25: La galleta de las 8.
26: Sí, señor, y la precisa. Todas las mañanas la tiene en este programa Cristian Romero con la última información del tránsito. Vamos, Cristian.
27: Gustavo, atención a los conductores. Avenida Lugones, a la altura de la cancha de River, se registró un choque de una camioneta y una moto. El motociclista fue trasladado ya por el helicóptero sanitario del SAME. El paso se encuentra limitado y hay demora a General Paz, en este caso, desde la Avenida de los Constituyentes. Pero también está lenta la General Paz en la zona de Liniers hacia el Río de la Plata. Muy lenta toda la traza de la Perito Moreno para llegar a la 25 de mayo, el inicio de Lepiane, sentido centro porteño, cargada Buenos Aires a Plata, sobre todo en la zona de Dock Sud, pero también en Bernal, con tránsito intenso la 9 de julio sur, ya saliendo desde el puente Pueyrredón hacia Constitución. Una circulación que muestra demora en Panamericana, zona del Talar y Don Torcuato, en el ramal Tigre a la altura de 202 y en el acceso este de Astelar y Aedo. Los servicios de trenes y subtes operando con normalidad, Gustavo.
26: Muchas gracias.
27: Hasta luego.
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26: Bueno, atención, Mauro, tienen para ir esta tarde con Ariel, se ponen de acuerdo, y para toda la gente, ¿no? Porque hoy se va a hacer el lanzamiento y la presentación

¿Cómo han arrancado? Bien, más o menos. ¿Cómo andamos? Primero de octubre, los trabajadores municipales están a full limpiando, ¿no? Cobraron, recién vi que pasaron los trabajadores municipales, todo. Están todos con plata, ¿eh? Están todos realmente con plata, mucha plata. Ayer encontré ahí a algunos trabajadores en el Palacio Municipal. Vieron que fui a la conferencia de prensa, vi ahí a algunos trabajadores, les decía, che, préstenme plata ustedes. Presten, me van a prestar plata, ustedes tienen mucho dinero. Me decían, ¿qué vamos a tener plata? No tenemos un peso. Yo les decía, tienen las billeteras gordas, tienen toda la plata. Y decían, no tenemos un peso. No tenemos un peso, nos decía. Mirá vos, che. Decía, no, de verdad, no tenemos nada. Dice, realmente no tenemos un peso. Decía, y bueno. Decíamos. Estamos buscando a ver cómo llegar, dice. Llegamos justo con deuda, dice. Llegamos con deuda, decía, ¿no? Llegamos con deuda. Llegamos con mucha deuda, ¿eh? Llegamos con mucha deuda. Vamos con rápido con los títulos que nos atrasamos por el tema de los micrófonos, pero ya está todo solucionado. Creo que ya está todo solucionado. Milei ahora pateó los mejores 6 meses de la historia en un eventual segundo mandato, ¿eh? Ahora Milei, ¿se acuerdan que decían que eran los mejores años de la historia? Bueno, ahora dicen que no, que va a ser el 2028. 2027, 2028 dice que van a venir los mejores años de la historia. Ya lo pateó para un año o 2 años más adelante, ¿eh? Parece que no le va a salir y inflación cero dice para el 2028. 2027, fines 2027, 2028. Lo va estirando, ¿eh? Lo va estirando Don Milei. Tensión en el coloquio de idea. Milei explotó cuando el conductor lo desmintió en vivo, ¿eh? Se enojaron ahí. Después lo vamos a estar escuchando. Lo que decía Milei, se enojó ahí en plena entrevista, ¿no? En plena entrevista se enojó. Ganó Argentina, le ganó 4-0 a Bolivia, che. Sigue jugando bien Bolivia, perdón Argentina, ¿eh? Bolivia no, pobre Bolivia, perdió 4-0. Sin Messi, pero ganó 4-0. ¿Vieron? La verdad que bien, ya la era Messi ya se terminó. Va a tener un partido de despedida, pero bueno, bien por los jóvenes de la selección, che. Bien por los jóvenes de la selección, bien ahí. Bien por los jóvenes de la selección, la verdad que felicitaciones, che. Ojalá que puedan seguir adelante ahí con la selección. La verdad que me alegro, ¿eh? Me alegro que la selección vaya bien. Como decíamos, el Super Niño marcará el clima hasta fin de año con más lluvia y un desvío en las temperaturas. ¿Viste? ¿Va a llover? No va a llover. Bueno, ojalá que empiece en noviembre el efecto del Niño. O fines de octubre, o en noviembre, no queremos que llueva, que nos deje disfrutar la primavera, ¿no? Que nos deje disfrutar la primavera. Vieron lo que pasó con los autos, ¿no? El patentamiento de los autos 0 kilómetros cayó por sexta vez, ¿no? Sexto mes consecutivo, qué bárbaro. Qué bárbaro, ¿eh? Hasta los automotriz están complicados, ¿eh? Hasta la automotriz están complicados. Vieron en Concordia, cerró una agencia de auto con muchos años de antigüedad, tuvo que cerrar, ¿no? Echó a sus trabajadores. Lamentable, ¿eh? Cómo siguen cerrando pyme, fábrica, la verdad que una locura. Bueno, vieron la periodista del 11, Bárbara Brunetti, sigue internada en terapia intensiva y buscando llegar a su recuperación. No, parece que tuvo un problema respiratorio esta periodista y bueno, piden que recen por ella, ¿no? Que está en terapia intensiva. Hoy el segundo mes, sí, el segundo mes que realmente que la gente más endeuda, gente, que la gente más endeuda. Dice que entró. En agosto, septiembre, más endeudado, ¿eh? Bueno, veremos este mes, no, claro, ya estamos en octubre, veremos a ver lo que pasa en octubre, pero septiembre
septiembre, agosto y septiembre fueron los meses a donde la gente más se endeudó.

quiere decir que cada vez la gente tiene menos plata. Esa es una realidad. Cada vez la gente tiene menos plata. Qué bárbaro, ¿eh? ¿Qué vamos a hacer, no, señora? ¿Qué vamos a hacer? El efecto del niño, crecen los ríos, no hay plata, tienen que sacar el ganado. Por ejemplo, acá en Entre Ríos, la gente de Tres Arroyos parece que va a presentar quiebra y no van a tener vuelta atrás con el tema de la fábrica Tres Arroyos. Bueno, todo un problema. Recuerden que hoy el segundo paro docente, ¿no? Miércoles y jueves paro docente. A tener en cuenta si lleva a tu hijo a la escuela, recordá que puede ser que la maestra no vaya a dar clase porque está de paro, ¿no? Puede ser que esté de paro. Por eso a tener en cuenta eso también, señora, ¿eh? A tener en cuenta eso. ¿Cómo te va, Miriam? Buen día, ¿eh? Dice, cayendo unas gotitas, caminando de la diamante. Mirá vos,

0: ¿Cómo la gente se la rebusca, ¿no? ¿Cómo va a caminar? Yo estaba escuchando un audio, ¿no? ¿Cómo la gente se la rebusca desde Strobel a Diamante y Diamante Strobel, chicos que vienen a estudiar, que ya no pueden pagar un remis? La verdad que se la va rebuscando minuto a minuto, ¿no? Viendo a ver cómo ahorramos, ¿no? Hoy creo que si todos abren la billetera, hoy vamos a mirar que no tenemos, todavía los que no cobraron, digo, todavía los que no cobraron, abren la billetera y no hay un peso, ¿no? Y no hay un peso, ¿no? Esa es la realidad, ¿no? Abren la billetera y dicen, che, no tengo un peso. No tengo un peso, dice. Esa es la realidad, dice mucho. No tengo un peso. No sé cómo voy a seguir, dice. No sé cómo voy a seguir adelante. Bueno, ahí está el gran problema, ¿no? De mucha gente que le busca la vuelta, le busca la vuelta, pero no lo encuentra, ¿no? Tratando de decir, che, ¿cómo puedo sacar más? ¿De dónde puedo sacar más dinero? ¿A dónde puedo trabajar? Realmente se les complica. Realmente a mucha gente hoy se le está complicando, ¿no? Y bueno, hay que encontrarle la vuelta, me dice. Hay que reinventarse, dijo el presidente Milei. Pero no es fácil, ¿eh? No, no, no es fácil. Realmente no, no es fácil. Para algunos dice, pero hacenlo cada uno. Tiene que buscar la manera de sobrevivir, pero yo creo que no es fácil. Creo que no es fácil. Para algunos dicen, esto es una pavada. Si no, anda a cortar el pasto, hace esto, hacer el otro. No, pero no, no es tan fácil, ¿eh? No, no es tan fácil, gente. Hoy conseguir laburo no es tan fácil. Seguimos con algunos títulos. Dos procedimientos policiales en Diamante. Recuperaron un vehículo y detuvieron a un joven, a una joven detuvieron también en el día de ayer. Personal del Comando Radioeléctrico y Policía Motorizada de Diamante durante las últimas horas se procedió a varios allanamientos, ¿no? Que permitió recuperar rápidamente una camioneta que había sido denunciada como sustraída, mientras que en otro operativo una joven de 23 años fue detenida luego de ser localizada con elementos que habría sido robado de una vivienda. El primero de los hechos ocurrió durante el amanecer del miércoles, cuando el propietario de una camioneta Ford, ¿no?, se presentó para denunciar que su vehículo había desaparecido de calle Brown y Falucho. Según informe policial, el utilitario había quedado estacionado durante la noche sin medidas de protección y con las llaves puestas, ¿no? Ante la denuncia, las unidades que se encontraban desplegadas en distintos puntos de la ciudad lograron localizarlo a pocas cuadras, ¿no?, del lugar. Bueno, se la devolvieron, ¿no? También detuvieron a esta joven que decíamos, en el marco de los operativos que se dan con las fuerzas de seguridad en calle Batalla de Cepeda, antes de Andrade, quien llevaba consigo un parlante portátil y un termo. La unidad policial procedió a identificarla, ¿no? Y bueno, no pudo decir de dónde había sacado. Bueno, después hubo una denuncia que eran elementos robados, ¿no? Se comunicó al Ministerio Público Fiscal, desde donde se dispuso la detención de la mujer de 23 años, domiciliada en Diamante. Se había robado un parlantito y un termo. Se había robado un parlantito y un termo esta mujer de 23 años, ¿no? De 23 años. Qué complicado, ¿no? ¿Cómo estamos, ¿no? Con el tema de la juventud, la seguridad, bueno, es lamentable, ¿no? Realmente, realmente es lamentable todo lo que sucede, ¿no? Todo lo que sucede acá en Diamante. En realidad en todo el país, ¿no? Hay que encontrarle la vuelta ya, ¿eh? Realmente hay que encontrarle la vuelta ya a esto, el tema de las drogas, lo vengo diciendo, y todos miran para otro lado. Y todos miran para otro lado. Se nos está yendo de la mano, se nos está yendo de la mano, gente. Pero bueno, ayer se corrió el rally, ¿eh? No, no se corrió, se hizo la presentación del rally. Hablamos con el intendente Ezio Gieco y también estuvimos en la conferencia de prensa. Vamos a escucharlo al intendente Ezio Gieco, que decía sobre el tema de el rally que se viene.
1: Se viene, llegó, tanto, tanto esperar y tanto trabajar para recibir bueno, estamos a muy pocas horas, hoy día miércoles, el viernes está programado que empecemos con el evento, hemos trabajado muchísimo, hemos logrado circuitos, hemos logrado caminos que van a gustar más aún que los del año pasado, consideramos que van a gustar más. Hemos cambiado la zona del Super Prime, el terreno donde era el lote, donde era el Super Prime, lo hemos llevado sobre la ruta 11 con el empalme de ruta 131, donde está el puesto caminero. Ahí logramos un circuito de 7.500 metros donde lo van a transitar dos autos en simultáneo. Va a ser un espectáculo digno de disfrutar y de ver, donde hemos vinculado un pequeño arroyo que hay, hemos vinculado los dos lotes, van a pasar por un pequeño puente que hemos hecho en un arroyo y después pasamos los caminos rurales del ejido de la ciudad de Diamante y los caminos y el circuito, la parte de circuito que ha logrado Valle María también, que gustaron mucho el año pasado. Así que bueno, invitarlos, 2, 3 y 4 de octubre, Campeonato Argentino Rally, Diamante, ciudad anfitriona, Valle María, aportando parte de estos hermosos circuitos que van a disfrutar los pilotos, pero los invitamos a que lo disfrute todo el público.
2: Cualquier información, como decíamos,
1: todos los canales oficiales de los municipios y el canal de comunicación que tiene Rally Argentino también, donde están determinados todos los lugares donde la gente se puede ubicar de forma segura, volverle a recomendar donde se vea una cinta roja, es una zona que no se puede estacionar los vehículos, no se puede estacionar las motos, los autos, las personas, siempre buscando los lugares de cintas verdes, en las curvas, en las chicanas. Los pilotos vienen en modo carrera, no podemos ser irresponsables y tener que interceder o perjudicar este evento. Así que bueno, pedirle responsabilidad, pero también invitarlos a que nos acompañen y disfruten todo con la entrada acceso libre y gratuito. Vamos a comenzar la largada, lo que sería la largada simbólica en el campo Martín Fierro el día viernes a las 19:30 horas. Vamos a hacer una pequeña presentación de lo que va a ser nuestro Festival de Jinetía y Folclore y después pasamos a mostrar cada uno de los autos y un circuito de 900 metros ahí dentro del mismo predio, un evento nocturno dentro del mismo predio del campo de jineteada. Así que bueno, los esperamos para ese comienzo y el acompañamiento día sábado y domingo.
0: Intendente Ezio Gieco sobre lo que se viene del rally, ¿no? Bien, apoyar, ¿no? Apoyar todos estos eventos, al que le gusta y al que no le gusta también, ¿no? Apoyar todo lo que sea para Diamante, bienvenido, bienvenido sea. Ayer estuvimos en la conferencia de prensa y bueno, ahora vamos a pasar algunos tramos ahí de la conferencia de prensa también. Hay que apoyar estos eventos, gente, hay que apoyar, realmente hay que apoyar. Vamos con la ruta, seguimos con el tema de las noticias locales. Después, acá me decían de Milei, sí, acá tengo, después vamos a pasar lo que dijo Milei ayer en el coloquio de ideas. Después vamos a hablar ahí, escuchar lo que dijo Milei. Vamos a escuchar acá la conferencia de prensa, 2 segundos de lo que decía el intendente en el día de ayer en conferencia de prensa o en el tema del rally.
1: Empleados de la municipalidad, con los funcionarios, porque ahí nos tocó la pala un rato a cada uno, hemos vinculado, pasando por encima de un arroyo, con un pequeño puente que hemos construido. En los canales oficiales de la municipalidad de turismo, hay un plano donde el acceso es peatonal y donde se pueden ubicar con los vehículos. Son 7.500 metros, como decía Javier recién, son 7.500 metros.
0: Bueno, eso es lo que repetía hoy el intendente, ¿no? Pero bueno, apoyar entonces lo que es el rally, ¿no? Y parece que va a llover poco el sábado. Creo que van a tener suerte la gente del rally. Creo que va a tener suerte, ¿no? Ojalá, ojalá que tenga suerte y que realmente Argentina, el rally argentino tenga esta oportunidad de poder demostrar todo y que Diamante también demuestre todos los paisajes y los caminos que tiene, ¿no? Ojalá, ojalá que sea de esa manera, ¿no? Ojalá que sea de esa manera. Lo escuchamos a Milei 2 segundos, lo que decía en el coloquio de ideas, después pasamos el momento que se enojó. Escuchen.
3: Decidan ir para atrás.
4: ¿De qué reforma?
3: El 70% de los argentinos abraza el cambio.
4: ¿Qué reforma tributaria necesita nuestro país? Usted habló de las promesas cumplidas de campaña en este primer mandato que usted llevó adelante. Eventualmente, si existiera ese segundo mandato, ¿está pensando en una reforma tributaria profunda, en una baja de impuestos más profunda a nivel provincial y municipal?
3: A ver, vamos por parte. Lo primero que tenemos que entender es que Argentina es un país federal. Y yo me puedo hacer cargo, ¿sí?, de las cuestiones impositivas a nivel nacional. Es decir, de vuelta, si les molesta ingresos brutos, tienen que ir y hablar con los gobernadores. Si municipio, de vuelta, se trata, salvo que, digamos, crean que vivimos en un país.
0: Bueno, ahí habla. Ahí hablaba el presidente, ¿no? Enojado, los que se tienen que hacer cargo somos un país federal. Escuchen esta.
3: Si nosotros nos ponemos en mis promesas de campaña, las cuales las cumplí a mitad del periodo, ¿sí? Nosotros no solo que eliminamos el déficit fiscal que todos decían que era imposible, sino que además bajamos 3 puntos de impuestos en términos de PBI, algo que no hizo nadie en la historia. O sea, digamos, al margen de haber eliminado el impuesto inflacionario que implicó devolverles a los argentinos 100 mil millones de dólares, motivo por el cual, digamos, se dio la caída tan abrupta de la pobreza, sino que además bajamos el impuesto país, bajamos retenciones y bajamos aranceles. Obviamente que mi programa es seguir creciendo, acelerar el crecimiento. Nosotros creemos que una vez superado el test de hipótesis o el test sobre si los argentinos quieren abrazar el cambio o quieren el pasado decadente, bueno, luego de eso, lo interesante es que se va a desplomar el riesgo país y la inversión va a volar. Fíjese que nosotros tenemos aprobado en el RIGI 200 mil millones de... hay propuestas por 200 mil millones de dólares, hay 50 mil millones de dólares aprobados, y eso va a ser una fuente de crecimiento fenomenal. Ahora, pero está claro que están todos valorando la opción de esperar, porque claramente están esperando el veredicto de los argentinos. Si los argentinos quieren...
0: Si los argentinos quieren, dice Milei, mejorar, ¿no? Mejorar. Dice que esto en el 2028 va a ser un golazo. 2027, 2028, la Argentina va a empezar a crecer como nunca, dice, ¿no? Milei dice, pero vamos súper bien, ¿eh?
3: Próspero y acompañan las ideas de la libertad. Bueno, digamos, vamos a enfrentarnos a los mejores 4 años de la historia argentina. Bueno, si los argentinos deciden otra cosa, bueno, pagarán las consecuencias por elegir el camino de la decadencia, que es el mismo de los últimos 100 años. Ahora, en términos de la medida que la economía crezca, nosotros vamos a seguir bajando impuestos. Es decir, nosotros, nuestra idea es seguir bajando las retenciones, nuestra idea es sacar... también llegado su momento el impuesto a los débitos y créditos bancarios. Es decir, nosotros tenemos una agenda de reducción de impuestos, pero de vuelta, pero para eso nosotros necesitamos crecer. Es decir, nosotros necesitamos tener equilibrio fiscal. El equilibrio fiscal es el ancla central de este programa. Es decir, a Argentina no le fue bien con el déficit fiscal. De hecho, de las 22 crisis que tuvo Argentina desde el año 1901 hasta el 2023, de las 22, 20 tuvieron origen fiscal. Entonces, de vuelta, no hay gran misterio. Nosotros no estamos haciendo cosas que sean tan raras en términos de evidencia empírica. Tenemos un enfoque distinto de respecto a determinados parámetros, y los hechos demuestran que nuestro enfoque es superior en términos de resultados, pero que la reforma tributaria hacia un sistema con menos impuestos y más simplificado, no tenga dudas, pero lo que necesito es tener recursos para fondear el gasto público. Entonces, digo, no tiene mayor misterio.
4: Presidente, hay una de las cuestiones que se van a trabajar mucho en este coloquio y tiene que ver justamente con el tiempo que tardaron los distintos países en salir, por ejemplo, de la inflación, el tiempo que tardó, algunos de los países tardaron también en pasar al crecimiento, y ese camino de la estabilización al crecimiento tiene ciertos impedimentos. ¿Cuál es para usted hoy el principal problema que tiene la economía argentina?
3: A ver, José, de vuelta, discutamos todos los casos de estabilización exitosa. Digamos, todos los países de la región o todos otros casos exitosos en bajar la inflación han tardado más de 10 años. Nosotros, si no hubiéramos tenido que enfrentar el intento de 7 golpes de Estado, 40 leyes intentando romper el equilibrio fiscal, la gente haciendo actos terroristas en la calle, y digamos, y algunos jugadores de mercado con ganas de romper todo, digo, la inflación ya estaría empezando con cero hace rato. Ok, a eso después se le sumó el problema del shock externo. Bueno, ok, pero digamos, va a transcurrir. Es más, si usted toma el índice de precios en dólares, está muy por debajo del índice de precios que hubiera.
0: Bueno, ahí Milei dice, ¿no? Está. No vamos tan mal, dice Milei. No, vamos a decir la verdad. No vamos tan mal. Venimos bien, dice Milei. Pero bueno, mientras tanto, ahí el amigo me pasaba que el pan sigue aumentando, que los panaderos no lo pueden aguantar, ¿no? A este aumento. Entonces tienen que sí o sí subir los precios, el aumento de la harina, de los insumos, y que cada vez está más complicado. Hasta comprar pan, dice, es sumamente difícil. Ni hablar de las facturas y lo que antes se compraba comúnmente, ¿no? Ya la gente creo que igual dejó de comprar bastante las facturas y todo, pero por un tema económico y por un tema también que los jóvenes ya casi no compran, ¿no? Se cuidan. Pero bueno, más allá de eso, los panaderos registraron 2 aumentos en el precio de la harina durante estos últimos 40 días. Fíjate lo que ha aumentado, ¿no? Fíjate lo que ha aumentado. Por eso, Milei te dice una cosa, pero en la realidad es otra, pareciera, ¿no? Escuchemos esta parte de Milei, a ver.
3: Trabaja, donde una de ellas insultó a Sebastián Galeani y otra de ellas insultó a Rafael Dittela por hablar bien del gobierno. Entonces, bueno, ok, entiendo, digamos.
4: Te propongo ese tema, en tal caso, nos hemos llamado, esto le aclaro, lo hemos llamado tanto a Galeani, no viene acá porque acá me interesa hablar un poco del país, de lo que viene, de las medidas que está tomando, pero solo para que usted sepa, lo hemos llamado tanto a Galeani como al señor Dittela y ambos nos han dicho que no hubo ninguna amenaza, pero no quiero irme por ahí porque me interesa lo que le interesa al auditorio. La estabilización.
3: No fue una amenaza, los insultaron. ¿Querés que diga los nombres de las periodistas que fueron?
4: No tengo problema, se la puedo defender porque hablé personalmente con esas personas, pero me interesa que este auditorio tenga la visión de país del presidente de la Nación, ¿no?
3: O sea, que Sebastián y que Rafael me mintieron a mí,
4: No, no le estoy diciendo eso. Le estoy diciendo que ninguno de los colegas los amenazó.
3: Es lo que estás diciendo.
4: Bueno,
3: no dije que los amenazaron, lo insultaron por defender al gobierno.
4: Bueno, la estabilización al crecimiento, ¿cuál es para usted hoy el principal problema que...
0: Bueno, ahí se peleaba Milei, ¿no? Se peleaba ahí con el periodista, estuvo fuerte ahí, ¿no? Milei discutiendo ahí con el periodista cuando diciéndole, che, pero no es así como dice usted, presidente, ¿eh? Nadie lo amenazó, no es así, ¿eh? Y se picó ahí, ¿no? Y se picó ahí el tema y Milei ahí hablando del tema económico y que mienten los periodistas y bueno. Siempre la culpa del otro, ¿no? Eso también era muy de Cristina también eso, ¿no? Muy del kirchnerismo también, siempre echarle la culpa al otro, ¿no? Pero la realidad hoy es que vos vas a la carnicería, aumenta la carne, vas a la panadería, aumenta el pan. Realmente cada vez más difícil, ¿no? Escuchemos esto, a ver.
3: Hablamos las cosas en términos numéricos, no en términos de sensaciones. Ahora, que se puede crecer más, estoy convencido que podemos crecer más. Pero también, esto es un camino de doble vía. Nosotros estamos haciendo todo lo que tenemos que hacer. El problema es, bueno, van los argentinos el año que viene, van a decidir el camino que quieren, no es tan complejo. Si eligen este camino, bueno, lo que yo les aseguro es que voy a redoblar el ritmo de las reformas, ¿sí? La inflación se va a pulverizar y la economía va a crecer muchísimo más fuertemente. Y si además, al margen de todos los logros que estamos teniendo en el agro, en lo que estamos logrando, en lo que tiene que ver con petróleo, gas y minería, si nosotros sumamos a todo esto en economía del conocimiento y la inteligencia artificial, bueno, el ritmo al cual esto se puede potenciar es mucho más alto. Bueno, será cuestión de poder transmitirle estas propuestas a los argentinos y que los argentinos decidan ir por este camino. De vuelta, no tiene mayor misterio.
4: Esta idea de invertir la historia, que es lo que está trabajando el coloquio de este año, ¿es necesaria una reforma previsional en nuestro país?
3: Gran título.
4: ¿Cuál de los dos? El...
3: A ver, la... estoy hablando del título del coloquio y la pregunta es excelente también.
4: Muchas gracias.
3: Porque es muy bueno el punto. No, es muy bueno el punto. Dame un segundo, José, por favor. Es muy bueno el punto del nombre del coloquio, porque Argentina viene de 100 años de decadencia. Entonces, esto es un cambio de modelo, digamos, el cual no hemos transitado, ¿sí? Desde hace 100 años. Entonces, esto es muy importante. Lo otro, es muy importante la pregunta que vos haces, porque de hecho el 75% del gasto público en Argentina es gasto social, que tiene que ver con las jubilaciones y los programas sociales. Lo que sucede es que vos, para poder hacer la reforma previsional, vos la tenés que hacer con un mercado laboral que avance en la formalización. Entonces, es muy importante lo que vos logres en materia de formalización.
0: Bueno, ahí habla, ¿no? Reforma previsional que los entrerrianos ya la tuvieron, ¿no? Reforma previsional que acá en Entre Ríos ya estuvo, en Milei también se hizo alguna reforma, pero no totalmente, ¿no? Y eso ahí explicaba. Para finalizar el tema de Milei, ayer en el coloquio Idea, y ahora está hablando en vivo Milei, y fíjate, ¿no? Está hablando en vivo ahora en París, ¿no? Está hablando ahí en Francia. Acá dice Milei es un desastre, dice. Hay que escucharlo para que la gente entienda que no hay que votarlo más. Es un mentiroso, dice. Aumenta el pan, aumenta la carne. Esto no da para más, dice. Fuera Milei. Hay que tener esperanza, dice Graciela. Hay que esperar a ver que el país salga adelante, que no vuelva más el peronismo. A ver, escuchemos un poco más.
3: esa lectura que se hizo, que la hizo el diario donde vos trabajás, con tanta malicia, justamente, digamos, lo descontextualizaron y lo vendieron de manera venenosa, cuando yo estaba señalando un problema técnico acerca de los desestacionalizados. Entonces yo no estoy pensando en hacer nada, digamos, ese es el trabajo que tienen que hacer los estadísticos y resolverlo ellos. Yo solamente estoy manifestando cuál es el problema técnico que está ocurriendo.
4: Ahí quedó claro. ¿Qué opina usted también del lugar que tiene que ocupar el peso? Digamos, ¿cree que la dolarización puede ser viable en un segundo mandato o no?
3: A ver, nosotros dejamos a los individuos que elijan la moneda, pero digo, es bastante paradójico lo que pasó. Porque si uno quería avanzar en un proceso de dolarización, tenía que limpiar el balance del Banco Central. Claro, nosotros lo hicimos tan exitosamente que la moneda se apreció fuertemente. Entonces, lo lógico es que si usted tiene un proceso donde se le aprecia la moneda, digo, la gente quiera estar en pesos y no en la otra moneda. Bueno, con Inocencia Fiscal 2 va a estar la posibilidad de que puedan acelerar ese proceso de hacer las transacciones en dólares como quieran los individuos. Digo, pero mientras que eso no lo elijan los individuos, digamos, es más, te voy a comentar algo. De hecho, cuando yo hablé este tema, yo lo hice en el canal La Nación Más, en una entrevista que me hizo Pablo Rossi, hablé de la competencia de monedas y él me preguntó qué creía yo que iba a pasar. Y yo le dije que a la luz de la historia lo más probable era que la moneda que terminaran eligiendo los argentinos era el dólar. Y de ahí salió la dolarización. Pero digamos, ahora, con Inocencia Fiscal 1 y 2, justamente lo que se resuelve es eso, para que las personas puedan disponer de sus ahorros en dólares y volcarlos en el sistema y que el sistema los pueda usar en dólares. Entonces, en la medida, digamos, que se expande el sector en dólares, digamos, la economía se dolariza de hecho, por decirlo de alguna manera. Pero de vuelta, eso va a estar en la decisión de los agentes. Yo no creo en la decisión a punta de pistola hecha por el Estado. Yo creo en la libertad. Y los individuos van a elegir la moneda que se le dé la gana. Ahora, obviamente, que en el proceso de estabilización el peso se fortalece y es mejor alternativa de inversión que el dólar, pero eso, digo, se vio estos últimos años. Bueno, aquellos que apostaron por el dólar terminaron sufriendo una pérdida enorme. Bueno, digamos, pero de vuelta, hay que lidiar con 91 años de historia. Bueno, es lo que hicimos nosotros. Y fíjense que nosotros estamos trabajando en eso, porque ¿qué es lo que le hicimos a la reforma del Banco Central? Le quitamos la posibilidad de financiar al fisco.
4: Presidente,
3: la Corte... Bueno, eso no es un tema menor.
4: La Corte Suprema tomó postura respecto al tema de extranjerización de tierras.
0: Bueno, ahí estaba, ¿no? Después hablan del tema de tierras, ahí, bueno, eso ya no nos interesa. El tema económico, decía Milei, él dice que vamos a estar mucho mejor en el 2027-2028. Mientras tanto, vemos ahí, como decía, aumentó el PAN, aumenta la carne... ya la gente hay cosas que se sigue prohibiendo, ¿no? Viene con tema de que se prohíben, ¿no? Pero cada vez esto es peor, ¿no? Cada vez es mucho más complicado, ¿no? Realmente esa es la realidad. Pero bueno, acá me dice, ¿sabés cuál es el tema? Que la gente ya no tiene la forma de sobrevivir, dice. No podés hacer una changa, ya la gente tiene dos o tres trabajos, el trabajo no se encuentra, ya ni siquiera en las grandes ciudades, si te vas a Paraná, te das cuenta la desocupación que hay también, porque hay mucha gente buscando trabajo. Esto no tiene vuelta atrás, dice. Realmente, esto no da para más. Yo creo que el país se tiene que dar cuenta que este presidente es un desastre, dice. Bueno, este país, bueno, el país dice, acá te estoy escuchando, día lluvioso, arrancando octubre, y este tipo diciendo estupideces, dice, basta realmente de un lunático, dice, acá dice, saca ese sorete, dice, cómo te gusta machacar a la gente que está mal. No, la gente tiene que entender y saber elegir el año que viene. Hay que escucharlo a Milei. Hay que escucharlo y entender. Acá la gente, por ejemplo, Nico dice, yo pensé que iba a dolarizar. Dice, tenía 18 años cuando lo voté, dice. 18 años cuando lo voté, acá dice. Hoy ya tengo 20 y no consigo trabajo, dice. Yo no lo pienso votar más. Bueno, acá está, ve gente que lo votó, pensó que iba a dolarizar. Y no sucedió, gente, y no sucedió. Acá Milei es lo peor que le pudo pasar al país. Esa es la realidad. Vamos a escuchar a Milei.
5: Pero hay que entender por qué fracasó aquel intento. La razón principal es muy sencilla. Porque en ese momento no se atacó la raíz del problema, que es el déficit fiscal.
0: Bueno, ahí está en vivo, ¿no? Siempre dice lo mismo, de 30 segundos.
5: Promovido por el ala centrista del gobierno, conduciendo una acumulación de problemas que tuvieron que intentar remediar de golpe justo antes de jugarse la reelección. Es decir, en lugar de pasar el trago amargo desde el principio, los pospusieron hasta último momento, cuando ya no tuvieron margen de maniobra. Por eso también quiero ser muy claro cuando digo que ninguno de estos problemas puede suceder el año que viene. Lo digo con confianza total. Lo que hemos hecho, porque nosotros hicimos el trabajo duro antes de pedir la confianza. Recortamos 5 puntos del PBI del gasto en el primer mes, cuando todos los economistas del mundo decían que era imposible hacerlo en un año. Resolvimos los 10 puntos de déficit cuasi fiscal en el primer semestre, sin default, sin confiscaciones, sin romper un solo contrato. Y nos mantenemos a rajatabla en un orden de acción muy claro. Sin recorte el gasto público no hay superávit, sin superávit no hay baja de impuestos sostenible, y sin baja de impuestos y desregulación la competitividad se queda estancada y no hay con quien invierta. Desde esa convicción innegociable atravesamos una elección de medio término sin tocar el rumbo y la ganamos por 17 puntos. Esto,
0: bueno, eso hablaba, está hablando Milei en vivo, ¿no? Mientras tanto, volvemos a decir, volvemos a la noticia acá de la provincia, aumenta el pan, aumenta la carne. Acá me dice Sofi, comprar ropa, dice Sofi. ¿Quién compra ropa hoy, no? Ahí Sofi, que tiene la hermana que tiene una tienda de ropa acá en Diamante, ¿no? Que tiene una tienda de ropa, dice, la gente ya no compra, ¿no? Antes entraba, ¿no?, 6-7 personas por día. Hoy, si te entra una o dos personas, es mucho, dice, por día, ¿no? 7 personas. Como... Y realmente hoy te entra uno y dos, dice, la verdad que es imposible. Es realmente imposible poder subsistir, pagar el alquiler, pagar los impuestos. Y uno no le va encontrando la vuelta, ¿no? Dice, uno no le encuentra la vuelta a esto. Y realmente uno dice, ¿no? Sigue votando este modelo económico, sigue votando a Milei o busca otra alternativa. Cuando dicen, ¿cuál es la alternativa? Kicillof, y muchos te dicen, pero Kicillof es la alternativa. ¿Vos creés que eso va a andar bien, que eso va a funcionar? Y otro te dice, prefiero 10.000 veces a Milei y no volver a votar a Kicillof, ¿no? Y bueno, ahí está el tema, ¿no? Realmente, ¿quién se va, la gente, cómo va a terminar decidiendo el voto el año que viene, ¿no? ¿Cómo va a terminar, no? ¿Qué jugada va a hacer Macri? ¿Qué jugada va a hacer el peronismo? Escuchen lo que decía Patricia Bullrich ayer, antes de ir a la tanda publicitaria. Escuchen lo que decía Patricia Bullrich.
6: Es Congreso va a hacer una presentación de una ley que vamos a plantear, que es en realidad algo que ya lo dice la Constitución, pero digamos, como no ha sucedido, lo vamos a plantear, que es prohibido prohibir, prohibido que un funcionario te pueda, mediante una resolución, cambiar las condiciones de tu negocio, de importaciones, de exportaciones, de lo que vos necesitás para poder comerciar. Tenemos que sacar todas las trabas. La Argentina tiene costos adicionales que hacen que el país no sea competitivo. Tenemos que reformar leyes laborales para que el trabajo fluya, que hoy no está fluyendo. Yo he recorrido el país 5 veces en estos últimos años y me encontré en cada rincón del país una empresa que me dice: yo podría duplicar mi personal, yo podría tomar más gente, yo estaría en condiciones de tener más empleados si me dan las condiciones de seguridad jurídica para que ese empleado no me lleve a mi empresa, ¿no? No termine llevándose mi empresa o mi pyme o un bien de capital. Entonces, todos estos temas los tenemos que plantear rápidamente. Todos estos temas. Discapacidad que se mantendrán, pero nosotros en 4 años queremos tener un mercado laboral que duplique la cantidad de empleos privados y que disminuya totalmente los empleos públicos. Ese es el objetivo que nosotros tenemos. Con la lógica actual, la Argentina siempre va a tener déficit. Para no tener déficit, no solamente tenés que dejar de emitir para bajar la inflación, y no solamente tenés que tener presupuesto sin déficit, que es lo fundamental, tener solidez fiscal, sino que además tenés que ir generando una relación entre el crecimiento de lo privado y la disminución de lo público.
0: Bueno, ahí la aplaudían a Patricia Bullrich, ¿no? Escuchen la última parte y ya dejamos.
6: De las provincias argentinas. Y después habrá otras con las que habrá un diálogo para que realmente sigan adelante, porque no podemos seguir viviendo en el caos, en la traba, en el piquete, en el bloqueo de empresas. No podemos seguir viviendo así, en el caos total. Entonces, lo primero que tenemos que hacer nosotros es pararnos firmes, decir claramente cuáles son las reglas de convivencia desde el 10 de diciembre en adelante y decir: vamos a mandar los protocolos contra los piquetes para todo el país. Vamos a mandar en el Código Penal cuál es la pena por el bloqueo de las empresas. Vamos a mandar una serie de leyes, digamos, de cambios en el Código Penal y de reglamentos y demás, que nos pongan en orden la Argentina. Porque para que vos puedas lograr, digamos, tener una colaboración, nosotros ya la hemos vivido. Nosotros llegamos al gobierno, lo invitamos a Massa a Davos y a los seis meses Massa nos metió una ley de prohibición de despidos. Algo más anticapitalista que una ley de prohibición de despidos, ¿no? Entonces, la verdad que lo llevamos a Davos, no aprendió mucho en Davos, porque la verdad que fue muy duro para nosotros.
0: Le aplauden a Patricia Bullrich, le aplauden, están contentos con lo que dicen.
6: ¿Qué nivel de colaboración,
0: ¿no?,
6: tenemos? Si nosotros tenemos una lógica colaborativa para votar cuestiones razonables, que hay muchas provincias que se pueden acercar. Te sale un poco caro, te aviso, ¿no? Cuando vas a negociar con algunas provincias.
7: Volvemos a la coparticipación. Volvemos a la coparticipación.
6: Claro, te sale un poco caro. Provincias y demás, pero eso es un punto importante. Podemos decir que todas las elecciones en la Argentina desde 1983 hasta ahora han sido elecciones fuera de algunas provincias que tienen regímenes electorales muy amañados, que se han cumplido en el marco de lo que son las reglas básicas. Nos falta corregir muchas cosas, por ejemplo, que no se puedan cambiar las leyes electorales en los años electorales, que no se puedan cambiar todo el tiempo, que realmente haya una seguridad jurídica respecto a cómo se vota en la Argentina. En general eso se da en el plano subnacional, no en el plano nacional, que ha habido siempre un mismo sistema y un mismo régimen. Nos falta, digamos, trabajar mucho el concepto de la transparencia, ficha limpia, boleta única, todos los instrumentos que nos permitan modernizar un sistema que no da más, y que se mantiene porque es un sistema que retroalimenta la política, ¿no? Vos tenés que tener en una elección 200.000 personas movilizadas. Imagínate lo que significa 200.000 personas movilizadas solamente para fiscalizar una elección presidencial. Entonces, hay temas de las normas de la política que tenemos que corregir, poco se ha hecho en ese sentido. En el marco de la vida y de la convivencia democrática, creo que tuvimos, de los 40 años de democracia que llevamos, tuvimos 20 años con problemas, pero donde vos tenías un diálogo político. Vos ibas al Congreso y los temas se debatían, había intercambio y las leyes se podían cambiar. A partir de los últimos 20 años, pasamos a un Congreso de mano levantada, donde la opinión de quien no tiene la mayoría no tiene ninguna validez, ¿no? No puedes cambiar ni una coma. Yo me acuerdo que un día, siendo diputada, avisé que había una palabra mal escrita y me dijeron, no importa, usted déjela así. No se cambiaba ni un error de ortografía. Entonces, ese Congreso ha pasado a ser un Congreso cuasi militar, porque vos no tenés la capacidad de intercambio en las leyes. Y eso hay que cambiarlo, porque eso es fundamental, que el Congreso, para que funcione la vida democrática real, tiene que tener un funcionamiento distinto.
0: Bueno, ahí hablaba Patricia Bullrich, ¿no? Ahí hablaba Patricia Bullrich también en el día de ayer, ¿no? Acá me dice Patricia Bullrich lo peor que le pudo haber pasado, igual que Milei, al país, dice. La verdad que no entiendo cómo la gente votó a estos tipos, dice. Yo prefiero mil veces a Cristina, prefiero mil veces a Kicillof que a estos tipos. ¿Qué dice el amigo acá? Perfumina, dice acá. ¿Qué hay olor, amigo? ¿Qué hay olor ahí por esa zona? Perfumina, dice. ¿Qué hay olor ahí por esa zona? Mi voto, dice, está entre Breckman no va a sacar mucho. Si querés que le ganen a Milei, creo que no van a tener que votar a Breckman. Breckman va a sacar entre el 6 y el 7% como mucho, ¿no? El 6, 7, 8%. Después dice, está con Axel, Cristina, cualquiera de ellos menos Milei, dice. Menos Milei. Yo creo que el que tiene más posibilidad de hoy, si tiene el apoyo de Massa, es Kicillof. Yo creo que si no se postula Massa, ¿no? Si no se postula Massa, creo que Kicillof tiene grandes posibilidades. Todavía hay tontos que aplauden a los políticos, dice el amigo Leo. Y Leo, ¿no sacaste foto al final? ¿No sacó foto de ahí de los autos de rally ahí? No sacó foto al final. No sacó foto. Buen día. Más allá de la falta de trabajo y los sueldos retrasados, el tema de fondo que el gobierno debería arreglar a rajatablas es que mantenga los precios de los alimentos indispensables como el pan, la leche, la carne, la verdura, todo eso en un precio estable, por lo menos por un año, sin ningún aumento. Hoy es, bueno, el cumple de nuestro querido Club San Martín. San Martín, me suena. ¿Cuál es el Club San Martín? El que está ahí en Calle Colón, ¿no? No, es el Club Atlético. ¿Cuál es el Club San Martín? No, ese es el Atlético. La verdad que no. ¿A qué sigo? Ahí está el amigo, mirá. La foto que sacó ahí al auto del rally. Al auto del rally. Qué grande. Todos los autos del rally que ya están ahí en la zona, lo hago con inteligencia artificial, dice. Mirá vos, está bueno, ¿Cuál es la que usás? A ver, ¿qué inteligencia artificial usás para hacer eso? A ver, después pasame el programa que haces. Yo uso, ahí el amigo me está pasando ahí unos videos espectaculares, espectaculares. 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

pasó. 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Este fin de semana va a estar cerrado el Cine Marconi, ¿eh? No, no va a haber película esta semana en el Cine Marconi. A tener en cuenta, ¿eh? A tener en cuenta. Esa sonrisa linda va a desaparecer. Si yo fuese tú no lo celebraría. 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

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Pero es todo, ¿eh?

vamos ahí a la tanda, nos vamos a la tanda. Como decíamos, es como que se ha cortado la luz en la zona ahí de la señal de la radio, se ha cortado la luz. Y si te vas a ir a la

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Nos vamos a la tanda, volvemos.

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2: Volvimos, gente, volvimos. Se había cortado la luz, ¿no? Volvimos. Se había cortado la luz, gente. ¿Qué? Luz, ¿no? En esta zona se había cortado la luz. Pero volvimos. Ahí está. Estamos nuevamente aquí en la 90.7. Unos minutos, 6-7 minutos, se cortó la luz, pero bueno. Es la primera vez que pasa, igual, la primera vez que nos pasa acá. Seguramente después de ir en fines de noviembre, todo vamos a tratar de poner algo para que no se corte, ¿no? Pero bueno, estábamos hablando de Milei, todo lo que está sucediendo, de lo que está pasando en el país. Y bueno, buscándole la vuelta a respuestas que no le encontramos, ¿no? ¿Qué dicen ustedes? No le encontramos la vuelta. Realmente esta es la realidad, ¿no? No le encontramos la vuelta, dicen muchos, para poder salir y seguir adelante. Y acá Nora dice... Me decía, lo escuchaba hoy a Milei ahí en tu programa y realmente a uno le pone los pelos de punta, ¿no? Dice, la verdad que no puedo creer que este tipo haya llegado a ser presidente de la nación, ¿no? Que este señor haya podido llegar a ser presidente de la nación. Pero bueno, lamentablemente es así, ¿no? Para algunos, ¿no? Otros me dicen, para mí Milei es lo mejor que hay, ¿no? Para mí Milei es lo mejor que hay, dicen. Y sí, puede ser. Y sí, algunos dicen, Milei es lo mejor que hay, es el que va a dar el futuro a los argentinos. Bueno, ojalá que sea de esa manera, che. Ojalá que le encuentre la vuelta. Yo lo veo difícil, le digo la verdad, con estas políticas lo veo realmente difícil que pueda dar la vuelta, ¿no? Que pueda llegar, pero bueno, a revertir esto, ¿no? Ustedes dicen que Milei puede llegar a revertir esto. Yo lo veo más que difícil, pero bueno, acá dice Miriam, te estoy escuchando. Y escucharlo a Milei es como escuchar a un chico terco, dice, nunca te va a dar la razón, no se da cuenta que el país está detonado, eso da mucha impotencia, dice. Bueno, eso da mucha impotencia, ya no se puede seguir más de esta manera. Las familias todas endeudadas, dice. ¿Por qué realmente no dicen la verdad? Dice, todas endeudadas la familia y la gente que va a seguir endeudándose para poder llegar a fin de mes, para poder tener un plato de comida. Para mí es una locura lo que está sucediendo y el tema es que nadie le importa el malestar de la sociedad. Los políticos, como todos, tienen buenos sueldos, realmente no les interesa el malestar de la gente, dice. El malestar de la gente no les interesa a los políticos.
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2: ¿Qué dice? Ahí estábamos con la propaganda, ¿no? Se había puesto la propaganda. ¿Qué dice acá Milei? ¿Hasta cuándo van a aguantar? Dice, ¿hasta cuándo van a aguantar defendiendo a un tipo que está destrozando totalmente al país? Dice, cada vez menos trabajo, la gente no tiene plata, esa es la realidad, ¿no? Esa es la realidad que hoy se vive, pero bueno, hay gente que todavía sigue defendiendo a este tipo. Yo de eso la verdad que no lo entiendo, dice, ¿eh? No lo entiendo, dice, que sigan defendiendo a este desquiciado, a este loco, que no le importa el sufrimiento de la gente. Eso, la verdad, acá dice, igual que acá a nivel local, dice, ¿con qué necesidad tenemos que hacer que venga el rally acá? ¿Con qué necesidad? Decime, dice, con todo lo mal que lo está pasando Diamante, gastar plata en un rally que no le deja nada a Diamante, dice. Eso es lo que realmente la gente quiere, empobrecer cada vez más al país. Así. Bueno, estábamos escuchando ahí al presidente de la Nación hace un rato, antes que se corte la luz. Justo íbamos a ir a la tanda y se cortó la luz. Pero bueno, puede pasar. Pasa una vez por año, pasó hoy. Pasa una vez por año, pasó hoy, gente, pasó hoy. Puede pasar, todo puede pasar. Hay que, la próxima, cuando tengamos plata, vamos a comprar generadores, así si se corta la luz, podemos seguir al aire. ¿Qué dice Miriam? Decí que acá se corta y vuelve enseguida, ¿no? Si es Buenos Aires, se corta y no vuelve por toda la mañana, ¿no? Esa es la realidad, ¿no? Se corta y no vuelve por toda la mañana. Acá dice, están entregando nuestras tierras, dice. Bueno, ¿escucharon lo que dijo Miriam Bregman? Ayer se pelearon, ¿no? Escuchen lo que dice Miriam Bregman. ¿Le gusta?
0: El propio razonamiento y la justificación que da el gobierno de que le interesan. Entonces, mi primera pregunta puede ser también para la diputada Santillán, que dijo que leyó los 133 artículos y nos contó lo que decían. La primera pregunta para los expositores.
2: La primera pregunta, dijo Bregman. No, muchos dicen lo voy a votar a Bregman, ¿no? De la izquierda, si se postula presidenta. Pero yo creo que Bregman no va a sacar los votos necesarios. No va a sacar los votos necesarios para poder ganar, ¿eh? Eso para mí es una realidad, ¿no? No van a poder. Yo creo que no va a tener la oportunidad de sacar los votos necesarios Miriam Bregman para llegar a ser presidenta. Me parece a mí, capaz que estoy equivocado y realmente gana, pero yo no creo, ¿no? Yo creo que si hay alguien que le puede ganar a Milei, por más que hoy esté destruido, el peronismo, ¿no? Eso hay que reconocerlo, ¿no? Los votos que tiene el peronismo hoy no lo tiene otro partido político, ¿no? El tema es que el peronismo esté unido, ¿no? El tema es que el peronismo esté unido, esa es la realidad. Pero bueno, eso es lo que yo veo, ¿no? Acá me dice, es imposible seguir con este gobierno. Aumentó el pan nuevamente, dice. Ya no se puede comprar ni siquiera pan, dice. Fíjate que si tenés que comprar pan todos los días, dice, lo que te sale por mes, acá la cuenta, o por semana nomás, dice, son más de 28.000 a 30.000 pesos cada 7 días, dice, 30.000 pesos cada 7 días si compras pan. Tenés acá la cuenta, dice, son entre 130 a 140.000 pesos de pan nomás, dice, por mes. Eso si son dos o tres personas, dice, si tenés una familia grande. Olvídate, dice, la plata no alcanza para nada y parece que nadie se quiere dar cuenta o realmente son tercos, porque este modelo económico de Milei no va más. No va más, me dice acá, este modelo económico, ¿no? Este modelo económico no va más. Y bueno, hay que ver. Ustedes dicen que no da para más. No daba para más este modelo económico. Y hay gente que dice que hay que esperar. Realmente falta poco, ¿no? Por eso cuando hoy le preguntaban a Milei cuánto Estado falta para reducir, ¿no? ¿Cuánto Estado hay que reducir, ¿no? para que esto se acomode, ¿no? Para que esto funcione, le preguntaba el periodista hoy, ¿se acuerdan? ¿Cuánto Estado falta reducir? Porque ya le ha sacado a todo Milei. Ya le ha sacado todo. Y esto respondía a Milei. Por eso digo...
4: Falta reducir, conforme a su punto de vista.
5: Esto es una...
6: El delay lo dice todo, ¿eh? Los 4 segundos de delay.
5: Básicamente, a ver, hay un conjunto de... Nosotros entendemos el Estado como un gran proveedor de seguros. Es como una visión entre lo que sería el debate de John Rawls con Robert Nozick y Hayek, donde básicamente el Estado cubre un rol como un prestador de seguros. En la medida que nosotros podamos avanzar en la prestación privada de esos seguros, que es lo que nosotros llamamos con el doctor Sturzenegger la revolución de los seguros, bueno, eso lo que va a hacer es bajar la demanda de servicio del Estado y eso va a permitir achicar el tamaño del Estado y bajar los impuestos. Porque nosotros creemos que siempre la prestación del sector privado es muy superior a la del sector público. Pero, digamos, el sector público es el único que vende un seguro en condiciones que no las quiere vender nadie. Entonces, hasta que los argentinos, digamos, se acostumbren a abrazar mayores dosis de la libertad y al mismo tiempo que el mercado de seguros se expanda y se haga profundo, bueno, eso va a permitir tener un Estado más chico. Pero la idea es justamente... De vuelta, como le decimos con Federico, la revolución de los seguros. La clave está ahí. De vuelta, entonces, es una cuestión, por un lado, cultural, y por otro lado, de desarrollar mercados, digamos, para que sean más completos y además más profundos. En la medida que eso ocurra, la motosierra sigue funcionando. Si no, se va a quedar solamente sujeta a lo que podamos crecer.
2: Presidente, cuando... Bueno, ahí está, ¿no? Eso es lo que respondía Milei, ¿no? ¿Cuánto más tiene que achicar el Estado, no? ¿Cuánto más tiene que cerrar el Estado, para, según él, para que nos vaya bien a los argentinos, ¿no? Esa es la respuesta que dio, ¿no? Esa es la respuesta que dio. Pero bueno, mientras tanto... Uno va a la panadería y no le alcanza el dinero. Uno va a la farmacia y no le alcanza el dinero. Esa es la realidad que vivimos todos, señora. Esa es la realidad que vivimos todos. Después cada uno va a decir, a mí me va un poco mejor o no. Hoy, antes que se corte la luz, ¿no? Una chica nos decía que en la tienda de ropa, acá en Diamante, entraban entre 7 y 8 personas, ¿no? Que capaz que para nosotros es poco, 7 y 8 personas, pero bueno, para una tienda acá en Diamante decía 7 y 8 personas hace 2 o 3 meses, bueno, la podías llevar. 7 y 8 personas que te compraban, y bueno, más o menos la vas piloteando. Pero ahora dice lo que fue agosto y septiembre, una o dos personas nomás entraban a comprarse ropa. Ropa. La gente no se compra ropa. A ver, todo lo que están escuchando el programa de radio, acá en la 90.7 en FM Master, recuerden que el teléfono es 154-60-84-37, le repito, 154-60-84-37. A ver, ¿cuándo fue la última vez que se compraron ropa? A ver, ¿cuándo fue la última vez que se compraron un pantalón, una remera, una camisa, una pollera, un vestido? ¿Cuánto hace? A ver, piensen. A ver, piensen. Que se dieron el gusto de decir, me voy a comprar esta ropa. ¿Cuánto hacen que no se compran un par de zapatos, un par de zapatillas? A ver, vamos a pensar entre nosotros si tiene razón los comerciantes. Si es verdad que no se está vendiendo. Si tienen razón, a ver, hagamos este ejercicio. ¿Cuánto hace que ustedes no se compran ropa? Yo le digo la verdad, no soy de comprarme ropa tampoco. no es por tampoco por el tema de la crisis, no me gusta comprar ropa, pero yo hace fácil y desde marzo que no me compro, no sé, una camisa, una remera y zapato, y hará 2 años que no me compro un par de zapatos, ¿no? 2 o 3 años que no me compro un par de zapatos. Zapatillas no uso casi, a que sí, bueno. A ver, acá dice Claudia, yo hace 3 años que no me compro ropa. Claudia dice, hace 3 años que no me compro ropa, imagínate. Acá dice, en la verdulería imposible, están todos locos, dice. ¿Qué van a esperar? Cada día peor, no se puede más con mentiras. Dice, todo mentiras nuevas todos los días. Yo no me compro más hace años, desde que está Milei. Acá dice la señora, no se compra ropa tampoco. Yo hace 5 años que no me compro, no me compré con los últimos años de Alberto y menos me compré con Milei, dice. Nos gobierna hace 4 años un tipo como Alberto Fernández que mentía, gente de, bueno, vivía de joda en la Quinta de Olivo usando autos oficiales para llevarle a la modelo, a la vedeta, a la casa, y pegarle a la mujer. Dice, más terco el que no se da cuenta que vivir del Estado ya no va más. No se puede vivir toda la vida gratis, dice. No se puede vivir toda la vida gratis. Acá dice, la plata no alcanza para nada. Lamentablemente yo este año a mis hijos, para que comiencen la escuela, no le pude comprar zapatillas, no le pude comprar ropa nueva. Estamos llegando ya a fin de año y todavía no les pude comprar nada. Imagínate, dice. Todavía no le pude comprar nada.

0: Acá dice, yo compré ropa hace 3 años y usada en una feria. Hace 3 o 4, que no me rompo, compra, perdón, lo que no hace rato que no me compro ropa nueva. Hace 3 años que no se compra ropa nueva. Y ropa usada, y hará 3 o 4 meses que me compré en una feria. Hace 4 meses que se compró ropa usada y hace 3 años entonces que no se compra ropa nueva. Acá dice Miriam, yo que no me compro ropa y hará 1 año, dice. Fácil 1 año. Antes me compraba 3 o 4 veces al año ropa. Con este gobierno es imposible. Aumentó el pan, es verdad. Creo que es el peor gobierno de la historia. Y yo lo voté, dice. Yo lo voté, pero soy sincera. Nunca pensé que iba a ser tremendo desastre. Así como yo, hay mucha gente que lo votó y no lo va a volver a votar. Bueno, acá dice... Laura dice, yo no hace fácil, dice que no me compro ropa 8 meses. Llegué a comprarme ropa 1 vez por mes, dice. Es imposible poder comprarte ropa, dice, carísima. Para aquellos que mandan mensajes, no hay que vivir del Estado, pregúntale a Adorni, que todavía tiene los autos oficiales. El delincuente de Adorni todavía tiene autos oficiales. A Esper, dice, pasá el video de Esper cuando está en ANSES, dice, en ANSES buscando jubilarse, cuando él decía el Estado no tiene que dar moratorias, dice, él realmente buscando moratoria, es un cara dura. Así son los libertarios, dice, buscando moratoria esper para jubilarse con la mínima, delincuente, igual que Adorni con autos oficiales. No pueden hablar del pasado, dice. No pueden hablar pasado porque estos son peores. Una mujer que vendía tortas por internet hoy maneja el país. Delincuente, me dicen. Está enojada, ¿eh? Ahí me pasa el video de esper. A ver, vamos, a ver, escuchen lo que dicen. A ver, vamos a escuchar, a ver si podemos escuchar. Ahí está.
1: Voy a tramitar en la oficina del ANSES de San Isidro su jubilación y tiene solamente 5 años de aportes. Tenemos una fotito, vamos a hacerle un zoom. Vamos a la segunda foto. ¿Quién es el pelado? Es José Luis Espert. ¿Qué fue a hacer José Luis Espert? Fue a hacer un trámite. ¿Qué trámite, se preguntarán ustedes? Fue a tramitar su jubilación. ¿Con qué escenario se encontró? Que me imagino que para él no fue ninguna novedad. Solamente tiene 5 años de aportes. De los cuales...
2: ¿Cómo?
1: ¿Cuáles 4 fueron como diputados?
3: No, pero puedo creer.
2: ¿Y el exitoso economista que se paseaba por los canales de televisión?
4: Pero una categoría de monotributo, José.
1: Por lo tanto, va a pagar lo que se conoce como UPDP, que es un pago adelantado, y va a terminar jubilándose con la mínima. Es una moratoria para José Luis.
2: No.
1: ¿Ustedes pueden creer las vueltas de la vida?
4: Pero no era que el problema del déficit fiscal eran todas las amas de casa que se jubilaron por moratorias.
1: Bueno, pero el tema es que José Luis Espert tiene 64 años. Y el UPDP es la unidad de pago de deuda previsional, es un mecanismo oficial que se diseñó para que las personas con edad jubilatoria o cerca de la edad jubilatoria puedan cancelar los periodos de aportes adeudados. Espert adeuda a todos. ¿Qué pasa? ¿Cuál era la posición de José Luis Espert con el tema de las moratorias? Bueno, en el tape número 3 tenemos uno de los tantos archivos, por supuesto, del ex diputado nacional hablando sobre las moratorias. Mirá.
5: Yo creo que hay que terminar con las moratorias porque estamos condenando a los jubilados que se jubilan con la moratoria a que sigan siendo miserables como los anteriores.
1: Bueno, esto era lo que opinaba José Luis Espert. Mientras tengamos moratoria, los jubilados van a seguir siendo miserables. ¿Qué fue lo que hizo hoy José Luis Espert? Fue a tramitar la moratoria para sí mismo porque no tiene años.
0: Fue a tramitar la moratoria, ¿no? Luis Espert decía, no sirven más las moratorias, la gente que se jubila sin aportes. Votó esa ley y fue a pedir... Son unos caraduras, ¿eh? En esta le doy la razón a la gente, Se... fue a jubilar con lo que votó en contra, con lo de Cristina. Papelón, dice. Papelón lo de Espere. Estos tipos son impresentables, me dicen. Delincuentes, me dicen. Delincuentes, dicen. Yo no te puedo creer, dice. Lo que se está viviendo. A ver, Vamos a escuchar más sobre Sper. Escuchen, ¿eh?
1: Y bueno, el valor se va actualizando. Lo que fue a hacer hoy el señor José Luis Sper, Carcelo Bala, fue un trámite porque está pronto a jubilarse y se dio cuenta que solamente tiene 5 años de aportes, entonces lo que hizo fue meterse a una moratoria. Y ustedes mencionaban muy bien, ¿no? ¿Qué pasa? Uno de los tantos archivos, por supuesto, del ex diputado nacional hablando sobre las moratorias. Mirá.
6: El tratamiento que se está llevando adelante, el debate tiene que ver con el plan.
5: Sí, yo creo que hay que terminar con las moratorias porque estamos condenando a los jubilados que se jubilan con la moratoria a que sigan siendo miserables como los anteriores. Acá el sistema requiere una reforma muy profunda, que es por lo menos terminar con la fragmentación. Hay cerca de 200 regímenes jubilatorios entre el general, las moratorias y los regímenes especiales. Mientras esto siga así, vamos a seguir con el sistema previsional quebrado. Mientras sigamos con impuestos al trabajo imposibles de pagar, vamos a seguir con el trabajo al negro y con el sistema previsional quebrado. Esto es lo que hay que cambiar.
1: Bueno, esto era lo que opinaba José Luis Espert. Mientras tengamos moratoria, los jubilados van a seguir siendo miserables. ¿Qué fue lo que hizo hoy José Luis Espert? Fue a tramitar la moratoria para sí mismo porque no tiene años de aportes. Y un dato más muy simpático sobre esta situación. Ayer se cumplió un año exactamente de la publicación de nuestro colega de Sebastián Lacunza en el diario AR, donde se conoció esa transferencia, ese primer papel que dejaba constancia de la transferencia de $200,000 de parte de Fred Machado a José Luis Espert, lo que empezó el declive, por supuesto, de su carrera política, porque, bueno, se tuvo que bajar como candidato de La Libertad Avanza en la provincia de Buenos Aires. Así que, una vez más, le agradecemos a la Ruperto Mosca Radiográfica y a los cronistas y fotógrafos callejeros que pudieron engancharlo a José Luis Espert haciendo este trámite de jubilación en una oficina de lances de San Isidro, y amablemente también nos acercaron el material.
2: Tengo un par de dudas. Cuando se hacía llamar profe, ¿dónde le daba clases?
1: Bueno.
2: ¿No le hacían aportes?
1: Bueno,
2: dije un par de dudas. Vamos, chicos, por favor.
1: Hay una teoría, porque él daba charlas en la UCEMA.
2: No le daban aportes.
1: Bueno, lo que se plantea es que él incluso pagaba para dar las charlas.
2: No.
1: ¿Cómo?
2: No.
1: Pero bueno, no sé.
7: ¿Qué?
1: No sé. Lo que se dice,
8: ¿Y de dónde sacaba la plata? He visto precarización, pero nunca a ese nivel.
1: Bueno,
2: no, increíble.
1: Fred Machado.
2: Y la otra duda era esa: Fred Machado ni un mes le puso de aporte.
1: Bueno, pero vos fijate que Fred Machado tuvo que declararse culpable.
2: Encima de narco, mal tipo.
1: Se tuvo que declarar culpable de fraude y lavado de activos para que le saquen el delito de narcotráfico. Dudo mucho que haya transferido plata en blanco, ¿no? Igual tenía, ¿no? La constancia de los $200,000
2: eso sí, estaban pero no hizo aportes.
1: Contablemente. No
7: imagínate
1: hizo aportes.
7: Ser el que lo atendió, tipo el Audai Dancé, este pobre.
1: Es tremendo.
7: Esper José Luis y que venga pero y además, tenga que hacer el trámite. No,
1: yo me lo imagino, claro, el chabón debía estar re pancho diciendo, bueno, estoy recibiendo Mina del Pueblo, toda la plata de Fred Machado, yo tengo la vida hecha, la casa en Beca, los autos de lujo, el fideicomiso en Pinamar, en la zona norte, tengo mi propio arbolito que viene a mi casa, agarra los dólares y los cambia por peso, no, tenía todo un mecanismo impresionante también de lavado de dinero que ya hemos contado varias veces en el portal y acá en el programa. De golpe, claro, se le cortó el chorro y dijo, boludo, en 2 meses me jubilo y tengo 5 años de aportes, ¿qué hago? O la moratoria previsional. Bueno, va a cobrar la mínima por la información que nos acercan a nosotros.
2: Eso es lo peor, se somete a la humillación por la mínima, es muy poca. Es muy poca, entonces, cosa para el gobierno de...
4: ¿Lo veremos luchar por el incremento de la jubilación mínima después? ¿Lo veremos ahí los miércoles en
7: la
4: el Congreso?
7: La marcha de
4: ¿lo vemos ahí? ¿Por qué dale un año a Espert ahí. Vamos a buscar esa pelada, ellos lo vamos
8: yo
4: a encontrar.
8: Quiero destacar que Espert estaba así, ¿eh?
1: Estaba muy...
8: Hola.
1: Muy encorvado.
0: Bueno, ahí está, ¿no? Se ríen. Dice, Espert jubilándose con las jubilaciones que dio Cristina. Lo que él votó en contra. Cuando decían los jubilados no merecen, dice, que la gente se jubile sin aporte. Lo están haciendo, son unos cara dura, dicen acá. Milei y todos los demás, dice... Por favor, dice, son impresentables estos tipos, dice, Milei cara dura, a punto de jubilarse con la moratoria, delincuente, dice, tendría que estar preso. En un país serio, Esper tendría que estar preso, dice, en un país serio, Esper tendría que estar preso. Esper es un cara dura, un miserable, un delincuente, o sea, digamos, un libertario, esos de derecha que son estafadores. Acá lo más lamentable que los pobres, los que se levantan a las 6 de la mañana para ir a laburar, defienden a estos delincuentes que se hacen ricos con ellos. Realmente no lo entiendo. Le tienen bronca al peronismo, a Cristina, pero son los únicos que le dieron beneficio. Fíjate estos delincuentes. Después terminan usando el beneficio de lo que hizo Cristina y el peronismo. No, de no creer, dice. La verdad, no lo puedo creer. Que dice, tres tipos que nadie votó manejan el país. Argentina ahora la ponen en venta. Los genios odiadores que votan a cualquier estúpido, dice, que anda por ahí. Pobres que se creen clase media. Asalariados que se creen clase alta, dice. Impresentables delincuentes, dice. Que saquen la vincha de fanático. Adorni solo, Martín y Zarrualde rindió cuenta a la justicia. Cristina, estando condenada, jubilada, cobra 20 millones. Los peronistas no pueden hablar de robo porque tienen las manos sucias y manchadas. Un país serio, Cristina estaría en un penal, no en su casa, dice. Acá dice, en un país normal, Esper tendría que estar preso, dicen acá también. ¿Cuántos más necesitan los libertontos que votaron para darse cuenta que estos son unos estafadores? Dice, esto es como el programa Los Simuladores, dice. Te meten la mano en el bolsillo y no te das cuenta, dice. ¿Hasta cuándo? Dice, vamos a seguir soportando que nos sigan robando. Tenés que pasar de vuelta lo de Esper, de no creer. La gente todavía no lo llega a comprender, no lo llega a entender, dice. Parece, ¿no? Parece que no lo entienden, ¿no? No lo entienden. El muchacho queriéndose jubilar, ¿hasta dónde? ¿Hasta dónde? Dice, acá dice, y nosotros tratando de llegar a fin de mes. ¡Qué delincuente HDP! Dice, una locura, ¿no? Una locura lo que está haciendo este delincuente, dice. Lo tenés que pasar una y dos veces para que la gente se dé cuenta lo que votaron. Delincuentes, me dicen acá, ¿eh? Delincuentes. A ver, escucho este audio y vuelvo.

0: Ah, bueno, acá me decían, ¿no? Y Esper pensar que hablaba de la reforma jubilatoria, que hablaba, son unas delincuentes estos tipos, realmente. Yo no entiendo cómo la gente todavía no lo puede entender, dice. Viviana Canosa y Real, bueno, Viviana Canosa y Real son tremendo también, ¿no? Pero bueno, tampoco podés confiar de ellos. Pero bueno, esto decía Viviana Canosa y Real, escuchen.
1: Dentro de 15 días cumplo 65 años. ¡Me puedo jubilar!
2: Como expert.
1: Pero que en noviembre cumple 65.
2: Le decía que antes era una p.
1: Una p. Y hoy fue a pedir
3: la moratoria.
2: Creo que 4 años nada más pagó.
1: El papel higiénico asomando del cajón. El
2: para que no se lo roben, lo guardan.
1: Asón, llave, ya. Porque te lo chorea.
2: Y hay un hambre, ni para limpiarse el c.
1: De la llave, debe tener unos dos saturas ahí.
2: No, se lo morfaron. No, no hay más, hay un hambre.
1: Y atrás, como si fuese un inocente abuelito. Ese es José Luis Esper. Ese es el que nos decía cárcel o bala. Y ahí está, cabizbajo, envejecido, más gordo. Fue a dar lástima. Fue a pedir, ¿sabe qué fue a pedir? Lo que puteó siempre. Por lo que se le putea todo el tiempo a Cristina cuando dio esa moratoria. Porque, claro, putean a las amas de casa por la jubilación.
2: Él creo que tiene 4 años nada más.
1: 4 años nada más de aporte.
2: Claro, una rata.
0: Una rata, ¿no? Y así todos los medios de comunicación cuando se enteraron que Esper fue a pedir una moratoria, señora. Y son los mismos que dijeron que las amas de casa no deberían jubilarse. Son los mismos. No, no, no, de no creer, y él votó en contra de eso. Y él votó, no, no, no, de no creer, y ahora fue a pedir una moratoria. Una moratoria, ¿no? Vamos esto, cerramos con esto. Cerramos con esto y después vamos a la tanda. Pero, porque realmente.

0: Un pelado.
1: No tenemos nada en contra de los pelados.
0: Pero pará. Vamos a hacerle un zoom. Vamos a la segunda. ¿Quién es el pelado? Es José Luis Ebert, ¿no? En la foto...
1: Inconfundible. Inconfundible porque el tío Lucas no está en la Argentina.
0: Está con un piloto negro y ustedes se preguntarán dónde está, porque claramente esas son unas oficinas públicas con muchos trabajadores. Bueno, en la foto anterior se veía allá lejos en el fondo que decía ANSES, ¿sí? Es José Luis Ebert.
2: ¿Qué hace acá en el modo tributo social?
0: Estas fotos, le damos el crédito, el material es de la Ruperto Mosca, de Radiográfica y de un grupo de cronistas fotógrafos callejeros que nos acercaron temprano estas imágenes que ocurrieron. El escenario es la oficina del ANSES de la localidad de San Isidro, ubicada en la avenida Centenario 811. ¿Y qué
3: Yo
0: fue hacer?
3: A esa sede.
0: ¿Qué fuiste a hacer?
3: ¿Un trámite?
0: ¿Qué fue? ¿Con qué escenario se encontró? Que me imagino que para él no fue ninguna novedad. Solamente tiene 5 años de aportes. De los cuales...
1: ¿Cómo?
0: José Luis...
1: ¿Como diputado?
0: De los cuales 4 fueron como diputados.
3: No puedo creer.
1: Y el exitoso...
4: Bueno, ahí está, ¿no? Uno dice... El economista, ¿no? ¿A dónde está, no? Qué bárbaro, ¿no? Tremendo, ¿no? Tremendo, Esper, ¿no? Cómo termina todo, ¿no? Cómo realmente este tipo de no creer, y lo putean de todos lados, ¿no? Escucha lo de esta parte, a ver, de Feynman y ese, escucha. A ver si lo podemos pasar. ¿Tenemos audio o no? A ver, ahí está.
5: Exactamente. Salen las jubilaciones.
6: Ese es un tema central, la reforma del régimen laboral para pagar jubilaciones dignas. La segunda reforma, que no hicieron, que establecen las leyes, no se lo... Era como jubilado al que el jubilado que aportó toda la vida. Ellos son beneficiarios de un plan social, digo, para no engañar, no es como decir el desempleo. El desempleo son 10 puntos en la Argentina. Mentira que son 10 puntos. Son fácilmente 25 a 30 puntos el desempleo en la Argentina. ¿Por qué? Si tenemos por lo menos 1 millón de empleos públicos encubiertos dentro del Estado que no tienen nada que hacer. Entonces, la idea del gobierno, me parece que está muy bien, es... Jubilado es el que aportó toda la vida, el que cumplió con todos los deberes. El resto de las personas... que han sido beneficiadas por estas moratorias de Cristina y Néstor, que rompieron al sistema, pongámoslo como un plan social, no como jubilado. O sea, hablemos de las cosas como son. El desempleo...
4: Lo que puso Cristina y Néstor, dice, ¿no? ¿Cómo se van a jubilar? No, es un chanta, ¿no? Realmente, de no creer ese el muchacho este, ¿no? De no creer, ¿no? No, yo lo estoy escuchando y no lo puedo creer lo de Esper, ¿no? Delincuente, dice. Estos son los tipos que votaron, los que se creen clase media, dice. Vergüenza total, ¿no? Vergüenza total. Escuchen.
7: Para los jubilados con nuevas moratorias... no se salieron con la suya, porque quiero decirle a los jubilados que no tienen todos los aportes para jubilarse, los quieren volver a estafar, el sistema jubilatorio está quebrado, y los que hacen que los jubilados cobren miserias son los sindicalistas y los diputados que no quieren sancionar una reforma laboral mucho más profunda, porque sin blanquear 8 millones de trabajadores que hoy trabajan en negro, no hay chance... que a los jubilados, como le corresponde, por supuesto, se le paguen jubilaciones miserables. Bueno. Los primeros que hay que atacar, porque los jubilados cobran miserias, es a los sindicalistas y a todos los que están detrás de sindicalistas.
4: Bueno, él decía, no se puede haber moratoria, decía, ¿no? No puede haber moratoria, ¿no? Eso decía, qué muchacho, ¿no? Qué bárbaro, ¿no? Y fue a pedir... una moratoria.

0: Delincuente, me dicen acá, es un HDP, peor son los que votaron a Milei y todos estos delincuentes. Acá dice, es un chiste. Este Esper dice, de no creer, delincuente. Dice, el tipo se fue a jubilar igual, ¿eh? Hola, ¿cómo le va?
1: Hola, ¿cómo andás?
0: Bien, bien, ahí estábamos escuchando de Esper, ¿no?
1: Justamente te iba a preguntar, ¿le iban a dar la mínima también?
0: Le van a dar la mínima porque tiene 5 años de aporte nomás.
1: Por eso te...
0: Cuatro de diputado y una vez que fue monotributista en un kiosco. Y no, y lo más tremendo es que nunca fue profesor. Que él se hacía llamar profesor. Lo buscaron, nunca dio clase. Era mentira.
1: Y bueno, será profesor en cómo meter la piedra, o sea, meter las cosas sin que
0: Pero,
1: sea verdad.
0: ¿cómo nos mienten, eh? ¿Cómo no? Nunca trabajó en una escuela, en una universidad, nada. Los 4 años de aporte como diputado y uno en un kiosco.
1: Bueno, pero él no tenía como 25 años de ¿cómo se llama? De diputado.
0: 4 años tiene.
1: De aporte, pero él yo creo que hacía como 25 años que estaba de... Me pareció escucharlo otra vez.
0: No, bueno, ahí ANSES dice que no, que solamente tiene 4 años de
1: De
0: aportes.
1: aporte.
0: Siempre trabajó todo en negro, siempre fue todo en negro.
1: Bueno, y si es negro, ¿por qué no se pone a trabajar ahora y no
0: No,
1: tenía un em
0: lo más irrisorio es que él decía, las jubilaciones están así porque la gente que culpa de Cristina y Néstor que hacen las moratorias, y fue, el Caradura fue a buscar una moratoria para jubilarse.
1: Bueno, exactamente, eso es lo que yo digo, ¿no? Cuando escupí para arriba, después cae el
0: Claro.
1: escupitajo.
0: No.
1: No tiene, realmente no tienen un cachito de dignidad.
0: No, porque hay que estar haciendo la cola con los jubilados que puteaste, ¿no? No debe, o no tienen cara, ¿no? Yo digo, para mí, si fuera yo, sería difícil estar yo con los jubilados que les dije de todo e ir a pedir que me den una moratoria, ¿no?
1: No, es que realmente se merece, viste, que lo puteen, que lo agarren el fondo de los pantalones y lo tiran al medio de la calle. Sinvergüenza de miércoles. Y aparte, él no era, ¿cómo es que se llama? No tenía una empresa de ¿cómo es que se llama?
0: De asesoramiento, pero todo mentira porque nunca aportó en su vida.
1: Por eso, digo, ¿cómo es el asunto?
0: Claro,
1: ¿Tenía o no tenía?
0: claro.
1: ¿Aportaba o no aportó?
0: Pero ese es el tema, ¿no? ¿Cómo no, cómo mintieron, no? Porque esa
1: Exactamente.
0: empresa nunca existió entonces. Ahora cuando él va a ser, digamos que nosotros nos estamos enterando, pero los grandes lo sabían a esto. Digamos.
1: Claro, ahora, Alejandro, ¿dónde está la justicia? Porque el que está escuchando esto dice que si él tenía una empresa para con una consultora, ¿dónde estaba inscrita? ¿Quién
0: Claro.
1: lo dónde aportaba? ¿Dónde aportaba los impuestos? Y no aparece por ningún lado. Entonces,
0: ¿No?
1: ¿cómo es el asunto? Resulta que los que no han hecho aporte en las cosas son los delincuentes y él que es una deuda por la víctima
0: Claro.
1: que no ha hecho importe,
0: No,
1: no
0: y
1: ha
0: él
1: hecho
0: mismo
1: aporte.
0: decía. No hay que jubilar más a las amas de casa, no hay que jubilar más a los que no aportan, porque eso están destruyendo el país. Y él acaba de ir a pedir eso.
1: Sí, es lo que estaba escuchando recién. Realmente no, por eso digo, no tienen un cachito de dignidad, de vergüenza, nada.
0: No, la
1: No,
0: verdad que
1: no.
0: no, la verdad que no, ¿no? Hayan hecho o no el peronismo, que también se mandó su macana. Pero es...
1: Sí, pero no. Mira, yo no soy apolítico, ¿no es cierto? Pero me parece que digamos, los que puedan haber hecho los peronistas no lo han hecho en la forma tan descarada como están haciendo esto.
0: No, no, y a mí me gustó de ahí Esper que dice culpa de Néstor y Cristina que hicieron las moratorias y la terminó usando, ¿no?
1: Y bueno, pero Cristina ha de cobrar, no sé, que si cobra la pensión o la jubilación.
0: Las dos cobra, sí, cobra como casi 18 millones de pesos.
1: Bueno, pero digamos, no le podemos exigir que cobre menos porque es lo que le corresponde por haber sido presidenta y vicepresidente.
0: Sí.
1: Y presidenta el marido, es lo lógico, sí. Acá, ¿quién era? Sá, creo, uno de esos de cosas, tuvo horas, de como un día de presidente y se jubiló como
0: claro,
1: con una jubilación de presidente.
0: Sí.
1: Entonces, viste, no le pidamos justicia a los otros y ella que sigue igual. Me parece que la cosa tiene que ser pareja para todos, para que sea ley realmente, que sea, no, si no estar digamos arreglado con alguno y ya voy, te dejo porque me
0: bueno amigo, un abrazo, chao,
1: lo mismo.
2: Chao. Ahí el Esper, Esper jubilándose. Después lo vamos a pasar de vuelta al audio si quieren. Dice, la verdad que no lo puedo creer, dice, no lo puedo creer. Lo que está haciendo este tipo es un delincuente, dice, no tiene cara, eso es Milei, dice. Esto es lo que nos representan los libertarios, Caputo y todos los delincuentes, dice. Nos venden algo que no son, dice. Ahí te das cuenta cómo la gente les creyó. Dolarización, que venían contra el Estado. Y esto terminan haciendo lo mismo. Delincuente, dice. Qué bárbaro. 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
2: 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Bueno, nos vamos a ir al corte con esto, no tenemos que ir al corte con esto, ¿eh? La verdad que gracias al oyente que me hizo acordar de esto, la verdad que tenemos que ir al corte con esto, me dice. No, no te podés ir al corte sin esper, ¿no? No te podés ir al corte, dice, sin, ¿no? No te podés ir al corte sin ver lo que es ese tipo, dice. La verdad que no se puede creer, dice. ¿Cómo nos mintió? Bueno, nos vamos al corte, escuchen.
4: Fue hoy a tramitar en la oficina de la ANSES y tiene solamente 5 años de aporte. Tenemos una fotito, vamos a hacerle un zoom. José Luis va a hacer un trámite. ¿Qué trámite, se preguntarán ustedes? Fue a tramitar su jubilación. ¿Con qué escenario se encontró? Que me imagino que para él no fue ninguna novedad. Solamente tiene 5 años de aportes. De los cuales...
5: ¿Cómo?
4: De los cuales 4 fueron como diputados.
5: No, no, no, pero... ¿Y el exitoso economista que se paseaba por los canales de televisión?
6: Pero una categoría de debuto, José.
4: No sé cómo. Es un pago adelantado y va a terminar jubilándose con la mínima. Es una moratoria para José Luis.
5: No.
4: ¿Ustedes pueden creer las vueltas de la vida?
6: Pero no era que el problema del déficit fiscal eran todas las amas de casa que se jubilaron por moratorias.
4: Bueno, pero el tema es que José Luis Espert tiene 64 años. Y el UPDP, es la Unidad de Pago de Deuda Previsional, es un mecanismo oficial que se diseñó para que las personas con edad jubilatoria o cerca de la edad jubilatoria puedan cancelar los periodos de aportes adeudados.
6: Espert adeuda a todos.
4: ¿Qué pasa? ¿Cuál era la posición de José Luis Espert con el tema de las moratorias? Bueno, en el tape número 3 tenemos uno de los tantos archivos, por supuesto, del ex diputado nacional hablando sobre las moratorias. Mirá.
7: Yo creo que hay que terminar con las moratorias porque estamos condenando a los jubilados que se jubilan con la moratoria a que sigan siendo miserables como los anteriores.
4: Bueno, esto era lo que opinaba José Luis Espert. Mientras tengamos moratoria, los jubilados van a seguir siendo miserables. ¿Qué fue lo que hizo hoy José Luis Espert? Fue a tramitar la moratoria para sí mismo porque no tiene años de aporte. José Luis
2: Espert. Bueno, ahí estaba, ¿no? Ahí estaba. Espera, nos vamos a la tanda, 2 minutos y volvemos.

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0: el camino al final, ¿no? Al final de los políticos que nos toman el pelo, de todos los colores, peronistas, de izquierda, de derecha. Todos nos terminan tomando el pelo, che. Todos nos terminan. Ahora nos enteramos lo de Fer, ¿no? Nos toman todo el pelo. ¡Qué barbaridad!, ¿no? ¿Cómo nos toman el pelo los políticos, ¿no? Nosotros acá, viendo, abriendo la billetera, viendo a ver cuántas ropas o cuándo nos compramos el último pantalón, cuándo nos compramos la última zapatilla. Y estos tipos diciendo que la gente se jubilaba mal, que eran unos delincuentes. Y después terminan usando el beneficio que tanto criticaron y querían votar en contra. La verdad que una locura, ¿no? Yo la verdad que no lo puedo creer, ¿no? La caradurez, ¿no? Realmente unos caraduras tremendo. ¿Hasta cuándo, no, gente, nos van a seguir tomando el pelo de esta manera, no? ¿Hasta cuándo esta gente nos va a seguir tomando el pelo? Nos mienten. Y pensar que le decían el profe Esper, ¿no? Nunca en su vida dio clases, ¿no? Nunca en su vida dio clases porque nunca tuvo un aporte, ¿no? Nunca tuvo un aporte. ¡Qué barbaridad, ¿no? ¡Qué barbaridad, ¿no? La verdad que de no creer, ¿no? De no creer. Pero bueno, vieron los enfermeros, vamos con alguna protesta en el día de hoy. Enfermeros reclamaron en el Ministerio de Salud, ¿no? Estuvieron reclamando ahí en el Ministerio de Salud, dieron algunas conferencias de prensa a los medios de Paraná, como al 11, Canal 9, a varias radios locales. Vamos a escucharlo lo que decían.
1: La puerta del Ministerio de Salud para reclamar por lo que están viviendo los enfermeros de la provincia de Entre Ríos, ¿sí? Hoy estamos reclamando primero por nuestros salarios. Hoy un enfermero que recién comienza cobra un sueldo de 1.100.000 aproximadamente, cuando el valor de la canasta básica es de 1.600.000, con lo cual estamos por debajo de los índices de la pobreza. Por otro lado, estamos reclamando por la sobrecarga laboral que nos imprimen desde el Ministerio de Salud de la provincia, exigiéndonos cada día más tareas y exigiéndonos a partir de este año más horas de trabajo y más días de trabajo.
2: Bueno, ¿cómo se viene desarrollando la jornada en medio de todo esto? ¿Se continúan con las guardias?
3: Estamos en estado de alerta y movilización en toda la provincia, en todos los departamentos, en los hospitales de toda la provincia, en los centros de salud de toda la provincia. Estamos en alerta y movilización. La convocatoria acá es masiva de todos los enfermeros, de los establecimientos, exigiendo una respuesta, una inmediata respuesta del Ministro de Salud, de la Dirección de Enfermería y Atención Primaria, porque también hay reclamos de atención primaria, y estamos a la expectativa de una respuesta. Necesitamos una resolución y una respuesta favorable para el personal de enfermería. No podemos seguir en esta situación con las exigencias, con los salarios bajos, con la falta de pase a planta permanente. Hay que recordar que hay suplentes que hace 15 años que están en suplencia. Estamos exigiendo el pago de prolongación de jornada. Hay enfermeros que hace meses que no están cobrando la prolongación de jornada. Hay enfermeros que hace 2 años, literalmente, no están cobrando el cambio de tramo, con lo que eso significa. Estamos hablando de cifras bastante grandes que se está deudando. Queremos saber dónde está esa plata y que esa plata no está en los bolsillos de los trabajadores, y necesitamos que esté en los bolsillos de los trabajadores. Como dijo mi compañero, el salario de un enfermero es de 1.100.000 pesos, cuando la canasta básica es de 1.600.000. Malas exigencias, necesitamos una respuesta. Que alguien salga a dar una respuesta, al Ministro de Salud, la Dirección de Enfermería, pero así no vamos a seguir, así no podemos seguir. Hoy es la primera vez que salimos, vamos a seguir saliendo. Las veces que sea necesario vamos a seguir saliendo. Desde la asociación dijimos que íbamos a hacer la voz de enfermería y lo vamos a hacer.
2: Cuando hacen mención a que se les exige el cumplimiento de más tareas,
3: Por ejemplo, estamos hablando que hay incumbencias en los centros de salud, que se le exija al personal de salud, de enfermería, que haga, que sea obrero maestranza, que atienda la farmacia, que sea administrativo, y las exigencias son varias, ¿no? No solamente en los centros de salud, en los hospitales, las exigencias que en un hospital un enfermero es camillero, entonces se terminó, basta.
2: Bueno, ¿cómo viene siendo el acompañamiento desde ATE?
4: Desde ATE estamos acompañando desde el momento uno. La realidad es que estamos atravesados por una sobrecarga laboral para todos los enfermeros. El sector salud, todo el sistema está sobrecargado. Y desde enfermería planteamos una urgente mejora salarial, así como también que se comience con las recategorizaciones, que es una deuda pendiente desde el principio de año. Aparte que se ponga en stand-by esta nueva normativa que salió porque había un expediente ya comenzado y se dejó de lado ese expediente que se trabajaba sobre una planificación de recursos humanos en base a la 2205 y hoy por hoy se dejó eso de lado y se comenzó con una normativa que se trabajó por fuera de lo que es la comisión asesora.
2: Bueno, además de estar representando hoy a ATE, también me hacías mención que estabas en el Hospital San Roque. ¿Cuál es tu visión de todo esto?
5: La verdad que por ahí el sector de enfermería es un sector bastante complicado para que se movilice, para que se manifieste, precisamente por el poco recurso humano, donde nos manejamos con guardias mínimas. Pero hoy tenemos un gran acompañamiento de enfermeros que están de franco, que se acercaron. A ver, esta es solamente una muestra de lo que del descontento que está diciendo hoy enfermería en toda la provincia. Hubo una reunión con la comisión asesora de la ley, donde el director de enfermería y otros integrantes dijeron que no había ningún descontento con esta nueva forma de planificar, donde nos agregan 2 días laborales más por mes. Y bueno, acá estamos para decirles que sí hay mucho descontento. Salimos a la calle, el Hospital San Roque paró los quirófanos con sus cirugías programadas, atendiendo solamente las urgencias y la guardia mínima. Y estas medidas se van a continuar si no dan marcha atrás con esta decisión totalmente arbitraria que se hace desde el ministerio.
0: Bueno, ahí estaba, ¿no? Hablaban los enfermeros, ¿no? Protesta a nivel provincial, ¿no? 1.100.000 el sueldo de un enfermero que recién comienza, decía ahí, ¿no? Bueno, las protestas que están en diferentes lugares de la provincia de Entre Ríos, ¿no? Y del país, ¿no? Realmente, mientras tanto, acá me dicen, mientras tanto, Esper busca su jubilación. Y bueno, hay de todo. Aquellos que pueden y hay aquellos que no, ¿no? Realmente es así, ¿no? Y bueno, Esper, vamos a ver, después a ver si consigue o no la jubilación con moratoria, ¿no? ¿La podrá conseguir o no la podrá conseguir a la jubilación con moratoria? Dice, aumentó todo, de verdad, aumentó la harina, aumenta el pan. La verdad que, ¿a dónde nos quiere llevar? Dice Milei, dice, esto es un desastre, dice, lo peor que nos pudo haber pasado, el peor gobierno de la historia y lo más triste que todavía no terminó, nos queda más de un año de sufrimiento, está detonando el país, dice, está detonando el país, mira, ahí está, ¿no? Muchos dicen, ya no da para más esto, la gente no puede más, esto es un desastre, dice, esto es Milei, la peor mugre que pudo pasar. Dice, en 22 provincias le ganó Milei, le ganó por goleada, el que puede hablar es Canosa y Real, dice, no, eso no pueden hablar, son unos impresentables, es verdad. Dos eternos fracasados vividores del Estado, no sabemos nada qué pasó con la colonia. Ayer parece que se desconocieron los cucas ahí en la colonia. No, no sé nada, puede ser, ¿eh? ¿Se desconocieron algunos? ¿Se arañaron ahí alguno ahí por el hospital Colonia? Puede ser. No sabe nada lo que pasó, no sé nada. Rodríguez A, cinco días de presidente, 25 millones, ¿no? Sergio Ulibarri, el Estado opreso, renunció a la jubilación de privilegio, ¿no? Que cobra, le embargaron el sueldo, decía Ulibarri, ¿no? Sí, por eso te digo, todos los políticos un desastre terminan siendo, ¿no? Todos los políticos terminan siendo un desastre. Ahí es como la gente les va a creer, ¿no? ¿Cómo la gente les puede llegar a creer, ¿no? ¿Cómo la gente les puede llegar a creer? La verdad que es un tema, ¿no? Escuchen estos 3 minutos de Milei y después me dicen por qué o no. Acá dice, es un desastre. Lo escuchás a Milei, a Esper, y ahí te das cuenta lo que la gente votó. Esto es una locura, dice. No puede continuar de esta manera. Escuchemos, 2 segundos. Estos 3 minutos, son 2 minutitos y medio.
6: De un 13% y se crearon 520.000 puestos de trabajo y 12 millones de argentinos salieron de la pobreza. Además, seguimos rompiendo récord tras récord de exportaciones, lo que sigue haciendo crecer nuestro superávit comercial y nuestro superávit de cuenta corriente. Esto es particularmente importante porque la excusa que siempre puso el peronismo respecto de por qué Argentina no despegaba era una supuesta restricción externa que nos impedía conseguir dólares. Pero nosotros demostramos que la restricción no era externa, sino interna. Era su modelo. Y hoy estamos generando más dólares que nunca con una cantidad de pesos controlada. En todas las variables importantes estamos haciendo un mejor gobierno que los 3 gobiernos anteriores. Somos los únicos con resultado financiero positivo. Somos los únicos que desendeudamos el país, mientras todos los demás aumentaron la deuda total. Somos los que más aumentamos las jubilaciones, los que más reservas acumulamos, los únicos que le devolvimos el crédito privado a los argentinos, los que más aumentaron las exportaciones, los únicos que revalorizamos el peso, somos los que logramos mayor crecimiento económico, los que más redujimos las pobrezas y los únicos que redujimos la inflación. La comparación, señores, es demoledora. No se atacó la raíz del problema, que es el déficit fiscal. En cambio, se optó por un camino de gradualismo promovido por el ala centrista del gobierno, conduciendo una acumulación de problemas que tuvieron que intentar remediar de golpe justo antes de jugarse la reelección. Es decir, en lugar de pasar el trago amargo desde el principio, lo pospusieron hasta último momento, cuando ya no tuvieron margen de maniobra. Por eso también quiero ser muy claro cuando digo que ninguno de estos problemas puede suceder el año que viene. Lo digo con confianza total en lo que hemos hecho, porque nosotros hicimos el trabajo duro antes de pedir la confianza. Si nosotros el año que viene repetimos el mismo resultado, primero que estaríamos ganando en primera vuelta. Segundo, además pasaríamos a tener el control de la Cámara de Diputados y estaríamos a muy pocos senadores de tener el control de la Cámara Alta. Por lo tanto, si en 30 meses hemos sido el gobierno más reformista de los últimos 100 años todos juntos, imagínense con un Congreso totalmente favorable. Prepárense, porque van a experimentar un milagro en sus propias caras.
0: Prepárense, dice, van a experimentar un milagro. Prepárense si lo votan para aquellos que lo quieren y aquellos que no lo quieran, ¿no? Si hice pocas reformas, ya con esto, imagínate con todo el poder, dice Milei, ¿no? Fíjate con todo el poder lo que puedo llegar a hacer, ¿no? Qué susto, ¿no? Qué susto, dicen, ¿no? Algunos podrán. Realmente ¿Podrá Milei hacer todo eso? Che, ¿podrá hacer todo eso? Pero bueno, acá dice impresentable ese señor, impresentable. Y pensar que hay gente que todavía lo sigue defendiendo, ¿no? Realmente impresentable. Fíjate ayer cómo se peleaban los diputados, ¿no? Juliano con Lemoine. Mirá los legisladores que tenemos a nivel nacional, Escuchen dos minutos. Escuchen dos minutitos para que vean los políticos que nos representan,
7: Hizo cinco viajes a recibir premios afuera. Gastó el 27% de su presupuesto para ir a recibir esos premios. Esa plata a Lilia Lemoine no le preocupa. Eso no es interferencia extranjera en fondos para revolotear la Argentina. No me lo va a poder contestar, presidente. Bueno, estamos empezando el tratamiento de una ley que, por supuesto, tiene algo que nos atraviesa a todos de manera transversal. Y lo tiene desde el momento en que nosotros decidimos por nuestra propia voluntad someternos a la consideración de la ciudadanía en una elección y hemos sido elegidos representantes del pueblo. Para que eso terminara de suceder, todos tuvimos que poner nuestra mano arriba de esta Constitución Nacional, que en su primera disposición transitoria dice...
0: Por tierras, ¿no? Hablan ahí por el tema de las tierras y el Lemoine, ¿no? Con el tema... Por el tema de que quién viaja más, ¿no? Decía ahí, ¿no? Viven viajando con la plata nuestra, nos quieren vender las tierras, decía. Y después se terminó peleando, se terminaron peleando ahí en la Cámara de Diputados, ¿no? Peleándose, diciéndose de todo, ¿no? Mientras tanto, usted, señora, va, todos, ¿no? Viendo realmente cómo llegar a fin de mes, ¿no? Y esta gente lo que nos representa, ¿no? Esa es la realidad, ¿no? Pero bueno, acá muchos dicen, el tema es que nadie nos quiere, dice, nadie piensa en el pueblo. Bueno, ahí está el gran problema, ¿no? Ahí está el gran problema, ¿no? Nadie piensa en el pueblo, dice. Bueno, ahí está el gran problema de todo, que los políticos deberían pensar un poco más, pensar un poquito más en la gente que no llega a fin de mes, en los jubilados. Como Adorni me dice acá, por favor, por favor, Adorni dice. Dejate de joder, dice. Más corruptos que Adorni no hay, dice. Más corrupto que esto realmente no hay. Y bueno, ahí está el tema, ¿no? No hay, dice. Más corrupto que Adorni no hay. Y estos tipos se nos matan de risa. Se nos matan realmente de risa. A ver, escucho este audio. Ahí vuelvo, escucho dos audios y vuelvo.

0: Bueno, ahí escuchaba a algunos vecinos ahí quejándose. También Ojo de Diamante, están pidiendo, por favor, están pidiendo que recorran las calles, dice. Por favor, recorran las calles porque los barrios están bastante abandonados, bastante abandonados, dice. Y encima los diputados se pelean, dice. Se pelean, grabó y a los gritos, sí, lo escuché, ¿no? Escuchen a Graboy ayer. Estos son los diputados que tenemos peleándose, gritando, y che, vos que sos.
1: Tienen la fuerte comprada. Tienen todo comprado, todo para arriba. Déjense de joder las pelotas. Cierren el arte y dejen hablar a la que está hablando. Vende patria vendidos, coimeros de mierda, faloperos de mierda.
0: Peleándose, ¿no? Peleándose estos diputados, ¿no? Graboy y toda su gente también, ¿no? Bueno, eso es el grado de discusión que tienen nuestros legisladores también, ¿no? Más allá de otras cosas que también tienen nuestros legisladores, ¿no? Más allá de lo que tienen nuestros legisladores. Lamentable, ¿no? Lamentable. Porque nosotros lo único que queremos como pueblo que esto mejore, ¿no? Recién cuando hablábamos de este señor, ¿no? De Esper, ¿no? Yendo a ANSES, tratándose de jubilar, ¿no? Tratándose de jubilar cuando él criticó tanto la moratoria y al tipo no le importó nada, ¿no? Milei dice, van a experimentar un milagro si me vuelven a votar. Van a experimentar un milagro. La gente cree que todavía puede mejorar esto, que va a existir un milagro. Y ojalá que así sea, ¿no? Es lo que se espera, ¿no? Es lo que todos quieren, ¿no? Pero realmente hay gente que dice, no lo queremos más, ¿no? Esto no da para más. Y otros dicen, bueno, hay que darle un poco de tiempo. Realmente hay que acomodar el país desastroso que agarró Milei. Si no le damos un poco de tiempo, ¿cómo querés que acomode? Esto no se puede acomodar tan rápido, dice. Esto no se puede acomodar tan rápido. Y bueno, eso es lo que muchos todavía le siguen teniendo fe a Milei, ¿no? Diciendo, hay que esperar un poco. Hay que esperar un poco. Mientras Caputo dice, estamos en uno de los mejores momentos, pero el mejor momento va a comenzar en el 2028. Si nos vuelven a votar el año que viene, se viene el mejor momento, ¿no? El mejor momento, dice Caputo. Recuerden eso, ¿no? Recuerden, estamos en el mejor momento.
2: Solamente el último año con el Plan Platita pusieron 13 puntos de producto en la calle. Muy bien, no le fue con el Plan Platita para los que nos piden que hagamos un Plan Platita ahora. Lo explicaba el otro día bien Enrique Sewatch. Alguien que le avise a la gente que el Plan Platita no funciona, ¿no? Bueno, y nosotros terminamos esencialmente con los pasivos remunerados, menos 98%. Cuando vemos las jubilaciones, 2011-2015 subieron 5%, con Macri cayeron 16%, con el que le iba a pagar con las LELIX a los jubilados cayó 40%, entonces a los jubilados les digo, que miren un poco estos números, ¿no? Porque en el último mandato perdieron 40%, ¿sí? Con nosotros las jubilaciones subieron 14%
0: Con
2: también.
0: nosotros las jubilaciones
2: Imagínense.
0: subieron, dice Caputo.
2: Cuando vamos a las reservas netas, Cristina bajó 33 mil millones las reservas netas, Macri las subió en 11 mil, Alberto Fernández las bajó en 23 mil y nosotros, si bien compramos muchas más, debido a que hemos cancelado deuda, las hemos incrementado en casi 24 mil. Pasamos de 12 mil millones de dólares de reservas netas negativas a casi 12 mil millones de dólares de reservas netas positivas. Las exportaciones, esto que digo que es clave, este es un modelo que de vuelta está impulsado por las, digamos, el crecimiento está impulsado por las exportaciones están creciendo a un ritmo 5 veces más fuerte que el producto. Pues, bueno, las exportaciones con Cristina cayeron un 32%, con Macri cayeron, perdón, subieron un 15%, con Alberto Fernández un 3%, con nosotros llevan un incremento del.
0: Le falta decir a Caputo qué mal ministro de Economía tenía Macri, ¿no? Que todo bajaba, todo estaba mal con Macri. Le falta decir eso, ¿no? Le falta decir eso y cerramos la cancha, como dicen, ¿no? Pensá que el ministro de Economía fue el de Macri. Le está criticando un poco al gobierno de Macri y él fue el ministro. No, no, es una locura esto, es una locura.
2: Por ciento. El tipo de cambio con Cristina subió un 221%, con Macri un 421%, con Alberto Fernández la friolera de un 1.308%, y con nosotros, con todos los que auguraban el tipo de cambio de 4.000, 6.000, 8.000, bueno, en estos casi 3 años apenas subió un 38%, a pesar de haber recibido el mayor descalabro macroeconómico y sobre todo monetario de nuestra historia. Con respecto a la inflación, en el 2008 y el 2015, con Cristina, digamos, se aumentó un 44%, con Macri se duplicó, con Alberto Fernández se cuadruplicó, y nosotros la estamos bajando en un 84% y la vamos a seguir bajando. El crédito bancario en el 2011-2015 prácticamente no se movió, cayó un 1%, con Macri cayó un 18%, con Alberto Fernández cayó un 47%, con nosotros el crédito subió casi un 150%. Yo espero que estén prestando atención a estos números. Ojalá. Vamos al crecimiento, ya esto roza lo cómico, ¿no? Escuchar a la oposición hablar o cuestionar el crecimiento de este gobierno y sobre todo ponderado por lo que hemos heredado, ya realmente roza lo vergonzoso. Cristina Fernández cayó, cuando miramos el EMAE, tomado, digamos, diciembre contra diciembre, de periodo, digamos, último diciembre contra periodo inicial, Cristina Fernández cayó el 1%, Macri el 4%, Alberto Fernández subió el 3%, nosotros, digamos, con las predicciones actuales y dado lo que ya se ha hecho, vamos a estar creciendo un 16,4. El presidente dice, podría ser 18, sí, tranquilamente. Estamos tomando, digamos, números más relacionados con el REM. Estaríamos creciendo, digamos, 4 veces lo que Argentina ha crecido en promedio en sus últimos.

0: Pesa a 12 millones de argentinos ya.
1: Hemos sacado a la pobreza nosotros, dice Macri, todo mal. Le falta decir, pasa que el ministro de Economía que tenía Macri era un desastre, ¿no? Le falta decir eso, ¿no? Falta decir, Economía que tenía Macri era un desastre. Me parece a mí, ¿no? Me parece que le falta decir esto a este señor, ¿no? La verdad que una locura, ¿no? Realmente una locura. Don Caputo, ¿no? Don Caputo. Dice, ¿cómo le gusta a los argentinos escuchar a este enfermo mental? Parece Piti Álvarez, dice, pobre Argentina, para preguntarle al Messi de la finanza. Dice, ¿quién era el ministro de Economía de Macri? Ese de cemento, la cara. No, no, viste que dice Caputo, todo Macri mía de Caputo. Acá dice, no, a mí todo lo que dijo Hurtado, Argentina, podés estar en la forma, ¿verdad? Agarró un país en llama. Che, ¿qué pasó? ¿Se cortó el micrófono? Puma dice. Se cortó el micrófono. Hay un país en llama, dicen, Se cortó el micrófono.
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1: Bueno, ahí volvimos, volvimos, volvimos, volvimos, Me parece que volvimos, ¿no? Volvimos, volvimos. Pero bueno, se dicen de todo, ¿no? Estos muchachos se dicen de todo. ¿Quiénes serán los afortunados de los 12 millones que sacaron de la pobreza? Claro, porque dice sacamos de la pobreza, ¿no? El sueño entrerriano salió varios millones más de lo que robó Adorni. Hay que preguntarle también los millones de dólares del Estado Único y del Estadio Único y las obras públicas de Ulibarri. Sabés que todas estas mentiras del presidente, para nosotros que la vivimos en carne propia, sabemos que son todas mentiras. El año pasado hicimos un viaje con la agrupación de veteranos de fútbol y estuvimos en Gramado, donde se nos acercó un brasilero al ver que éramos argentinos y comenzamos a charlar y nos decía, pero ustedes también económicamente no hay pobres, y bueno, dice, y muchas cosas más. Todo esto lo que dice es para los países limítrofes, dice, para que se crean que están bien, dice, ¿no? Que está bien, ¿no? Y bueno, puede ser, esas mentiras llegan a otro lado, ¿no? Puede ser. Con mayoría propia se va a ahorrar las coimas, dice Milei. Diputados radicales, socialistas, y bueno, el PRO, todo, peronismo, Cuéider. Bueno, Cuéider está complicado, Cuéider, ¿eh? Parece que le encontraron más cosas a Cuéider. Está complicado, don Cuéider. Nos vamos a la tanda, la última del día de hoy, 2 minutos y volvemos.

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0: escuchando los audios ahí de los oyentes, ¿no? Quejándose y bueno, diciendo de la situación que vive, que vive cada uno, ¿no? Y a nivel diamante también, ¿eh? A nivel diamante también, de la cantidad de robos que hay en la ciudad y todos miran, para otro lado, ¿no? Todos miran para otro lado. Bueno, es la situación que uno vive, ¿no, gente? Es la situación que uno vive. Ayer hablamos con el intendente Siojieco, hoy temprano pasamos el audio nosotros, como comenzamos temprano el programa, después tuvimos un corte de luz, ahora tuvimos un bajón de luz hace un ratito antes del corte, nuevamente un bajón de luz. Pero bueno, son cosas que pueden llegar a pasar, ¿no? No son problemas técnicos, sino problemas que... problemas fuera de la radio, ¿no? De la empresa de energía. Pero bueno, ayer entonces estuvimos con el intendente Ezio Gieco sobre el tema del rally y esto nos decía, ¿eh? Escuchen.
1: La conferencia de prensa intendente se viene al rally nacional.
2: Se viene, llegó. Tanto esperar y tanto trabajar para recibir la séptima fecha del Campeonato Argentino de Rally. Bueno, estamos a muy pocas horas, hoy día miércoles, el viernes está programado que empecemos con el evento. Hemos trabajado muchísimo, hemos logrado circuitos, hemos logrado caminos que van a gustar más aún que los del año pasado, consideramos que van a gustar más. Hemos cambiado la zona del Super Prime, el terreno donde era el lote, donde era el Super Prime, lo hemos llevado sobre la ruta 11 con el empalme de ruta 131, donde está el puesto caminero. Ahí logramos un circuito de 7.500 metros donde lo van a transitar dos autos en simultáneo. Va a ser un espectáculo digno de disfrutar y de ver, donde hemos vinculado un pequeño arroyo que hay, hemos vinculado los dos lotes, van a pasar por un pequeño puente que hemos hecho en un arroyo. Y después pasamos los caminos rurales del ejido de la ciudad de Diamante y los caminos y el circuito, la parte del circuito que ha logrado Valle María también, que gustaron mucho el año pasado. Así que bueno, invitarlos, 2, 3 y 4 de octubre, Campeonato Argentino Rally, Diamante, ciudad anfitriona, Valle María, aportando parte de estos hermosos circuitos que van a disfrutar los pilotos, pero los invitamos que lo disfrute todo el público.
1: Cualquier información, como decíamos,
2: todos los canales oficiales de los municipios y el canal de comunicación que tiene Rally Argentino también, donde están determinados todos los lugares donde la gente se puede ubicar de forma segura, volverle a recomendar donde se vea una cinta roja, es una zona que no se puede estacionar los vehículos, no se puede estacionar las motos, los autos, las personas, siempre buscando los lugares de cintas verdes, en las curvas, en las chicanas. Los pilotos vienen en modo carrera, no podemos ser irresponsables y tener que interceder o perjudicar este evento. Así que bueno, pedirle responsabilidad, pero también invitarlos a que nos acompañen y disfruten, todo con la entrada, acceso libre y gratuito. Vamos a comenzar la largada, lo que sería la largada simbólica en el campo Martín Fierro, el día viernes a las 19:30 horas. Vamos a hacer una pequeña presentación de lo que va a ser nuestro Festival de Jinetía y Folclore y después pasamos a mostrar cada uno de los autos y un circuito de 900 metros ahí dentro del mismo predio, un evento nocturno dentro del mismo predio del campo de jineteada. Así que bueno, lo esperamos para ese comienzo y el acompañamiento día sábado y domingo.
0: Bueno, ahí estaba, ¿no? El intendente Ezio Gieco ayer en la conferencia de prensa. 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

0: Y bueno, recuerden que hoy están de paro los docentes, ¿no? Están de paro los docentes. Están de paro tanto ayer, estuvieron de paro miércoles y hoy también de paro. Hoy jueves nuevamente paro los docentes de la provincia de Entre Ríos. Están haciendo una radio abierta ahí en Plaza Primero de Mayo, ahí de Paraná. Estuvieron dando ahí una conferencia de prensa con los medios de comunicación en estos días de paro. Vamos a escuchar a ver lo que decía la gente de ACMER.
1: Mediodía. Hoy estamos realizando una radio abierta en el marco del paro de 48 horas que resolvió el pasado viernes nuestra entidad sindical. Una radio abierta que está teniendo la participación de distintos sectores, un acompañamiento que para nosotros es importante porque no solamente se trata de una cuestión sectorial de discutir un porcentaje de sueldo, se trata de discutir qué queremos para nuestro país. ¿Qué queremos en cuanto a la educación? ¿Qué queremos en cuanto a la salud? ¿Qué queremos en cuanto a un proyecto de país? Y es por lo tanto que hoy estamos con esta radio abierta compartiendo nuestra mirada con toda la comunidad.
2: Bueno, ¿cómo van a continuar en esta jornada?
1: Ahora, bueno, recién pasaron distintas intervenciones de representantes de distintos sindicatos, de AMET, de SADOP. Hay compañeros también de ATE, del sector de enfermería, que también se está manifestando acá cerca. Y ahora se comienza a desarrollar y compartir lo que está pasando en distintos niveles y modalidades de la docencia en Entre Ríos. Ahora precisamente se está hablando sobre lo que es la modalidad de joven y adulto, una modalidad que tiene una larga trayectoria en nuestro país y que tanto ha aportado a la formación de estudiantes, de adultos y jóvenes para recibir un título secundario. Hoy es un sector que está siendo atacado, desmembrado. Luego continuarán el análisis también sobre el sistema previsional, sobre otras, y dando apreciaciones sobre la generalidad de lo que es el sistema educativo, justamente porque lo que pasa en la escuela para nosotros es fundamental que sea conocido por todos.
2: ¿Cuál es la situación actual del sector y qué es lo que exigen?
1: Nosotros primero nos preocupa de sobremanera lo que es el presupuesto 2027 a nivel nacional. Se plantea una reducción alarmante de menos del 1% para sostener el sistema educativo en la Argentina. Esto a nosotros nos da anticipar una continuidad en las políticas de desguace del sistema educativo. Nosotros tenemos un componente que siempre es parte de nuestro reclamo, que tiene que ver con lo salarial, pero hay cuestiones que hacen a la infraestructura, a los distintos programas que desde el Estado Nacional se deben financiar para sostener y pensar en una educación de calidad. Todo eso lo estamos viendo en peligro para el 2027, porque del 6% que está en la ley de financiamiento que se garantiza a nivel nacional, hoy, si de aprobarse esta ley de presupuesto, habla a las claras de una política que donde da cuenta que la educación no le preocupa.
2: Recién hizo mención al tema de la reforma previsional. ¿Qué opinión le merece el tema del cambio que se ha manifestado a partir de este mes en el recibo de sueldo?
1: Bueno, no nos deja de sorprender porque nosotros lo dijimos con claridad. La reforma previsional era un proceso de ajuste, una pérdida del salario. Ahora se están dando tecnicismos que tienen que ver, como bien decís, en la cuestión de cómo se implementa cierto descuento. Hay docentes que están iniciando los trámites y están encontrando con una situación alarmante, ¿no? Después de tener toda su vida de trabajo, aportando su vida de trabajo, se están dando cuenta que ahora el cálculo para lo que van a cobrar el jubilado se ha modificado y la verdad que va a ser un salario de la baja y donde la actualización del salario, como se venía sosteniendo, no se va a seguir dando. Por lo tanto, para nosotros es otra gran preocupación que tenemos porque el sector de jubilado para nosotros es un sector más que importante. Ayer fue su día para el cual saludamos y celebramos el Día del Jubilado, pero en un contexto muy difícil también para el sector.
2: También hay recortes para los días de paro, esos días no son pagos. ¿Cómo está el sector con eso? ¿Cuál fue el acatamiento?
1: Bueno, el día de ayer tuvimos un acatamiento del 75%. Estamos haciendo el relevamiento del día de hoy. La política de este gobierno de aplicar descuentos es una forma de intentar menoscabar este plan de acción que tiene la ACMER. Venimos de un congreso que de manera contundente manifestó el rechazo a los 17 departamentos, realizaron una asamblea resolutiva el día jueves pasado y la participación fue muy alta y la docencia entrerriana dio un mensaje contundente. El salario escalonado que se propone para recuperar el salario está muy lejos de lo que ha sido la pérdida del poder adquisitivo en este primer semestre y va a quedar muy lejos de lo que va a ser la pérdida del poder adquisitivo en este segundo semestre. Por lo tanto, esta política de tratar de adentrar a nuestro sector no va a tener resultado, la docencia entrerriana se va a seguir manifestando y esta es una más de ellas. A la par de esta radio abierta, tenemos esta semana la Escuela Entrerriana Itinerante, que va a recorrer los 17 departamentos. Esta semana estará en Concepción del Uruguay, así seguirá recorriendo y recolectando la fuerza que nos da cada una de las escuelas, cada uno de los docentes en todo el territorio.
2: Muchísimas gracias.
0: Bueno, ahí estaban hablando, ¿no? La gente de ACMER con la gente de Canal 11, Canal 9 de Paraná. Y bueno, esta es la situación de los docentes, ¿no? En este segundo día de paz.

Acá dice, no te olvidé de Strobel, dice, seguimos esperando, dice, hasta ahora nada, dicen, Strobel, queremos mejora. Barrio Belgrano, dice, también totalmente olvidado. Bueno, hoy Barrio Belgrano, ayer habló algo el concejal de Barrio Belgrano, dijo que están ahí esperando ya para el financiamiento para hacer la obra, ¿no? Que no hay nada parado. Que el trámite sigue y bueno, están viendo a ver cómo hacer esa obra ahí en Barrio Belgrano.

Acá dice, los políticos se nos ríen en la cara, dice. Hasta se nos ríen en la cara los peronistas, Uribarri, un delincuente que está preso, Cristina, ahora Milei, Esper, son todos iguales. Cristina, Milei, Esper, Uribarri, la hermana del presidente, todos tienen que terminar presos. Realmente son unos delincuentes. Lamentablemente no hay...

no hay uno bueno, dicen acá, no, no hay, no encuentran uno bueno, dice, todos son unos delincuentes. Vos decís, che, que todos son unos delincuentes, no encontrás uno. Con lo de Sper ya está, y te das cuenta, Adorni usando todavía seguridad privada, usando los beneficios del Estado y ya no es funcionario, no puede todavía esclarecer de dónde sacó ese dinero, ahí te das cuenta que son todos unos ladrones. Caputo se hace el estúpido diciendo que Macri hizo mal las cosas y él fue el ministro de Economía de Macri, dice. Yo la verdad que no lo entiendo, realmente no lo entiendo, y no entiendo a la gente que puede todavía seguir a estos tipos, dice. Realmente una vergüenza, es lo que tenemos, es lo que votó la gente también, ¿no? Por odio, yo creo que la gente lo votó por odio.

Dice Néstor, te estoy escuchando desde Strobel. Fíjate que llegó este mes ya con todo, con aumento, aumento del pan, aumento del aceite, aumento de la carne. Y en las grandes ciudades, yo tengo familia que vive en Santa Fe y en Buenos Aires, dice, y aumentó el colectivo, aumentaron los trenes. La gente en las grandes ciudades ya no se puede vivir más, te dicen. Oh. Milei, acordate, no gana más. Vos decís, che, no, puede ser, puede

existe el querer. Fíjate las estupideces que dijo Milei ahí en Francia. Dice, no se puede creer lo que dijo ahí en Francia. Ahora volvió a repetir lo mismo. Dice, este tipo nos miente, pero nos miente totalmente en la cara. Dice, es una vergüenza. Realmente es una vergüenza lo que están haciendo con nuestro país. Lo están fundiendo. Y la gente les cree, y sobre todo los países extranjeros, como te mandó un mensaje recién una persona, creen la estupidez que dicen esto y no ven la realidad del país, dice, no ven la realidad.

Acá dice Tete escuchando, dice saludo a Barrio Palermo. Bueno, saludo a los amigos de Barrio Palermo, saludo a los amigos de Barrio Palermo. Hace rato que no ando por Barrio Palermo, Por ahí vive Dante Grandolio, ¿no? Dante, he ido alguna vez ahí a lo de Dante Grandolio, ahí a Barrio Palermo, creo que ahí, ¿no? A donde alquilaban disfraces también, ¿no? Alquilaban disfraces también por ahí. Acá dice, el gobernador Frigerio es tan responsable como Milei de esta política de ajuste, dice. La juega de calladito y también tiene un blindaje mediático en la provincia que nadie opina mal de él, dice. Es Milei de Entre Ríos. Bueno, ahora está con Milei en Francia. Está con Milei en Francia, Frigerio, ¿no? Está ahí en Francia. Está don Frigerio, ¿no? Espero que, ojalá que traiga alguna inversión, algo, ¿no? Don Frigerio ahí en Francia, ¿qué dicen ustedes? Ojalá que traiga algo, qué sé yo. A ver, escucho este audio, dos segundos. Dos segundos.

Acá dice, ahí te das cuenta, dice, pero esto no les importa nada, dice, son un desastre, dice, estos políticos, los negocios solamente le importa a ellos. ¿Vos crees que Frigerio va a traer un buen negocio para la Argentina? Sáquense la venda de los ojos, dicen. Son un desastre, dice. Estoy de acuerdo con el oyente, dice. Tanto Frigerio como Milei, dice, son lo peor.

¿Y Puyaro al final no fue, dicen, a Francia? Che, ¿se bajó del viaje Puyaro? Dicen que no viajó. Dicen que no viajó Puyaro. Che, no fue, dice. No, yo no voy a Francia, dice. No se subió, no quiso ir con Milei. ¿Serán tan así, che? ¿No quiso ir a Francia? Frigerio sí, pero Puyaro dijo, por ahora no, no quiso viajar en la comitiva que llevaba el presidente de la nación, ¿no? Como que dijo, no, en esta no me sumo, dice, ¿eh? En esta no estoy, dijo. Mirá vos.

Dice acá, ¿qué pasa con el rally? Dice, ¿cuánta plata van a gastar en el rally? Digan la verdad, dice, porque están todos callados también, del tema del rally, dice, ¿cuánta plata van a gastar ahí en el rally? Bueno, están todos calladitos.

Acá dice Lucas, te estoy escuchando, dice, los jóvenes, acordate, esta vez no lo van a votar a Milei, dice. Esto, te das cuenta, dice, ha bajado totalmente la gana de los jóvenes de seguirlo a Milei. Los ha defraudado mucho, sobre todo con la dolarización, dice, sobre todo con la dolarización.

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1: Bueno, dice que lo ha defraudado mucho entonces, ¿no? Lo ha defraudado mucho a don Milei, dicen acá, ¿eh? Lo ha defraudado mucho. Don Milei lo ha defraudado a ellos, ¿no? Y bueno, veremos. Acá dice, mañana se larga el rally en el campo Martín Fierro. Van a romper todo el campo Martín Fierro, dice. Van a ser un desastre, dice. Después que hay que invertir para que el campo de jineteada quede nuevamente en buenas condiciones. La verdad, ¿por qué no dicen la verdad? No están de acuerdo las agrupaciones. No, yo no sé. Habría que preguntarle a las agrupaciones. Yo no puedo hablar por las agrupaciones y ellos personalmente no me lo han dicho. La verdad que no tengo idea. Si vos personalmente sos de una agrupación y no estás de acuerdo, es otra cosa, ¿no? Acá me dicen... No estamos de acuerdo, dice. No estamos de acuerdo que vayan a romper todo esto, dice. Bueno, que no vayan a romper el campo Martín Fierro con los autos de rally, dice. No estoy de acuerdo, dice. Mirá vos, no está de acuerdo que vayan a romper el campo Martín Fierro con los autos de rally, dice acá. Bueno, ayer dijo el intendente algo en la conferencia de prensa, que algo quizás se podía romper, ¿no? Que algo se podía romper ahí en el campo Martín Fierro, pero que iba a ser un buen espectáculo, ¿no? Que iba a ser un buen espectáculo de noche, pero bueno. No es el lugar para hacer un prime el campo Martín Fierro, tanto que nos costó a los diamantinos construirlo y hacerlo y terminar rompiéndolo con los autos de rally, dice.

parece que el intendente Gieco es más importante el rally que los festejos del Día del Niño. Dicen acá, que los festejos del Día del Niño. ¿Por qué estuvo lindo, che, los festejos del Día del Niño? Los festejos del Día del Niño estuvo lindo ahí en Strobel. Yo fui, estuvo bastante bueno el festejo del Día del Niño. Peor ver a la cosechadora de plástico que llevó Cristina Angola. Eso con Ulibarri, ¿no? Yo me acuerdo. Pero en Diamante no estamos tan mal. Hay gente, sabe, los señores que cobran 3 millones por mes sin prestar. Bueno, eso, qué suerte que tienen, ¿eh? Qué suerte. Hay algunos que nacimos estrellados y otros que nacen estrellas. Esa es la verdad, dijo uno, ¿no? Eso es verdad, ¿no? Eso va en suerte también, ¿no? A algunos le va bien, a otros más o menos, pero bueno, esa es la suerte que

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1: Yo quiero saber cuánto se gastó en el rally. Bueno, toda la gente, ya le vamos a preguntar al intendente seguramente. Esperen que termine el rally y se lo preguntamos, ¿no? Espero que termine el rally y le preguntamos a ver el intendente cuánto se gastó y qué beneficio trajo el rally aquí a la ciudad de Diamante, ¿no? Y le preguntamos, ¿qué dicen ustedes? No hay ningún problema, ¿no? Le preguntamos, che, ¿cuánto te salió? ¿Cuánto te salió el tema del rally? ¿Mucha plata, más o menos? Habría que preguntarle, es verdad. ¿Cuánto te salió? ¿Cuánto gastaste? ¿Gastaste mucho dinero o realmente no gastaste nada en el tema del rally? Habría que decirle, ¿no? ¿Cuánto gastaste? Acá la gente quiere saber cuánto se gastó en el tema del rally. Bueno, todavía no porque todavía ni comenzó el rally, gente. Tampoco uno le puede decir, che, ¿cuánto gastaste? Si todavía el rally continúa. Todavía ni siquiera empezó, digo, no, continúa. Todavía no, ni siquiera comenzó. ¿Cómo te va, Graciela? Buen día. Dice, habría que dedicarse más a los barrios, Dedicarse un poquito más a los barrios y dejar de joder con todo lo otro. Dice, bueno, dedicarse un poquito más a los barrios.

Acá dice, está saliendo el solcito, por suerte, sí, por suerte está saliendo el sol, ¿eh? Lo que todos queremos, ¿no? Todo realmente es lo que queremos, que salga el sol y que todo esté lindo y se pueda hacer el rally. Capaz que ni llueve el sábado, ¿eh? Porque dan lluvia de mañana, che. Realmente la lluvia de mañana me parece que ni siquiera va a llover, creo que van a tener suerte con el tema del rally. Me parece que ni siquiera va a llover, eso es bueno, eso es bueno, el rally, me parece que ni siquiera va a llover. ¿Qué dice Claudia acá? A ver, le dejamos acá, le dejo un tema mientras escucho el audio, a ver qué dice.

0: Ahí estaba escuchando los audios de la gente, estaba escuchando el audio de la gente y bueno, estaba diciendo, che, ¿qué va a pasar con el rally? La verdad que no tengo idea. Ojalá que le vaya bien, que sea un buen negocio para Diamante y como dicen en otro, la cultura, todo lo que sea bueno, deporte, todo bienvenido sea, que la gente conozca Diamante, que venga algún inversor y diga, che, qué lindo Diamante, mirá todo lo que tiene. Bueno, ojalá que pueda ser de esa manera y poder disfrutar todo, ¿no? Y critiquemos un poco menos, dicen, ¿no? Y critiquemos un poco menos. Bueno, ojalá sea de esa manera. Gente, nos tenemos que ir, ¿eh? Me estaba por comprar una máquina de 7 millones, pero estoy pensando en comprar. Bueno, dice, es una vergüenza, 19 años sin trabajar, dice acá uno. 19 años sin trabajar, ¿de qué? Pero 19. Ah, lo vi a ese, ¿no? A ese lo vi, que buscaba trabajo. No, no, pero trabajaba en los planes, ¿eh? Por lo que yo entendí, trabajaba en los planes. Estuvo toda la vida trabajando en los planes. Barriendo las calles, como vendrían a ser las subvenciones. Después, ajá, estaría bueno pasar el audio ese. Pues mañana lo vamos a pasar. Mañana lo vamos a pasar al audio ese. Porque ya son, mirá, uy, me tengo que ir, 6 y 6 minutos. Pero sí lo vi al audio de una persona que decía que tuvo 19 años trabajando de los planes, ¿no? Barriendo calle. Allá en Buenos Aires se usa mucho eso. Vendría a ser como lo subvencionado acá, pero registrado, ¿no? A ver si se animan los autos de rally de pasar por calle Colón al final, yendo para Stroel, dice. Que pasen los autos del rally por ahí, a ver si se animan, dice, ¿eh? A ver si se animan a pasar por ahí, ahí van a ver lo que es, ¿eh? Ahí se van a dar cuenta, dice, claro. Está detonada la calle, ¿no? Está detonada ahí esa calle. Dice, ahí se van a dar cuenta, dice, si son buenos pilotos. Vos decís, está detonada la calle. Gente, nos vamos a ir,
1: Para
0: ¿no?
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0: Lo
1: mucho más.
0: tenemos que ver. ¿Qué dice, mija, acá? Te estoy escuchando, dice. La gente siempre se queja de todo, hay que apoyar al rally. No ser tan negativo, che. ¿Por qué somos tan negativos? Diamante siempre, todo negativo. Todo negativo, dice, todo negativo. Todo está mal, siempre todo está mal. Eso te da mucha bronca, dice. Porque siempre todo está mal. Todo lo que viene está mal, dice. Como si hizo los autos locos, hay que apoyar los eventos de Diamante. Por favor.
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0: Bueno,
2: dar.
0: gente, pásenla bien, sean felices, estén con la gente que los quiere, disfruten de la vida es una sola, hoy estamos, mañana no sabemos, hay que disfrutar cada minuto de la vida, que nadie les diga que no van a poder lograr sus sueños. Solamente los fracasados siempre te dicen, no, no abraces ese negocio, no lo hagas, vos siempre adelante, vos siempre, nunca te va a salir todo bien en la vida, si te sale todo bien porque sos un genio, ¿eh? Siempre nos terminamos equivocando, siempre tenemos palo en la rueda, pero lo importante es salir adelante y sin joder a nadie, sin saltar los escalones, ¿viste? Sin querer saltar escalones y pisando cabeza, haciendo cosas turbias.

0: Uno puede llegar, te vas a demorar más quizás, pero vas a llegar. El tema es no joderle la vida a nadie, ¿no? Muchos están acostumbrados a joderle la vida al otro. No, no, no hay que hacer eso, gente. Hay que siempre tratar de crecer, tratar de mejorar, pero sin joderle realmente la vida a nadie. Nos estamos encontrando nuevamente mañana. Pásenla bien, sean felices. Quienes habló Alejandro Leonel. Gracias por acompañarme. Gracias por acompañar todos. Gracias por aguantar los cortes de luz, todo lo que tuvimos, los bajones de luz. Hoy tuvimos dos, ¿no? Dos o tres tuvimos hoy. Pero bueno, es así. Veníamos bien. Hace un mes que no pasaba nada en la radio. Hoy tuvimos bajones de luz. ¿Qué le vamos a hacer? Nos encontramos nuevamente mañana en la 90.7, como siempre agradeciendo a la dirección de la radio, a Carlos Cheme, a Sebastián Aresta, que sí, a todos de Radio Master. 90.7, nos estaremos encontrando nuevamente mañana. Ustedes sigan informados
1: El
0: hasta la
1: rumbín,
0: una con Blanca Ciudad Noticias
1: otra
0: y ahí volvemos,
1: candidata
0: ¿eh?
1: que
0: Volvemos
1: dicen que
0: mañana.
1: tiene,
0: Chau.
1: que está harta del gobierno. ¿Es verdad? Pero
2: De
1: ella no es parte
2: su
1: del
2: gobierno,
1: gobierno.
2: es
1: Harta,
2: verdad.
1: sí.
2: Está harta de su
1: Claro.
2: gobierno. Yo
1: Dijo, ya llegó
2: te voy a
1: la
2: contar
1: hora
2: algo.
1: Pato Bullrich, que es
2: Te
1: la hora de la
2: voy a contar
1: traición.
2: algo sin decir mucho porque me lo habían prohibido contar.
1: Ah, bueno,
2: Pero.
1: ahora te prohíben contar cosas. Vos no sos periodista, discúlpeme, córtenle
2: No,
1: el
2: no, no, no.
1: micrófono.
2: Hay
1: Córtenle el
2: veces que hay que
1: micrófono.
2: confiar en la fuente y cuando la fuente te dice esto se va a conocer más adelante, confía, pero yo voy a
1: No,
2: dar
1: yo me
2: algunos
1: retiro,
2: detalles.
1: chicos. No, no,
2: No,
1: no, si no
2: Patrick.
1: vamos, no, me retiro ya mismo de
2: Sí,
1: acá.
2: claro.
1: Bueno.
2: Mirá, el vínculo con las fuentes dura incluso mucho más que la mayoría de los matrimonios. Yo tengo vínculos de 20, 30 años con
1: ¿Qué
2: fuentes, así
1: frase
2: que
1: metía
2: hay que
1: vos?
2: cuidarlos. A las fuentes periodísticas
1: Nadie
2: hay
1: te va a cuidar como un
2: que
1: marido, te aviso.
2: cuidarlas.
1: Nadie
2: No,
1: te va a
2: incluso
1: curar como un marido.
2: por eso yo cuido a las fuentes más que a mis novios y maridos y
1: Bueno,
2: seguramente ellos también me
1: no
2: cuidan
1: voy
2: a
1: a
2: mí.
1: decir nada. No voy a
2: Pero
1: decir. Podría decir muchas cosas, pero no
2: Patricia
1: eso.
2: Bullrich, viste que está subiéndose a todas las peleas.
1: Sí.
2: En una de las que se subió, le escribió a alguien por WhatsApp y le dijo, decile que me conteste, porque el año que viene quedamos él y yo. A un opositor. Hasta ahí
1: Ah,
2: llego.

0: dio una conferencia de prensa. Obviamente la primera pregunta fue con respecto a esto, ¿no? A la pertenencia o no a lo que se viene hablando y rumoreando con respecto a su compromiso con La Libertad de Avanza. Bueno, fue bastante ambigua, digamos, su respuesta. Dijo que sí, ¿no? Que es muy hábil verdaderamente para responder, como para, a ver, más o menos, te lo digo. Es decir, yo creo, dice, que planteo aquellas situaciones, aquellos temas, aquellas preocupaciones que los argentinos en este momento
1: Ah,
0: necesitan
1: te lo
0: estar. Es
1: traduzco.
0: como que,
1: Yo represento
0: sí.
1: mejor a los argentinos que el presidente.
0: Es que dijo eso, estoy buscando
1: Es muy
0: representatividad,
1: fuerte, ¿eh?
0: dijo.
1: Muy fuerte.
0: Básicamente dijo eso, sí. Lo dijo aquí hasta en los medios de comunicación, que fue lo primero que le consultaron, sí, pero fue
1: Se
0: bastante
1: pudre
0: ambigua la
1: todo, se
0: respuesta.
1: pudre todo.
0: Después, a
1: No,
0: último
1: pará,
0: tiempo le
1: no, eso no es
0: preguntaron, no, pará,
1: ambiguo. Escuchame, eso no es ambiguo, es
0: escucha.
1: muy claro.
0: No, ¿por qué? Porque al final de la conferencia le preguntaron por aquella imagen de el pato que abrazaba al león o el león que
2: Sí.
0: abrazaba al pato de realidad virtual, de inteligencia artificial, y le dijo, ¿sigue abrazando el pato al león? Por supuesto, dijo, y se fue.
1: Sí,
0: Eso fue lo
1: claro.
0: último de la conferencia de
1: Pero viste
0: prensa.
1: que hubo
0: Así que
1: después otro video igual, donde el pato sacaba un cuchillo y se lo clavaba el león por atrás. O sea, acá la pregunta es si ya
0: claro.
1: desenfundó el cuchillo o no lo desenfundó, pero que se lo va a clavar, no se lo va a clavar, sin duda. Bueno, el
0: Pero sí
1: discurso va a ser
0: coincido.
1: clave. ¿A qué hora es?
0: Sí. Ahora en un ratito nada más ya va a comenzar la disertación de Patricia Bullrich con la visión del Senado de la Nación ante el empresariado. Coincido con ustedes, el run-run aquí en los pasillos se habla mucho de Patricia Bullrich. Me parece que viene por ahí también un poco lo que se están hablando, porque está lo que se habla en los salones y está lo que se habla en los pasillos, como cada año, ¿no? También hay, me parece, bastante preocupación con respecto al escenario electoral del año que viene. Me parece que se
1: Claro.
0: habla de los dos riesgos, ¿no? Del riesgo de un posible cambio de gobierno y también se habla de un riesgo de la figura del presidente, sobre todo por lo que vos decías, Pablo, de cómo se presentó anoche
1: No,
0: y
1: pero
0: cómo viene estando
1: pará.
0: en los últimos
1: A mí me
0: tiempos.
1: dicen que hoy en el desayuno todo el mundo hablaba de lo bien que había estado el presidente. Se había notado tranquilo, moderado,
0: No.
1: templado, concentrado. ¿No?
2: Bañado.
1: No pasó.
0: Generó bastante sorpresa su presencia anoche cuando se lo vio, la primera imagen que se conoció una vez que se enlazó ese contacto con París en donde está participando de la Argentina Week.
1: Claro, sí. El que la pasó bien fue José del Río, ¿eh?
0: Sí, tuvo un entredicho ahí por una cuestión de algunas presuntas amenazas o insultos por parte de dos periodistas del medio al que pertenece el colega, que él mismo casi que lo desmiente
2: Sí.
0: al presidente en el marco de esta
1: Bueno, por
0: presentación que
1: eso,
0: hicieron anoche.
1: a ver, por si hay uno que no sabe de qué estamos hablando, Sebastián Galeani y Rafael Di Tella son dos economistas reconocidos que hablaron, destacaron algunas cosas buenas del gobierno. Dice el presidente que ellos dos le contaron que dos periodistas de La Nación los llamaron para insultarlos por haber hablado bien del gobierno. Y eso es lo que le recriminaba. Lo que decía José del Río es, nosotros hablamos con ellos, con Galeani y con Rafael Di
0: Sí.
1: Tella, y negaron. Ahí se confunde con el término amenaza. No, no eran amenazas. Se negaron. Las dos personas negaron en privado a José del Río haber sido insultado por dos periodistas del diario. Además, las dos periodistas son Sofía Donovan y Sofía Diamante, ¿no?
2: Sí.
1: No,
0: Sí,
1: Florencia Donovan
2: Florencia.
1: y Sofía Diamante. Ninguna de las
0: Exacto.
1: dos la veo yo llamando a putear a estos dos economistas. Y lo peor acá, me parece que los dos economistas, lo tengo que decir, un poco cagones, no salir hoy a decir lo que dijo el presidente es mentira.
0: Claro.
1: No se animan hoy a desmentir al presidente, pero lo desmintieron en privado a Milei. Con lo cual, toda esta estupidez que hizo Milei ayer, encima es mentira. Nunca pasó eso. Nunca llamó nadie de la Nación a putear a estos dos economistas. Pero bueno, por eso
0: Pero
1: digo, todo es una locura y eso la gente ahí lo sabe.
0: sí, fue un momento tenso, que la gente se miraba entre sí, con lo que estaba pasando entre José del Río y el presidente. Pablo, este año yo te digo, está bastante más tranquilo el ambiente, al no contar con la presencia del presidente físicamente hablando, ni ninguno de los gobernadores, tampoco hay el ministro de Economía, tampoco va a estar presente. Me refiero a que está todo mucho más laxo en cuanto a los controles policiales que solía haber de 10 manzanas a la redonda de este lugar, todo cortado. Eso está mucho más laxo este año. Inclusive el ambiente dentro de los salones es bastante más tranquilo, más

0: extendido el tema de los ingresos y egresos del hotel, así que en ese sentido está más tranquilo también este año el coloquio de idea, que veremos cómo continúa en la jornada de hoy. Hay un panel de educación también, bueno, la presentación, por supuesto, central del día de hoy será la de Patricia Bullrich, que va a comenzar en instantes nada más.
1: Bueno, estamos atentos a ver qué definiciones hay. Muchas gracias, señor.
0: Abrazo grande, hasta luego.
1: Abrazo enorme. 12:16. ¿Arranca la temperatura o no arranca?
2: No arranca, solo subió una décima. Una décima, 13 grados,
1: Chicos,
2: 7
1: un frío de
2: décimas.
1: loco, una primavera traicionera.
2: Sí.
3: Devuelvan la primavera.
2: Se nubló más y corre un aire bastante frío. Sí. Y así va a estar mañana, ¿eh? Atención, mínima 9 grados y máxima
1: Pero bueno.
2: 17.
1: Pero la gran 7. Una más de Arbili.
3: Bueno, se va a correr a partir de mañana el Gran Premio de Bahrein en Malasia. Y uno preguntará por qué. Recordamos todo lo que venía sucediendo con respecto a la guerra. Se había suspendido el Gran Premio en abril. Se modifica la fecha, se corre en Malasia porque
1: Claro.
3: se sigue llamando Gran Premio de Bahrein, porque Bahrein es el que termina haciéndose cargo de absolutamente todos los costos. Por eso, Gran Premio de Bahrein, que se corre en Malasia. Hay que destacar,
1: Raro,
3: raro,
1: pero
3: bueno,
1: bueno.
3: pero como ponen la moneda, se mantiene el nombre original. Colapinto contó que habló con Lando Norris después de lo que fue el intento de sobrepaso fallido la semana pasada, que chocó a su compañero de equipo y también a
1: Es
3: Lando
1: un
3: Norris.
1: desastre, pero bueno.
3: Norris se enojó, medio que lo mandó a freír churro, después se arrepintió, hablaron en privado, Colapinto dijo, está todo bien, pudimos hablar con Lando, no estuvo de la mejor manera expresado cuando en principio se enojó Lando Norris por haberse quedado fuera de carrera. Así que estaremos atentos a lo que suceda a partir de mañana con este Gran Premio de Bahrein en Malasia. La primera práctica libre será 1:30 de la mañana de mañana viernes. La segunda será a las 5 de la mañana, hora argentina, de mañana viernes. La tercera, el sábado, 1:30 de la mañana. La clasificación, sábado, 5 de la mañana. La
1: No,
3: carrera,
1: olvídate. La carrera,
3: 4 a.m. del domingo,
1: olvídate. La veo en diferido como un
3: seguramente,
1: campeón.
3: como hará la mayoría.
1: Sí. Olvídate. Hola, Lola Cordero de vuelta. ¿Cómo
2: ¿Cómo
1: le
2: les
1: va?
2: va? ¿Cómo les va? Bueno, parece ser que va a volver la ficción. Telefe anunció la vuelta de la ficción a Argentina. En su momento habían grabado,
1: Aguante la ficción.
2: vamos todavía, en su momento habían grabado una serie que se llama Verdades Sumergidas, tiene 8 episodios, es un drama policial con Soledad Villamil, Cande Vetrano, Violeta Ortiz Berea y Gastón Dalmau. Así que bueno, está dirigida por Jazmín Stuart, que quiero resaltar el gran trabajo como directora que está realizando en estos últimos años, porque muchos la tienen como actriz, pero por favor les pido que averigüen todo el trabajo que está haciendo como directora. De hecho, es codirectora de La Cautiva, serie que vuelvo a insistir, véanla en Flow porque merece ser vista. Así que bueno, es una gran noticia para todos, nos gusta. Voy a recomendar algo que tuve la oportunidad de ver ayer. Estuve en el estreno de Mafalda Inmersiva, que es una propuesta de entretenimiento muy, muy creativa. Está hecha por los herederos de Kino, con lo cual
1: Claro.
2: hay, digamos, una familiaridad en todo lo que se ha montado con esta muestra que es maravillosa. Cuando digo inmersiva, es inmersiva en todos los sentidos. Vas a poder oler la cocina de Mafalda. Solamente como detalle te digo eso para no
1: Ah,
2: spoilear
1: mira.
2: mucho. Son 1.300 metros cuadrados, son 14 salas inmersivas y
1: ¿En dónde es?
2: aproximadamente en el Centro Cultural Recoleta.
1: Mirá, qué lindo lugar para hacer esto. Fantástico.
2: A tal punto que tienes incluso la última de las salas con lentes 3D, con los visores 3D. Entras dentro de un lugar maravilloso, solamente voy a spoilearte un poquito. Mafalda en la ONU. Hasta ahí llego. No voy a decir más. Es
1: Bueno,
2: para toda la familia.
1: hubo varias
2: Obvio.
1: cuestiones de Mafalda con. Era una época donde era plena Guerra Fría, ¿no?
2: Sí.
1: La época de Mafalda, y ella hablaba mucho de política internacional.
2: Bueno.
1: Mucho de política nacional, mucho de política internacional también.
2: Diste en el clavo. Con esas
1: Sí.
2: dos pistas, lo que acabas de decir vos y lo que yo digo de
1: No,
2: la
1: lo digo
2: ONU,
1: yo como lector de Mafalda, ¿eh? Lo
2: bueno,
1: cuento nomás.
2: justamente ese detalle que acabas de decir de Estados Unidos y la URSS está ahí.
1: Sí, claro.
2: No hay una sala mejor que otra, son todas muy buenas. Entras en la casa de Mafalda, entras en la habitación de Mafalda, entras en
1: Qué
2: una, hay
1: lindo.
2: una sala que
1: Los
2: es
1: amigos.
2: Mafalda en el espacio.
1: Manolito en el almacén de Manolito,
2: El
1: imagino.
2: almacén de Manolito está también. Hay una sala que es la de Susanita.
1: Sí.
2: Hermosa, con pantallas táctiles.
1: ¿Es verdad que hay una sala dedicada a todos los chistes que Nick le robó a Kino o no?
2: No.
1: Bueno, me llegó mal el dato.
2: No, me llegó mal el dato.
1: Dato. Una sala con todos los chistes que afanó Nick a Mafalda. Interesantísimo.
2: Bueno, no, que yo sepa. No, bueno. Yo no la vi, a lo mejor me salté. No la vi. Pero bueno,
1: ¿desde
2: super...
1: ¿Desde cuándo arranca esto?
2: Ya pueden entrar y reservar entradas.
1: Con los chicos, pero los chicos no tienen ni idea de qué va Mafalda, pero bueno.
2: Te aseguro que no va a importar. Porque
1: la
2: está armada.
1: Igual.
2: Sí, porque qué está bueno. Armada para que los chicos puedan tocar y jugar. No en todos los lugares, obviamente. Pero en muchos lugares, mira, ayer en por lo menos en el momento en el que yo estuve, me fijé, digo, a ver, niños y edades, y había chicos. Había dos nenes muy chiquitos, de 4 y 5 años, y había chicos de 11, 12, y luego, obviamente, adultos con adolescentes. Hay algo en esa muestra que toca lo emotivo, porque uno como que vuelve a la infancia. El viejo almacén...
1: ¿Cómo?
2: Te lleva emotivamente a tu infancia. No hay manera de que en algún momento te emociones.
1: Era de otra época la de Mafalda. Salía el padre después de ducharse, afeitaba con la afeitadora eléctrica, salía de la casa y lo primero que hacía, ¿qué era a la mañana? Se prendía un pucho. Esas cosas que ya, no sé, pasada de moda, ya. Nadie se fuma un pucho. Bueno, yo supongo que hay gente que sigue fumando, pero digo, te reencuentra con una... O cuando subía toda la familia al auto, creo que era un Renault 12, si no me equivoco, ¿no?
2: Bueno.
1: El Renault 12
2: clásico
1: de ellos.
2: Hay un Renault 12 auténtico en una de las salas.
1: Ah, perfecto.
2: No te digo nada más.
1: Perfecto.
2: Pero auténtico, ¿eh? Lo metieron dentro.
1: Y marchaban para Mar del Plata, ¿era o no? ¿Para dónde era que ellos veraneaban?
2: No me acuerdo.
1: Era en el mar.
2: Sí.
1: Bueno, y después todo el tema de los castillos de arena en el mar y todas las cosas.
2: Todo eso lo vas a ver. Todo eso lo vas a ver.
1: Qué lindo.
2: Así
1: que
2: bueno, si pueden, vayan.
1: Qué fantástico es Mafalda, ¿no?
2: Porque
1: Mafalda,
2: la verdad, es una oportunidad, está hecho con mucho cariño, con mucha ternura, e insisto, los va a llevar a su infancia.
1: Ok, señora, una maravilla. ¿Debemos algo nosotros?
2: No
1: debemos nada. Bueno, me alegro, eso me pone muy bien. ¿No arrancó Patricia Bullrich? ¿Vamos a tener en vivo o no a Patricia Bullrich?
4: Todavía no, pero
1: no,
4: sí va a estar en vivo. A ver, va a hablar del rol del Senado. Ojo si se mete en la economía.
1: Ella dice que está para representar a los argentinos.
4: Bueno, ojo si se mete en la economía, porque justamente ayer Milei fue el vocero del gobierno, obviamente como jefe de Estado, pero que ya se meta en el terreno. Le discute la economía a este gobierno y eso es justamente por lo que genera mucho ruido. Es más, ayer hasta salió a discutir, che, la verdad que el proyecto de la ley de tierras no tendría que haber ingresado. Tendríamos que haber esperado que la Corte defina. Le hicimos
1: total,
4: mal.
1: Total.
4: Dice. Hicimos
1: total
4: mal.
1: Señores, me voy a ir a Brasil, ¿no? San Pablo, Brasil se prepara para una elección histórica el domingo, la primera vuelta, veremos, por ahí es la única vuelta, elección a presidente, Lula en contra de Flavio Bolsonaro. Está Fernanda Cornejo, enviada especial de C5N a San Pablo. Juana Morín se fue a Río de Janeiro, no sé qué carajo
4: está de
1: hacer
4: vacaciones.
1: A Río de Janeiro, fue de
4: sí
1: vacaciones.
4: Claro.
1: Las cosas pasan en San Pablo o en
4: sí
1: Brasilia. Que yo sepa, no me quiero pelear con nadie. Uh-huh. Hola Fer, ¿cómo estás? ¿Todo bien?
5: Acá estamos laburando desde ayer.
1: ¿Vos estás en Bermuda? Porque lo vi a Juana Morín en Bermuda caminando por Copacabana. Dije, este tipo no sé qué fue a hacer ahí, pero bueno, son decisiones, bueno, ¿viste?
5: Estamos de punta en blanco cubriendo desde...
1: Te escucho muy mal. Te escucho muy mal, si puedes acercarte al micrófono, que te escucho muy, muy lejos.
5: Creo... A ver, dime ahí.
1: Sí, ahí está mejor. Bueno, ¿cómo está el ambiente? Perfecto. Contanos.
5: Bueno, ya hay clima electoral totalmente. Ayer estuvimos caminando por la Avenida Paulista, el punto neurálgico de aquí de São Paulo, el estado con más población de todo Brasil. Nos llenaron de folletos, de panfletos, de pegatinas. Mucho del PT, muy poquito.
1: Ay, qué
2: no, no me hagas eso.
1: Cortó senos.
4: Mientras tanto, vos tenés un optimismo tremendo para este domingo, pero
1: soy muy optimista.
4: Por eso, todo optimista. Marca que se va a definir en la segunda vuelta la elección, y para la segunda vuelta es un escenario también muy parejo como el de la última elección. Todo depende de un 5-7% del electorado, que va a definirse o para un lado o para el otro. Pero ahora, en las últimas encuestas, es cierto que Lula da Silva saca alguna ventaja, pero de esto nos va a hablar Fer Cornejo.
1: Ahí la recuperamos a Fer. Te escuchamos, Fer, perdón.
5: Me recuperaron. Bueno, no, les decía que nos llenaron de panfletos, de pegatinas. Aquí lo que pasa en esta elección, el día domingo en particular, es que lo que importa muchísimo es la elección de gobernadores y también la elección para el Parlamento, el Poder Legislativo. Acá busca renovar su gobierno local Tarcisio de Freitas, que es el gobernador del partido de Flavio Bolsonaro. De hecho, él iba a ser el candidato antes de Flavio Bolsonaro, cuando ya metieron preso a su padre Jair, y compite contra Fernando Haddad. Seguro lo recordarán, porque él fue candidato del Partido de los Trabajadores cuando Lula estuvo privado de libertad 508 días con un fallo de la Corte que lo dejó en libertad producto de los vicios propios de la justicia, con un juez que fue profundamente corrupto y que consideraron que no era justa la sentencia en su contra. Aquí eso va a tener muchísima relevancia y conexión directa con el resultado de la segunda vuelta. Te escuchaba, Pablo, al inicio. Es muy difícil que este domingo se defina todo. Todo puede pasar, pero
1: hay que ganar ahí. Ahí se gana con el 50+1.
5: Exactamente, tiene que ser el 50+1. Y las encuestas más optimistas para el Partido de los Trabajadores con la candidatura de Lula dan que podría tener un 47%. Es decir, no alcanza en primera vuelta.
1: Está muy cerquita, Te digo, está abierto para mí, No lo descartaría, Fernanda, Yo no lo descartaría, guarda,
5: Aquí todo nos puede sorprender el pueblo brasileño. Lo que tienen mucho miedo es que el domingo puede llover. Y una tormenta afectaría directamente la cantidad de gente que vaya a votar. A mayor gente que vota, más le beneficia eso al PT.
1: Es tan grande Brasil que tiene que haber 450 tormentas, porque es gigante.
5: Sí,
1: o voy a decir San Pablo solamente.
5: No, me refiero principalmente a San Pablo, Río y Minas Gerais, que son los tres estados con más población y los que definen finalmente la elección.
1: ¿De qué se habla últimamente? ¿Algún carpetazo últimamente? Salió lo de las orgías de Flavio Bolsonaro y no sé qué más.
5: Sí, hubo dos grandes escándalos. El primero estuvo relacionado con la señora Aparecida, que es la patrona de Brasil, bajo una declaración que dio un ministro de la Corte Suprema de Brasil, Flavio Dino, quien dijo y aseguró que Flavio Bolsonaro, en el caso de ganar esta elección, le iba a quitar el título de patrona. Esto le pega muy fuerte en su corazón electoral, que tiene que ver con el evangelismo, y él salió rápidamente a desmentirlo. Y lo segundo es lo que señalabas tú, Pablo, que tiene que ver con una supuesta relación extramarital, que esto lo contó un amigo y socio de toda la vida de Flavio Bolsonaro con tres trabajadoras sexuales. Esto también le pega en el corazón de su electorado, un electorado muy conservador que está vinculado con la religiosidad y que efectivamente también salieron a desmentirlo, pero hay imágenes que son bastante contundentes que están dando vuelta. Por el otro lado, Lula anunciando distintos planes sociales de desendeudamiento, aumentando la bolsa familia, que es la canasta básica que le llegaba antes solamente a los trabajadores registrados, ahora esto se amplía a los trabajadores no registrados y también se amplió su monto, anunciando políticas públicas también que tienen que ver con la seguridad y la economía, la restricción de las apuestas en el fútbol, él con una agenda también intentando encarar hacia la seguridad porque había estado muy enfocada su campaña en la economía porque tuvo un muy buen desempeño de la macro, pero la derecha intentó ganar campo en el campo de batalla con el discurso de la seguridad y con el discurso anticorrupción, pero bueno, se ve que no está funcionando para ellos.
1: Fernanda, gracias, sé que vamos a seguir la cobertura, por supuesto. Hay una foto lindísima tuya de cuando tenías 15 años acá que pusieron.
4: Igual está ahora hecho una diosa total,
1: Sí, está en su mejor momento.
4: Sí, estás en tu prime, Fer, estás en tu prime.
1: Está en su prime. Periodístico
5: ayer
1: y demás.
5: Hablando de la mejor.
1: Te mandamos un beso grande, Fernanda, gracias,
5: Un beso grande a todo el equipo. Chao, Pablo.
1: Chao, una gran periodista, Fer Cornejo, enviada especial de Radio 10 también. también está para la radio. Vamos todavía. Mañana también, ¿eh? Seguimos minuto a minuto todo lo que esté pasando en el tramo final de la elección a presidente en Brasil. 12:30, noticias en Radio 10. Vamos.

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1: Minutos en todo el país, la temperatura en la ciudad de Buenos Aires 13 grados 7 décimas.
2: La misión del FMI terminó con advertencias para el gobierno.
3: Le planteó que es importante ampliar el crecimiento a los sectores rezagados y a los trabajadores.
2: Remarcó que el crecimiento se concentra en energía, minería y agricultura y pidió extenderlo al resto de la economía.
3: Lo señaló la vocera del fondo, Julie Cusack, en una conferencia de prensa ofrecida en Washington.
2: Los reyes de España visitarán Ceuta y Melilla.
3: Será el 13 y 14 de octubre próximo, lo que ha sido consensuado con el gobierno de Pedro Sánchez.
2: Reclamo de residentes en el obelisco.
3: Amplía Paula Larruz.
4: Tras movilizar desde el obelisco, residentes y concurrentes de más de 25 hospitales porteños protestan ahora frente al Ministerio de Salud. Los trabajadores reclaman por una recomposición salarial. Inés Rodríguez Carros, residente de pediatría del Hospital Elizalde, advirtió que sus sueldos se encuentran por debajo de la línea de pobreza y que no llegan a fin de mes.
5: Hoy sostenemos los hospitales, hoy cualquiera fue atendido y será atendido por un residente de acá a la eternidad. El tema está en que queremos que nuestro trabajo sea reconocido. Y no nos está alcanzando el sueldo.
4: Paula Larruz, Radio 10, Siempre Noticias.
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2: Circulación intensa en los accesos y egresos de la ciudad.
3: Marcha lenta en los últimos kilómetros de General Paz, sentido Río de la Plata, y en el primer tramo de Lugones, sentido centro.
2: Hay demoras en la autopista 25 de mayo desde la avenida Boeda, sentido acceso oeste.
3: Marcha a paso de hombre en la conexión entre las autopistas Richieri y Delepiane, sentido centro.
2: Trenes y subtes funcionan con sus cronogramas habituales.
3: 13 grados 7 décimas la temperatura en la ciudad de Buenos Aires, 59 el porcentaje de la humedad.
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0: Bueno, ¿qué problemas, señores, que tienen algunos integrantes de este gobierno, sobre todo Federico Sturzenegger, derivado de nunca haber ido a Tierra del Fuego, sino en avión? Nunca fueron por tierra, porque si hubiesen ido por tierra, se hubiesen dado cuenta que no llegabas por tierra, que no llegabas por tierra, tenés que ir por barco, tenés que cruzar por barco o ir por Chile. Al momento de armar una base naval integrada e invertir miles de millones de dólares, no sé cuánto van a invertir, van a enfrentar un problema si siguen adelante Sturzenegger and Company con la idea de destruir la Marina Mercante Argentina. Porque va a ser la única base integrada, la única base militar, naval, lo que fuera, integrada por las tres fuerzas, que tiene que abastecerse con buques, no sé, de Chile, de la China, o va a tener que hacer el material militar, lo va a tener que entrar a Chile y sacarlo por Tierra del Fuego. Es decir, creo que va a ser un caso de estudio en el mundo militar del mundo, la única base que depende de buques de otros países o de territorio de otro país para poder llevar los pertrechos militares, ¿no? Porque supongo que no van a poder fabricar ni armamento ni nada adentro de Tierra del Fuego. O sea, es todo muy raro, todo muy loco. Cuando están planeando este tipo de cosas, no tienen idea de hasta dónde pueden complicarse la vida. Terminar, destruir la Marina Mercante Nacional puede ser tal vez el peor error que cometa este gobierno si es que se deja llevar o se sigue dejando llevar por los delirios de Federico Sturzenegger. Guarda, muchachos, con lo que están haciendo. Y me voy a presentar al doctor Ramiro Heredia, médico clínico del Departamento del Hospital de Clínicas de José de San Martín. Nuestro amigo, hoy vamos a hablar de un tema de estricta actualidad con Ramiro. Hola, Ramiro, bienvenido. ¿Cómo estás?
1: Buen día, ¿cómo están?
0: Bien, muy bien. Mucha gente preocupada por el estado de salud de Daniel Osvaldo, que tiene, vos vas a decir bien el diagnóstico, un derrame pleural. ¿De qué estamos hablando?
1: Bien, el derrame pleural es una manifestación clínica de otras enfermedades. ¿Sí? Ah. Nosotros tenemos el pulmón, los pulmones están en el tórax, y cada pulmón está recubierto como por una lámina, que es un órgano que se llama pleura visceral, porque está pegada a un órgano que es una víscera. Esto está en contacto con la cara interior del tórax, que está recubierta por otra pleura que se llama pleura parietal. Entre esas dos láminas, o sea, entre la lámina que cubre el pulmón y la lámina que cubre la parte interna del tórax, hay un espacio con muy poquito líquido, que le decimos espacio virtual, porque uno cuando lo ve están juntas las dos láminas, que se llama espacio pleural. Y ahí, cuando se junta líquido por distintas condiciones, hablamos de derrame pleural. Las causas más frecuentes, hay distintas enfermedades médicas que pueden generarlo, hay enfermedades que pueden ser del pulmón, de la pared torácica, de las pleuras mismas, o a veces enfermedades a distancia que lo pueden generar. En este caso, también hablaron de que había un proceso infeccioso.
0: Claro, sí.
1: Que había requerido un drenaje. Generalmente, la causa más frecuente de infección de ese espacio pleural con líquido es tener una infección respiratoria de bajo que se llama neumonía. Esa sí es una inflamación del pulmón que, por contigüidad, inflama a la pleura que está al lado. Y cuando ese líquido que se junta es de aspecto purulento, hablamos de empiema, porque es el líquido que se llama cuando se junta y tiene pus. Eso es lo que hablaron hasta acá.
0: ¿Esto tiene algo que ver con lo que pasa con el mal de altura de los pulmones y demás? ¿Tiene algo que ver? No, no tiene nada que ver.
1: Cuando está bien, porque
0: los escaladores, no me acuerdo cómo se llama exactamente.
1: Claro. Bueno, está muy bien. Cuando una persona sube más de 2.000 metros, por lo menos, o más de 2.800 metros, un escalador, por ejemplo, y lo hace rápidamente, se genera edema pulmonar.
0: Edema, claro.
1: Pero eso es dentro del pulmón. Pero también puede haber edema fuera del pulmón, y ese líquido fuera del pulmón es derrame. ¿Sí? Está bien, una persona que tiene mal de altura puede tener edema pulmonar, que está por dentro.
0: Ahora, un tipo joven,
1: no es Mirta Legrand, que tuvo... Sí, deportista de alto rendimiento, 40
0: Exacto.
1: años, sí,
0: una persona tipo joven. Con una historia de ejercicio y demás, puede tener que ver, dicen que se estaban empezando a ver, leí por ahí, ¿me escuchás, Ramiro? ¿Te perdimos?
1: Hola.
0: Ahí.
1: Hola.
0: Bueno, no nos está escuchando. Escuché que el vapeo podía tener algo que ver. A ver ahí, Ramiro.
1: Sí. Me perdí un poco el relato,
0: No,
1: pero ahí
0: el
1: escuché.
0: vapeo, ¿puede tener que ver con
1: No,
0: estas infecciones?
1: el vapeo no tiene mucho que ver. A ver, generalmente la causa más frecuente de esto es tener una neumonía y como complicación de la neumonía uno desarrolla derrame y empiema. ¿Sí?
0: ¿Tema de
1: Como
0: consumo de
1: predisponente para...
0: drogas puede tener que ver con esto?
1: No es lo más frecuente. Clásicamente las neumonías, que son procesos principalmente por bacterias, secundariamente por virus, muy raramente por hongos, se dan en los extremos de la vida, o sea, niños pequeños, adultos mayores, personas entre esas edades con enfermedades crónicas, personas con condiciones de inmunocompromiso, fumadores.
0: Bueno,
1: Acá
0: pero
1: tenemos el antecedente de haber fumado, por ejemplo. El vapeo no está tan asociado, aunque
0: está bien, pero
1: puede...
0: digo, hay algo que le afectó la salud. Puede ser un poco de mala vida, de una vida más descontrolada, qué sé yo.
1: A ver,
0: No
1: eso no
0: sé.
1: lo podemos afirmar. Sí sabemos que hay en ocasiones gente que no está en esos grupos de riesgo que desarrolla esto que estamos viendo acá. ¿Sí? Y la causa más frecuente es venir de una neumonía, que es la persona que tiene una neumonía lo vive con una infección respiratoria, con tos, flemas, dolor de pecho, fiebre, en ocasiones falta de aire y deterioro de estado general. Y en
0: Bien.
1: ocasiones, cuando eso no se termina de resolver, a veces desarrollamos un derrame, empiema y toda la prosecución, y toda lo que se relató acá podría ser parte de lo que le pasó, ¿sí?
0: Sí. Bueno, ojalá que se mejore Daniel Osvaldo, ¿eh? La verdad, un tipo
1: Sí,
0: exitoso que además tuvo una fortuna, la dilapidó, bueno, fue...
1: estamos hablando de una enfermedad potencialmente grave, pero tratable y curable, ¿sí? Por lo menos con lo poco que tenemos los datos oficiales hasta ahora, muy poquitos datos oficiales, casi nada.
0: Totalmente. Gracias, Ramiro. Muy amable, como siempre, ¿eh?
1: Un abrazo, que esté muy bien.
0: Abrazo. El doctor Ramiro Heredia, señores, médico clínico del Hospital de Clínicas. Y, por supuesto, seguimos sumando bienestar con Indalo Well. 12:44, liquidamos lo último. Dale.
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0: 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Pronóstico para lo que resta del día, porque está muy frío esto, ¿eh?
1: Bueno, máxima 16 grados para hoy. El cielo va a continuar mayormente nublado. Mañana viernes mínima 9, máxima 17, con cielo algo nublado.
0: Urgente, habló Pato Bullrich.
2: Sí, habló Pato Bullrich, obviamente. Habló de proyecto, dijo que no sabe en dónde la van a encontrar el año próximo, es decir, deja abiertas todas las posibilidades, no dicen donde el presidente me necesite, dijo simplemente no lo sé.
0: Todo abierto.
2: Y pidió de vuelta mayor velocidad para que la economía le mejore la vida a las familias y a la gente. Estas fueron las definiciones de Patricio Bullrich. Por otro lado, se oficializa la convocatoria a una sesión especial. Atención con esto porque es una mega sesión opositora para tratar el 15 de octubre no solamente el DNU 70, sino la emergencia en discapacidad y el endeudamiento familiar. Tres proyectos pide la sesión la oposición. Martín Menem va a tener que convocarla para el 15 de octubre a las 2 de la tarde con tres proyectos que incomodan mucho al gobierno. DNU 70, emergencia en discapacidad, revalidarla por un año más, a pesar de que el oficialismo trata de distraer con un proyecto propio, y el endeudamiento familiar, que tuvo dictamen de mayoría el proyecto del oficialismo, pero que la oposición va a hacer lo posible para también tener votos ahí y avanzar con los textos opositores.
0: Mirá lo que me dice un dirigente político, no lo voy a nombrar porque no me autorizó, pero que me escribe sobre la charla con Germán. Me dice, te quería agradecer por empujar el debate al lugar correcto. Lo de la Corte es una batalla sin sentido, no se puede volver atrás. La batalla real está y debe estar puesta en el Congreso y en derribar el DNU 70. Y es posible hacerlo porque cambió el escenario político. El gobierno se cae a pedazos. Cada vez es menos sostenible. La crisis interna, la económica y social los expone. Y después continúa. Pero él me dice claramente, enfocaste bien. Acá lo importante es aprovechar lo que está generando este momento político, que no tiene nada que ver con el momento en que se gestó y se aprobó. Se emitió el decreto 70-23, que era cuando arrancaba Milei, y nadie entendía el alcance tremendo de este decreto que iba a tener, siniestro, terrible y nefasto. Y que ahora hay un cambio político muy fuerte. Hoy puede pasar cualquier cosa.
2: Sí, pero también el oficialismo juega, y yo te tomo de vuelta la foto de los gobernadores hoy, y te digo provincias porque no es menor. Vos tenés ahí provincias que pueden ir a un acuerdo electoral con La Libertad Avanza, Mendoza, Chaco, San Luis, San Juan, Entre Ríos, Chubut, muchas, ¿eh? Otra, en esa ya está casi acordado. Santa Fe, Jujuy, Ciudad de Buenos Aires están en camino a ser aliados.
0: Sí, pero ¿a cambio de qué?
2: Neuquén, bueno, pero electoralmente, no importa a cambio de qué, electoralmente van a estar aliados, ¿entendés? O sea, entonces no subestimemos a que se cambió, porque lo que te estoy diciendo es Mendoza, Chaco, San Juan, San Luis, Entre Ríos y Chubut seguramente van a ser aliados. Está fuertemente la negociación avanzada. Santa Fe, Jujuy, Ciudad de Buenos Aires van en camino a una alianza. Vos tenés, obviamente, Neuquén, que está más difícil, Córdoba que no, Salta, no sabés para dónde va a terminar jugando el gobernador, Corrientes no elige gobernador, estoy repasando la foto de los gobernadores que están hoy con Milei en la foto. Santa Cruz no va a haber alianza y Huaretil Río Negro puede ser que haya un acuerdo. Ojo porque...
0: O sea, desaparece la Libertad Avanza en todo el país.
2: Ojo,
0: desaparece la Libertad Avanza.
2: No, porque si los obliga Karina Milei a ir con un sello de La Libertad Avanza, no. Lo que
0: te
2: digo
0: es. No van ni en pedo. O sea,
2: lo que te digo es.
0: O venís conmigo o no vengas.
2: Es cierto que cambió el escenario, es cierto que el gobierno está en una debilidad política, pero que va a tener aliados, gobernadores con los que va a hacer alianza para ir el año próximo a la elección.
0: Se van a tener que acoplar, porque los gobernadores saben que el sello ganador.
2: Lo que quieras, pero van a estar del otro lado.
0: Bueno,
2: con cualquier sello, pero van a ser la representación del otro lado.
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3: Nancy Paso tiene sus almohadas, ¿eh?
0: Ah, menos mal.
3: El propio
0: menos
3: Gabriel mal. De... Mirá, ahí
0: menos mal.
2: Ya era
0: hora. Menos mal.
2: Qué actriz.
0: Escuche, mientras ustedes hablan, yo voy a ir a buscarle el regalo que le traje a la señora Nancy Paso, que lo tengo en la puerta. Mientras, vamos, meta usted.
3: Bueno,
0: usted,
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4: 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Y no solo eso, sino que además te da una charla de filosofía,
3: sí,
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4: 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No. O sea, ya te duerme él
1: solo. Ya te duerme hablando después. Es la pastillita antes de ir a dormir.
4: No, sí. Total. En vez de la pastilla, te charla un rato y te quedas arriba de las almohadas.
3: Bueno,
4: no,
3: Gaby,
4: espectacular mensaje. 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
3: sí,
4: chicos.
3: Sí,
4: una cosa impresionante. Muy bien el señor Dugan, que además... Yo hoy estoy de re...
3: Muy bien.
4: Solo para mí. Lady Godiva. Lady Godiva.
2: Nosotros comimos acá.
4: A mí no me lo sacan ni en pedo, porque la que vino a la mañana acá fui yo, no todo este grupo.
1: ¿Te perfumaste, Duan?
4: Claro.
1: ¿Entraste con perfume?
2: ¿Estás con perfume?
4: ¿Cómo? Sí, yo estoy con perfume.
2: Sí, no, pero tremendo.
4: Pero porque me lo pongo antes de bajar del auto, porque el auto tiene un aroma que... Claro, digo, para acercarme el aroma del auto me lo pongo.
0: ¿Hemos terminado con todo? ¿Hemos cumplido con todo el mundo?
2: Cumplimos con todo.
4: ¿Me falta chipanas? ¿Te acordaste el pelo?
0: No.
1: Porque tienes jopo.
0: Peiné, yo salí muy temprano de mi casa, chicos. Muy duro, llevaba a los chicos al colegio, todo.
3: ¿Le diste chipá a los chicos antes de salir?
0: No, se nos queda la mañana.
4: ¿Cómo que no?
0: Me encantaría dar este fin de semana de que hay Fórmula
4: 1. A jugar al pádel.
1: Le vas a dar. Bueno, chipanas ok, chipanas oka, nos encontrás en Instagram.
0: Bueno, señora, habló Patricia Burr. Estoy para lo que me necesiten, ¿eh?
4: Dijo. Y obvio, se sí, salí obvio. Ready.
0: Está clarísimo.
4: Está ready to go, boludo.
0: Lanzadísima. Todo el papelón de ayer de Milei fue para que no se llevara toda la atención Patricia Bullrich, ¿eh? Porque Patricia Bullrich era la gran figura política de este coloquio Idea.
4: Total.
0: Entonces el presidente dijo no.
4: Pero por él,
0: yo.
4: Digamos, o sea, él podría perfectamente. Él ayer
0: y lo hacen volver a Santilli de urgencia para que cierre. Él tiene que cerrar mañana.
4: ¿Dónde está Santilli?
0: En París.
4: Ah, no sabía. ¿Viste? Yo pregunté tres veces si se había ido a París.
0: Al
4: no
0: principio
4: me avisa.
0: Dijeron que no había ido.
4: Me tiene
0: ido.
4: Que avisar, tenemos un hijo menor, me tiene que pedir permiso casi para salir del país.
0: Yo lo vi en la foto con los gobernadores y demás. ¿Tenés la foto, chicos?
4: Estuvimos discutiendo con Lucas Mella, le dije, ¿a quién mandaron a negociar a París si no subió Santilli? Le digo, si ninguno de los que está ahí puede tener, digamos, muñeca para cerrar a estos tipos.
0: Bueno, para que tengo la fotito. Acá tengo la foto.
4: Sí. ¿Y subió al avión? A mí me estuvieron engañando. Nadie me quería decir entonces que estaba subido al avión.
0: A ver si lo encontrás ahí.
4: Mira lo que me pasó. El único par de anteojos que tengo se me quebró la pata.
0: Ay, qué feo es eso.
4: Terrible. Bueno, yo voy a conseguir. Oh, a ver, para que la abro.
0: Al fondo.
4: Izquierda.
0: Atrás
4: sí,
0: del presidente.
4: cómo no.
0: Bueno,
4: sí, lo encontré.
0: Esa es la foto.
4: Lo encontré y respirándole en la nuca a Sadir, que fue el último que armó quilombo, viste, que dijo boludeces ahí por la televisión. Con lo cual, muy lindo el trajecito verde de...
0: Está muy bien vestida Karina.
4: De Karina, decir, exactamente. Todo. Y bueno, estoy
0: diciendo... Aparece además mira. en primer plano Karina, delante de Milei.
4: Sí, bueno, pero Milei tiene ese estilo de ponerse atrás, ¿eh?
0: Qué papelón lo de ayer de Milei, por Dios. Todavía nosotros lo pasamos por alto, así lo comentamos.
4: No, como
0: por
4: alto.
0: Ya lo, no digo que lo mencionamos, pero no dimensionamos realmente. Porque además es mentira lo que él dice. Es falso que dos periodistas de La Nación lo hayan llamado,
4: ¿Sabemos
0: llamado
4: de quién
0: economistas.
4: Están hablando?
0: Sí, sí.
4: ¿De quién?
0: Sofía Diamante y Florencia Donovan. Esas son las dos periodistas.
4: Y ella, él que alega, porque hoy a la mañana tuve reunión de producción con el tema de la tele y decía, no entiendo el origen, porque no sigo La Nación.
0: Dos declaraciones, de Sebastián Galeani, una, que es amigo del presidente, fue a comer con el presidente, y la otra de Rafael Di Tella, un economista muy conocido hijo de Ditela, bueno, un tipo muy muy conocido, yo lo conozco bastante, y que hablaron bien del gobierno.
4: ¿Y entonces?
0: Por los motivos que fueran, no me importa, y tienen todo el derecho del mundo a hablar favorablemente que quiere. Dicen que cuando terminan de hablar bien del gobierno, dice Milei que dos periodistas de la Nación, una a cada uno, los llamaron y los insultaron por haber hablado bien del gobierno.
4: O José sea, no lo amenazaron. Porque no,
0: la
4: José
0: amenaza
4: del Río
0: fue un error.
4: Dijo,
0: fue un error, no, no.
4: Un error
0: José
4: del Río, Río.
0: Sí, José del Río dice, nosotros hablamos con ellos, ellos y ellos negaron haber sido amenazados, pero eran insultados. Y él dice, ah, ¿cómo que negaron? Entonces, ¿qué? ¿Me minti-? ¿Vos decís que me mintieron a mí? Entró en un frenesí de locura total. Y la verdad es que lo que yo tengo entendido es que es verdad, que no los insultaron, no, no, estas dos periodistas no insultaron a nadie, los llamaron para consultar y demás, y que esto lo inventó el presidente o alguno le habrá dicho.
4: Nah. A ver, digamos todo.
0: A ver.
4: Digamos todo. Yo no conozco a ninguno de los dos, no tenía idea cuáles eran las periodistas del que de la que él, la digamos, se quejaban, pero obvio que
0: digamos.
4: Sí, la conozco a Florencia, no a, a Diamante, pero sí a Flor. Yo creo que en alguna de estas charlas donde vos... A ver, ¿qué haces vos cuando hablas con un loco?
0: Trato de no, le sigo la corriente.
4: Perfecto. Lo que está pasando con Milei, no estoy diciendo con esto de que esté loco, estoy diciendo lo que pasa con Milei es que la gente habla con él y la fórmula que tenés para seguir pudiendo hablar con él es seguirle la corriente. En esta historia de seguirle la corriente, a veces sí. tenés que entrar en exageraciones. Entonces, yo lo que creo es
0: ¿sabés que
4: me,
0: tiene en la
4: que
0: Nación me, no podían creer lo que yo dijo?
4: Exacto. ¿Y por qué? Y no, porque, claro, sí. Florencia sí. Donovan,
0: no,
4: que,
0: no, me,
4: digamos,
0: llamó,
4: me repreguntó.
0: Me dijo de todo, ¿viste? Que yo y, el otro
4: y esto terminó sí, convertido en una amenaza y qué sé yo. Entonces digo, la conversación existió.
0: Pero yo te digo.
4: Los tipos se sintieron amenazados, insultados, que yo. No, bardeados, no.
0: Totalmente.
4: Los tipos describieron una situación común en la cual dos personas que miran la misma realidad con distinta óptica dicen, boludo, ¿cómo vas a pensar eso si esta es la otra cosa?
0: Sí.
4: En una charla totalmente amigable que el presidente transformó.
0: Es así. Estoy completamente seguro que
4: digo,
0: fue así.
4: ¿Pasó
0: pero
4: algo?
0: Para,
4: sí, pasó. Hubo una charla.
0: No era un ambiente ni organizado por la Nación, ni estaba. Él estaba contratado, José del Río, como.
4: Delirio paranoico.
0: Claro. Y todo el mundo escuchando eso, encima con las dificultades de verlo y
4: pero
0: entenderlo.
4: Pero yo te voy a decir...
0: Una cosa rarísima.
4: Yo te voy a decir algo.
0: Diga.
4: En este país, salvo Cristina y Milei, nadie putea el poder. Y el periodismo es parte del poder. Entonces, en ese sentido, uh-huh. hay quienes... Esta locura, entre comillas, de Milei de plantarse y decir, porque termina por algunos siendo vista como, mira el tipo cómo ejerce el poder, mira el tipo cómo no se deja... Digo, tuvimos, digamos, generaciones de presidentes chupaculo de,
0: sí, pero fíjate,
4: de Clarín
0: fíjate
4: y Mañeto. Entonces,
0: el presidente fue a hacerse el loco... A hacerse el tonto en Wall Street y le fue como el culo.
4: Total.
0: Ya el límite de hacerte el loco.
4: Pero no,
0: ya
4: no,
0: está.
4: Perdóname, yo insisto en algo con respecto a lo de Wall Street.
0: Él se hace el loco ayer en Idea y hoy todo el mundo está pendiente de qué dice Patricia Bullrich.
4: Totalmente. Pero con lógica.
0: Entonces, le están pasando todas
4: pero
0: las facturas porque, a
4: pero
0: mí
4: te
0: ahí.
4: Cuento por qué. Porque lo que yo creo es que el establishment claramente. A ver, hay algo que es real. Las cosas que se le toleraron hasta ahora a Milei no se la hubieran tolerado a ningún otro presidente en
0: no,
4: este país.
0: No, porque les gusta el
4: cuando
0: rumbo.
4: Cuando él, digamos, alega 7 pedidos de juicio político, yo no hice la cuenta, la voy a hacer ahora, pero digo, el resto de los presidentes tuvieron mucho más pedidos de juicio político.
0: Sí.
4: ¿Está claro? Entonces digo, ningún pedido de juicio político es desestabilizante. Es... diputados o senadores que consideran tal cosa. Milei tiene 10.800, 30.000 veces más y, digamos, situaciones por las cuales cualquier diputado o senador puede hacer un pedido de juicio, diputado puede hacer un pedido de juicio político. ¿Está claro? No se lo hacen porque en su manera el tipo cada vez que alguien hace algo de esto, él se victimiza y nadie quiere sumarle además votos. Entonces, esto es lo que está pasando. La realidad es que le estamos siguiendo la razón al loco y está enloqueciendo todo el mundo. Vos podés decir de Majul un montón de cosas, menos que no esté en tiempo y forma. El tipo sabe dónde está parado, qué hace, qué no hace. ¿Cómo enloqueció de la manera que enloqueció Majul preguntándole, ¿son rusos los 30.000 terroristas? Digamos, claramente no, Majul se debe querer matar con él mismo cuando se vio.
0: Majul sabe, y creo que todos sabemos, que el tema ya no pasa por lo que diga Milei. A nadie le importa. Los capos de Wall Street lo que querían era ver un Milei que les garantizara que reelegía.
4: Pero el problema
0: y
4: Milei
0: les garantizó que no reelige por ser un cabeza dura y porque hoy me lo decía Gabriel Rubinstein, que es un tipo muy inteligente, podrá estar de acuerdo o no con lo que piensa, pero hoy lo dijo con toda claridad. Dijo, el gobierno no tiene otra receta. No tiene otra receta. Y con esta receta se hunde. Está hundido y se va a hundir más. Yo discrepo. Yo creo que el gobierno puede hacer aparecer por ahí alguna receta nueva.
4: Bueno,
0: no lo descartaría
4: totalmente. Viene el vicepresidente
0: totalmente.
4: Norteamericano.
0: Eso es la noticia que no está confirmada, pero está sonando algo ahí de una visita al vicepresidente norteamericano. Pero alcanza ya con eso.
4: Que recordemos, no es el sucesor de Trump, si Trump no tiene reelección.
0: No, el sucesor de Trump no es ese.
4: Bueno,
0: es Marco
4: muchos
0: Rubio.
4: Dicen. Cualquiera de los dos es
0: no,
4: un
0: no
4: gesto.
0: No es Vance, es Rubio. Pero ¿alcanza ya con esto? Ayer el presidente dijo, tenemos una bazuca de dólares. Hoy me explicó Rubinstein que es una pistolita de agua.
4: 75.000 palos,
0: no,
4: sí.
0: Es una pistolita, no, porque no son 75.000 palos. Bueno. Entonces, bueno. Pero si perdóname,
4: te voy a decir una sola cosa.
0: Diga.
4: Todos dicen, por Milei, el que más asustó en Estados Unidos a Wall Street se llama Caputo, Toto Caputo. Claro. La bolsa empezó a caer y el riesgo país empezó a subir después de la charla privada de Caputo la otra semana. Entonces, no jodamos, no es solamente Milei.
0: No, no, eso Milei puede Caputo. Decir pelotudeces.
4: Pues pelotudeces, pero si Caputo da reaseguro y los reaseguros que dio Caputo no fueron claramente suficientes.
0: Olvídate, y mirá lo que pasó con la recaudación ayer del IVA y que no le dimos mucha bola, es tremendo. Señora, nos fuimos. Que tengas gran programa. ¡Chau!
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6: 1:05 en todo el país. La temperatura en la ciudad de Buenos Aires, 14°8.
7: Tras la advertencia del Fondo Monetario Internacional por el crecimiento desigual, sube el riesgo país.
6: Salta hasta los 635 puntos.
7: También el dólar comienza octubre en alza.
6: Para la venta en el Banco Nación cotiza a 1.545 pesos.
7: El gobierno, en tanto, gestiona la visita del vicepresidente de Estados Unidos.
6: Amplía Gabriel Sanfilippo.
8: El gobierno argentino está negociando con Estados Unidos la posible visita del vicepresidente J.D. Vance durante el mes de noviembre. La agenda todavía no está cerrada y tampoco se informó una fecha confirmada. En caso de concretarse, Vance se reunirá con el presidente Javier Milei en Casa Rosada. Este viaje formaría parte de una gira regional y sería la primera visita de un vicepresidente estadounidense a la Argentina en casi una década. Gabriel Sanfilippo, Radio 10, Siempre Noticias.
7: Segunda jornada del coloquio de IDEA.
6: En Mar del Plata trabaja Samuel Zamorano.
9: La senadora Patricia Bullrich participa de la segunda jornada del coloquio de IDEA en Mar del Plata, en donde señaló su postura con respecto a supuestas contradicciones con el gobierno nacional. Al respecto, descartó diferencias y aseguró que busca generar confianza y representar a los ciudadanos que acompañan la transformación en el país.
10: Yo trato de generar una representación, una confianza en aquellos ciudadanos, todos los ciudadanos en general y especialmente aquellos que acompañan la transformación que se está haciendo en Argentina. Entonces, yo no lo miraría en contradicción con, sino en relación con la sociedad. Esa es la manera en que me ubico, en que me paro, creo que es lo correcto para quien quiere representar a una parte importantísima del electorado, ojalá que sea todo, ojalá que sean todos los argentinos.
9: En Mar del Plata, Samuel Zamorano, Radio 10, Siempre Noticias.
7: Las pymes denuncian que Arca los persigue con embargos.
6: Mauro González, presidente de la Confederación Federal PYME, advirtió en Radio 10 que la situación ya provocó el cierre de numerosas empresas.
11: Estamos complicadísimos, cada vez es peor, estamos hablando ya de 35.000 empresas que han cerrado y encima se agrava con esta situación que el Arca hoy está persiguiendo, hay que decir, el Arca está persiguiendo al sector productivo, en particular a las pymes, con embargos, con ejecuciones ejecutivas. Sin aviso vos te desayunás cuando entras a tu home banking, que tu cuenta está embargada, que no podés operar, que no le podés pagar a tus proveedores, que no le podés pagar, no vas a poder hacer frente a los salarios y genera, digamos, un torniquete aún peor de lo que se está viviendo.
7: Brasil entra en la recta final para las elecciones de este domingo.
6: Allí trabaja la enviada especial de Radio 10, Fernanda Cornejo.
12: Aquí lo que pasa en esta elección, el día domingo en particular, es que lo que importa muchísimo es la elección de gobernadores y también la elección para el Parlamento, el Poder Legislativo. Acá busca renovar su gobierno local, Tarcísio de Freitas, que es el gobernador del partido de Flavio Bolsonaro. De hecho, él iba a ser el candidato antes de Flavio Bolsonaro cuando ya metieron preso a su padre Jair, y compite contra Fernando Haddad. Seguro lo recordarán porque él fue candidato del Partido de los Trabajadores cuando Lula estuvo privado de libertad 508 días con un fallo de la Corte que lo dejó en libertad producto de los vicios propios de la justicia con un juez que fue profundamente corrupto y que consideraron que no era justa la sentencia en su contra.
7: Se define el último semifinalista de la Copa Argentina.
6: Desde las 21:15 jugarán Platense y Estudiantes de La Plata.
7: El ganador enfrentará a Atlético Tucumán.
6: Por la otra semi se enfrentarán Banfield y Boca.
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7: Se mantiene la circulación intensa en los accesos y egresos de la ciudad.
6: Se observan demoras fuertes en la autopista de Lepiane desde Richieri, sentido centro.
7: Persiste la congestión fuerte en la conexión entre General Paz y Lugones, sentido al centro.
6: En la autopista 25 de Mayo hay circulación lenta por sectores desde Avenida La Plata hasta pasando la Avenida San Pedrito, mano a la autopista del oeste.
7: Trenes y subtes funcionando con sus cronogramas habituales.
6: 13 grados 7 décimas la temperatura en la ciudad de Buenos Aires, 59 el porcentaje de la humedad.
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0: amigos, bienvenidos, bienvenidos a La Mole Más Fuerte. Ya viene Nancy, por supuesto que la estuvieron escuchando en el pase, junto a Pablo Dugan. 13 horas, 12 minutos, 1 de la tarde, 12 minutos, 14.8 la temperatura, como le decíamos, en un día, Cari, que ya te pido y te pregunto, sí. ¿Hasta dónde nos va a llevar la temperatura?
1: Mira, estaba pronosticado lluvia, pero la lluvia se va corriendo para cada vez más tarde. Iba a ser a la mañana, a sí. La mañana no llegó. Sí, está pronosticado para la tardecita noche, veremos qué pasa. La máxima es de 16 grados, estamos próximos, te diría, tal vez a llegar. Mañana viernes te voy adelantando mínima de 9, máxima de 17. Y sin lluvias, tanto el viernes como el sábado a la mañana. Luego, sábado y domingo,
0: sí.
1: Atención a aquella gente que sobre todo se va caminando hasta Luján porque va a haber tormentas y chaparrones. ¿Qué? Bastante fuertes.
0: Y no, para hacer la guardia de nuestro productor, para
1: Juli,
0: Quintero, nuestro
1: chicos de Luján.
0: Deportivo. Claro, son quienes representarán el equipo.
1: También, sí.
0: No, yo tenía hablar, seguramente, pero de nuestro sí. equipo tenemos un par de contendientes que irán a intentar la hazaña, a conseguir esos 60 kilómetros.
2: La batalla
0: difíciles.
2: De Luján.
0: La verdadera batalla así de Luján, es. Tal cual. Bueno, entonces pronóstico complicado. Igual mejoraron el de mañana, porque mañana sí. decían que iba a ser menos temperatura todavía. Así
1: exactamente.
0: Que.
1: Exactamente.
0: Por lo menos subió un poquito.
1: Día primaveral, te diría. 17 de máxima.
0: Hoy.
1: Y
0: sí.
1: si llegamos. Mañana.
0: Mañana. Hoy, sí, frío, no, frío. Por eso. No, bueno, tampoco frío de loco. Renú 15
2: hoy
0: grados.
2: Está frío, está frío.
1: No,
2: está
1: pero
2: frío.
1: La mañana estaba más fresco. Había un
3: mañana
1: día
3: que estaba igual que hoy.
1: Bastante.
0: Pero tampoco. Frío. Está bien, chicos. Ya está.
1: Uy,
0: es
1: si
0: es lo
1: vino,
0: último.
1: Si vino así con el tiempo, imagínate con los datos de economía.
0: Van a ser duros, van a ser duros. Y me diste el pase perfecto. Perfecto, porque Leandro Renú va con sus temas.
3: Me parece el presidente que le echa la culpa a los periodistas de los datos.
0: Y bueno,
1: no,
0: tenés
1: bueno,
0: razón.
1: Chico,
0: sí, fuiste vos.
2: El riesgo cuca.
3: Uno no es uno.
0: Bien, entonces, ¿qué tenemos?
3: Bueno, mientras hay un París que está exultante en la gira del presidente, el
4: buenas,
3: mismo país.
4: ¿Que ya estás
3: hola.
4: Con los temas?
3: Sí.
4: ¿Tanto
3: sí.
4: tiempo pasó? No, esto es terrible.
0: Somos muy expeditivos. Antes
4: pero
0: este
4: qué
0: programa.
4: Rápido que hicieron todos. Nadie se dio cuenta que me hice el color.
0: No, sí, sí, se nota.
3: Te metiste el alisado también.
4: No, no se alisó no. solo por el...
0: La crema de enjuague.
4: La crema de enjuague, exactamente. Bueno, ¿cómo estamos? ¿Qué estabas bien. Con los temas del día?
3: Sí. Estaba arrancando.
4: Ah, no bueno, dale, todavía. Decime los contás y ya me los queda en la cabeza.
3: 640 puntos de riesgo país con el presidente en París. Mirá, te hice con rima y todo. Es un salto bastante fuerte. Recordemos que ayer había terminado en 605 puntos. Se está subiendo más de 30 puntos.
4: ¿Cuánto
3: en
4: terminó?
3: Un día.
4: 605.
3: Sí, y ahí está 640.
4: Y la bolsa argentina abajo,
3: fuerte.
4: Los
3: sí,
4: bonos, sí.
3: Sí, sí, no es un buen día. En un ratito vamos a hablar de eso. También vamos a hablar de la conferencia del Fondo Monetario en Washington. Atentos, se dio cuenta el fondo que hay una crisis y que capaz que se lo lleva puesto a Milei. Le recomienda ocuparse
4: ahora
3: sí.
4: finalmente.
3: La microeconomía. El fondo
4: se dio
3: dice,
4: cuenta.
3: No puede ser que esta economía crezca con tres sectores, literal.
4: No, venimos pero que le escribió Cristina el
3: sí,
4: panfleto,
3: sí,
4: o
3: no,
4: Axel.
3: No, no es Cristalina Georgieva, puede ser Cristina. Y también vamos a hablar de datos variados sobre venta de motos y venta de autos. Y también un adelanto, hoy va a salir la recaudación impositiva, pero ya hay algunos datos que están mostrando que...
4: El IVA, ayer nos salió algo del IVA.
3: El IVA se desplomó, vamos a contar qué pasó con eso, qué pasó con ganancias, pero... La muestra que da septiembre es que la economía no sale de abajo.
4: Perdón, no es que no sale de abajo, es que cada vez se negrea más, ¿entendés? Como el presidente dijo que los evasores eran héroes,
0: y sí.
4: ahora lo que no hay es factura ticket. En las cosas, no hay
3: puede
4: ticket.
3: Ser.
4: Entonces, no es que la gente come menos,
0: si el
4: sino
0: salario
4: que...
0: informal creció como 400%.
3: Podría dar ese consejo al presidente.
4: Pero
3: presidente,
4: totalmente.
3: Si quiere buscar una excusa a la caída de la recaudación, ahí
4: ahora tiene. Voy a llamar no al presidente que me tiene bloqueada, sino un amigo del presidente para que le diga que diga esto. Sí. Y...
3: La economía Barrani, como no. dice Maslatón.
4: Barrani, exactamente, la economía Barrani, totalmente. Tenía razón Maslatón, bueno. Es lo que hay. Una al mediodía, 16 minutos. Minutitos 11-23-66-07-10. Buen día, buenas tardes, buenas noches, buenas madrugadas, un poco más tarde, pero bueno, nada. Y bueno, ¿qué querés que hagas? La gente sabe que no estaba los primeros 15 minutos, estaba en el pase.

0: Y yo pasillando y haciendo, poniéndome al día con Pablo Dugan, obviamente, que le agradezco los chocolates, que son para mí, porque ustedes ninguno vino a la mañana. Así que yo esto me lo llevo a mi casa, para mí y mis hijos. Y nada, y todo eso. Y me sacó foto con los chocolates y todo. Para que te.
1: Le digo, ahí va.
0: Muy bien, para que yo le agradezca y toda la historieta. Bien, bueno, una de mediodía, 16 minutitos. Vamos, Julián, ¿qué temas tenemos?
2: Bueno, ayer goleó la selección argentina.
0: Sí, lo vi.
2: Hermoso partido.
0: Me encantó.
2: Hermoso partido. Lindo para ver y lindo para disfrutar a los nuevos jugadores que.
0: Y el Cuti Romero te estaba más cordobés que nunca.
2: El Cuti, sí, se profundizó.
1: Es que te juro que te pasa, porque a mí me pasa. Pero todo
0: fuera
1: el tiempo,
0: de broma.
1: Vuelvo y es como que.
0: Yo no me había dado cuenta que era tan cordobés. Sí, ¿entendés lo que te digo? Ayer el Cuti habla cuando termina el partido y digo, pero hice así.
2: Ah, era cordobés.
1: Uno se olvida, pero empezás a hablar con tu familia que habían todos rearrastrados, se comen toda la
0: gente. No, fue muy, muy gracioso, muy
2: claro.
0: Gracioso, me encantó.
2: Sí. Claro, es que era un
0: este regreso,
2: y capitán,
0: regreso.
2: Claro.
0: 10 años después.
1: Qué lindo.
0: Él debuta en esa cancha y 10 años después
2: claro.
0: Vuelve como capitán
2: con
0: de la selección.
2: Sí. Con Belgrano
0: increíble.
2: De Córdoba. Y después se va a Europa. Así que bueno, lindo partido. Se espera por la llegada de Lionel Andrés Messi para el sábado a la noche. No va a estar en el partido contra Burkina Faso, ni siquiera en la tribuna.
0: ¿Ah, no?
2: Eso por lo menos es lo que se dice.
0: Dale.
2: Bueno, es una cuestión de tiempo.
0: Dale.
2: El sábado a la noche. Sábado
0: no, pero puede ser que él quiera ir a Rosario primero.
2: Que haga una pasadita por Rosario.
0: Si no está, puede ser que sea.
2: Yo tengo entendido que llega y se pone a entrenar el domingo ya. El domingo a la mañana ya va a estar entrenando. Entre comillas,
0: entonces trae la madre seguro para acá. Y
2: puede ser, sí, toda la familia va a estar acá. Esa es la intención para el martes, estar en su despedida ante Benín. Bueno, hablamos de eso, hablamos de Franquito Colapinto, que se prepara para el Gran Premio de Bahrein en Malasia.
0: Sí. Barbas en remojo para Franquito, ¿no?
2: Bueno, habló del accidente o de la mala maniobra que tuvo. Obviamente volvió a pedir disculpas. Pero habló de Lando Norris y de lo que dijo Lando Norris. Y un poco lo atendió. Dijo, está todo bien, me pidió disculpas, me mandó un mensaje, estuvimos hablando. Pero hay cosas que no se hacen, dijo, básicamente. En un rato lo vamos a estar escuchando porque...
0: Estaba re caliente Norris.
2: Demasiado.
0: O sea, claro, pero...
2: Lo que pasa es que habló... Yo entiendo que en la primera rueda de prensa, donde están todos, vos estés enojado y digas cualquier cosa.
0: El problema es la segunda.
2: Que no hizo Gasly. El problema es que habló 2 o 3 veces después y dijo lo mismo, que eres... Grave lo que dijo, no dijo una soncera.
0: La segunda o tercera vez ya tiene que ser algo cuasi personal.
2: Y
0: hay que ver qué resortes le mueve Colapinto a
2: algo
0: Norris.
2: De eso dijo Colapinto,
0: ¿Algún resorte personal le mueve? Yo no quiero decir
2: personal.
0: Más nada. Sí, totalmente.
1: ¿Qué pasa? ¿Gustas de mí?
3: ¿De dónde es Norris?
1: Eso le tiene que decir.
2: Es británico, si no me equivoco.
3: Británico,
4: sí,
3: Norris.
4: Inglés, Norris
3: es
4: inglés. Bueno, ahí está. Sí, bueno, igual solamente una mini cosita, mini, perdón por meterme. Colapinto dice cosas que no se hacen. No se chocan los rivales.
2: No se dicen. No hay cosas que
0: no se dicen. No se dicen.
4: Bueno. Sí, no, igual, no, no porque
2: no
0: el mejor, perdón. Lo mejor que se dijo sobre esto es a mí me gustó mucho lo que dijo Verstappen. Verstappen dijo.
2: Bueno, lo destacó.
0: Totalmente, porque Verstappen dijo, el problema no es cagadas nos podemos mandar todos, más graves, menos graves. El tema es digamos, ¿qué decís después? Cuando vos al tocar reconociste, ya está. Yo siempre digo lo mismo. Cuando yo te engancho en una y te la reclamo, vos decime, tenés razón. Y ya me calmaste.
2: Listo.
0: ¿Me entendés lo que te digo?
1: Verstappen.
0: Verstappen es el campeón de Fórmula 1.
2: En Red Bull.
0: Es el número uno, digamos.
2: Que todos pensamos que es de Países Bajos, pero nació en Bélgica.
5: Está por sobre la situación.
0: ¿Cómo?
5: Es el número uno, está por sobre.
2: Y bueno, Lando Norris es el último campeón.
5: No, pero digo que es un tipo consagradísimo.
2: Sí.
0: Sí, pero a Norris le costó un montón.
2: Norris tuvo toda una escudería a favor de él para que salga campeón. Le
0: costó un montón.
2: De hecho, en Canadá, Norris casi lo saca Piastri y su compañero.
0: Por eso te digo, la verdad que nada, pero insisto, me parece que ahí hay un algo, en algo se refleja, andás a ver, es algo medio personal. Yo no creo que hubiera dicho Naldo Norris lo mismo sobre otro piloto. Vos no te olvides, hay algo que nosotros no vemos, pero a mí me parece que más allá de lo que pasa en la pista, pasaron muchas cosas con Colapinto por fuera de la pista. La Fórmula 1 le dio, porque en realidad Colapinto lo que hizo fue atraer un montón de gente hispanoparlante, etcétera, etcétera. Y a mí me parece que tuvo, digamos, sin los resultados en la pista,
2: claro,
0: sin los resultados reales, un nivel de importancia en la Fórmula 1 más grande, sí, que Hatchar, ¿me entendés lo que te digo? Que sí, le va mejor, sí, que a Colapinto.
2: Bueno, hay una...
0: Entonces, me parece que eso, para un tipo como Norris, que llegó a ganar, a ser campeón de la Fórmula 1, puede decir, che, y a este pendejo que recién llega, que todavía no llegó al podio en ninguna, claro, cosa, le dan tanta bola, bueno, y qué onda yo.
2: Claro,
0: ¿qué
2: onda yo? En Brasil 2024, sí, el primero más cercano de Colapinto a Argentina, la gente estaba cantando Franco, lluvia, que se la pega Franco. La gente estaba cantando Franco, Franco, Franco, y la periodista le pregunta a Norris, ¿qué se siente que la gente cante por vos? Porque creían que estaban cantando Lando, Lando, Lando. No, y era Franco. Y Lando dice, no es por mí, es por Franco Colapinto.
0: Exacto.
2: Dijo. Pero estaba acordando ahora.
5: Él tiene muchos fans.
0: ¿Quién?
5: La Fórmula 1.
2: Norris.
4: Sí, Norris. Lando es el...
5: Colapinto.
4: Colapinto sí.
2: Colapinto sí.
4: Pero aparte Colapinto, el problema que tiene es que los fans argentinos... Son lamentablemente, no, es que en la Fórmula 1 no se lo bancan. Y... es la realidad esto. Pero no por ser argentino, porque hay otros latinos. Yo leí a mucha gente el fin de semana, me peleé con mucha gente.
5: Discutiendo.
4: Sí, pero porque está el tema de que es porque no es europeo. Hay un error de concepto muy grande. En la Fórmula 1 han corrido muchísimos no europeos. Ayrton Senna es uno de los mejores pilotos de todos los tiempos.
2: No lo querían mucho Senna igual,
4: No, no estoy diciendo eso. Lo que te quiero decir es que ha habido pilotos con mucho reconocimiento. Ha corrido un mexicano, ha corrido un venezolano, han corrido brasileños, corrió Barrichello hasta hace 5 minutos, corrió Massa y no les pasaba lo mismo. Entonces lo que quiero decir es que no es en
0: tampoco tenía la gente que lo seguía como lo siguen a Colapinto.
4: A ver, no es que es contra Colapinto, los no europeos. No. Porque hoy hay no europeos corriendo y tampoco pasa
2: nada. Yo no creo que sea en contra de los no europeos. Es a favor de los europeos. Qué distinto.
4: Es otra cosa.
0: Pero te voy a decir una sola cosa, que es la siguiente. También es cierto que esta Fórmula 1 está desde hace un tiempo muy mediatizada por las redes sociales. Cosa que antes no pasaba. Está claro, la Fórmula 1 era como Wimbledon, ¿me entendés? Somos nosotros, el grupito de yo que opinamos. Ahora opina cualquiera de la Fórmula 1. Y esto obviamente la Federación Internacional de Automovilismo, la FIA, lo va manejando como puede. Los egos de los pilotos, chicos, son 22 en todo el mundo. O sea, no, ni siquiera son dos equipos de fútbol. Imagínense que el Mundial se jugara solo con dos equipos de fútbol y vos llegás a ser uno de esos 22.
2: Claro.
0: ¿Entendés? Entonces digo, no hay comparativo en el deporte mundial de quiénes son tan elegidos, porque además es para poder competir, pues no te olvides que te tienen que elegir para poder competir, para después demostrar si sos o no, digamos,
2: que no depende 100% número uno. De vos, pues.
0: Que no depende de vos, depende también de un equipo, sí, obviamente, y del auto, etcétera, etcétera. Pero lo que te digo es, manejar ya solo esos egos es un montón.
2: Obvio, sí, sí.
0: Entonces,
2: sí,
0: yo mirá, ni me acordaba de eso, me lo acuerdo lo vi en vivo, el momento en el cual Lando dice, no es para mí.
2: Es para Franco.
0: Es para Franco, y tiene que reconocer. Sí, igual... Vos no te olvides que él corría ese año para campeón, terminó siendo campeón a fin de año.
4: No.
0: El siguiente año.
2: Ese
0: el siguiente
2: es
0: año.
2: Verstappen, campeón, Verstappen, y al siguiente año sale campeón Norris, que no estaba para campeón, para ser sincero.
4: ¿El año pasado?
2: Sí.
4: No, bueno. No importa, no importa. Yo lo que
2: digo
4: es...
2: pero digo, llegó a un punto del año.
0: Se lo ayudó mucho. Es cierto que se lo ayudó mucho.
2: Nunca fue candidato Norris.
4: No, sí.
5: Hay una interna.
4: Pero el Mundial lo pechó Piastri y lo pechó.
2: No, pero si tenés toda una escudería jugando para un solo piloto, es obvio que lo tenés que ganar.
4: Porque hay un 1 y un 2. Como le pasa a Colapinto.
2: ¿Y por qué no lo eligieron a Piastri?
4: Porque Piastri es más joven que Lando y tiene más carrera uno que el otro.
2: No. Tenía que salir campeón Norris. Está claro.
0: Bueno, no importa. Escuchen una cosa. Estamos en un quilombo acá de la puta madre. Acá te das cuenta, cuando yo digo que Milei está enloqueciendo este país, lo está enloqueciendo. 11 23 66 0710, 1 del mediodía, 25 minutos.

0: Tu misterioso alguien, Clanton Miranda y Andrés Calamaro en esta versión que realmente me reconcilia con Miranda. Que, digamos, sí. Es un tema, que me reconcilia con ellos, que es digamos.
1: Qué poder tendrá ese tema.
0: Qué momento. Tu misterioso alguien, obviamente. Vamos, señor Lucas Mella, con sus temas para hoy.
2: Milei habló desde París, casi parecía que estaba dando un mensaje desde la clandestinidad en el coloquio de Idea, un video extraño que mandó, una videollamada en realidad, con José del Río, al cual incluso atacó durante la entrevista. Lo vamos a escuchar porque la verdad que uno ya no puede hacer demasiada descripción, ¿no?, de ciertas cosas que se dicen.
0: Sí, mejor que hable él.
2: Que hable él directamente. Pero la Argentina Week sigue. Bueno, ¿qué le queda de agenda a
0: Milei? ¿Viste que está Santilli, boludo? Vos me dijiste que no.
3: No, pero es de último momento.
2: Claro, se sumó el último momento, no estaba. La nómina de la semana
0: pasada.
2: ¿Pero
0: por qué se sumó? Porque yo te dije, ¿quién va a hablar con los gobernadores? ¿Quién los va a contener?
4: No querían que... Después el papelón de Milei.
0: Pero habla sobre el micrófono, que los viernes, boludo. Me habla desde allá. No es una charla de café. Es acá.
3: Yo lo vivo así, como una charla de café.
2: Déjame vivirlo. No, pero fue el último momento, no estaba en la lista.
3: No estaba, y ahí eso lo motivan dos cosas. Ya se estaba hablando. Primero, el traspié, que ahora después lo vamos a comentar, de lo de Milei ayer, que fue un papelón ese video, cayó malísimamente mal. Y segundo, es que Bullrich acaba de hablar al mediodía y acaba de volver a decir lo mismo que venía diciendo.
0: Estoy lista.
3: Que el proyecto va bien. No sé qué voy a hacer yo.
1: Cuenten conmigo.
3: Sí. En un evento
0: yo en cualquier
3: solas.
0: Momento salgo a decir cuenten conmigo.
1: Sí, cuenten con Nancy.
0: Cuenten conmigo. Gobernadora. Qué gobernadora, ni pedo. Acá yo tengo que mandar todo. No, a mí no me da. Para puestos más chiquitos no me da. No, ministra de Economía tampoco. No.
3: Bueno, y por eso lo mandaron a buscar a Coso que... Santilli,
0: ¿a quién lo mandaron a
3: Santilli
0: buscar?
3: Que vaya a cerrar el...
0: ¿Ahora cierra Idea?
3: Sí, mañana al mediodía. Mañana.
0: ¿Y qué? ¿Ya está volando entonces?
2: Y ahora de estar ahora sí, se sube ahora.
5: Desde París.
0: Yo voy a hacer un gran reclamo. Bueno, yo tengo un hijo menor y me tengo que enterar si el padre está en Argentina o no.
1: Es cierto.
2: Eso es cierto.
0: Yo me debería enterar.
3: O sea, Milei,
1: un poquito de falta de comunicación.
0: Me tiene que pedir permiso a mí a ver si puede llevarse o no.
1: Igual, viste, esa edad capaz se lo dijo a tu hijo.
3: Tiene unos quilombos,
0: Milei. No. ¿Acaso? No. Esto lo vamos a charlar seriamente.
1: Tiene una madre.
0: Voy a pedir una reunión
1: con
0: el
1: jefe. Cuando son adolescentes es difícil porque le decís por ahí, le dijo al nene.
0: Pero
1: nene,
0: no debe saber el pibe. ¿Vos crees que mi hijo sabe que está en París? Ni en pedo, no sabe.
3: Ahora, hoy hablé con alguien de allá de Idea y me dijo...
0: Claro, yo me le pregunto.
5: Llámalo en vivo.
3: Hablé con alguien de Idea y me dijo, nosotros hicimos todo el esfuerzo para que el presidente no se sintiera incómodo en ningún lugar. Bueno, parece que no.
5: Le pusieron la cámara en la Torre Eiffel.
3: Es suficiente.
2: Realmente muy difícil. Pero bueno, vamos a hablar de eso y mucho más porque tenemos una nueva encuesta que te dice que 8 de cada 10 argentinos tienen algún tipo de deuda. El 61% no aprueba el gobierno. Y además, una noticia insólita, pero que demarca cómo está la democracia en el continente sudamericano. Bolivia, Estados Unidos lo marcó y
0: increíble.
2: Detuvieron al fiscal general que investiga a Cerimedo. Desde el Ministerio Público Fiscal denuncian secuestro.
0: Es muy increíble, chicos, lo que pasó. No. ¿Viste que te lo mandé hoy temprano?
2: Sí.
0: Estábamos en una reunión de producción del programa de tele y termino y miro eso y se los mando y le digo...
1: ¿Qué?
0: O sea, estamos intervenidos, boludo. O sea, no elijamos presidente ya. Salvino Botón, si mandan ellos. 1:30, vamos a las noticias.
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7: Una y media de la tarde en todo el país, la temperatura en la ciudad de Buenos Aires, 14 grados 8 décimas.
8: La oposición en diputados formalizó el pedido de sesión especial para el 15 de octubre.
7: Desde el Congreso amplía Martín Pared.
9: Distintos bloques de la oposición acaban de formalizar el pedido de sesión especial en la Cámara de Diputados para el próximo 15 de octubre, para poder tratar la derogación del decreto 70/2023 y también avanzar en los distintos proyectos con dictámenes referidos a endeudamiento familiar y también la emergencia nacional en discapacidad, particularmente su prórroga hasta el 31 de diciembre de 2027. Este pedido lleva la firma de diferentes diputados, entre los que se destacan diputados del peronismo como Germán Martínez, Miguel Ángel Pichetto, también del radicalismo Martín Lustó y hasta de la izquierda Miriam Breckman y Nicolás del Caño. Martín Pared, Radio 10, Siempre Noticias.
8: Para Benjamín Netanyahu, el copiloto de Fly Dubai se sometió a adoctrinamiento radical islamista.
7: El primer ministro de Israel afirmó también que el hombre instó a la tripulación del avión a que lo mataran, algo que a su juicio deja claro que era un atacante suicida.
8: En la misma entrevista, Netanyahu dijo que desconoce los antecedentes del atacante, pero que es evidente que odiaba a los israelíes.
7: Denuncian a una docente de una escuela de Palermo por grabar a sus alumnos.
8: Amplía otro de nuestros cronistas, Juan Pablo Pérez.
10: Los padres y madres de la escuela Granadero de San Martín del barrio Palermo fueron quienes advirtieron comportamientos inadecuados con una docente de primaria que fue finalmente separada de su cargo por filmar alumnos y pedir sus datos personales. Así lo refirió Gisela, madre de un alumno de sexto grado.
11: Las madres vieron a un hombre sacando fotos, filmando, pero no sabían quién era. O sea, en ese momento en el que estaban entregando los regalos a los docentes, como no nos conocemos entre todos, pensaron que era un padre más. Después, cuando vieron que se iba este hombre con el regalo de la docente, ahí se dieron cuenta que no era un papá. Y le preguntaron y el hombre dijo que era pareja de la docente.
10: Juan Pablo Pérez, Radio 10, Siempre Noticias.
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7: Persiste la circulación intensa en los accesos y egresos de la ciudad.
8: En Belgrano reportaron un incidente vial en la avenida Cabildo, a la altura de la avenida Congreso, sentido al centro, y hay demoras importantes.
7: Otro choque en la autopista 25 de Mayo, sentido centro, a la altura de Eva Perón. Esto genera marcha lenta en el último tramo de la autopista Perito Moreno.
8: Marcha lenta en la conexión de General Paz y Lugones, sentido al centro.
7: También empieza la demora fuerte en Cantilo, desde Ciudad Universitaria.
8: Trenes y subtes funcionando con sus cronogramas habituales.
7: 15 grados 4 décimas la temperatura en la ciudad de Buenos Aires, la humedad 59%.
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19: Hola, hola, mis pequeños buñuelines. Aquí el genio de la lámpara de paso, Cañazo, directamente para proponeros el acertijo que corresponde a este jueves. Atención, porque el de hoy es un tanto confuso. ¿Cuál es la palabra de cuatro letras que tiene tres letras, pero que se escribe con cinco letras y nunca tiene cinco letras? ¿Cuál es la palabra de cinco letras que tiene tres letras, pero que se escribe con cinco letras y nunca tiene cinco letras? ¿Estáis confundidos? ¿Os dais vuelta los ojos? ¿Os hierve la cabeza? ¡Me encanta! En un rato vuelvo para recordároslo. Mientras tanto, Maraganseira. Y adiós.
1: No entiendo ni la respuesta, compañeros.
2: Ah, bueno, bueno. Entonces es difícil, ya anticipamos.
1: Es muy difícil.
2: Que es difícil.
1: Hoy, ¿eh?
2: y veremos cómo lo podés resolver. Pero al 11-23-66-0710 pueden ir tus mensajes para ganarte, ¿qué?
1: 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Hoy el amor es más fuerte, te lleva al cine.
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0: circuitos de capital. Mira, no nos hagamos problema porque estamos en los mejores 18 meses que van a terminar ahora el año que viene y después vienen 4 años, no vamos a parar de pagar deuda.
1: Soy Miriam del barrio de Mataderos y personalmente creo que Franquito, Colito, como le digo yo, es muy fresco, es muy natural, es muy carismático. Esa condición no la tiene Lando y tal vez haya un poquito de celos en eso. Y no se olviden que cuando estaba en Williams se negó a autografiar una bandera inglesa. Entonces, por ahí hay muchas cosas que pesan.
2: Y vamos, Colapinto, todavía. ¡Vamos, Colito!

0: Una del mediodía, 40 minutitos. La ronda había terminado, pero me quedan los temas de Vera para hoy.
1: Claro que sí. Vamos a hablar del ranking QS, que tiene que ver con el rendimiento...
0: ¿Sexual?
1: Es una compañía británica que básicamente analiza las instituciones educativas de nivel superior.
0: Mira qué bueno.
1: Y la UBA sigue liderando en nuestro país. Estamos en el top 10 de universidades de América Latina y el Caribe, pero hay algunos retrocesos. Y lo que este informe indica es que tienen que ver con cuestiones presupuestarias, de salario de los docentes, que tengan el tiempo para
0: hasta
1: poder dedicarse
0: eso,
1: a la
0: chicos,
1: investigación.
0: Hasta eso nos están quitando. El orgullo que tuvimos toda la vida de lo que son las universidades públicas argentinas, más allá de la UBA, que hay un montón.
1: Sí. Además, el domingo no sé qué van a hacer, no sé qué planes tienen, pero se viene un mega evento astronómico. Vamos a tener a Saturno más cerca que nunca. Va a estar en el punto más cercano a la Tierra.
0: Después va a pasar.
1: Y se va a poder ver...
0: ¿Saturno qué es? A ver, aquellos que saben de astrología, ¿qué hace Saturno sobre...? No, nadie.
2: Bueno, le llega Saturno...
0: No, alguien... Saturno... Seguro que hay algún astrólogo escuchándonos y nos va a dejar un mensaje.
1: De Saturno.
0: Por eso, no. Saturno influencia a todos los astros de alguna manera. Algunos que son, no sé, el Marte es la guerra, seguramente, qué sé yo, Plutón anda a saber.
1: Sí.
0: Te influencian. Vos si tenés la luna en Saturno, es distinto que tengas la luna en Tauro, qué sé yo.
1: Te la debo, la verdad.
0: Bueno, entonces
2: pasa que es por signo.
0: Llamen a la astróloga.
3: Supuestamente, según internet, dice que esta etapa se interpreta como una revisión de temas muy Aries con la llegada de Saturno.
0: Ahí está.
3: Decisiones personales, independencia, iniciativa, límites, impulsividad y la forma en que encarás nuevos comienzos.
0: Exacto, sí, a mí me habían dicho, yo me hice hacer la carta natal este año, no la carta natal, sino las revoluciones, no sé qué mierda, es algo de eso, y algo me decían de Saturno.
3: Dice que tiende a poner freno para ordenar, puede sentirse como demoras, responsabilidades extra o necesidad de replantear algo antes de avanzar más que como mala suerte.
1: Claro, como una oportunidad para como calmarte en el mente y pensar lo que hiciste. El 4 de octubre el sol forma una oposición exacta con Saturno, una configuración que en astrología suele asociarse a enfrentar límites, obligaciones o decisiones que requieren mayor realismo.
0: Es terrible lo que trajiste a la mesa, boluda. Es demasiado.
1: Yo quería tener un domingo tranqui.
3: Y el chat GPT me dice, si querés te digo cómo te pega.
0: No, joda, dale. No,
1: bueno. Después asesoría empezamos a
4: cobrar. Que no le pase cerca al Prezi Saturno porque lo va a meter en el hombro peor, ¿no?
1: Lo de poner frenos.
4: ¿Ya cómo está?
1: Por último, una noticia. Bueno, cuando alguien muere a los 100 años es una triste noticia, que habrá vivido una gran vida. Pepino Masu, la voz italiana original del Topollillo.
0: No,
1: ¿qué pasa?
0: ¿Se murió?
1: Se murió.
3: Qué lindo el Topollillo.
4: No me estaba riendo del señor, me estaba riendo de cómo lo dijo. No, respeto al señor.
1: Pepino Masullo.
4: No, perdona, saludo a la familia de Pepino.
1: Se murió en su tierra natal de Italia, así que ahí medio de escena al
0: ¿cómo dijiste que se llamaba?
1: Pepino Masullo.
0: Y le dieron honor por...
2: No.
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0: Una del mediodía, 44 minutitos, 11-23-66-07-10. Vamos, señor Leandro Renú. No sé con qué buena noticia va a empezar.
1: Sí, una buena.
2: No encontré ninguna buena.
4: Tengo una buena, dale, si quieren.
0: No queremos una buena. Queremos que nos hable del riesgo país. Vamos.
4: Bueno, vamos a ir con riesgo país y con el Fondo Monetario. Riesgo país, 640 puntos básicos a esta hora, con el dólar en 1.545. Obviamente ya esto empieza a relacionarse casi exclusivamente con Argentina o con la situación argentina y del modelo económico. Hace un ratito Patricia Bullrich en el coloquio de Idea habló en una conferencia de prensa, ahora está hablando en el escenario central, dando su parecer sobre la situación económica y más o menos el diagnóstico que tiene es lo que nosotros estamos comentando. Y no solo lo que nosotros estamos comentando, sino también lo que dice el Fondo Monetario Internacional. Los jueves habitualmente en Washington, el organismo internacional hace una conferencia de prensa en la que habla la vocera, que es Julie Kozak, que conoce muy bien a Argentina porque fue jefa de la misión en varias oportunidades del Fondo Monetario Internacional, y por primera vez el fondo, después de apoyar el plan económico, lo sigue apoyando, pero hace una aclaración Julie Kozak en la conferencia. Dice, Es importante garantizar que el crecimiento que hasta ahora se ha concentrado fuertemente en los sectores de energía, minería y agricultura se amplíe y se distribuya de manera uniforme tanto en los demás sectores de la economía como entre los trabajadores.
0: ¿Esto lo dice el Fondo Monetario?
4: Esto lo dice la compañera Yuli Cosa.
0: Es un montón. Chicos, para la producción, fíjense si tenemos algo de Patricia Bullrich recién, algún corte, dale.
4: Dice que hay que extender, obviamente elogia el modelo y el ajuste, sí, pero dice hay que extender los beneficios a toda la economía. A mí me parece que lo más importante de todo esto es que dice dos cosas que el presidente Milei niega. La primera es que la economía crece por estos sectores. Ella menciona energía, minería y agricultura. Sí. Y después dice que se amplíe ese crecimiento y se distribuya de manera uniforme entre los trabajadores y los demás sectores de la economía.
0: Es un montón.
4: Sí, a ver.
0: ¿Quién escribió la letra? No, el maligno.
4: Bueno, por Kicillof. Eso, a ver, busquémosle la vuelta de por qué, o expliquémosle a la gente que no sabe cómo se mueve el organismo de por qué esta frase ahora. Esta frase ahora tiene que ver con que el fondo es un prestamista de última instancia que vive no de lo que presta, sino de lo que cobra de intereses. O sea, el fondo necesita, tiene además re pocos países que están en el fondo. Ucrania, Egipto, nosotros y algunos más
0: estamos,
4: que se me están perdiendo.
0: Que le estamos pidiendo plata.
4: Debiendo, claro. Argentina fue uno de los últimos que le fue a pedir una guita grande y el fondo lo que dice es, primero te recomiendo un ajuste, como todo aquel prestamista que te da guita te dice, no, si yo te presto plata no te quiero ver comiendo una pizza en la esquina. El fondo te dice, haz el ajuste. Claro, ahora el fondo lo que dice es empezar a redistribuir el crecimiento económico que vos tenés en dos sectores, porque si no lo que va a pasar es que va a haber una crisis social y vos no me vas a agarpar. Entonces entra en la contradicción de mi idea es, vos seguís ajustando con la idea de corregir la microeconomía, que son cosas incompatibles, y lo que me parece más importante es esto de que el Fondo Monetario identifica que el crecimiento está solamente dado en dos o tres sectores.
0: Total, ¿y es así?
4: Y que es algo que Milei viene esquivando. Esto es una novedad en este escenario, porque se da además una semana muy convulsionada para el presidente y para el gobierno, donde ya hay mucho diagnóstico económico. De hecho, en idea, el diagnóstico general es que el mismo del fondo, digamos, que hay un problema que incluso puede tener impacto electoral. Milei ayer vuelve a decir, después lo vamos a analizar, vuelve a hablar del tema electoral, diciendo vamos a ganar en primera vuelta. Parece una aseveración muy extemporánea y muy fuera de lugar en este contexto. Pero bueno, acá tenemos al fondo diciendo lo que en general ya tenía un consenso en la Argentina, que es que el modelo económico tiene que cambiar o así va directo a chocar.
0: El problema que tenemos es que el gobierno no creo que le vaya a dar lugar o hacer caso. Y no es lo primero que no le hacen caso. El Fondo Monetario también exigió que la inflación se midiera distinto.
4: Exactamente.
0: Y claramente se cagaron en eso, digamos. Entonces, que el Fondo Monetario ahora se muestre más humano y diga, miren, redistribuyan mejor, que parece un mensaje casi, casi marxista, sí, digamos, casi de izquierda, no significa que esto haga abrir los ojos del gobierno.
4: No, ¿qué te parece? No tiene nada que ver. Y tampoco tiene que ver con un mensaje humano, ¿eh? O sea, el fondo no es un humano.
0: No, obviamente que no. Altero la ronda y voy con Lucas Mella, porque me parece que es importante que hablemos, obviamente, en este contexto, ¿no? Sube el riesgo país, etcétera, y están reunidos los principales empresarios de la Argentina en el coloquio de IDEA. Ayer estuvo el presidente y sí, me parece que también está, digamos, este termómetro que tenemos de los liberales propios, ¿eh? Porque digo, el Fondo Monetario, mejor dicho, el riesgo país es algo, digamos, del cuño de ellos. O sea, del fondo, digamos, que suba el riesgo país con un gobierno peronista, es lógico. Que suba el riesgo país con un gobierno liberal y que en principio está haciendo todo lo que ellos querían, es casi extraño. ¿Qué pasó ayer?
8: Una señal bastante clara es también el nerviosismo que manejaba Javier Milei ayer, que dio una videoconferencia desde París, desde una habitación de hotel en París, con las persianas bajas, con una bandera argentina un poco torcida en un costado, con un ángulo ya directamente cenital, uno tendría que decir, de cómo lo toma la cámara. Era imposible verle los ojos porque encima leyó casi todo el tiempo con los anteojos puestos sobre su nariz y mirando hacia abajo, por lo cual era una locución bastante extraña. Pero escuchémoslo, como ayer, en el primero de los audios que tenemos, arrancaba a de alguna manera enfrentarse a Del Río, el periodista José Del Río, el periodista de La Nación, que estaba haciendo de moderador de esta charla, porque lo increpó y lo maltrató públicamente en medio de la entrevista. Escuchá.
9: digamos, de hecho hay dos colegas suyas en el diario donde usted trabaja, donde una de ellas insultó a Sebastián Galeani y otra de ellas insultó a Rafael Di Tella por hablar bien del gobierno. Entonces, bueno, ok, entiendo, digamos...
10: Le propongo ese tema, en tal caso, los hemos llamado, esto le aclaro, lo hemos llamado tanto a Galeani, no viene acá porque acá me interesa hablar un poco del país, de lo que viene, de las medidas que está tomando, pero solo para que usted sepa, lo hemos llamado tanto a Galeani como al señor Di Tella y ambos nos han dicho que no hubo ninguna amenaza, pero no quiero irme por ahí porque me interesa lo que le interesa al auditorio. La estabilización...
9: No fue una amenaza, los insultaron. ¿Querés que diga los nombres de las periodistas que fueron?
10: No tengo problema, se la puedo defender porque hablé personalmente con esas personas, pero me interesa que este auditorio tenga la visión de país del presidente de la nación, ¿no?
9: O sea, vos me estás diciendo que Sebastián y que Rafael me mintieron a mí.
10: No le estoy diciendo eso, le estoy diciendo que ninguno de los colegas los amenazó.
9: Es lo que estás diciendo.
10: Bueno,
9: no dije que los amenazaron, lo insultaron por defender al gobierno.
10: Bueno, la estabilización al crecimiento, ¿cuál es para usted hoy el principal problema que...
8: Bueno, realmente es difícil, ¿no? Porque se vuelve incómoda la situación cuando uno está siendo... El presidente está siendo invitado a idea, rodeado de gente que piensa como él, y él, a pesar de todo, insiste con algo que, corrijo, él le dice a Del Río que no dijo amenazaron, pero con Majul dijo que fueron amenazados. Y que fueron amenazados ni más ni menos que Sebastián Galeani y Rafael Di Tella, por periodistas de La Nación, por haber defendido el modelo de su gobierno. Entonces, como Majul dijo amenazaron, por eso Del Río dice amenazaron, porque es lo que dijo el presidente, y el presidente dice, yo nunca dije amenazaron. Y encima le dice, me estás acusando de que me mintieron. Digo, imagínense la incomodidad de la gente que estaba sentada viendo esta charla, en idea, de decir, estamos bancando a un presidente que en vez de contarnos todas las buenas nuevas que tiene, supuestamente, se pelea con el moderador, que encima es un moderador, que hay que decir, José Del Río, claramente su ideología o su perfil político está más afín al gobierno que otra cosa, y que además, al mismo tiempo, es un tipo correcto.
0: A ver, pregunta para bien. Que se entienda, chicos, yo hace, no sé, 800.000, 900 años que no soy invitada a idea, ¿está claro? O sea, en algún momento me invitaban a idea, ahora no me invitan a idea, listo. Ahora, así todo, nunca idea osó ponerme a mí en un panel.
8: Sí.
0: ¿Por qué? Porque como yo siempre digo, tengo una mentalidad bastante más abierta y distinta a lo que puede ser eso. Ni laburando yo en Clarín, ni laburando yo en el Cronista Comercial, donde trabajé también, o sea, ni laburando yo en medios de derecha, era lo suficientemente confiable como para subirme a ese escenario. O sea, vos te suben a ese escenario es porque todos los que están ahí, que además te pagan para que subas al escenario, Del Río estaba, no era que iba por invitación.
8: Estás trabajando de moderador de la charla.
0: Se le paga. Escuché por hacer ese trabajo. Le mandamos un beso grande. Yo le tengo mucho respeto a José.
8: Y es correcto.
0: Pero digo,
8: trabajo,
0: y es muy correcto. Claramente es por eso. Entonces digo, la verdad que lo que le pasó fue horrible. Ahora bien, yo quiero decir algo. Yo estoy segura que en este contexto, Milei segura... O sea, ¿qué es lo que está pasando con Milei? Para vos poder tener un diálogo con Milei hoy, vos tenés que llevarle la corriente. Entonces, ¿qué aconteció? Seguramente estas dos personas hablaron con el presidente sobre, digamos, lo que, cómo veían ellos. Evidentemente pueden hablar con el presidente porque ellos públicamente y en privado dicen está todo fantástico. Uh-huh. Y en ese contexto de contarle al presidente que está todo fantástico, dice, mirá cómo será que vos tenés razón, que los periodistas le miran distinto, que fulana de tal que me entrevistó en privado me dijo, che, ¿cómo estás pensando esta boludez? Ponele, o algo así. ¿Eso era una amenaza? No.
8: No.
0: ¿Eso era una intimidación? No. ¿Eso era tenés que hablar mal del presidente? No. Eso era simplemente un comentario. Si vos a la mente del presidente, afiebrada como la tiene, le haces un comentario por el estilo, termina en este escándalo. ¿Se entiende? Esto es lo que pasó. Entonces nadie mintió, pero sí se le agrandan las cosas. O sea, vos hablas con... Yo hablo con un par de personas que hablan con Milei. Y lo más gracioso es esto. No se le puede hablar de nada que a él lo contradiga. ¿Entendés? No está capacitado, no puede nadie decirle algo distinto. Me disculpan, dijimos recién que a todo esto, estaba ayer habló Milei, pero sí. Hoy, recién, hace un ratito nomás, habló Patricia Bullrich. Y mientras esperamos que recorten lo que ha dicho Patricia Bullrich, vamos a escuchar a Lautaro, que Maislin, que está obviamente allá. ¿Cómo está, Ulauti?
11: Hola, Nancy, ¿cómo va? Buenas tardes.
0: Esto es culpa tuya, te digo. Esto es culpa tuya porque vos dijiste, yo voy a estar allá, llamame. Bueno, ahora acá te tengo al aire, querido. Acá tenés que laburar doble.
11: Te agradezco por el interés. Se acaba de ir Patricia Bullrich en este momento, Nancy. Es la atracción del coloquio porque es un coloquio que está te diría devaluado en relación a la convocatoria de figura, ¿no? Recordemos que Javier Milei salió por Zoom el día de ayer, hoy lo hizo tempranito Kirchner en un video grabado y no sabemos de qué manera lo va a hacer Caputo mañana, si va a ser en vivo o no, pero también va a ser desde París. Patricia Bullrich, la única presente en el coloquio de ideas representando al gobierno y desde una visión crítica. Se acaba de ir Patricia Bullrich, acaba de exponer en el panel, en el coloquio de ideas, y se va a una reunión en el Costa Galana con empresarios. De hecho, en un momento se estiraba la exposición de Patricia Bullrich por las preguntas del expositor y les pidió, por favor, a los empresarios que la esperen para ir a comer. Les dijo, espérenme ustedes que ahora vamos a ir a comer y a charlar. Bueno, armó también una conferencia de prensa. Llegó a las 12 del mediodía, citó una conferencia de prensa en el primer piso de Sheraton. Vuelve a hablar de que reelija el proyecto. Vuelve a decir que tiene que elegir el proyecto, que este es el camino, que este es el cambio.
0: Para, Lautaro, un minutito. Me están diciendo que, no, que corrijamos el aire porque no es Juana Morín. Te están poniendo Juana Morín al aire, es un desastre esto.
11: Bueno,
0: ahí está, ahí se
11: cuida. Me encantaría porque estaría en Río de Janeiro y no en Mar del Plata, que es mucho frío.
0: Totalmente. Dale, y para, ¿cómo la viste a Patricia? Contame vos, ¿cómo la viste a Patricia Bullrich?
11: Como la venís viendo vos, Nancy, como la venimos viendo todos, con movimientos de candidata, ¿no? Se la ve como movimiento de candidata y te digo, vuelve a decir que reelige el proyecto y cuando le preguntaron si ella quería ser presidenta, ella dice, yo voy a estar en el lugar que tenga que estar, igual acabo de reelegir, voy a estar 6 años más en el Senado, pero deja abierta la posibilidad cuando dice, yo voy a estar en el lugar que tenga que estar y tiene que reelegir el proyecto y no habla directamente de Javier Milei. Llamó mucho la atención las declaraciones de ayer también de Patricia Bullrich, diciendo que se apresuraron en sacar la ley de tierra, que tendrían que haber esperado y que temen por la posibilidad de que el Congreso le voltee el DNU 70-2023. Ella se sigue mostrando como una opositora desde adentro, ¿no? O como la mirada crítica dentro del gobierno y se ve como candidata. Recordemos que aquí también en el 2023 ella llegó a Mar del Plata al coloquio de ideas casi como la presidenta. Había mucha expectativa, jugaba de local y Javier Milei le armó un contracoloquio, una contracoloquio.
0: Exacto, fuiste exactamente al recuerdo que yo tenía. Se lo armó en ese momento el de
4: Juan Nápoli.
0: Ahí está, en un lugar divino.
11: Nápoli, en Sarasa Negra.
0: Exacto.
11: Estuve presente ahí en el coloquio, en el contracoloquio. Y lo que me acuerdo era que en ese momento se mataban. De hecho, a mí me costaba muy poco la cobertura porque iba y le decía a Javier, Patricia dijo tal cosa de vos, y después iba y Patricia dijo tal cosa de vos, Javier, y después a Patricia, Javier dijo tal cosa de vos. Como que iba a uno y le llevaba lo que le decía el otro y se mataban en ese momento. Bueno, ahora no está así la relación porque Patricia Bullrich es parte del gobierno, pero está preocupada con la parte de la conducción política que toma injerencia en el Ejecutivo y que está trabando cuestiones en el Congreso.
0: Escúchame.
11: No pudimos consultarle sobre esta sesión que llamaron los diputados para tratar el DNU, para tratar morosidad, para tratar discapacidad, porque sucedió mientras Patricia estaba acá y nosotros estábamos haciendo la cobertura, pero seguramente debe haber alguna preocupación en torno a eso.
0: Seguramente. Y te digo más, en el coloquio que siempre se abre a preguntas, sí. ¿Le preguntaron a Patricia por su candidatura o no quisieron ir tan lejos?
11: En el coloquio no, en la conferencia de prensa sí.
0: Sí, obvio. En la conferencia
11: en
0: sí.
11: En el coloquio no, en la conferencia de prensa sí. Y la hizo un colega que no tenía la pregunta. Había 4 preguntas, yo fui uno de los que preguntó. Y en un momento, en una zona chiquita, le dijo, pero Patricia, ¿usted quiere ser candidata? Y ahí fue cuando dijo que ella renueva en el Senado. Te cuento algo rápido de Javier Milei ayer, Nancy.
0: Dale.
11: Todos los empresarios, muchos, el auditorio lleno, pero todos mirando el celular. Como Javier Milei estaba saliendo por video, todos estaban mirando su celular, no prestaban tanta atención, lo tenían de fondo. algunos decían, che, esto es lo mismo que el año pasado, otra vez lo mismo, y uno me llevó a decir, no cambia más este tipo, me voy peor de lo que entré, y todos marcaban, o gran parte de ellos con los que pude hablar, la contraparte con la calle Pou. Había un la calle Pou que habló antes que él, con un discurso, hubo un la calle Pou con un discurso más conciliador, más de concordia, con otro tono. Después vino Javier Milei y todos marcaban esa gran diferencia.
4: Y no lo aplaudieron mucho, ¿no? Entre uno y el otro. No lo aplaudieron tanto.
11: Muy decime, poquito,
0: y el ida y vuelta con Del Río, ¿cómo cayó ahí?
11: Y mal, fue el momento más tenso del discurso, claramente, que creo que José lo llevó bien. Dos veces salió a decir que había hablado con las personas que estaba diciendo Milei, que no habían dicho lo que Milei estaba diciendo. Cuando siguió Milei, Del Río agarró y le dijo, necesitamos la visión del presidente, no es por acá. Siguió Milei, le hizo otra pregunta a Del Río y se terminó el tema, pero fue el momento más tenso de la exposición del día de ayer, con un Milei que vuelve a pedir paciencia porque dice que los procesos de estabilización llevan tiempo. Volvió a decir que tuvo 7 intentos de golpe de Estado, 40 leyes que intentaron atentar contra el equilibrio fiscal, y ahora le agregó gente en las calles haciendo terrorismo, conductas terroristas y empresarios que quieren romper todo. Si no fuese por todo eso, Nancy, hoy la inflación sería cero, dijo.
0: Obviamente. Bueno, claro, la culpa la tienen todos los otros. Bueno, Lautaro, muchísimas, muchísimas gracias, ¿eh? Muchísimas gracias. Mañana volvemos contigo y prepárate que va a Santilli. Lo mandan de urgencia a Santilli para allá.
11: Ah, bueno, buen dato. Me das la noticia, ¿eh? Porque no la tenía.
0: Ah, ¿va a exponer? ¿No era así? Así me dijeron. ¿Quién me dijo esto?
8: Sí,
0: lo traen de lo bajaron del avión presidencial, lo mandaron por avión de línea en el gallinero, no al fondo.
8: Eso no sabemos, pero bueno.
0: Seguro que viaja en el gallinero, sí.
11: Me parece positivo para el coloquio porque hay poca participación del oficialismo con
0: y preguntale con para mañana, preguntale a alguien en el coloquio, a alguno de los organizadores, ¿por qué sí, a Santilli decirle, ¿por qué cómo no me avisó que me dejaba sola con el nene acá? Pero pará, pero preguntá ahí, ¿por qué no invitaron a Axel Kicillof?
11: Bueno, no, poca participación del peronismo históricamente.
0: Bueno,
11: ¿no?
0: Bueno, preguntá, total, no viene.
11: Voy a preguntar.
0: Un beso, nos vamos a la noticia, Lautaro.
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12: Dos de la tarde, 3 minutos en todo el país. La temperatura en la ciudad de Buenos Aires, 15 grados, 4 décimas.
13: El fondo Burford quiere que la Corte Suprema de Estados Unidos tome el caso por la expropiación de YPF.
12: Es para que revise la decisión de la Cámara de Apelaciones de rechazar la sentencia contra nuestro país por 16 mil millones de dólares.
13: Hace 15 días, el mismo fondo Buitre realizó su presentación ante el Tribunal Internacional de Mediaciones bajo control del Banco Mundial, el CIADI.
12: Conmoción en una escuela del barrio de Palermo.
13: Es por una docente denunciada por tomar imágenes a sus alumnos.
12: Amplía uno de nuestros cronistas, Juan Pablo Pérez.
14: Luego de ser separada de su cargo, una docente de una escuela de Palermo tras filmar y pedir datos personales de sus alumnos, los padres y madres que llevan adelante este reclamo, por también otras irregularidades de la misma maestra, exigieron cuidar más los antecedentes de ingreso, ya que esta docente contaba además con una condena cumplida por el homicidio de su beba. Así lo refirió Rosario, madre de uno de los alumnos afectados.
15: Esto comenzó el día del acto del maestro. Fue comunicada la conducción, se elaboró un acta, pero no continuó, vamos a decir, con un seguimiento que debería haber tenido. En el día de ayer fue notificada, le invitaron, entre comillas, a tomar una licencia de 72 horas y creemos que no va a volar, no puede volar. Sí, sí. Pero ayer, de lo que hizo esta docente hace 10 años atrás, cumplió la condena, tuvo un homicidio, los 5 años que tiene de tiempo para volver al circuito de la docencia.
14: Juan Pablo Pérez, Radio 10, Siempre Noticias.
13: Continúa el monitoreo del río Paraná.
12: Por el momento se mantiene en torno a los 3 metros 30 a la altura de Santa Fe, lejos del nivel de advertencia que es a partir de los 4 metros.
13: Lo explicó Carlos Paoli, profesor de la Facultad de Ingeniería y Ciencias Hídricas de la Universidad del Litoral.
16: Hay que ver cómo evoluciona todo el sistema hídrico. Y en estos momentos se observa la laguna que empieza a subir un poco. Estábamos acostumbrados a muchos años, últimos años, en los cuales el río estuvo siempre bajo. Entonces la impresión que nos da es que es una crecida que puede ser importante. Sin embargo, fíjense que los valores que tiene el río en el puerto de Santa Fe son valores encima de los 3 metros aproximadamente, que son aguas medias. El promedio de las crecidas del río Paraná en el puerto de Santa Fe, si hiciéramos un promedio de la máxima crecida de cada año, está alrededor de los 5 metros.
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12: Está cerrada la conexión de la autopista 9 de Julio Sur con la 25 de Mayo, sentido Huergo, por un camión detenido con desperfectos mecánicos.
13: Quedan demoras en la autopista Perito Moreno desde Rivadavia, luego de un choque en la 25 de Mayo a la altura de Carabobo, sentido al centro.
12: En la otra mano de la autopista 25 de Mayo se ven retrasos entre Avenida La Plata y La Fuente, mano al oeste.
13: También hay demoras en General Paz a la altura de Saavedra y Núñez en ambos sentidos.
12: Trenes y subtes funcionando con sus cronogramas habituales.
13: 14 grados, 8 décimas, la temperatura en Buenos Aires y alrededores, 59% la humedad.
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3: Hola, hola, hola, mis buñuelines, mis nuduruguncitos. Aquí el genio de la lámpara pasando para recordaros el acertijo de hoy. ¿Cuál es la palabra de cuatro letras que tiene cinco letras, pero que se escribe con cinco letras y nunca tiene cinco letras?
4: Confusión, confusión. Me encanta. Caos en la mente.
3: Sobre el final, nos volvemos a encontrar. Mientras tanto, Malagán se irá. Y adiós.
5: De la tarde, 8 minutitos. Vamos, linda gente, que pueden jugar con el señor genio. 11-23-66-07-10. 11-23-66-07-10.
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0: esta fecha FIFA.
1: Con los jugadores después de la final nos reencontramos ahora y en la primera charla que tuvimos, bueno, hablé yo y di mi parecer y fue muy parecida a la charla después de Qatar, donde yo les decía que se había ganado y que había que seguir, que esta camiseta ahora después de ganar no podíamos hacer otra cosa que no sea competir y seguir de la misma manera, así que... Y cuando terminó, bueno, ahora que nos juntamos después de la final, le dije lo mismo. Más allá del resultado que no fue el que queríamos, hay que seguir. Sobre todo porque seguimos siendo una selección competitiva. Y les dije que el que quería estar, que estaba orgulloso de que quieran venir. Y el que quería estar y el que no quería estar, lo podría decir abiertamente y sin ningún problema. Pero más o menos por ahí fue la charla.
0: Bueno, es la charla que tuvo Scaloni, ni bien se encontró con los nuevos jugadores, algunos que han jugado la final del Mundial o que por lo menos estuvieron en el Mundial y otros que aparecen ahora, ¿no? Como este recambio que empieza a hacer Scaloni, que sabe que tiene que hacer un recambio generacional y se empiezan a ver algunos jugadores nuevos. Ayer ganó 4-0 a Bolivia en Córdoba, gran recepción del público cordobés para la selección argentina. El primer gol lo hizo Lautaro Martínez, el segundo Nico Paz, el tercero el Cuti Romero, que estrenó la cinta de capitán, también lo hizo el Dibu Martínez cuando el Cuti salió y quedó el arquero. Y el último gol lo hizo José el Flaco López, su primer gol con la camiseta de la selección argentina. Un gran partido porque además no fue, yo lo que vi, no me pareció que fueron como los partidos de Zambia y Mauritania, que medio que lo jugaron sin ganas esos partidos, porque la verdad enfrentar a Zambia y Mauritania antes de un Mundial...
2: No, acá se querían comer sí, la cancha,
0: totalmente,
2: chicos.
0: Totalmente.
2: Una de las cosas que más me impresionó, yo no sabía, la AFA había pedido que estos lugares que nosotros no podíamos ocupar por la famosa historia de la sanción, iban a ser ocupados por chicos, es decir... esos lugares vacíos, que en vez de estar vacíos, estaban ocupados por un montón de chicos cordobeses que fueron invitados especialmente a ver, sin pagar, claro, obviamente.
0: Sí, de clubes, de escuelas.
2: Fue espectacular eso. Sí, le daba un marco increíble. Y más allá de esta historia, yo la verdad que vi, digamos, estaban jugando todo en la cancha. No dejaban pasar una.
0: Bueno, porque quieren mostrarse también, ¿no? Hay jugadores que no tienen, a ver, Lautaro Martínez, Julián Álvarez, McAllister, sí tienen la titularidad asegurada, pero sí saben que están un escalón más arriba que los demás. Pero después vos tenés a Valerdi, que
2: ingresó en segundo tiempo, Vega. O sea, los nuevos, es lógico, te querés comer todo.
0: Claro.
2: Pero los otros también jugaron.
0: Los históricos también. Sí, también jugaron.
2: O sea,
0: fue increíble.
2: Fue como, digamos, yo sentí una especie de homenaje a te juro, lo que yo percibí, no, nada que ver con lo que es el partido, pero yo sentí como, quédate tranquilo, Lionel, que te vamos a cuidar el lugar.
0: Sí, totalmente.
2: ¿No? Estamos a la altura de heredarte.
0: Totalmente.
2: Sentí eso, quédate tranquilo, ya hiciste todo lo que tenías que hacer, ¿me entendés?
0: Sí,
2: o sea,
0: algo
2: esa
0: de eso
2: sensación.
0: Algo de eso dijo Lautaro después del partido, como diciendo, hay que seguir el camino de Lionel, el Cuti Romero también como capitán.
2: Fue como homenajear, digamos, a esa figura tan potente.
3: Sacando una especie de columna vertebral, el resto no va a quedar. Cuti Romero, el arquero, el Lautaro y los demás van a ser todos reemplazados.
2: Están grandes también.
3: Y tienen reemplazo.
0: ¿No? Sí, obvio. Yo creo que Paredes puede llegar a seguir un tiempito más.
4: Sí. Pero McAllister y Enzo Fernández también.
3: Y después tiene una cantidad de recambio también. Los laterales.
0: Tiene buenísimo jugador.
3: En los laterales tiene mucho recambio.
2: Este que hablamos recién, Nico...
0: Nico Paz.
2: Nico Paz, chicos.
0: Yo lo miro a Nico Paz y lo veo a él,
2: Impresionante lo de Nico Paz. A mí me encantó. No entiendo nada de fútbol, quiero decir.
0: No, pero es un gran jugador.
3: Está bien que después hiciste todos esos comentarios
0: de que no entiendo nada.
3: No digas nada. Nadie se da cuenta.
0: Sí.
2: Quiero decir realmente que no entiendo nada de fútbol. Acto seguido, todo lo que yo digo, si el tipo jugó bien es porque yo sentí que bailaba en la cancha. ¿Me entendés lo que te digo? O sea, yo no es que analicé, mirá qué buena esa jugada. No estoy en eso, pero digamos, yo lo vi moverse, dije, boludo, mirá a este pibe. También me dejo llevar por lo que dicen los boludos que comentan, ¿no? Que no sé, puede haber sido.
0: Verdad, ha jugado un gran partido, está teniendo una gran actualidad en su equipo en Italia, en el Como de Italia, y eso lo hace convocar, que sea convocado.
2: Si vivís al lado del lago de Como, mi amor, nada te puede ir mal en la vida.
5: Te perturba.
2: Sorry que te diga, ¿me entendés?
0: Nació en España.
2: Olvídate.
0: Una de las grandes apariciones para esta selección, debutaron otros jugadores también ayer, como Santiago Simón,

0: Leonel Flores, el pibe de Boca, que entró bárbaro.
1: Impresionante.
0: Bárbaro entró. X Fernández, que también debutó con la selección mayor, ya había jugado con la sub-23 en los Juegos Olímpicos. Bueno, algunas de las apariciones que está empezando, que estamos empezando a ver, y seguramente veremos más. Seguramente el sábado pueda jugar algo Santi Castro, el chico de la Roma, que salió de Vélez, Nico González también, Juliano Simeone, algunos que no entraron ayer y que seguramente Scaloni los va a ir probando y también va a ir definiendo su esquema táctico. La idea de juego va a ser la misma,
1: Obvio.
0: tenencia de pelota y ofensivamente vamos para adelante. Después obviamente pueden cambiar los intérpretes y los jugadores que va probando.
1: No, pero me encantó y me encantó también la actitud de Scaloni, que claramente se le nota, más allá de que siga negociando, que siga negociando,
0: Recuperó las ganas, sí.
1: que le saque lo que tenga que sacarle
0: A Tapia.
1: a Tapia, al Chiqui Tapia, no importa, pero digo, lo concreto es que se lo nota también. Es una linda etapa, chicos, de la
0: Sí,
1: selección.
0: sí.
1: Rearmar un equipo con todo lo que vos tenés y qué sé yo, es muy, digamos, le tiene que poner a
0: Sí.
1: Lionel Scaloni digamos, no presión, al revés, o sea, un
0: Una
1: decir
0: linda
1: una linda
0: responsabilidad.
1: responsabilidad.
0: Sí. ¿Qué es lo que hizo cuando él llegó a la selección? Lo que pasa es que cuando llegó a la selección
1: No, heredó la
0: era
1: selección, chicos.
0: claro, bueno, cuando llegó a
1: No,
0: la
1: no
0: selección
1: llegó a la
0: eran
1: selección.
0: dos
1: Le
0: partidos, claro.
1: serruchó el piso al otro,
0: Bueno, ¿qué va a
1: recordemos.
0: hacer?
1: No,
0: Sí, ¿qué va a
1: por
0: hacer? Se lo serrucha
1: favor.
0: solo San Pablo
1: Bueno,
0: igual.
1: qué sé yo, digamos. La verdad
0: Campeón
1: que
0: del mundo mata todo eso.
1: mata
0: Y todo lo
1: todo,
0: que vino
1: sí.
0: después,
1: Pero
0: seguramente.
1: bueno, digamos.
0: Seguramente. Bueno, la
1: Es
0: selección.
1: como te moriste y se casó tu esposa con tu mejor amigo. ¿Me
0: Uepa.
1: entendés? Pasó más de una vez.
0: Sí,
1: Pasó
0: no, sí.
1: más de una vez,
2: Pasan las
1: pero
2: mejores
1: a ver,
2: familias.
1: pero es algo parecido,
0: Sí,
1: ¿no?
0: sí. Sí.
3: Bueno, no sé si es
0: Entonces,
3: parecido,
0: pasó un
3: pero
0: conocido.
3: no sé si es parecido. Pero sí que, por ejemplo, para que haciendo un nuevo rey tiene que morir el anterior, eso está claro, o sea, eso está bien. O sea, digo, de alguna manera, Sampaoli no murió técnicamente, pero futbolísticamente murió un poco
0: Sí,
3: después de la selección, ¿no?
0: no, no, no, no tuvo grandes
3: Vamos a terminar
0: desempeños.
3: mal acá.
1: Bueno, es lo
0: No, no,
1: que.
0: no, no.
1: No voy
0: 21
1: más a la
0: horas en
1: cancha.
0: River
3: No,
0: el
3: no.
0: sábado contra Burkina Faso.
3: Muy bien. Qué grande.
0: Y
1: El
0: el
1: sábado.
0: martes, el sábado. Y
1: Y
0: el
1: el martes, gran
0: martes,
1: día,
0: la
1: gran.
0: gran despedida.
1: No,
0: Oh,
1: impresionante.
2: Dios.
1: 2 de la tarde, 19 minutitos.

0: cortito, linda gente. 14 grados 8 décimas la temperatura en una jornada bastante rara, porque está bastante, bastante nublado. La máxima, dice el pronóstico, va a llegar a 16. Puede llegar 14, 8. Sí, hoy la pegaron. Mañana 17, el sábado 19. Atención, el sábado tormentas aisladas, chicos. De nuevo me van a aguar el asado. El asado.
1: No, no, la noche, no, la lluvia creo que es la pasada al mediodía. Por la noche se recompone.
0: Muy bien.
2: El sábado.
0: Entonces, me parece muy bien. Me parece muy bien. Es fundamental. Bueno, vamos con otro tema. Vera tiene como uno de los temas, obviamente, hablar de un ranking que posiciona a la Universidad de Buenos Aires. Uh-huh. En un contexto muy especial, porque recordemos que la marcha por el presupuesto universitario fue ayer o antes de ayer.
3: Sí, pero va a haber una nueva el 15 o el 16. Ahí
0: pero esta fue el federal. Miércoles, ¿no? Hoy sí. Fue ayer.
3: Sí, pero se viene una marcha federal, digamos.
0: Y ahora se viene una marcha federal.
4: Totalmente. Bueno, el ranking QS, que lo habrán nombrado citar, porque básicamente es una compañía que evalúa el nivel educativo superior en diferentes lugares del mundo y hace sus rankings. Bueno, en esencia, este informe lo que dice es la UBA en modo resistiré. O sea, ella se mantiene en el top 10 contra viento y marea, pero sí marca los motivos por los cuales hay 17 universidades a nivel nacional que retrocedieron dentro de este ranking. Para que ustedes lo puedan entender a nivel regional, tenemos en el primer puesto a la Universidad Pontificia Universidad Católica de Chile, ya la conocemos, la Universidad de Sao Paulo en segundo lugar, Universidad Estatal de Campiñas en Brasil, le sigue México, vuelve Brasil y Argentina aparece en

0: entre Chile, Colombia y México también, como con la Universidad de Buenos Aires al tope. Pero si bien esto se mantiene a nivel regional, recordemos América Latina y el Caribe, la UBA posicionando a la Argentina en el décimo lugar, hay otras universidades dentro de nuestro país que vienen retrocediendo, como por ejemplo la Universidad Torcuato Di Tella, que cayó del puesto 48 al puesto 65. Algo parecido sucede con la Universidad Nacional de Rosario, la Universidad Nacional del Litoral y en
1: Claro.
0: otro. ¿Cómo?
1: No, no, claro.
0: Pero lo que se ve es que rankeamos bien en lo que son las categorías de buena reputación. Esto de decir Universidad de Buenos Aires y que en el mundo todavía se reconozca ese prestigio, buena reputación entre empleadores, es decir, empresas que contratan a graduados de la UBA, que eso también es algo que mide esta compañía, es decir, bueno, ¿qué pasa después con esta gente que se gradúa? También destacamos en una buena proporción de profesores por estudiantes, pero
1: Claro.
0: después lo que es investigaciones propias de las universidades, ahí es donde todavía el ranking nos tira un poco más para abajo. Y lo que el informe indica es que, claro, cuando los salarios docentes no son suficientes como para que los propios profesores puedan darle exclusividad al estudio, a la investigación, bueno, eso hace que llegan como pueden. Así que, bueno, eso explicaría un poco el buen puntaje en los indicadores de reputación, pero que todavía en lo que es la red internacional de investigación, a nuestras universidades le falta presupuesto.
1: No, obviamente. La verdad que es terrible, chicos, porque, digamos, la tragedia que tiene que ver, tragedia estamos viviendo, conviviendo, digamos, con una tragedia cotidiana en todo lo que está pasando y nosotros no hace falta que lo insistamos porque es realmente así. Ahora, yo en estos días, y se los conté creo que ayer, estoy viviéndolo en carne propia, esto del ajuste en la UBA por una cuestión concreta que tiene que ver con una persona cercana que tiene que ser atendida por un hospital universitario.
0: Claro.
1: Entonces, ahí se nota la tragedia en carne viva, porque no es solamente cuánto le pagan o no a un profesor, sino cuánta, digamos, ¿cuánta disponibilidad tiene un hospital universitario? Hace muy poco salió, fue nota en un montón de medios, la cantidad, digamos, digamos, cómo está administrada y qué es lo que hace con este presupuesto la Universidad de Odontología. ¿Se acuerdan? Que
0: Sí.
1: son colas y colas de gente yendo, etcétera, etcétera. Obviamente que una cosa es arreglar caries o bocas o lo que fuera de una boca. Otra cosa es, digamos, como tiene la UBA también, un hospital universitario en donde vos tenés que lidiar con la vida y la muerte cotidianamente, ¿no? El hospital oncológico, el ROFO, por ejemplo, ¿entendés? En donde necesitas insumos carísimos
0: Sí.
1: para que eso
0: Y
1: funcione
0: vitales.
1: y vitales. Entonces digo, ahí se nota, pero hoy. No es que se nota porque o sea, la falacia que tiene el gobierno es que dice, ven que igual siguen funcionando, como dice Milei, no se muere nadie en la calle, ¿no?
0: Claro.
1: Para él, eso es certeza de que él está haciendo las cosas bien y que nadie se muere de hambre por él. Porque no cae nadie, claro, pero hay un montón de gente muriéndose de un montón de cosas que claramente está relacionado con la falta de presupuesto.
0: Totalmente. Sí.
1: Entonces digo, uno está mirando esto y decís, con la escasez con lo que le han vaciado a las universidades nacionales, así todo, todavía seguimos siendo competitivos.
0: Sí.
1: Y vos lo ves en lo cotidiano, cuántos docentes van perdiendo. ¿Entendés? Entonces realmente es trágico.
0: Sí.
1: Realmente es trágico. Bueno, es lo que hay. 2 de la tarde, 26 minutitos. Vamos, el señor Leandro Renú.
2: Bueno, vamos a dar unas precisiones sobre el coloquio de idea. Santilli va a hablar mañana por Zoom. No va a volver.
1: No,
2: Ahí me
1: no está
2: confirman ante la
1: volviendo en el
2: comitiva.
1: gallinero.
2: No,
1: Me
2: vuelve el
1: estamos viendo
2: sábado.
1: loca a mí, ¿me
2: Vuelve
1: entendés
2: el
1: lo que te
2: sábado
1: digo?
2: con
1: Va,
2: toda la
1: viene, ¿qué?
2: comitiva
1: Claro,
2: y
1: tiene
2: va a
1: que
2: hablar
1: seguir rosqueando
2: mañana
1: con los
2: al
1: gobernadores.
2: mediodía para cerrar. Bullrich se está yendo, como contaba recién Lautaro, Maislin, a un almuerzo que le armó el coloquio de idea en el edificio Costa Galana.
1: Ah, no es un coloquio paralelo.
2: Y no, pero es como un coloquio paralelo que armó el mismo coloquio.
1: Es genial esto, porque, claro,
2: O sea, le hicieron una
1: no
2: comida
1: fue
2: con los
1: Napoli
2: empresarios de
1: hacerle
2: idea.
1: una comida
2: Claro.
1: aparte, la hicieron ellos
2: Porque lo que
1: mismos.
2: me dicen es que están exultantes con ella. Entonces le armaron. Ahora, no es solamente a ella la que le armaron un
1: Exultantes me
2: almuerzo.
1: salió excitados con ella,
2: Y
1: más o
2: bueno,
1: menos.
2: más o menos lo mismo. ¿Y
1: Opa.
2: sabes a quién le armaron un almuerzo también? A Lacunza, que es candidato del. Va.
3: Del PRO.
2: Del PRO.
1: Ponele.
4: Ex vicepresidente.
3: No, pues, esto, ellos lo dicen y lo repiten. Dicen que es el candidato. Después
2: esto
3: que sea,
2: es
3: ¿no?
2: el proceso de Mileísmo sin Milei. La búsqueda que está haciendo el poder económico de una sí. vía de exploración.
3: Igual están exageradamente acelerados, apurados.
2: Bueno, pero muestra la desesperación eso.
3: Por eso, están exageradamente claro. acelerados y apurados porque falta un año para las elecciones. Exactamente. Porque no va al paso probablemente.
1: Che, me dice el gato, pero ahora le estoy repreguntando y no me está leyendo. Gato, léeme. Dice el gato que sí lo invitaron a Kicillof. Entiendo que a Kicillof, porque me dice sí lo invitaron. ¿De quién estábamos hablando?
3: La idea de Kicillof tenía que ser sí, porque no, vos preguntabas a Maylin por qué no lo
1: habían
3: invitado.
1: Ahí está, sí, lo invitaron. Y no quiso ir.
3: Ah, bueno.
2: Apa.
1: No quiso ir. Sí, no quiso ir, digamos, querría ser. No, está bien. ¿Algo más querés decirme, gatito?
4: Dale. Esta comunicación.
1: Hola.
4: Como las de antes, ¿no?
1: Claro.
3: Pero bueno, con respecto a lo de Patricia Bullrich, digo... esta desesperación, porque aparte viene también de ciertos sectores del periodismo que tiene vínculos con el poder concentrado, sí, sí. que también insisten constantemente con lo mismo, y uno tiene que decir que si no hay paso, que es el objetivo del gobierno, y que entiendo que va probablemente termine pasando de que no las haya, estamos a un año entero de las elecciones, es muchísimo tiempo. Yo entiendo que se ha dicho, pero aparte también hay que repetir y contar lo que siempre decimos, que es que cuando el poder económico elige un candidato, ese candidato después no gana, porque es lo que pasó en los últimos 20 años en la Argentina. Digo, cada vez que el poder económico eligió un sí. candidato, ese no ganó.
2: Pero es el emergente del asunto. Recordemos que las últimas veces gobernaba el
3: peronismo. Sí.
2: Lo que están mostrando es que claramente, a ver, lo que están disputando es quedarse con el modelo y que alguien lo ejecute de una manera menos loca que Milei, claro. digamos. Lo de ayer chocó, además, también porque, digamos algo, el establishment, hay diarios que están identificados con partidos, el establishment está muy identificado con La Nación.
1: Sí, alguien me decía
2: que le haya pegado, sí, pero más con La Nación. A lo que pasó ayer en ese intercambio que hubo con José Río fue, para muchos de los que estaban ahí, un tema también.
3: Es que fue el domingo con un periodista de La Nación en el canal de La Nación y ayer con otro periodista de La Nación en otro contexto. Pero lo que digo, las dos veces que Milei dice esto, se lo dice en la propia pantalla del canal, lo cual es una locura, porque la verdad que es ahí alguien tiene que actuar sí. y decir, che, pará. El propio Majul, que no lo hizo, que después encima en las redes salió a criticarnos a todos los que lo criticamos a él. Bueno, en fin. Y a decirnos ensobrados.
1: ¿Vos lo lees a Majul?
3: No, sí, nos dijo ensobrados.
1: Está muy mal.
2: Los gustos en vida.
3: No, es que nos dijo ensobrados, Nancy Majul.
1: Yo ni me entero. Lo mejor te puede pasar es no enterarte. Pobre Majul, déjalo.
3: No, bueno. Pero lo que quiero decir es que se lo dijo el periodista de La Nación en el propio canal y después se lo hizo otro periodista de La Nación en otro lugar. Lo que digo es muy grave el ataque directo contra La Nación que hace el presidente.
1: Yo voy a decir algo totalmente inconveniente.
2: ¿Qué pasa?
4: Tengo miedo. Sí, ahora.
1: Yo prefiero esta puteada y no.
2: Decilo después del corte, ¿no? Si no, tiré la bomba ahora.
1: ¿Ustedes se acuerdan la Alberto Fernández recién electo presidente? Héctor sabe que no miento.
2: En el Malva.
1: Sorry, lo tenía que decir, me sale de adentro. ¿Entendés? Me sale de adentro, dale. Vamos a la noticia.
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7: Dos y media de la tarde en todo el país. La temperatura en la ciudad de Buenos Aires, 15 grados, 4 décimas.
8: La eliminación de las PASO se cocina en París.
7: El tema se planteó en el marco de la recepción a la delegación argentina en la embajada, de la que participaron los gobernadores junto con el presidente y sus ministros.
8: El de Chubut, Ignacio Torres, reconoció que se habló de manera informal.
9: Se habló, lógicamente, de un tema que en breve seguramente se va a discutir ya con más claridad, donde hay distintas posiciones, algunos a favor, otros en contra, pero sí, no hubo un pedido formal de acompañamiento a la eliminación de las PASO, pero se consultó y estuvimos debatiendo sobre la conveniencia o no. Tengo que ser justamente coherente con lo que decidimos en mi provincia, donde había un sistema arcaico electoral y pudimos avanzar en un código de los más modernos que hoy tiene la Argentina, con boleta única papel, ficha limpia no solo para cargos electivos, sino también ejecutivos, y obviamente la eliminación de las PASO.
7: Brasil se prepara para una elección clave.
8: Este domingo Lula buscará un nuevo mandato.
7: Los sondeos lo muestran liderando las preferencias, pero sin alcanzar el número para ganar en primera vuelta.
8: Amplía la media especial de Radio 10, Fernanda Cornejo.
10: Tiene que ser el 50+1 y las encuestas más optimistas para el Partido de los Trabajadores con la candidatura de Lula dan que podría tener un 47%, es decir, no alcanza en primera vuelta. Lo que tienen mucho miedo es que el domingo puede llover y una tormenta afectaría directamente la cantidad de gente que vaya a votar. No, me refiero principalmente a San Pablo, Río y Minas Gerais, que son los tres estados con más población y los que definen finalmente la elección.
7: 7 de cada 10 patentamientos en Argentina son de autos importados.
8: Lo reveló un informe de la Asociación de Concesionarios de Automotores de la República Argentina.
7: En septiembre se registraron 49.814 unidades, un 10,7% más que en agosto.
8: El cambio de tendencia se debe a la mayor apertura comercial y al ingreso de nuevas marcas, sobre todo asiáticas.
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7: Quedan demoras en la autopista Perito Moreno desde Rivadavia luego de un choque en la 25 de mayo a la altura de Carabobo, sentido centro.
8: En otra mano de la 25 de mayo se ven retrasos desde Avenida La Plata, sentido al oeste.
7: En general pasa y circulación lenta desde la Avenida San Martín hasta la zona de Liniers, sentido Riachuelo.
8: Para ingresar a Capital se ven demoras fuertes en la Avenida Lugones hasta pasando River.
7: Trenes y subtes funcionando con sus cronogramas habituales.
8: 14 grados 8 décimas la temperatura en Buenos Aires, alrededor de 59% la humedad.
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5: Hola, hola, hola, mis buñuelines, mis nudroconcitos. Aquí el genio de la lámpara pasando para recordaros el acertijo de hoy. ¿Cuál es la palabra de cuatro letras que tiene cinco letras, pero que se escribe con cinco letras y nunca tiene cinco letras?
6: Confusión, confusión. Me encanta. Caos en la mente.
5: Sobre el final, nos volvemos a encontrar. Mientras tanto, Malaganseira, y adiós.
7: Adiós, Malaganseira, Malaganseira. 11-23-66-07-10. Vamos.
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18: Entender la selección de acá al Mundial tendría que tener otra clase de amistosos. Jugar contra europeos de primer nivel alguna vez, estos partidos no van ni para atrás ni para adelante.
7: ¿Pero qué quiere? ¿Que te rompan a uno?
19: No se puede porque están jugando la UEFA Nations League los europeos. Claro. No se puede, no hay chance.
20: Habla Claudia de Mar del Plata. Recién escucho que estuvieron pasando el recorte de cuando el presidente, mirando para abajo, habla con el cronista de la Nación en el coloquio de ideas. Cuando él se enoja y no puede contestar, es porque no sabe. Por eso pelea. Es el nene que en el jardín de infantes le sacaron el caramelo. Lo amenazaron. Y con eso se quedó. Y lo demás que lo está mirando, y bueno, que se jodan, loco.
7: Bueno, bueno, ¿eh?
19: Tranquila.
7: Epa, epa, epa, epa, epa. 11-23-66-07-10. Vamos, linda gente. ¿Pasamos a Colapinto? ¿Así no nos seguimos peleando por cómo jugó la Argentina?
19: Ah, pero nos peleamos por Colapinto.
7: Nos peleamos con él. Nosotros dos contra él. Con el hincha de Contra Luca, claro, total.
19: Vamos a escuchar a Franco hablando sobre Lando Norris, y la conversación que tuvieron. Es el audio 7 y ahora lo debatimos.
21: Sí, obvio que es importante. Creo que también nosotros somos portavoces, ¿no?, de lo que le damos a los fanáticos, y decir esa cosa está mal. Max no lo haría, o Max no lo hizo con Kimi cuando le pasó exactamente lo mismo, fue y aceptó la disculpa de Kimi muy rápido, ¿no? Entonces, nada, creo que son obviamente diferentes campeones, pero son cosas que hay que evitar, y nada, y él lo sabe y me pidió disculpas. Yo también le pedí disculpas por haberlo sacado fuera de la carrera. Y
22: aparte, llevas bien con él, creo, ¿no? Es un piloto que más
21: me lleva bien, sí. Hace unos años, en 2024, me llevaba bien. Nada, después que pasa un poco, te damos un poco más de distancia.
7: Me llevaba bien.
19: Son campeones
7: bien.
19: Distintos. Lo comparé con Verstappen y con son distintos campeones. Y después dijo,
7: lo
19: me
7: mato,
19: llevaba
7: digamos
19: bien.
7: Todo. Digamos todo. ¿Lo mató o no?
19: Y yo creo que le debe haber dicho, mira, Lando, está todo bien, te acepto las disculpas, Gratis no te va a salir, amigo.
0: La próxima no me choque, le dijo.
19: No, si le pidió disculpa a Franco.
0: No, pero te agradezco, pero la próxima no me choque, le dijo.
7: Qué momento.
19: Mira, mientras le pide que no le choque, está todo bien. Ahora que pide que lo saquen
7: llevas...
19: de la categoría.
7: No, pero me dio gracia, ¿cómo se llama?
19: Como que venga un periodista y saquen a Lucas Mella por lo que
7: pero
19: hizo.
7: Pero ¿cómo se llama ¿cómo se llama el que le preguntaba? El
19: Fossaroli
7: le decía, vos Juancito te llevas bien, me llevaba, dijo.
19: Fossaroli casi es como un terapeuta.
1: ¿Hay alguna chance que se tomen a golpe de puño?
7: No.
0: Es lo que debería haber pasado. Ninguna. Es lo que debería haber pasado.
19: No.
7: Saca,
0: pero se rayó, no, pero en privado, sin que nadie se...
7: Mirá, el otro día, mirá lo que pasó en el TC, Pista Pickup. Recaliente Marco Dianda, que Marco Dianda es el campeón digamos más joven que tiene la categoría, porque tiene empezó corriendo y ganando carreras, chicos, a los 15 años. Yo lo conozco de chiquito.
19: Tremendo, claro.
7: Ahora tiene 17, 18. 17 creo que tiene, 17, 18. Lo sacan, le chocan la camioneta, obviamente, un pibe que corre una carrera cada muerte de obispo.
19: Okay.
7: Y cuando sale hace declaraciones y dice, este boludo que no, digamos, le dejan correr a cualquier boludo, una cosa por el estilo, y le pusieron una multa de 10 palos o 5 palos, no me acuerdo cuánto.
19: ¿Era Mariano Pernía el que lo fue a buscar al piloto y lo sacaron de la categoría?
7: Sí, no me acuerdo, pero lo que te digo es, cuando dice algo así, ¿me entendés? La categoría, la CTC, lo sanciona, lo multa.
19: Claro, lo que pasa es que vieron Lando
7: Norris.
19: A mí
7: me encantó, yo te digo la verdad, yo dije bien, Marquito, ¿me entendés? Porque yo cuando lo vi me encantó, al que es fierrero, uno que se saca le encanta. Pero pobre, le costó unos morlacos. Pero bueno, es lo que hay. Me disculpan, linda gente, hoy estuvimos a la mañana temprano en Mar del Plata, un poco más temprano en Mar del Plata, ahora nos vamos a Río de Janeiro, ni más ni menos, y ahí está nuestro compañero y amigo Juan Amorín. ¿Cómo estás, Juancito?
2: Hola, Nancy, buenas tardes.
7: Pero eso de ir a cubrir las elecciones en Río de Janeiro, boludo, no jodamos, pará. Vos te elegiste el destino.
2: No
7: te mandaron ni a Brasilia, pará. No te mandaron a Brasilia, no te mandaron a San Pablo, es Río de Janeiro. ¿Pero qué pasa en Río de Janeiro?
2: Y el bolsonarismo pasa en Río de Janeiro. Esta noche hay debate, además, esta noche hay debate con la mayoría de los candidatos, Lula no, Masí, Flavio Bolsonaro, así que vamos a estar, ya estamos acreditados. No, estamos laburando, estamos laburando.
7: Muy bien, sí, pero tenés algún momentito libre, ¿verdad? ¿No? Sí, una caipi te...
2: Una ciudad maravillosa. Sí,
7: impresionante. Bueno, ¿qué onda? Decime quién gana.
2: ¿Cómo estamos, está parejito, todos acá por lo menos lo que te dicen es que esta semana Lula viene recuperando terreno, le sacaba una diferencia enorme, Lula hace mes y medio en las encuestas por lo menos, una diferencia de 15, 16 puntos, se redujo a 2, 3 en estos días según la encuestadora que tomes, y en estos últimos días pareciera que Lula vuelve a tomar la iniciativa porque tomó algunas medidas económicas importantes en estos días que tienen que ver con las casas de apuestas, la prohibición total que rige en Brasil desde el lunes para las casas de apuestas deportivas, lo mismo con un plan para aliviar la morosidad de las familias en Brasil, sobre todo la morosidad de aquellas familias de bajos ingresos en Brasil. Y bueno, eso viene generando mucho debate, pero también viene mostrando un crecimiento de nuevo de Lula que hace ilusionar al PT de cara al domingo.
7: Sí, la verdad que fue terrible. A ver, ¿te explican el por qué Bolsonaro empezó a crecer y cuánto tiene que ver con esto la, digamos, intromisión, quieras o no, de Trump y de toda la bajada de línea que ha hecho, como pasó el año pasado en Argentina?
2: Bueno, la verdad hay, nosotros estamos desde muy temprano entrevistando cantidad de gente por distintas zonas de Río. Quien te dice que se inclina por Flavio, en primer lugar, lo primero que te contesta es porque es anti-Lula, porque es anti-PT, digamos. Es de las primeras cosas que sale. Y te digo más, ni siquiera surge mucho el nombre de Jair, que es algo que a mí me impresionó bastante. No surge, no nace. De hecho, cuando les preguntás puntualmente, te dicen, bueno, pero Flavio es un poco más moderado. En el PT te dicen todo lo contrario, ¿no? Pero digo, quien se está inclinando por Bolsonaro y sobre todo quien se decidió en estos últimos días tiene mucho más que ver con el deseo de cortar con el PT, en tal caso.
7: Si es anti-PT, digamos, anti-Lula o claro, lo que fuera.
2: Es antes que pro-Flavio...
7: ¿Pero dónde estaba toda esa gente antes, cuando las encuestas le daban tanta ventaja a Lula? O salieron a la calle, claro, o salieron a la calle cuando se dieron cuenta que Lula ganaba por tanta diferencia.
2: Exacto, yo creo que lo que pasó fue eso, que Lula se empezó a acercar tanto a la posibilidad de ganar en una primera vuelta, estoy hablando de el mes de julio, agosto, que muchos empezaron a anteponer eso, el sentimiento más anti-PT, y dijeron, no, vamos a ir con Flavio Bolsonaro. Después tenés el núcleo duro del bolsonarismo, que no se mueve de ahí, de los 30 puntos. Hay que ver en estos días qué pasa con el porcentaje de indecisos. Yo creo que estos 3-4 días pueden ser fundamentales. No imagino de todas maneras que se evite lo que acá es el segundo turno, el balotaje.
7: Sí, sí, la segunda vuelta, obvio.
2: Pero tenés que sumar 50 más 1. Pareciera lejos, Lula, de eso.
7: ¿A cuánto le están dando las encuestas hoy?
2: Depende de cuál tomes, entre 39 y 43, 44 puntos. Que sería muchísimo, pareciera. Que logre romper la barrera de los 40 es un desafío, me parece. Pero bueno, en estos últimos días las encuestas vienen mostrando una tendencia de nuevo favorable a Lula, producto de estas últimas medidas.
7: Bueno, esperemos, digamos, no falta tanto, va a ser trascendental, chicos, para la región, no solo para Brasil, obviamente el resultado de esta primera vuelta, porque a ver, quieran o no, de acuerdo al resultado es que se abre la posibilidad de que haya una segunda vuelta donde el resultado se pueda revertir o no. O sea, históricamente, si uno gana por 4 o 5 puntos, olvídate, el que salió segundo termina ganando. Esto es históricamente así, ¿por qué? Porque el que viene abajo es el que viene creciendo, ¿no? Básicamente. Y en general hay una especie de situación de reactividad ante determinada cosa. Pasó en el balotaje en Argentina, en Alberto Fernández contra Macri en su momento. Remontó, eran 15 puntos, ¿se acuerda?
0: Bueno, no,
7: contra
0: ahí no, ahí no hubo...
7: Primera vuelta. Lo que actuó como primera vuelta, que fue las PASO.
0: Eso sí.
7: ¿No?
0: Sí.
7: De las PASO a la elección, obviamente, había 15 puntos de. Sí, sí.
0: Pero bueno,
7: ventaja.
0: Pasó en el 23, que salió primero Massa, segundo Milei y terminó Milei, en las elecciones, evidentemente.
7: Claro, totalmente. General, eso acontece, con lo cual veremos cómo también se toma el toro por las astas y se va revirtiendo determinada cosa.
0: No, y lo difícil también es que si no llega, o sea, si saca 39, 40 puntos Juan Lula. Tener que sumar 11 puntos más o 10, algo más, es muchísimo. Es mucho, o sea, digo, porque ahí sí está esa idea de que, porque uno cuando mira los otros candidatos, que no son ni Lula ni Flavio, no son de izquierda el resto de los candidatos, digo. Entonces tampoco hay posibilidad de que más de uno diga, bueno, el votante que votó a uno de los otros tres candidatos, dos candidatos, diga, me sumo a Bolsonaro, como pasó con Patricia Bullrich acá con Milei, por poner un ejemplo, digo, barato de la comparación con nosotros.
2: Sí, sí, desde el lunes cada punto lo remas en dulce de leche, eso está clarísimo. Está clarísimo, hay que ver, la verdad, si hablas con gente del PT, se está mostrando muy optimista en estos últimos días, como no lo venía haciendo en las últimas semanas. También uno dice, y bueno, ¿qué te van a decir? Pero incluso hablan de la posibilidad de ganar en primera vuelta, que hoy pareciera muy lejana. Pero bueno, viste, son encuestas.
7: No, obviamente, veremos. Igual también son acción psicológica de la campaña, que siempre se busca, digamos, y nunca se sabe, ¿no? Obviamente.
2: Y te tenés que mantener motivado, tenés que mantener motivada millones de personas hasta el domingo.
7: Claro, hasta el domingo, que es un montón. Y después ver, ¿no? Obviamente, qué es lo que sucede. Juan, te mando un beso grande. Muchísimas, muchísimas gracias. Acá está Lucas cuidándote el cetro, Para
2: lo
7: cuando
2: sé,
7: vuelvas.
2: Lo sé, ayer chusmeé un poquito, muy bien, estaba todo muy bien.
0: Sí. Igual tus compañeros.
2: No me choque el Duna, le dije sí, yo.
0: No, pero igual son terribles, tus compañeros, quiero que sepas. Dícete. No, yo te fui tu abogado defensor toda la tarde, quiero que lo sepas.
2: Yo necesito que vayas vos, Nancy Pérez, un par de gritos a la tarde.
7: En un minuto. A mí me convocan para gritar y estoy, pero mandada a hacer. Mandada a hacer, un minuto y medio me dura a mí, viste, levantar la voz. Ahí yo también, viste que estuve a la mañana en el horario de de Dugan y estaban todos esperando, sí, por favor, que volviera Dugan, porque estaban a las puteadas. Yo, viste, pa, eran todos cachetados toda la mañana. Ta, vengan acá, ordénense, hagan esto, lo otro. La...
2: Pobre Arbili, no, pobre Arbili.
7: Arbili no movió el culo de la silla, con eso te digo todo. No se movió una sola vez, mirá, del estudio. Bueno, Juan, te mando un beso muy, muy grande, ¿eh? Buenísimo, te seguimos, obviamente, y te seguimos también a través de C5N, que está haciendo la cobertura especial.

0: 2:50. Queremos muchísimo a la Argentina, pero quiero que ustedes escuchen, por favor, súper bien, lo que les va a contar Lucas Mella ahora, porque lo que está pasando en Bolivia, realmente a mí me deja anonadada. Y tiene que ver con la intromisión de Estados Unidos, del Estados Unidos de Trump, concretamente en los distintos países de la región. Y cada vez más cerca. O sea, las balas pican cada vez más cerca, ¿me entendés? Lo hicieron ya en Venezuela, osaron amenazar un poco a Cuba, están todavía pensándolo, y ahora llegaron a Bolivia. ¿Qué pasó?
1: Sí, en Bolivia estuvieron, ya te diría, Nancy, con la elección, porque Cerimedo justamente está acusado de ser básicamente un miembro de la CIA y trabajar con el gobierno de Estados Unidos, por lo cual ya estaba desde la previa. Ahora se ve demasiado claro. ¿Por qué? Porque Roger Mariaca, que es el fiscal general que está investigando a Cerimedo, que es quien lo acusó, de hecho, de todo lo que sucedió, el intento de femicidio de su pareja, y todo lo que ya conocemos hasta ahora, de también intromisión en la política, cuestiones de corrupción, digo, es muy largo lo que están investigando de Cerimedo. Ayer la Casa Blanca le revoca la visa a Roger Mariaca, el fiscal general de Bolivia, porque dicen que muy ligeramente, sin especificar demasiado, es una persona que socava gobiernos elegidos democráticamente. Como si él estuviera atacando al gobierno de Bolivia a través de esta persecución, dicen los Estados Unidos, de Cerimedo. Ahora bien, cuando ayer se encontraba el fiscal general en el aeropuerto de Santa Cruz de la Sierra para trasladarse a Sucre en un vuelo, el aeropuerto de Birubiru, donde lo habían detenido a Cerimedo en su momento, ¿te acordás? Total. Cuando lo detuvieron, lo detienen, pero sin especificar por qué lo detienen. A él y a su número 2. A los dos se los llevan presos, pero no especifican por qué, y los llevan a la cárcel donde lleva, en la división especial, a las personas vinculadas al narcotráfico. Por lo cual, es como si de golpe estuvieran diciendo que él, el fiscal general, insisto, el fiscal general de Bolivia, según lo que parece hasta ahora, porque no está claro todavía, no lo aclara.
0: Pero, o sea, la pregunta es la siguiente. Sí. Digamos, lo meten preso
1: después de que marcó Estados Unidos. Estados Unidos lo marcó ayer, le saca la visa y dice, es un hombre que atenta contra la democracia. Y ayer en Bolivia, ayer mismo, lo detienen a este hombre. Lo detiene el Centro Especial de Inteligencia Policial, el CEIP, quería decirlo bien, que son los que tienen los chalecos puestos que se los llevan. Y realmente no se entiende bien el por qué, porque no lo explicaron todavía. Entonces, ¿qué hace el Ministerio Público Fiscal? Los compañeros de Mariaca, claro, dicen, lo secuestraron, no lo metieron preso, lo secuestraron porque se lo llevan sin justificación, no nos explican por qué se lo llevaron, y se lo llevan encima vinculado a investigaciones de narcotráfico cuando no está involucrado en
0: pero
1: nada.
0: Pero perdóname, ¿las causas están en
1: es que todavía no se termina de saber.
0: Y que hace 24 horas que no se sabe por qué.
1: Y sí, nos llevamos a 24 horas ahora, pero estamos con varias horas arriba.
0: ¡Qué locura! Porque, pará, también puede pasar que haya habido un pedido de extradición.
1: No, eso por lo menos por ahora no lo informaron. Pero la realidad es que cuando uno mira las imágenes y cuando uno mira lo que pasó...
0: Increíble.
1: No parece un... A ver, está más parecido a lo que hicieron con Maduro en Venezuela, que en este caso no se lo llevaron a Estados Unidos, pero quiero decir... Es muy fuerte que la Casa Blanca señale a alguien y esa persona el mismo día queda detenida. Claro. Y encima no es un, vamos a poner un ejemplo, un transeúnte cualquiera de la calle.
0: Es el fiscal que,
1: investiga a Cerimedo.
0: O sea, es increíble. Es realmente increíble. 2:00 p.m, sí. 54 minutos.
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8: Hola, hola, hola, mis buñuelines. Aquí el genio de la lámpara sobre el final para ver si habéis resuelto el acertijo de hoy. ¿Cuál es la palabra de cuatro letras que tiene tres letras, pero que se escribe con cinco letras y nunca tiene cinco letras? ¿Lo habéis acertado?
9: La respuesta es cuál, qué y nunca. Pepe de Almagro.
10: ¡Ah! Oh, pero mira, muy bien. ¿Cuál, qué y nunca? Me parece espectacular. Me encantó. Escuchen una cosa. Hoy no hay tiempo porque ya estamos casi cerrando. ¿Qué se lleva? Perdón.
11: José María de Michelis.
10: De Michelis.
11: ¿Dije bien? Sí, de Michelis.
12: En Alemania.
11: Se lleva entrada a Cines Multiplex.
10: Me parece perfecto. Escuchen esto. Vieron que yo conté recién lo que pasaba en el Rofo, ¿no? La cantidad de testimonios que me llegaron en la última media hora, 40 minutos, sobre personas que están sufriendo cáncer y que claramente están en problemas terribles. Recién me dice alguien que no está llegando, no al Rofo, sino a hospitales oncológicos de la provincia de Buenos Aires, ni morfina. Ni morfina, chicos. ¿Se entiende lo que estoy diciendo? O sea, el recorte es tan brutal, que a una persona ni siquiera la dejan morirse sin dolor.
13: Eso.
10: Evitar la verdad es letal. Que no haya morfina en un hospital cualquiera, pero en un hospital oncológico, es de un nivel de crueldad atroz. Perdón, vamos con eso.
11: Ahí estamos escuchando, Nancy, a Estelares. 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
10: sí,
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10: No,
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10: Va a estar espectacular, chicos. Realmente, la verdad que súper, súper recomendable. Me parece espectacular. Nosotros vamos a ir todos. 4x3, sí. 4x2, sí. 4x1, sí. Lo que sea. Nos vamos, señores. Esto ha sido todo por hoy. Mañana volveremos a la 1 del mediodía, como siempre aquí en Radio 10.
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14: Tres en punto de la tarde en todo el país. La temperatura en la ciudad de Buenos Aires, 14 grados, 8 décimas.
0: Se espera una multitud en la peregrinación juvenil a Luján.
14: El director de cultos bonaerense, Juano Torreiro, estima una participación de 2.300.000 personas.
0: Partirá desde San Cayetano este sábado con asistencia a lo largo de los 70 kilómetros hasta la Basílica.
12: Venimos trabajando ya hace varios meses. El sábado va a haber, bueno, postas de hidratación, de APSA, postas sanitarias, va a haber 4 hospitales móviles, 16 ambulancias, tipo en el Ministerio de Salud. Bueno, personal médico, un showroom, helicóptero sanitario siempre está todos los sábados por las dudas ante una emergencia, operativo policial, que son miles de efectivos trabajando a lo largo y ancho de la traza de la caminata. Después va a haber Ministerio de Desarrollo, pone postas de alimentación, donde se da fruta y bebida, agua a los peregrinos durante la caminata. El Ministerio de Comunicación, bueno, ayuda a lo que es el escenario principal, donde va a haber misas por 24 horas, en la Plaza Belgrano, frente a la Basílica.
14: En tanto, el tren Sarmiento sumará servicios especiales este sábado y domingo.
0: El sábado circularán 16 trenes adicionales entre Moreno y Luján y 14 entre Luján y Moreno.
14: El domingo se despacharán 12 y 14 trenes respectivamente en cada sentido.
0: También se incorporará un servicio eléctrico especial que partirá de Moreno a las 2:30 del domingo 4 con destino final a Liniers.
14: Esa formación se detendrá en todas las estaciones intermedias.
0: Fuerte represión a estudiantes en Chile.
14: Carabineros avanzaron con agua y gases lacrimógenos contra las columnas de manifestantes en el centro de Santiago.
0: Bajo la consigna "ni un peso menos para la educación", los estudiantes marchan en conjunto con gremios y organizaciones sociales.
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14: Se registran demoras en la conexión entre General Paz y Lugones, sentido centro.
0: La mano de General Paz, que va al Riachuelo, presenta demoras entre la avenida San Martín y la zona de Liniers.
14: En la autopista Perito Moreno se ve congestión muy fuerte desde Alberdi y se extiende por los primeros metros de la autopista 25 de Mayo, sentido centro.
0: Manifestación de residentes y concurrentes en Plaza de Mayo por ahora no afecta al tránsito.
14: Trenes y subtes funcionando con sus cronogramas habituales.
0: 14 grados, 8 décimas, la temperatura en Buenos Aires y alrededores, 61% la humedad.
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0: final del cuento.
1: ¿Cómo le va? Muy buenas tardes. Qué lindo ritmo tiene esto. ¿Y dónde pegarle los ritmos?
2: Yo tengo la idea de que sí.
1: Pero no.
2: Y cuando veo profesionales, que yo, con Claudio Gallardú, por ejemplo, que sabe, es un animal de la percusión.
1: De los ritmos.
2: Y me doy cuenta que no.
1: Mira, escucha qué lindo ritmo. Escucha.
2: A ver.
1: No, no tenés, claramente, Marco, ya te lo digo. Pato tampoco, afuera.
2: No,
1: no, ver. Mauro.
2: Eso.
1: No.
2: No, tampoco.
1: Tampoco.
3: Es difícil, pues tiene mucho.
2: Yo soy el más cercano.
3: El más cercano está.
1: Que tampoco, bueno. Claro. Mi hijo tiene un ritmo bárbaro con los tambores.
3: Ah, mira qué bien.
1: Lindo tocar tambores, debe ser.
2: Sí.
1: Lindo tocar tambores. Sí, claro.
2: Difícil.
4: ¿Viste las tumbadoras esas?
2: Tipo...
1: Están las tumbadoras, los timbales, los bongó.
4: ¿Tamboril?
2: ¿Cómo se
4: tamboril.
2: Llamaba el rey del timbal? Ah, ahora te lo voy a decir.
5: ¿El cubano, decís vos?
2: Sí.
5: Coso.
1: Coso, sí, Coso.
5: Que murió en Nueva York.
1: El que murió. Coso que murió.
3: Ya lo buscamos, a ver.
2: Lo vieron tocar.
3: ¿Tito Puente?
2: Sí.
5: Tito Puente.
2: ¿Lo vieron tocar? Bueno, ahora... Pero miren video.
4: Así, no,
2: tiene...
4: Así
2: sí, porque... Tiene 10 alrededor, va girando. Sí. No, una locura, una un distinto.
1: Bueno, Negro Rada tocaba una barbaridad.
5: Negro Rada también. Y acá Domingo Cura, que tocaba con cosas folclóricas, pero un animal también.
2: Qué lindo.
1: Sí, sí, el ritmo.
2: Bueno, ahora mi sobrino, que tiene apenas 12 años, ya incursiona desde hace varios meses con la batería.
1: ¿Viste? Muy bien.
2: Y la verdad...
3: Le regalaron a mi nena una, no se la abrí todavía.
1: No, pero de juguete.
3: Sí, pero tiene... Bueno, no quiero que empiece a pegarle cosas.
1: Tu sobrino toca bien.
2: Sí.
1: Está aprendiendo.
2: Estaba haciendo una formación particular y fue tan sorprendente su avance que los papás decidieron comprarle una batería para que pueda desarrollar su arte.
5: ¿Electrónica o una batería?
2: Batería común.
5: Física.
2: Física. Muy lindo.
1: Electrónica.
5: No, porque la electrónica lo que tiene de bueno...
2: Que tenés auriculares.
5: Es que tenés auriculares.
3: Claro. Y le pegás a...
5: Y no tosa a nadie. Suena, o sea, no suena igual.
1: Ah.
5: No suena igual, pero vos te pones los auriculares...
2: No molestás.
5: Y no molestás.
3: Es como si tocaras un banquito, ¿viste?
4: Yo
3: banquetita.
4: Hablando de instrumentos, el otro día lo estaba hablando con Marcos, le voy a comprar una guitarra criolla a mi hijo más chico que me pidió.
2: Mirá.
4: Está tocando, pero con la de un amigo, y le gustó tanto y me dijo...
5: Me acordé de vos, porque le compré a mi mujer una
1: sí,
5: guitarra.
1: Sí, estás comprando guitarra. ¿Para qué quiere Pablo una guitarra?
5: Porque Pablo toca muy bien la guitarra.
3: ¿En serio? Mirá, sí. Lo sabía.
1: Mirá.
5: Una muy buena guitarra rítmica.
2: ¿En serio? Mira, Paula.
1: ¿Y estaba bien la guitarra? Porque me estábamos dudando del ancho.
5: Sí, es una... Bueno, no sé si puede ser la marca, pero la antigua, ¿no?
1: ¿Esa? Sí, la calle.
5: Que ahora no tiene más locales, ahora vende online.
2: Mirá vos.
1: Mirá, Mauro, yo regalé una que tenía criolla hace poquito. Porque yo me compré una finita.
4: Esa foto me
5: ¿No te compraste esa?
1: Sí,
4: para que después vean. A ver, para que me asesoren.
1: No, pero no compres
5: electroacústica.
1: No compres electroacústica. A ver.
3: Criolla.
5: Ya te digo que no.
1: Claro.
5: Porque la que yo compré sale un poquitito más cara.
1: Y es criolla, criolla.
5: Mucho mejor.
1: Para aprender, no, esto no. No.
5: Eso no.
2: Sí. Es muy barata.
4: No, me preguntó y voy a asesorar.
1: De ninguna manera. De ninguna manera. Tenés que comprar criolla, criolla. Para aprender, nada de electroacústica.
4: ¿Eso es electroacústica?
5: No, eso me parece.
1: No, eso no, pero por la madera ya te das cuenta.
5: Sí.
1: Por la madera. A lo mejor, a ver si cambiamos. Ah, porque es una foto.
2: Sí, ahí te busco.
1: Pero bueno, no aprendí
4: no
1: en el momento. Vale.
3: Yo sí, guitarra. Yo
1: también.
3: Sé tocar la guitarra.
1: Ahora todo toca la guitarra.
3: Guitarra criolla. No, mi sueño era aprender a tocar el teclado.
1: Sí, a mí también.
3: Y el tema de la disociación y aparte el largo de los dedos.
1: ¿Problemita?
3: No puedo. Disocio en el aire, pero no con la guitarra. No, ya está. No me dan los dedos.
6: Dejemos que interrumpa.
1: No, dale.
6: Estaba contando.
1: ¿Qué?
6: Yo aprendí a guitarra cuando era chica en el colegio. Iba a clases particulares con un grupo de guitarra, con guitarra criolla. O sea, tocaba un montón de canciones, sobre todo folclore. Hacíamos mucho folclore.
1: A mí también me gusta mucho el piano. Tengo Siento como que ahora, viste, ponerme a estudiar piano, pero es hermoso. Para mí es más lindo. ¿Vos tocas guitarra?
5: Sí, sí, sí, yo toco guitarra. Quiero tener un piano vertical.
1: Yo tengo un tecladito, un teclado que tiene mi hija.
5: Tengo también. Me gustaría tener un piano vertical.
1: ¿Vertical?
5: El piano. No el piano de cola, sino el piano vertical, el piano, ¿viste?
1: Sí.
5: Ese me gustaría.
1: O sea que mi abuelo me había dejado. Tenía un piano, le quedó en la casa.
5: ¿Y qué pasó?
1: Y lo vendimos.
5: Mira, te lo hubiese quedado.
2: No son caros.
5: Para mí los instrumentos no se venden.
1: ¿Y qué va a estar juntando?
5: Para mí.
1: Va a estar juntando instrumentos.
2: A mí lo que me gustaría
1: saber...
2: ¿Pero
1: un piano dónde entra un piano?
5: Bueno, ese es el problema.
3: Sí, sí. Y aparte, es mudar un piano es costosísimo.
5: Es, casi, no, es carísimo. Claro, carísimo.
2: En el ritmo del cuarteto, ¿se utiliza el bandoneón? ¿Es? ¿O el
5: acordeón?
2: Acordeón.
4: Acordeón.
2: Qué instrumento maravilloso.
1: Ay,
2: maravilloso instrumento.
5: Y el bandoneón. Para
2: bueno, el bandoneón es tango, para tango.
5: Tenés un órgano en las manos.
1: En las manos. Sí. No, es hermoso, es hermoso. Sí. Yo tengo, para mí, si vos me...
5: Son unos imbéciles.
4: Diferencia del acordeón al bandoneón, que el acordeón tiene teclas.
2: Claro.
4: ¿No? Y es un poco más grande.
5: Bueno, pero es como los teclas tienen los dos.
2: También lo tenés con la mano.
5: Parece más un piano y el otro es una...
1: ¿Vos tocás algún instrumento?
4: No.
1: Ok.
4: No, tengo la
1: suerte. No, digo, para marginarte de la charla, entonces. No, no, pero...
4: Por eso llevé la charla de mi hijo y la guitarra.
6: Sí, para, ¿la flauta cuenta también?
1: Sí, claro que cuenta.
6: La flauta, la retoco.
1: Bien.
2: Mira qué bien.
1: Porque...
6: Sí.
1: Bueno, pero...
6: Aprendí flauta.
5: Tu espectáculo
2: está muy bien.
1: Bueno, mi sobrino Santiago toca saxo y toca flauta traversa.
2: Maravilloso instrumento el saxo.
4: Decora,
1: es
4: muy difícil. Decora todo.
1: Muy difícil.
5: El otro día voy a ver unos amigos que tocan vientos y me volví loco con la trompeta.
1: Bye. Mm.

0: Sí.
1: La guitarra le pifiaste, zafa, porque el piano te lleva, porque
0: la flauta
2: corres
0: también.
2: Rápido el dedo.
0: La flauta le pifiaste,
1: claro,
0: se
1: queda muy
0: renota.
3: O sea, el saxo en un equipo es el arquero. O sea, cierra, la vas a agujar adentro. Chao.
1: Buena,
3: Es el
1: bueno,
3: arquero.
1: tal, querés participar de la charla y estás vinculando, claro, está
4: Para
1: muy
4: mí
1: bien.
4: el más subestimado es el bajo, que es el que da el tono y el ritmo, uno de los más
1: El bajo,
4: subestimados.
1: sí.
4: Mi papá tocaba el bajo, ¿no? Cuando tenía una banda con los
2: bajo,
4: pibes,
2: ¿eh?
4: tocaba el bajo él, y es el que te da el beat, ¿eh? Junto
2: Sí.
4: con la batería.
2: Los
4: Vamos.
2: bajistas se enojan mucho cuando les decís el bajo no se escucha. Viste, es una de las cosas que se
1: para
2: les
1: mí es
2: dice
1: como
2: para
1: un
2: hacerle bullying.
1: instrumento, para mí es como...
5: Habría que ponerlo más alto al
4: Arre.
5: bajo.
1: Bueno. Es como un instrumento, sí, que no tiene mucha buena prensa.
2: No.
3: Son los laterales del equipo.
4: No, pero
2: no, es el 2 y el 6.
1: Es el 2
2: y
1: el 6.
2: La batería y el bajo son el 2 y el 6.
5: Si lo traslado a la...
2: Vos tenés que tener solidez ahí.
4: Pedro Aznar. Pedro Aznar es de Sui Generis. Perdón, Sui Generis. Cerú es el sonido.
5: ¿Yo? ¿Qué digo? Que como Marcos traslada todo al fútbol, yo a la televisión. O sea que serían... Mauro, perdón.
3: Sí.
5: Serían los cronistas de televisión, en ese caso. O los panelistas.
1: ¿Qué cosa?
5: El bajo.
1: No. No.
2: Es el productor.
1: El jefe de producción.
4: Claro, el ejecutivo.
5: Ah, mira.
1: Sí, claro. Pero bueno, yo te digo, yo lamenté no haber estudiado piano. Yo toco la guitarra, pero toco de oído yo. Ahora yo veo a alguien sentado. Para mí no hay nada que supere el piano. No hay nada que supere la imagen, no hay nada que supere la imagen de una pianista. Primero, no hay nada más sensual que una pianista.
4: Bueno.
1: No hay nada más sensual que una pianista. Primero. Segundo, desde mi punto de vista.
5: O el piano genera imágenes.
1: No, a mí me parece que el movimiento, para los hombres también, ¿eh?
5: Sí.
1: Vos te sentás
5: el
1: en un
4: pianista.
1: Piano, empezás a mover los dedos así y va saliendo sonido, es una cosa maravillosa.
2: Además, vos cuando tocas el piano entendés la música, porque la ves a la música. Vos ves un acorde en el piano y está muy claro. En cambio, la guitarra es más difícil
1: no
2: entender por qué, claro, no lo está viendo.
4: Cualquier compositor compone desde el piano.
1: Sí, pero aparte la guitarra tiene eso medio como andar en bicicleta, ¿viste? Los dedos se te van solos a los tonos,
2: sí.
1: Y como los pedales, y bueno, te das cuenta que estás pedaleando. Y no te das cuenta tampoco que estás tocando. Pero bueno, nada. Sí, si nosotros tendríamos una banda, la batería, ¿quién la toca?
2: El árabe.
4: Y sí.
1: Magallanes.
5: ¿Sabe?
1: No, no importa,
2: no
1: si no
2: sé,
1: sabe.
2: Bueno, es música, ¿no?
5: Ahora, hay instrumentos que están de...
1: Mauro haría la...
2: pandereta.
1: La pandereta.
4: Más lindo.
3: Sí, la maraca. Me gusta.
1: La maraca.
2: Sí, Walter.
3: Lleva el ritmo bien.
5: Walter.
4: Porque además baila.
3: Claro.
1: Sí.
5: ¿Vos vas a tocar la maraca?
3: Sí, ¿por qué?
5: Bien.
2: Pero vos sos,
5: yo no voy a tocar. Yo quiero tocar este...
2: Presentador.
5: No, ahí está.
1: Él sería el presentador.
3: El coro puede ser.
5: No. Vos tocas la maraca, yo presento.
1: Claro.
5: El triángulo, qué instrumento que no se utiliza más, ¿no?
4: No.
5: Yo lo tocaba muy bien.
1: En una buena
5: bate,
1: en una buena percusión tenés triángulo.
5: Sí, ¿hay todavía?
4: Sí.
3: Claro. Como la cítara.
5: Y si no me pones de presentador, hay un instrumento que usa mucho la música tropical, que es como la campana que usa la vaca. Sí.
2: El cencerro.
5: Sí, que hace tic, tic.
2: Claro, en la batería hay cencerro.
5: En todas no.
2: No necesariamente en todas, pero se usa.
5: Me gusta ese.
3: Y el rallador.
5: Y ese también. Ese es para vago.
1: Sí. No,
5: el rallador lo usa un músico
4: el
5: vago.
4: El xilofón.
3: Tiene nombre igual.
1: Hay un montón de instrumentos.
4: Yo tocaba la melódica también, ¿se acuerdan? La melódica.
5: Sí.
4: La melódica.
5: ¿Cómo
4: se
5: Bueno, no. La guitarra gigante.
2: El violonchelo.
5: Lemonchelo.
4: Ah, qué rico un lemonchelo.
1: No es una guitarra.
5: Bueno, lo mismo.
2: Es un instrumento extraordinario.
5: Pero
2: ahora,
5: lo
2: el tipo que lo tiene que llevar de un lado para el otro es...
1: Sí, pero no es una guitarra. No tiene ese...
2: Más parece un bajo, ¿no?
1: Claro.
2: Parece un bajo.
4: Más parece un bajo gigante. Un violín gigante.
1: ¿Eh?
5: El charanguito.
1: El charanguito, el ukelele. Yo me puse a hacer con Luciana Rubinska en épocas de pandemia. Veo que Luciana sube un videíto que estaba aprendiendo ukelele. Entonces le escribo y me dice, sí, estoy re contenta, que si yo me fui a comprar un ukelele, lo pedí, ¿no? Me trajeron el ukelele y estuve una clase. Y lo colgué, agarré un clavo, literal.
4: Ukelele.
1: Lo puse en la pared, le puse una soquita al ukelele y lo tengo clavado en la pared del living. Nunca más. Luciana aprendió. Aprende. Luciana es mucho más...
5: Qué lindo.
1: Luciana empieza y termina las cosas, ¿viste? Yo, a mí me aburren en
2: medio largo. No es dificilísimo.

0: ukelele.
1: No es dificilísimo. No. Yo porque no, me di cuenta que no tenía ganas de entrar en ese proceso.
0: Por lo que sé, lo digo medio de oídas, por lo que he escuchado, sí. El charango es un instrumento bastante más, mucho más complicado.
2: Ay, después bien. Hay muy instrumentos difícil. Que bueno. Yo no conocía.
1: ¿Qué?
2: Hay un instrumento que... Esto, sí, bueno, sí, hay un instrumento que suena...
3: Se aburrió.
2: Suena así, mirá, Fernando.
1: ¿Qué?
3: El lobo.
2: ¿Y este de dónde salió? Es como un palo largo. Yo digo al principio, este se va a fumar algo, pero no. Es como una caña interminable.
0: El herpes.
1: Bueno, ¿sabés qué tiene? ¿Sabés qué tiene? Y cierro con esto, perdón. ¿Sabés qué tiene instrumentos raros para uno, no? La música celta. A mí me gusta mucho la música celta. Lorena McCain, entre otras. Etnia, pero sobre todo Lorena McCain. Y tiene unos instrumentos fabulosos. Raro, no sé qué dijiste, pero no lo
4: la de las papas.
3: Está pensando en las papas.
1: No, sí, chao, sí. Llévate. Uy, 19.
2: Qué rico.
5: Fernando.
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1: Bueno, muy bien, hoy la información política, y por supuesto se la vamos a estar contando y la vamos a estar analizando, seguramente estará en torno a lo que está sucediendo en el coloquio IDEA, ¿no? Este lugar donde se encuentran muchos empresarios, gente de muchísimo dinero, a pensar juntos cómo... Miren, bueno... Iba a decir, a pensar juntos cómo saquear el país, pero me parece un poquito retardatario mi planteo, aunque no muy fuera de la realidad. Pero bueno, sí, son grupos empresarios que se reúnen a pensar la economía, la macroeconomía, los grandes negocios, está bien que exista. Milei tuvo una acción muy particular, porque salió por Zoom, porque está en Francia, la manera en la que habló, se peleó con periodistas, un poco lo mismo de siempre, ¿no? Milei últimamente está haciendo esto. Milei empieza a ser una repetición en blanco y negro del mismo, ¿no? No modifica las formas, no modifica los lenguajes, no modifica los argumentos, no modifica el trato, no modifica las políticas. Una vejez prematura la de Milei. Ojalá así sea, abiertamente lo digo, ¿no? Pero hay un Milei que es una imagen en sepia, si quieren, de él mismo, ¿no? Y yo creo que eso lo está viendo la sociedad, pero que eso lo está viendo este sector del poder económico que se reúne en IDEA, ¿no? Un espacio que nunca respondió a los intereses del campo nacional y popular, pero que tiene su peso. La noticia que acercaba Lautaro Maslin desde Mar del Plata, para Radio 10, para C5N, tenía que ver con una protagonista de ese encuentro, una protagonista de la política en ese encuentro empresario, que era Patricia Bullrich. Claro, es la única que terminó yendo, por otro lado, todo de gira por París. Y de pronto, Bullrich aprovechó para bajar su línea política. Y de alguna manera ir advirtiéndonos cuál va a ser su sentido de un tiempo a esta parte y en lo que queda del año que viene. Escuchémosla a la Patricia Bullrich, que en Mar del Plata habló de alguna manera de lo que puede significar su recorrido político.
7: Históricamente los proyectos que han representado un modelo republicano, un modelo democrático, le ha costado más reelegir. Y al populismo le ha costado menos reelegir. Digamos, le ha costado más, no reeligió nunca. No reeligió Alfonsín, no reeligió De la Rúa, no reeligió Macri. Entonces es importante en este momento que este proyecto vigente pueda avanzar. ¿En qué lugar me va a encontrar? No lo sé. No es lo que me preocupa. Creo que lo importante son las ideas, lo importante es el proyecto que tiene que sumarle esto que yo recién decía, que es una mayor velocidad para que llegue a todas las familias, para que el año que viene esto se sienta en cada hogar argentino. Con esas premisas, con esas consignas, cómo, digamos, se va a ordenar la oferta electoral es algo que aún está en veremos.
1: Qué inteligente el planteo de Bullrich. Estamos hablando y analizándolo desde su propio espacio. Qué inteligente el mensaje que Bullrich, para sus propios intereses, claro está, que Bullrich le está dando a ese espacio del poder económico. Fíjense lo que dice. Los modelos republicanos no reeligieron. Cita, mezcla Alfonsín con Macri, que para mí no son comparables, pero bueno, mezcla de la Rúa, y dice... Lo que está diciendo, en palabras propias, la derecha, yo ahí lo corro un poquito a Alfonsín, pero bueno, la derecha no está reeligiendo, los gobiernos populares sí, pero después habla de lo importante de sostener el modelo. Lo que les está diciendo es, señores, Milei no va a reelegir, ustedes tienen que elegir a otra persona para garantizarse el modelo que es en pos de sus propios negocios. Es muy interesante porque ella le cabecea, le hace el guiño a ese sector del establishment apelando a la historia y les está advirtiendo, señores, Milei no va a reelegir. En cambio, de acompañarme a mí o de ser yo la candidata, por eso luego agrega, voy a estar donde haga falta. En ese sentido, no solamente advierte a ese sector del grupo IDEA, del espacio IDEA, al mismo tiempo se propone, porque dice yo voy a estar donde haga falta, pero ya va advirtiendo que Bullrich será candidata. Y en todo caso, si Milei sigue siendo una copia en sepia, en blanco y negro de sí mismo, el establishment tarde o temprano la va a tener que elegir a Bullrich. Porque además Bullrich va a empezar a construir el rostro amable de la crueldad. El rostro amable que no lo tiene, ya sabemos del modelo. Fíjense que Bullrich habló pausadamente, no se tropezó al hablar. Les habló a los empresarios. ¿Y saben qué pasó después de esto? Hoy lo escuchaba de la voz de Lautaro Mailín. El Grupo IDEA, dale con el Grupo IDEA, no sé por qué le digo Grupo IDEA, los empresarios del Encuentro de Ideas le organizaron una comida aparte a ella con un sector, una reunión paralela. También daba una información, charlando con Nancy, Lautaro Mailín, que decía, che, mientras Milei hablaba, la gente estaba con el celular, y se escucharon comentarios como, este hombre no cambia más, siempre dice lo mismo. Y esto es una realidad. Chicos, Milei es Rocky 3. Es Rocky 2. Ya sabemos cómo terminaba. Puede perder una pelea, pero después al final termina ganando. O sea, ¿no? Digo, en la historia que nos está contando. Y lo que está claro entonces es que Bullrich empieza a jugar... Y el escenario de Bullrich debe alertar a quien hoy es la oposición, porque Bullrich puede convencer a un sector de la ciudadanía de que hay que continuar con el cambio, hay que continuar con la transformación, pero que no es necesario ser tan crueles. Eso es lo que va a decir Bullrich. Señores, el modelo está garantizado, pero no necesitamos ser tan crueles o abiertamente tan crueles. Por supuesto que Bullrich se maneja mucho más, ¿no? Políticamente con más destreza que el propio Milei. Entonces, yo creo que por primera vez al establishment se le empieza a abrir con cierto tiempo, porque es un año y pico el que falta para las elecciones, se le empieza a abrir la posibilidad de una candidatura. No olvidemos que además Bullrich puede terminar cerrando con un sector del PRO, quizás Bullrich pueda... quedarse con los votos de La Libertad Avanza. Si logra construir esa síntesis discursiva, que es, yo voy a garantizarles al poder económico que estaban ahí sentados, les voy a garantizar sus negocios. Yo voy a garantizar la continuidad de la persecución al peronismo. Yo voy a garantizar un gobierno represivo. Sin embargo, Bullrich entiende, quizás por sus viejos, aunque mentirosos, recuerdos de la militancia peronista, sabe que necesita tirar algún tipo de soga a los sectores más vulnerables. Bullrich lo tiene eso en la agenda. No es tarada. Bueno, Milei no lo tiene ni en agenda. Milei no lo tiene ni en agenda. Bullrich sí. Ahora, entonces, frente a la posibilidad de que la derecha ya se empiece a rearmar, insisto que el campo nacional y popular, en la figura de Axel Kicillof, porque no entiendo que hasta ahora aparezca nadie que advierta que quiera ser candidato con posibilidades, debe pensar cómo también convencer a la sociedad que esto no es una etapa que puede ser embellecida y que puede conducirnos a otro tipo de destino. Insisto, el Bullrich además atrás tiene un elemento, su esposo, que son negocios grandes con algún país extranjero, como Israel, por ejemplo. No le invitan de casualidad todos los años a las fiestas en la embajada de los Estados Unidos a Bullrich. Entonces, no subestimemos, puede que no les dé resultado, no lo sé. Lo que digo es que ahora sí, a diferencia de cuando gobernaba Macri, que el sector, este mismo sector del poder, le decía tiene que ser Vidal y Macri no le dio bola, yo creo que aquí ese sector del poder no va a volver a cometer el error de dejarle a Milei que decida, como le permitió a Macri que decida y terminó perdiendo. Yo creo que puede llegar a empujar lo mismo para que se potencie otro candidato, que puede ser, sin duda, Bullrich. Después sería importante analizar qué pasa con la economía, con una economía que está a punto de estallar, pero puede que no estalle ahora, que estalle en un año, que estalle en un nuevo gobierno. Cualquiera sea ese nuevo gobierno, tendrá un escenario muy complicado. No es gana el campo nacional y popular y listo. O gana y Bullrich y listo. La implosión de la política económica va a suceder más temprano que tarde, ¿eh? También habrá que tenerlo en cuenta en un momento de las decisiones políticas que tome a quien le toque en suerte ganar en el 27.
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0: 15:30 en todo el país. En Buenos Aires el cielo está algo nublado, la temperatura 16 °C.
1: Cayeron las acciones de las petroleras que operan en Malvinas.
0: El consorcio británico Rockhopper, uno de los dos inversores del proyecto Sea Lion en el mar argentino, perdió cerca de 18%.
1: Ocurre como consecuencia de la ofensiva diplomática iniciada por el gobierno de Milei.
0: De todos modos, en su informe semestral, la empresa indicó que no se espera que los acontecimientos recientes tengan un efecto material sobre las actividades de desarrollo.
1: El Niño avanza y actualizan datos para el último trimestre del año.
0: El Servicio Meteorológico Nacional prevé para octubre, noviembre y diciembre temperaturas medias inferiores a las habituales en buena parte del centro del país.
1: Abarcaría Cuyo, Córdoba, el oeste de Santa Fe, La Pampa y el oeste de la provincia de Buenos Aires.
0: También se esperan lluvias por encima del promedio en varias regiones.
1: Lula recupera la ventaja sobre Bolsonaro, según los últimos sondeos.
0: Amplía desde Brasil otro de los enviados de Radio 10 a Brasil, precisamente Juan Amorín.
2: Está parejito, todos acá, por lo menos lo que te dicen es que esta semana Lula viene recuperando terreno. Le sacaba una diferencia enorme, Lula hace mes y medio en las encuestas, por lo menos, una diferencia de 15, 16 puntos, se redujo a 2, 3 en estos días, según la encuestadora que tomes. Y en estos últimos días pareciera que Lula vuelve a tomar la iniciativa porque tomó algunas medidas económicas importantes. La prohibición de las casas de apuestas deportivas, un plan para aliviar la morosidad de las familias, sobre todo de aquellas familias de bajos ingresos. Y bueno, eso viene generando mucho debate, pero también viene mostrando un crecimiento de Lula que hace ilusionar al PT de cara al domingo.
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4: Se mantiene la reducción de tránsito en Castro Barros y Avenida Chiclana. El corte es total por la caída de cables sobre el asfalto. En Juan B. Justo y Loyola sigue limitado un carril sentido Avenida Corrientes luego del choque de dos vehículos. Ya hay mucha demora para circular en Cantilo desde Aeroparque y General Paz, prácticamente toda muy lenta, sentido al Riachuelo, y se van cargando las salidas al norte por Panamericana y en el acceso este sentido a Luján. En la ciudad de Buenos Aires, la autopista 25 de Mayo presenta retrasos desde Avenida La Plata hasta continuar en Perito Moreno y de Lepiane, también lentas en dirección a Provincia. Central de Tránsito 710, Nora Acosta.
1: En Buenos Aires y alrededores, 16 °C la temperatura, humedad 53%.
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0: Muy bien, ¿de qué va el programa el día de hoy? Un título cada uno. ¿Quién empieza? Claro, Petrillo.
1: Bueno, vamos a hablar de la justicia de Estados Unidos porque resolvió sobre el caso Libra.
0: Muy bien, Citadini.
2: Ya hay pedido de sesión para hablar de morosidad y también para ver si se logra voltear el decreto 70/2023.
0: Palacios.
3: Ganó la selección argentina. Vamos a estar escuchando a los protagonistas.
0: Blanc.
4: Atención, porque Carlos Rottenberg analiza la posibilidad de no abrir la totalidad de sus teatros. Vamos a ampliar, Fer.
0: Boxer.
5: Y hablando de morosidad, ¿puede ser que esos números estén en baja? En instantes lo hablamos.
0: Carelli.
6: En el colegio. Hablé con Charo López. Habló de los nuevos mandatos, como que esto de salvarse solo. Y siente, y esto es para debatir, amigos, que todas las chicas están teniendo la misma cara.
0: Magallanes.
7: Fuerte. Otro intento golpista por parte de la Cámara de, por parte de la Cámara de Diputados. Parece que llaman a sesión. Esto y mucho más vamos a estar desarrollando en mi bloque.
0: Pablo Barbara.
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0: siempre que se los escucha hablar a los gobernantes, hablan de este proyecto, nunca mencionan la palabra sociedad, no digo la palabra pueblo porque está un poco trillada ya en el uso, pero bueno, nunca dicen la palabra bienestar. Realmente, compañeros, qué mal nos hace este gobierno, qué mal, qué mal. Mi nombre es Ana, gracias.
1: Recordemos que Patricia Bullrich es más de lo mismo, es decir, es igual que este gobierno, nada más que con un poco más de sangre, simplemente. Muchas gracias, Raúl, de veras a ti.
2: Qué linda verla a Bullrich haciendo lo que mejor hace, perjudicar a la Argentina traicionando a sus compañeros del momento, como siempre hizo en su historia y en la nuestra.
3: Chicos, ese instrumento que dice Pato se llama didgeridoo.
4: Didgeridoo.
5: Didgeridoo, me lo dice también Fabián, el luthier, mi luthier amigo.
6: Le mando un beso a Fabián.
7: Sí. Muy bien. Dave, ¿cómo es que se llama?
5: Digerido. Bueno. Digerido.
7: Digerido, que se usa aquí.
6: No, dio una declaración porque tiene conocimiento, vale. Paloma.
7: ¿Qué tocas?
8: No, he tocado alguna vez el didgeridoo, es un instrumento bien
7: largo. Ah, bueno, tenemos ahí que toca el didgeridoo.
8: No, he tocado alguna vez en algún camping de alguna provincia.
7: Fumada.
8: Argentina.
7: Hippie.
9: Mirá qué hippie que de resultó.
8: Creo que no, pero tampoco aseguraría lo contrario.
7: Muy bien, vamos con la información, señores y señoras. Empezamos. Lo que nos preocupa, tema tierras. La oposición está convencida de que se puede voltear el DNU 70 o no está convencida.
5: Convencida no está, pero Perfecto. Cree que es más cercano que lo que sospechaba antes de toda esta cuestión. Y es por eso que ha pedido una sesión especial el 15 de octubre, no solo con el tema tierras. Yo creo que acá hay algo inteligente, me parece que hay algo inteligente, porque mete también endeudamiento familiar, ¿no? Entonces, proyecto de ley de endeudamiento familiar. La cuestión vinculada al decreto 70/2023 y la emergencia en discapacidad. Tres temas muy, pero muy, muy álgidos en este momento, y reúne discapacidad y morosidad con el tema del decreto 70/2023 y cree que así puede generar más masa crítica. Es probable que tenga razón. Lo que pasa es que son unos 15 días fuertes para tratar de conseguir un número. Hoy me decían en Unión por la Patria que están 19 diputados abajo por ahora. Pero
7: 19 diputados abajo. Pero, bueno, y es lo que vos decías ayer también. Acá no puede haber error, ¿eh?
5: No puede haber error.
7: Tenerlos por otro, porque perdimos uno.
5: ¿Qué es lo que pasa? Que se le está volviendo un poco en contra la trampa al gobierno nacional. El gobierno nacional llega y te planta el decreto 70/2023. El decreto 70/2023 habla de desregulación de la medicina prepaga, de las tasas de la fintech y los bancos, habla de el Instituto Nacional de la Yerba Mate, habla de la ley de alquileres y habla de la ley de tierras, entre un montón de, bueno, la cuestión laboral, entre un montón de otras cosas. ¿Cuál era la trampa de esto? Bueno, que se ponía bastante difícil, sobre todo, seducir a los bloques dialoguistas para que volteen una parte, porque tienen que voltear todo. Entonces, inevitablemente esa era la trampa que utilizó el gobierno. Una trampa que ahora se le está volviendo un poco en contra. ¿Por qué? Bueno, porque, por ejemplo, tenés a los misioneros que con el Instituto Nacional de la Yerba Mate suspendido o eliminado, están teniendo un montón de problemas. Entonces, los misioneros que hoy están en un bloque junto con los salteños, dicen, nosotros vamos a votar para voltearlo al decreto. Hace un año y medio no decían lo mismo.
7: Claro.
5: Entonces, Massot y Pichetto. Ayer me decían, ojo que Pichetto, el que estaba más a favor del decreto 70/2023 o en contra de voltearlo, era Massot. Bueno, hoy es un voto que uno podría pensar que es a favor de suspender el decreto. Entonces empiezan a darse esas situaciones que son contrarias al gobierno.
7: Sí, y lo que hay ahora es una clara, yo creo que hay un claro posicionamiento del pueblo argentino, diría que casi en su totalidad. O sea, hoy acompañar esto es pararte en la vereda de enfrente al pueblo argentino, mayoritariamente. Pero ¿quién quiere, salvo aquel que pueda comprar, qué sé yo, extranjero con vínculos acá, pero que que haya algún ciudadano que pretenda esto, no sé.
5: Por eso digo, y con esto cierro, que le da un poco de julepe al gobierno, que no vaya a ser que por esta situación perdamos todo lo que habíamos conseguido porque nos suspendan el decreto, ¿eh?
7: Bien, y la Corte Suprema emitió un comunicado para aclarar el fallo, ¿vale?
4: Sí, es un comunicado que emitió hoy. La verdad, bueno, es raro, la Corte no suele emitir comunicados. Las sentencias son públicas, las publica el portal de la Corte con los resúmenes, pero hoy emitió un comunicado dirigido, y lo dice textual, con lenguaje claro, dirigido a la opinión pública, con la finalidad de despejar las dudas. Bueno, la Corte aclara que lo que resolvió es un tema procesal, que de ninguna manera se metió con el fondo del asunto, no trató en sí la ley de tierra, sino que se limitó a lo que ayer explicábamos un poco con Marcos, ¿no? De rechazar la legitimación, o sea, no podía haber interpuesto la demanda, Cecim La Plata, combatiente de
7: la plata. Te paro acá, para que todos nuestros oyentes sí entiendan con claridad. El planteo de la Corte es, señores, nosotros no fallamos en la cuestión de fondo. Cuando nosotros hablamos de cuestión de fondo, hablamos de si está bien o no está bien vender tierras, si es constitucional o no vender tierras.
4: La ley de tierras.
7: Claro, la Corte no se expresó sobre eso. La Corte dijo, todos ustedes saben que vos tenés que cumplir con un procedimiento para que algo llegue a la Corte. La Corte lo que cuestiona es el procedimiento. ¿Por qué cuestiona el procedimiento, Vane? Lo
4: procesal. Cuestiona, bueno, porque dice que no tenía legitimación, o sea, no hay un caso concreto, y Cecim La Plata, que son los combatientes de Malvinas, no logran acreditar por qué ellos interponen esta acción para iniciar la causa, digamos. Está mal iniciada por Cecim La Plata porque no tiene legitimación para iniciar la acción. Eso es lo que dice la Corte. Dice y aclara que no impide, y esto lo dice el comunicado, que toda persona que considera que el régimen legal de tierras es inconstitucional peticione una medida cautelar, que era lo que la posibilidad que ayer comentábamos con Marcos. Una provincia, ponele, que se ve afectada, entonces
7: ahí sí podría.
4: Y acá la Corte en el comunicado dice, no impide que toda persona que considere que el régimen legal de tierras es inconstitucional peticione, cuya procedencia decidirá un juez competente. Acá esto escaló, de hecho...
7: Ahí está tirando un mensaje también la Corte.
4: Bueno, lo dice el comunicado. Ayer lo contábamos, sí, no, nosotros.
5: De hecho, medio dice...
7: Ayer lo decían. Ustedes, claro, cuando decían, si esto, ojo, que si una provincia plantea algo... O sea, lo que yo estoy tratando de entenderlo al aire para también ustedes que están del otro lado lo tengan claro. Porque esto es una cuestión del procedimiento, ¿no? Digo, la Corte dice no hay un daño que el Cecim pueda demostrar,
5: no
7: pueda acreditar, porque no hay nada concreto.
4: No hay un caso.
7: No hay un caso, eso es lo que dice. Claro. Sí. Y lo que está diciendo, entonces no lo puede condenar este decreto. Y agrega, si hay una provincia, estoy poniendo mis palabras, si hay una provincia que por esta ley se siente afectada, lo puede presentar.
5: Sí, no lo dice explícitamente.
4: No dice persona, dice toda persona. Toda claro. Persona que considera que el régimen legal es inconstitucional puede peticionar.
5: Sí. Bien. No opina acerca de la constitucionalidad de la norma y no...
4: Y le tira la pelota al Congreso.
5: Le tira la pelota al Congreso.
8: ¿Y creen que efectivamente va a haber otra persona que se presente con un argumento similar, pero que sí sea admisible?
7: Sí.
4: Es probable, pero también,
5: exactamente,
4: bueno...
5: Probable.
4: Lo dice también.
7: Pero lo define otra instancia, eso no va a la Corte.
4: No,
7: si
4: pero
7: yo me presento hoy
4: otras instancias, sí, claro. En el planteo de Cecim, de hecho, si no hubiera habido si no hubiera existido este fallo de la Corte, el artículo del DNU hubiera seguido vigente, el que suspendió el decreto en lo referente a la ley de tierra.
8: Pero te pregunto, ¿no habría motivo suficiente, digo, para que otra persona se presente e incluso presente un persaltum? O sea, solicite ir directo a la Corte.
4: Bueno, es que ayer lo contamos. Sí, claro.
8: Perdón.
4: Sí. No,
7: está bien,
4: si
7: lo
4: es
7: estamos repasando.
4: Si es una persona común, si es una persona, digamos, que no sea provincia, tiene que presentarlo ante un juez.
5: Igual,
4: una provincia litiga directamente ante
5: igual,
4: la Corte.
5: Igual, ahí hay algo que me recordaban recién, y es que es cierto que La Rioja fue contra el decreto 70/2023.
4: Es cierto.
5: Y no fue admitida.
4: No fue admitida.
5: Le dijeron por falta de legitimidad.
4: Exactamente.
7: Bueno, para mí es
5: complejo todo.
7: Es muy complejo.
4: La Corte sigue un poco su propia jurisprudencia y después en uno de los párrafos dice, bueno, corresponde, tampoco se obstaculiza a la función del Honorable Congreso de la Nación el tratamiento del DNU 70/2023. O sea, la Corte en el comunicado también dice, bueno, que se resuelva en el Congreso.
7: Por eso, pero el hecho de que la Corte haya tomado la decisión de emitir un comunicado a la opinión pública.
4: Bueno, claro.
7: Es la clara percepción de que todos están entendiendo qué significa esta ley de tierras.
4: Todos,
7: ¿eh?
4: Todos. De hecho,
7: porque
4: vos abrís
7: cuando,
4: el Twitter, Instagram, todos hablaron del fallo
7: casi
4: de la Corte.
7: Casi te diría que era el gobierno solo en esto.
5: Sí, hay una opinión política en el comunicado que es, bueno, la política es la que tendría que resolver. Este no lo resuelve. Y en un punto, uno puede decir, más allá de todas las objeciones, en eso hay justicia. Y es por eso que, bueno, se empezó a mover la cosa. Yo creo que el clima político de hace un par de años no es el mismo clima político de hoy, a pesar de que, por supuesto, los números de hace un par de años eran mejores para voltear el decreto 70-2023 que ahora. Pero cambiado.
7: Yo creo que la lógica también hay algo de los propios de la Corte que está diciendo, señores, lo que vos decís, Vané, resuélvanlo ustedes. Les voy a poner palabras, nos estamos comiendo los palos nosotros, resuélvanlo ustedes, convoquen, qué sé yo. Yo la presentación que tuve no es una presión en la presentación en la que puedo avanzar.
4: Sí.
7: Ahora,
4: revirtió un fallo que fue distinto, ¿no? Una cámara opinó distinto a la Corte.
8: Yo ahí tengo dos preguntas, porque si la Corte realmente quisiera que lo resuelva la política, podría seguir haciéndose la sota. No decir nada
7: también
8: y tirarlo,
7: puede ser,
8: sino,
7: claro.
4: y no fallar por años.
8: Y a mí un empresario hoy muy interesado en la política me hacía un comentario de mañana, me decía, che, me quedó resonando, por eso lo traigo. ¿No será también esta una manera de la Corte decirle a Milei, siendo tres estamos bien, y mirá el favor que te hicimos sacándote este fallo,
7: no sé.
8: Nómina?
7: No, porque se resuelve la política.
4: Sí,
7: esto
4: la
7: lo
4: Corte
7: tiene, porque
4: dice eso,
7: la
4: claro.
7: Corte porque no se sé. Va a resolver la política, lo va a resolver la política. Es que, y aparte, está bueno que esto haya pasado, ¿no? No que esto haya pasado, quiero decir, está bueno que la política entienda que tiene que jugar ahora.
4: Claro, que
7: tiene que jugar fuerte.
4: En diputados, exacto.
7: Nada,
4: sí.
7: Digo, me parece que tiene que parar ahí. Bueno, pero a mí me parece todo un hecho noticioso que la Corte diga, señores, un comunicado ante la opinión pública.
5: Si la oposición logra rechazar el decreto 70/2023, el gobierno de Javier Milei está en un montón de problemas.
7: Bueno, entonces
5: yo no digo que lo vaya a lograr.
7: Hay más motivos para rechazarlo, no solamente cuidar las tierras.
9: Sí, perdón.
5: Bueno, sí. ¿Qué me acaricia?
9: Me das una ternura, Marcos.
5: ¿Qué me acaricia?
7: ¿Por qué? No, no, es insulto.
5: Ah, perdón.
9: Me das una ternura.
7: No, no sé, bueno.
9: Pero de verdad.
5: ¡Va!
9: Me da una ternura. ¿Y usted?
7: Sí.
9: Lo voy a ver.
7: No, ¿qué es? Está bien.
9: Me dan una ternura. ¿Vean esa? Venía UPA, vení.
7: No,
9: porque me dan una ternura. No se están dando cuenta de lo que está sucediendo.
7: Qué bueno, a ver qué.
9: Ustedes están construyendo en el medio de la playa de la vida un castillito de arena. ¡Ay! Ponle un poquitito de justicia social. ¡Ay! Yo le voy a poner una columnita de derechos. ¡Ay, sí! Construyamos un castillito lleno de bondad. Cuando levanten la cabeza van a ver que viene el tsunami del capitalismo con todo el poder. No se dan cuenta de que esto la política no lo resuelve, porque está decidido. Hace poco vi un reel donde un león le pasaba la lengüita a un cervatillo. Y toda la gente, ¡ay, qué ternura la naturaleza!, decían los comentarios. Cuando la realidad marca que el león puso la garra sobre el cervatillo y no lo está acariciando con la lengua. El desenlace todos lo sabemos. Como sabemos que el capitalismo puso la pata sobre el cervatillo de la Argentina y esto simplemente es un lambetazo de capitalismo que estamos recibiendo todos mientras hoy, 1 de octubre, subieron todas las tarifas. Sí. Perdón que venga yo con esta torpeza casi irresponsable a masacrar su esperanza irresponsable. Yo soy Magallanes, un periodista independiente que lo que le dice es, muchachos, el poder del mundo está pasándole la lengua a la Argentina. Y no dice, ay, la acaricio porque la quiero. Es, qué rico que va a estar esto. Magallanes, periodismo independiente.
7: A tal punto, firmo lo que usted acaba de decir, que quiero que escuchemos a Milei, porque Milei es ese león, claro, es ese león que está poniendo sus garras sobre nosotros, pero lo dice abiertamente. Escúchenlo, cómo nos entrega, nos da como un manjar.
10: 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Y con la adecuación de la ley de glaciares, le dimos seguridad jurídica al boom minero que ya está creciendo a un ritmo de 2 dígitos por año.
7: Bueno, ahí está el presidente. Abiertamente, señores, cobre, litio, uranio, ley de glaciares, tienen todo. Es realmente increíble. Lo puso en venta, directamente lo puso en venta.
11: Sigo ofreciendo, señora, vendo litio, vendo uranio para todas las casas, señora.
7: Así es. Así, así estamos.
11: Sigo ofreciendo, señora, vendo tierra, vendo litio, oferta, señora.
7: Increíble. Así, el presidente. Ni más ni menos. Abiertamente, tenemos litio, tenemos uranio, tenemos cobre y después cita. Y la ley de glaciares. Muchachos, les entregamos todo.
9: Bueno, en una tierra pacífica, sin en problemas.
7: Claro, en una tierra pacífica, sin problemas. O sea, no les vamos a hacer drama, ¿eh?
5: Acuérdate que Guillermo dijo, yo voy a salir con la valijita a vender la Argentina. El fin de la metáfora. ¿Cómo hacemos?
7: Yo no sé por qué me río.
9: ¿Y ustedes piensan que la política va a resolver esto? Chicos, vamos, caramba.
7: Ganó Argentina, el país. No, las elecciones. En un ratito nos lo va a contar el señor Mauro Palacios. Pero mientras esto pasa, mientras estamos así a la venta de todo lo que se pueda, además de todo eso, nosotros tenemos aumentos en el mes de octubre, Palo.
8: Sí, una catarata de aumentos, te diría. Uh-huh. Como ya estamos un poco acostumbrados, cada vez que cambia el calendario inicia un nuevo mes. Si les parece, arranquemos con transporte, que siempre para mí es el aumento más sensible porque es una baja de sueldo encubierto. O sea, vos no decidís si te levantás a la mañana y te tomás el bondi, el subte, el tren para ir a laburarlo. Tenés que hacer sí o sí, porque si no, no cobrás, porque perdés el presentismo, llegas tarde, te echan. Aumentos uh-huh. importantes. En transporte, estamos hablando de los colectivos de la Ciudad de Buenos Aires, un 3,7% de aumento. El boleto 3,6 kilómetros, que es el más usado en la ciudad, ya estamos hablando de 1.023 pesos, si es que lo redondeamos cada boleto. Y en la provincia de Buenos Aires el aumento es mayor, 4,3%, con un boleto que ya está orillando los 1.367 pesos. Repito. ¿Mm? 1.367 pesos cada vez que te subís a un bondi. El subte, no sé si ustedes se lo están tomando, yo lo estoy esquivando al subte como si fuese
7: lucas,
8: la plaga.
7: ¿No? Lucas.
8: Casi, 1.817 pesos el subte, que además no importa si es una estación, combinada, te tomas todas las líneas. Un subterráneo que además uno dice, ¿por qué aumenta tanto el pasaje si no hay ningún proyecto de extensión de la red hace décadas que no se pone un peso para ampliar la red? Sin embargo, el boleto sigue aumentando. Aumentan los peajes también, 3,7%. Les tiro algunos precios de referencia para que los tengan. Por ejemplo, la Perito Moreno, Aurora Pico, estamos hablando de 6.785 pesos. Uh-huh. La Ilia, también Aurora Pico, 2.820. La más económica, que es la Alberti, lo sabemos, Aurora Pico también, 1.915 pesos. O sea, lo pensás dos veces antes de subirte al auto y atravesar un peaje, porque tu billetera realmente lo siente.
7: Con los bajos que están los salarios, uh-huh. ir en auto, o ir en subte, o ir en bondi, es mucha plata con los bajos que están los salarios. Es mucha plata.
5: Ahí está la trampa de la pobreza medida en ingresos, ¿no?
7: Ahí está, claro, porque todo eso no, claro.
8: Ese es el tema, porque como si vos estás haciendo esa barra donde si la superás no sos pobre, pero si estás debajo sos pobre cuando vos estás todo el tiempo saltando, porque claro, te aumenta, capaz vos venías surfeando esa línea, pero te sube el bondi y ya quedás por abajo. Claro. Uh-huh. Es realmente imposible. Tenemos también aumento en servicios públicos. Atención a esto, el gas lo vamos a empezar a dejar de usar poco a poco, porque por suerte ya está dejando de hacer un frío intenso en la gran mayoría del país, pero el gas aumenta un 2,46%. Esto es un promedio nacional, o sea, va a haber provincias donde va a aumentar más y también otras menos, obviamente. La electricidad, ahora sí, arrancan los meses de más consumo porque estamos en primavera, pero en breve llega el verano. 1,64% aumento. Este valor es para la AMBA, que es el que decide el gobierno nacional, pero el resto depende de las cooperativas eléctricas de cada provincia o municipio. Si se quieren acá como su buena noticia, les puedo decir que por sexto mes consecutivo el gobierno se dio cuenta que la gente recibió muy mal cuando hace unos meses llegó este tarifazo de luz, que de hecho acá ustedes me contaron que lo comentaron, de repente que pasaban uh-huh. de pagar 20 a 100 mil pesos
7: sí,
8: de electricidad.
7: Sí, sí, sí, sí, sí.
8: ¿Qué hizo el gobierno ante este escenario? Recibió el malestar social Y lo que hizo fue extender los subsidios. Los subsidios iban a empezar a bajar hacia mitad del año. El gobierno dijo, no los bajo nada, los mantengo estables. Y cerramos con agua, con un 2,17% de incremento. También un dato para la AMBA, porque el resto del país no lo decide el gobierno nacional. A preparar los bolsillos. Lamento, acá no hay nada más que podamos decir.
7: Así las cosas, ¿eh? Una primera hora de muchísima información que pusimos sobre la mesa, porque, bueno, porque es esto lo que nos pasa. No solo, pero es esto lo que nos pasa. Y más información en el informativo de Radio 10.
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6: Horas en todo el país. En Buenos Aires, el cielo está parcialmente nublado, la temperatura 16 grados, 3 décimas.
14: Emmanuel Macron recibió a Javier Milei.
6: Amplía Martín Pared.
15: Finalizó la reunión bilateral entre Javier Milei y el presidente de Francia, Emmanuel Macron, en el Palacio de Elíseo en París, en el marco de la visita oficial que el presidente argentino realiza a Francia para encabezar una nueva edición de Argentina Week, una iniciativa destinada a promocionar oportunidades de inversión y negocios en la República Argentina. En estos momentos, el presidente de la Nación se encuentra reunido con empresarios y dirigentes franceses, acompañado por gobernadores y el gabinete que fue parte de la delegación. Martín Pared, Radio 10, Siempre Noticias.
14: Prorrogan por 60 días las concesiones y autorizaciones del servicio de BTV en la ciudad.
6: La medida rige desde hoy y busca garantizar la continuidad del servicio mientras avanza la inscripción de nuevos talleres habilitados.
14: Esta prórroga no establece una extensión de la vigencia individual de la BTV de cada vehículo ni modifica el vencimiento que corresponda a los propietarios.
6: Elevan a juicio la causa por presunto abuso de menores de Marcelo Porcel.
14: El juez Carlos Bruñar ya había dado la orden en agosto, sin embargo la defensa del acusado había pedido la nulidad del caso.
6: Finalmente la investigación se cerró y será juzgado por 3 delitos contra 10 menores de edad, compañeros de sus hijos, ocurridos entre 2022 y 2023.
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16: Se mantienen los retrasos en General Paz, sentido al Riachuelo, desde Acceso Norte y hasta pasar Avenida Rivadavia. También lenta la circulación en Cantilo, desde Aeroparque hacia General Paz, y en Panamericana hasta San Isidro, ya abundante tránsito. Lo mismo sucede en la autopista 25 de Mayo, que presenta demoras desde Avenida Boedo hacia Liniers. En Juan B. Justo y Loyola habilitaron la circulación luego de un choque en dirección a la Avenida Corrientes. En Castro Barros y Chiclana se mantiene el corte total por operativo por cables caídos en el asfalto. Central de Tránsito 710, Nora Acosta.
6: Cielo parcialmente nublado en la ciudad de Buenos Aires, 16 grados 3 décimas la temperatura, 53 el porcentaje de la humedad.
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0: Plata, que es provincia de Buenos Aires, el boleto plano único valor es de 2.000 pesos. Hoy yo para hacer 30 cuadras, que tuve que tomar dos micros, me salió 4.000 pesos.
1: Es el león británico que está haciendo todo ese lío. Y Trump, que quiere, se siente emperador y quiere agarrar el mundo entero para él.
2: Carlos de Banfield, fabuloso, Magallanes, fabuloso. Dijiste todo lo que pensamos los argentinos de bien. Sos un capo, viejo. Gracias.

0: Gracias a todos y a todas por los mensajes. Y nos vamos, por supuesto, jugó la selección, un amistoso, ha ganado Mauro Palacios.
1: Sí, Fernando, ganó la selección argentina 4-0 frente a Bolivia. Lautaro Martínez marcó quizá el primer gol de una nueva era, ya sin Lionel Messi. Después un gran gol de Nico Paz. El Cuti Romero, nuevo capitán, de cabeza marcó el tercero y el cuarto lo hizo el Flaco López. Un puntinazo, él mismo puso la comparación a los Romario de otra época. Bueno, Flaco López juega en Brasil, por eso también lo dijo rápidamente. Claro. Ganó la selección argentina y Lionel Scaloni, después del partido, primero le consultaron si es probable que la selección comience a jugar mucho más en el interior del país, especialmente partidos de eliminatorias, y esto respondió.
2: ¿Qué tengo que decir a esto? Porque ya dijiste todo. Bueno, no sé qué porcentaje, pero vamos a intentar jugar en el interior, claro que sí, porque te merece todo el mundo ver a la selección. Lo que pasa es que en la cancha de River entra gente, ¿eh? Y ya sabemos lo que genera eso. Entonces yo ahí ya no me puedo meter, pero prometemos jugar en el interior como hoy, como la gente de Córdoba nos ha recibido.
1: Bueno, la casa de la selección argentina, el Estadio Monumental, va a seguir siendo el estadio principal. Veremos si recorre el interior en las eliminatorias. Esto saben que lo tienen que pactar de antemano. Después también habló sobre la ausencia de aquí en adelante de Lionel Messi, que es irreemplazable. ¿Pero qué hacemos, Lionel?
2: Bueno, la respuesta creo que ya la saben todas, es irreemplazable. Leo es irreemplazable. Nosotros buscaremos la manera de jugar igual, con el mismo sentido, de a través de la pelota, a través de juntar pases, de llegar al arco unidos, llegando como equipo. Creo que esa es una identidad de esta selección, más allá de quién esté. Lógicamente, con él la cosa cambia, pero la identidad está. Y el desafío, si es por llamarlo así, es seguir jugando de esta manera. Y los chicos que vengan, llamados a la causa, que entiendan que esa es la manera de jugar.
1: Con sus declaraciones, Lionel Scaloni va reafirmando cada vez más que en cualquier momento se va a oficializar el nuevo vínculo, ¿no?, como entrenador con la selección argentina. Lionel Flores, que fue el quinto jugador que en el día de ayer debutó con la camiseta de la selección argentina, y Scaloni llegó a 70 jugadores ya que hizo debutar con la albiceleste. Este joven de 19 años que juega en Boca y que estuvo muy buen rato dentro de la cancha dijo lo siguiente.
3: Es algo soñado, buscado desde muy chiquito. Y nada, la verdad que estoy muy contento por mí, por mi familia que siempre me acompañó desde chico. Y nada, hay que seguir por más.
4: Scaloni recién dijo, yo lo que le pido a esta clase de talentos que se destacan y te nombró a vos es que hagan lo mismo que venís haciendo en este caso en Boca.
3: Sí, me pidió eso antes de entrar, me dijo que haga lo que venía haciendo en el club. Y nada, fue lo que hice, jugué tranquilo, con toda la confianza que me dio y nada, se dieron las cosas muy bien.
1: Bueno, novedad de esta selección argentina, observando el partido en el día de ayer, que en el lateral derecho seguramente siguen apareciendo variantes. Ayer jugó Giai, ante la no citación de Montiel y el no permiso de Molina. La zaga central seguirá siendo el Cuti Romero y Martínez, Licha Martínez. Esa va a ser la zaga central titular de la selección. Por el sector izquierdo apareció Román Vega, que tuvo un muy buen partido. Sí. Ex argentino, 22 años, que juega en el Zenit de Rusia. Bueno, pero ahí está también Panchito Ortega, Tagliafico, hasta que se termine su periplo por la selección. Hay recambio. En la mitad de la cancha, para mí, quien fue la figura del equipo ayer, Ezequiel Palacios.

0: Pero la verdad que es una dupla ofensiva que
1: Pero te las
0: creo
1: corre todas,
0: que
1: Julián.
0: ninguna selección en el mundo
2: Sí,
0: tiene.
2: claro.
0: La entrega de ambos, el poderío goleador también que tienen, y el nivel que vienen mostrando, yo creo que es una dupla para ilusionar
2: Pero
0: muchísimo,
2: jugó
0: que ya
2: bien
0: la conocemos.
2: Argentina y Bolivia, ¿qué onda?
0: Jugó bien Argentina y Bolivia casi que no generó una resistencia como para analizar muchas cosas. Algo que no va a suceder tampoco en los próximos dos partidos. El sábado con Burkina Faso también va a ser un partido donde la selección va a seguir con un conocimiento de sociedad, de lo que tiene que encontrar Scaloni. Son nuevas sociedades dentro de la cancha y estos partidos van a servir para eso, porque Argentina va a tener mucha tenencia, mucho ingenio, va a tener que romper defensivamente equipos que van a jugar a no perder. Creo que eso es lo que le va a servir a Scaloni. Y después el próximo martes con Benín, lo que va a ser la despedida de Lionel Messi.
2: Muy bien, muy bien. Bueno, gana la selección amistosa. Yo no miro amistoso,
3: ¿Por qué?
1: ¿Por
2: me
1: qué,
2: parece un
1: Fernando?
2: embole.
1: Pero jugó lindo. Yo te lo tomo, es verdad.
3: Sí, un
2: un
3: lindo,
2: embole
3: lindo
2: amistoso.
3: partido.
1: Este Pibilio Flores es un monstruo.
0: Sí, ¿viste lo
1: Un
0: que hizo?
1: atorrante hermoso.
0: Juega como
1: Bestial.
0: si,
1: ¿Está bien?
0: si estuviese jugando con los amigos. Como
1: Sí.
0: juega en la primera de Boca, jugó ayer también en la selección,
1: Impresionante.
0: ¿eh?
1: Y encima entró Mastantuono
0: Sí, que
1: y
0: entró bien
1: viste.
0: también.
1: Muy
0: Hay
1: bien.
0: un lindo recambio juvenil. Cuando siempre creemos que se va agotando eso, que los pibes ya no juegan en la calle, que no hay potreros, que solamente hoy los pibes juegan cuando van a fútbol, antes jugábamos todo el día, entonces se veía la diferencia técnica, pero con todas esas barreras de impedimento social y de decisiones, siguen saliendo pibes por todos lados, es increíble.
2: Muy bien, nos vamos para Brasil porque allá está la información, porque el domingo hay elecciones y son importantísimas para toda la región. Fernanda Cornejo, ¿cómo va?
4: Hola amigos, hola Fer, ¿cómo están ustedes? Bueno, aquí desde las calles de Sao Paulo, yendo a un acto de campaña de Fernando Haddad, el candidato del Partido de los Trabajadores para gobernador de este estado, un estado clave, Fernando, porque aquí se concentra la mayor cantidad de votantes, vota 34 millones de personas, están habilitadas para votar el día domingo, de un total de 158 millones de habitantes que están con la posibilidad de elegir al próximo presidente o la continuidad de Lula da Silva, que esperemos así sea, este domingo. Todo indica, Fer, según las encuestas que se han publicado, que está Lula sobre Flavio Bolsonaro. Estaría con un 47% según la encuesta publicada hoy por Datafolia. Y le sigue Flavio un poquito más abajo. Sin embargo, no le alcanza en primera vuelta. Lo que exige aquí la ley electoral es que sea un 50% más uno de la adhesión de los votos. Y eso no se cumpliría en esta primera vuelta. Ahora, si uno lo mira desde otro punto de vista, le faltan 3 puntos para poder alcanzar esa mayoría. Por ende, la movilización que se haga durante los próximos días, de aquí al domingo, va a ser fundamental. El factor climático también, si llueve en los distritos claves que son Sao Paulo, Río y Minas Gerais, ahí también podría haber algún tipo de influencia en la cantidad de gente que vaya a votar. A mayor cantidad de gente que vaya el domingo a las urnas.
2: Uy, se nos cortó. Fer, ¿me escuchás? Bueno, estaba diciendo
1: Sí.
2: Fernanda que precisamente, sobre todo en las zonas más populares, si llueve se complica más para ir a votar. ¿Ahí está, Fer? No. Bueno, vamos a ver.
1: Parejísimas las encuestas,
2: ¿Eh?
1: además, ¿eh? Muy
2: Sí, muy
1: parejas.
2: parejas, vamos a ver. Emir Sader estuvo charlando, Emir Sader, ya saben, este gran escritor, un hombre de la política también del PT, muy cercano a Lula. Dice que para él Lula puede estar en condiciones para ganar en primera vuelta. Es cierto lo que decía Fernanda también, son 3 puntos. Lo que pasa es que son 3 puntos en Brasil, son millones de votos.
1: Claro.
2: No son, ¿no? Pero bueno, porque después en un escenario de balotaje,
1: Sí, y
2: la
1: la
2: otra
1: pre
2: vez fue.
1: sí, parejísimo. Pasa que la primera vuelta también es compleja porque recuerden que en Brasil tenés que tener el 50% más un voto, ¿no? Es distinto que
2: Claro, es
1: acá.
2: distinto. Fernanda, ahí te recuperamos. Decías el tema climático.
4: Sí, va a ser fundamental porque eso puede hacer que la gente no vaya a votar principalmente en las zonas rurales. Y otro factor también que es importantísimo de este estado es que ambos candidatos van a hacer sus respectivos cierres de campaña acá. Lula da Silva va a hacer una caminata a las 10 de la mañana el día sábado por la Avenida Paulista, la zona neurálgica de Sao Paulo. Y Flavio Bolsonaro la zona más rural, las afueras de la capital del estado, y ahí se va a encontrar con Tarcisio de Freitas, que es el candidato a gobernador y actual gobernador también de Sao Paulo.

0: Muy bien, Fer, vamos a estar expectantes, ¿eh? Y seguramente el domingo con una cobertura especial, tanto de la radio como del canal, vamos a estar cubriendo el destino de Brasil, que más temprano que tarde también será mucho que tendrá mucho que ver con el nuestro. Gracias, Fer.
1: No, por favor, gracias a ustedes. Y recuerden también que ayer nuevamente Javier Milei habló de Lula, lo trató nuevamente de ladrón y dijo que está muy feliz porque es candidato a su amigo Flavio Bolsonaro. Bueno, veremos.
0: Así, así las cosas. Gracias, Fer.
1: Besos a todos.
0: Bueno, vamos a esperar entonces, a lo que suceda el domingo y después, como todo indica, probablemente haya un balotaje.
2: Fernando tiene aire.
3: Hasta las 6.
4: Condiciones de afirmar que solo hay dos obras, que están confirmadas: Las hijas y La función que sale mal. Las hijas está protagonizada por Flor Peña, Soledad Villamil, Pilar Gamboa, y La función que sale mal está protagonizada por Diego Reinhold, Freddy Villarreal, entre otros actores. Realmente trajo una alarma, ¿no?, la palabra de Carlos Rottenberg, sobre todo teniendo en cuenta su experiencia y su conocimiento. Habló al respecto y se expresó de esta manera.
5: Estamos viendo que venimos lentos con la programación. Tenemos 6 salas, de las cuales tenemos confirmados hasta esta hora 2 espectáculos. Por lo tanto, garantizar que vamos a poder en el tiempo que queda armar para abrir todas no lo puedo garantizar. No es la primera vez, ha ocurrido alguna otra vez y es una responsabilidad empresaria saber que uno tiene que presentar espectáculos que tengan algún tipo de condimento para que el público, por una entrada que pueda pagar, puede ir a verlo. Bueno, no es sencillo.
4: Bueno, ahí estaba la palabra de Carlos Rottenberg, ¿no? Recordemos que es dueño de las salas Atlas y América, ambas en el edificio Luro y Corrientes, del Neptuno, Bristol y Lido, en el complejo de Santa Fe, Rivadavia y Belgrano, y del Teatro Mar del Plata sobre la calle Luro, entre Corrientes y Santa Fe. Viene lento, dijo Carlos Rottenberg, y esto trae mucha preocupación, sin descuidar, por supuesto, lo que va a suceder en Córdoba, también una plaza muy importante para el teatro, y todavía no estamos esperando alguna respuesta sobre la futura programación de dicha ciudad.
6: Digamos algo que, porque hemos charlado muchas veces con Carlos Rottenberg aquí, y él ya lo venía anunciando, esto de la falta de ficción
4: Bueno, la
6: genera
4: falta
6: muchos
4: de
6: problemas.
4: ficción lo venimos hablando, ¿no?
6: Y la ha peleado un montón, Pato, además.
4: Un montón. La verdad que la falta de ficción en televisión produce, por supuesto, falta de figuras en el teatro, por más que, por supuesto, tengamos figuras que no necesitan un reflejo televisivo. Pero funcionaba como una cadena esto, Marcos, ¿no? Entonces las grandes ficciones tenían a sus grandes figuras en distintas obras de teatro y eran, por supuesto, muy convocantes. Bueno, ante la falta de ficción, la crisis, ¿no?, que estamos atravesando en nuestro país hace que se complique la visita del público a los teatros. La verdad que Carlos, en una charla más extensa, hablaba sobre una familia tipo para poder ir al teatro, y realmente los números son bastante alocados, ¿no? Sobre todo, insisto con esto, cómo está la situación en nuestro país, la crisis, la economía hace que se complique muchísimo.
0: Muy bien, bueno, si lo dice él además,
4: 50 años
0: que
4: de
0: tiene
4: teatro.
0: 50 años de teatro, que aparte es una persona que apostó en los peores momentos de la Argentina. No es una persona que no, digamos, él siempre apostó, crisis económica, mal o bien, siempre
4: Continúa
0: mantuvo.
4: apostando, ¿no? Pero
6: Y son vivos, te hacen un
0: Claro.
6: 2x1,
4: Sí, bueno,
6: te
4: están
6: meten en un montón de lugares, saben hacer eso, ¿viste?
0: hay un
4: Sí,
0: montón
4: están
0: de.
4: Precios cuidados, que viene, por
0: Sí,
4: supuesto, con
0: claro.
4: muchas ofertas, pero no así todo, se complica y mucho. Fíjate vos, Fernando, a mitad de año, habitualmente la programación de verano está cerrada. ¿Cuánto falta para que comencemos diciembre, la temporada y demás? Y hasta ahora solo hay dos obras que están en cartelera o que van a estar, perdón,
0: Claro.
4: a futuro.
7: Pero estamos primavera. Y es la programación de verano. Pronto, yo no quiero, yo tampoco me voy a sumar a todo intento desestabilizador.
0: ¿Cuál es el intento de estabilizar?
7: Que fundirse. Yo creo que las personas
0: Usted
7: que
0: dice
7: hoy.
0: que lo hacen a propósito.
7: ¿Usted no?
0: Ajá.
7: ¿No le parece mucha casualidad ver tantos negocios cerrados?
0: ¿Qué? ¿Y qué, por qué cree que lo hace? No entiendo su planteo.
7: Se lo tengo que explicar con palabras de este mundo, como diría Alejandra Pizarnik, la poeta desviada. Yo le quiero
0: No,
7: decir.
0: no, no, no. Sí. ¿Cómo la poeta desviada?
7: Tenía gustos raros.
0: No, no, sigue hablando de lo que estaba hablando.
7: Entonces, digo, ¿de verdad? ¿Usted juega la ingenuidad?
0: No, no juego a nada. Dígame cuál sería la estrategia.
7: Vengo por Avenida Córdoba, que es de mis provincias favoritas. No. Sí. Y por eso Córdoba es mi avenida casi favorita. Y veo las persianas bajas. Y digo, con carteles de se alquila. ¡Qué casualidad! Uno al lado del otro, distintos rubros. Vamos, ¿usted se piensa que yo nací ayer, Fernando? De verdad.
0: Todo a propósito dice que es usted.
7: ¿Usted dice que no?
0: Y no, porque
7: ¿usted dice que hay que la gente se funde?
0: Sí, que la gente no está consumiendo, que no se vende.
7: Debe ser enorme el sobre, ¿no?
0: No, ¿cuál es?
7: Sí, hermano. Abrí los ojos. Yo te digo la verdad. Dan ganas de desafiarte a pelear afuera.
0: No,
7: No, perdone, yo no quiero. ¿Qué mirás vos?
0: No.
7: Yo no. Soltame.
0: Nadie le está haciendo nada. No.
7: Yo te quiero decir una cosa porque yo por la democracia doy la vida.
0: No.
7: Es mucha casualidad, Fernando.
0: Todo.
7: Ahora resulta que las jugueterías cierran ahora. ¿Entendés? Porque los nenes juegan con teléfono. Cambió la forma de divertirse.
0: Claro.
7: ¿Entendés? Porque no es que...
0: ¿Por qué cierran las pymes? Las pymes en general, de todos los rubros.
6: Heladeras.
0: Va el Electrolux, cierra, echa gente, se va.
7: Y bueno,
0: Porque entonces, no se vende.
7: Y bueno... ¿Por qué no se vende?
0: ¿Y por qué no se vende?
7: Porque
0: no hay plata.
7: La gente se confabuló para no comprar, porque quieren derrocar a este gobierno. Yo ayer lo vi a Milei que estaba como secuestrado, ¿vio? El escenario que tenía. ¿Qué se puso? ¿Una remera abajo o arriba de la campera? ¿Cómo se vistió ayer? Porque estaba raro.
0: Estaba raro.
7: Es como que lo apuraron. Vamos, que tenés que salir a hablar. Yo creo que está sucediendo esto en Argentina. Hay intentos de saber. ¿Cuál presidente soportó 8 golpes de Estado?
0: No, 7, dijo él.
7: 7 intentos de golpe de Estado. ¿Qué presidente soportó? Vení, Romina, decilo. Vino la chica sí, que trae el café. Entonces digo, ¿entonces qué?
0: ¿Qué?
7: ¿Te bajó el consumo? No le bajó el consumo de café. Quiero que me des tu testimonio. Vení acá, Romina. Vení, Romina. Vamos, esto es verdad, ¿eh? La gente lo puede ver.
6: Los intentos de golpe de Estado.
7: Vení, Romina.
4: Vení, por favor, Romina.
0: Acercate.
7: Acercate
4: que no muerde.
7: No te, ¿te bajó el consumo de café?
3: No, por ahora no.
7: ¡Qué casualidad! La única persona no ensobrada del estudio.
0: No.
7: Cuando vos preguntás al único que puede estar sospechada de un montón de cosas, Romina, porque le conozco el pasado, pero no de sobrada. Entonces, no le bajó el consumo. ¿Me entiendes lo que le digo? Deja gobernar. Estoy desesperado, deja gobernar.
0: No es increíble, no tengo que decirle, porque no vive en esa realidad en la que vive el gobierno. Qué vergonzoso.
7: Cada vez más chiquito el café puede ser. Disculpame, sé que no te bajó el consumo, pero ¿qué es un dedal de café? ¿Qué
0: claro,
7: es?
0: Sí, más o menos.
7: Es
0: bueno.
7: Una cosa.
0: Bueno, muy bien. Bueno, está bien.
7: Estoy indignado.
0: No, sí, lo veo. Hace calor, ¿no? Estamos con el aire.
4: Está lindo, Fer. Está lindo enero.
0: Está lindo, sí. Bueno, muy bien. Bueno, así las cosas. Yo quiero contarles. Pongamos una musiquita del espectáculo. ¿Qué te parece, Juli? ¿Te parece? Mientras yo busco entre medio de todos los papeles todas las invitaciones que tengo para hacerle. En estos 2 minutitos que me quedan.
4: A ver.
0: Mientras tanto, les digo. El sábado 3 de octubre vamos a estar con el espectáculo del sueño a la poesía. Con este espacio musical y de poemas y de poesía, claro está, en Necochea. ¿En dónde? En el Teatro Luis Andrini. Ayer me dijiste que lo dije mal, ¿no?
8: Porque dijiste la Andricina en un momento.
0: Ah, mira, una mezcla.
8: Pero después cerraste bien con Sandrini.
0: Bueno, Teatro Luis Sandrini. Queda en la calle 54 y 63 en Necochea, ¿eh? A las 9 de la noche, todos los necochenses y las necochenses...
4: Van a estar ahí acompañándote.
0: Invito. ¿Tu familia está allá, no?
4: Porque, no.
0: No, justo.
4: Pero justo no puedo ir, pero la verdad es que vas a vivir una experiencia muy linda, porque sos muy querido allí, ¿eh?
0: Bueno, muchísimas gracias. El sueño de la poesía, 3 de octubre, 9 de la noche, Teatro Luis Andrini. Esto es en calle 54 y 63.
4: Hermoso teatro.
0: Ah, mirá, qué bueno. Después los quiero invitar a los... a los amigos que les gusta lo porteño. 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
3: Horas 16:30 en todo el país. En Buenos Aires, el cielo está parcialmente nublado, la temperatura 15 grados, 2 décimas.
10: El riesgo país se mantiene por encima de los 600 puntos.
3: El indicador de JP Morgan tocó 633 unidades y cerró en 607.
10: En los mercados internacionales, las acciones argentinas que cotizan en Wall Street operaron con fuertes bajas, al igual que los bonos en dólares.
3: Crece la preocupación entre los intendentes del conurbano por los cierres de fábricas.
10: Federico Achava, el jefe comunal de Pilar por Radio 10, se refirió al impacto que provoca en cada distrito la pérdida de empleo.
11: Hay que discutir profundamente la Argentina, hay que discutir profundamente la necesidad de cuidar la industria nacional, hay que ser consciente que es el trabajo argentino lo que le da valor a nuestro país. Por eso es que planteamos tantas discusiones desde el conurbano de la provincia de Buenos Aires, desde la provincia de Buenos Aires y sinceramente desde toda la Argentina.
10: También se refirió a la quita del plan Remediar.
3: Remarcó cómo esa decisión del gobierno de Milei incrementó la asistencia de vecinos al hospital público.
11: La Argentina tenía un programa que es el Remediar, en donde el Estado Nacional abastecía de medicamentos a salas de atención primaria en toda la Argentina y, por supuesto, en la provincia de Buenos Aires. Se descontinuó ese programa. ¿Qué cree el Estado Nacional que pasa con esa persona que buscaba ese medicamento? Que no lo toma más. Y si no lo toma más, su situación de salud se complejiza. Y si se complejiza, va al hospital. Y si va al hospital, en definitiva, estamos pensando mal el sistema de salud. En Pilar pasaron por nuestro sistema de salud 190.000 de los 420.000 pilarenses, pero hay 21.000 pilarenses que nunca habían ido al sistema de salud público y que hoy se están atendiendo en nuestros hospitales.
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12: Sigue el corte total en Castro Barros y Avenida Chiclana por caída de cables en la ciudad de Buenos Aires. Se observan demoras en la Avenida 9 de Julio hacia Constitución, Autopista 9 de Julio Sur, hacia el Puente Pueyrredón y Cantilo para ingresar a General Paz, que presenta demoras desde Avenida Cabildo hasta Directorio sentido al Riachuelo. Panamericana lenta hasta San Isidro y el acceso este cargado ya desde el último tramo de la Autopista Perito Moreno hasta la zona de Ciudadela. Central de Tránsito 710. Nora Acosta.
10: En Buenos Aires y alrededores, 15 grados, 2 décimas la temperatura, 58% la humedad.
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0: Tenés razón, Magallanes, vos sí que despertás a la gente. Yo también lo pensé, igual a vos. Pero acá no se despiertan. Ese es el problemón que tenemos.
1: Magallanes, mira, tuvimos una charla hace como 6 meses. Yo soy Eduardito, de acá de Flores. Me estoy fundiendo, hermano. Debo 3 meses de alquiler. No hay consumo, nada. Hoy vendí una pantufla, 18 mil pesos. Me gustaría hablar como de vuelta, Magallanes, en estos 18 mejores meses.
2: Mirá vos, una pantufla, 18 mil pesos vendió.
3: ¿Sabe que por la calle Tres Arroyos hay un negocio que tiene una persiana baja y en la persiana pintaron algo que dice: Milei nos va a fundir a todos? Upa. Me parece un eslogan espontáneo.
2: Sí, nos va a fundir a todos.
3: Profundo.
2: Nos va a fundir a todos y va a enfermar un montón de gente. Porque la gente la está pasando mal. Ayer hicimos una nota, la está pasando mal de salud también, no puede atenderse, el estrés. Ayer hicimos una nota con una de las trabajadoras del PAMI que nos contaba cómo se estaba vaciando el PAMI, ¿no? Y a partir de esa nota, otros tantos empezaron a comunicar para contar la situación que se está viviendo en el PAMI en distintos lugares. Por ejemplo, fíjense, yo leía el tuit del intendente de Villa Gesell, el de Gustavo Barrera, y habló, entre otras cosas, de, bueno, por supuesto, de todo lo que está pasando en Villa Gesell, pero con respecto al PAMI, decía que hay por lo menos 1.200 jubilados que no tienen médico de cabecera. Y que no está yendo recursos para el PAMI en Villa Gesell y que la situación empieza a ser complicada con gente de mucha edad que no está siendo atendida. Entonces decidimos llamarlo al intendente de Gesell, Gustavo Barrero, tenemos en línea. Gustavo, fuerte abrazo, gracias por atendernos.
4: Hola, Fernando, ¿cómo estás? Buenas tardes.
2: Buenas tardes. Bueno, no, hoy leyendo un poco el tuit de lo que contabas, de lo que está viviendo el PAMI, ¿cómo nos podés expresar la situación del PAMI allí, que es en toda la provincia, es a nivel nacional, pero sobre todo en Gesell?
4: Bueno, es un estado de abandono. Y están poniendo en riesgo, obviamente, la salud y la vida de nuestros adultos mayores. Uh-huh. Nosotros acá, en Villa Gesell, específicamente, tenemos 6.000 jubilados, 1.200 están sin médico de cabecera, con lo que ello significa, ¿no? Aparte los inconvenientes que están teniendo con la medicación. Y un tema mucho más grave que está surgiendo aquí en la zona, en la región, son las derivaciones, porque nosotros derivamos pacientes de PAMI a un hospital que tiene mayor complejidad. Cuando no se pueden resolver acá los casos a nivel local, en nuestro hospital. Bueno, este hospital, Hussein, que está en PAMI, Mar de Plata, tiene 2 pisos cerrados y 3 quirófanos cerrados. ¿Sabes por qué, Fernando? Porque no tiene personal, no hay personal para poder atender a esta demanda. ¿Y sabés lo que está pasando? Uh-huh. Están colapsando nuestros adultos mayores, los hospitales públicos, ¿no? Y el interzonal de Mar del Plata. O sea, lo que ellos tanto detestan, ¿no?, que es el Estado, se tienen que hacer cargo, tanto el municipio de Villa Gesell, en este caso, como Axel Kicillof de la provincia de Buenos Aires, de las obligaciones que PAMI se desentiende. O sea, esto, estamos ante una situación crítica. Uh-huh. Sumado a esto, ¿no?, la gran cantidad de despidos que hay en la zona, de desocupación, o sea que tenemos una gran cantidad de vecinos sin obra social, ¿no?, sin poder comprar medicamento, y aún teniendo obra social, te hacen una receta con el descuento de la obra social, van a la farmacia, dice, bueno, el medicamento vale 50, 60... y no tengo la plata para pagar ese medicamento. ¿Y a quién le demandan el medicamento? Digo, a los intendentes, a la municipalidad, a la provincia. Los remedios oncológicos que han suspendido los programas. Se te viene un vecino a sentar al escritorio y uno le explica, mirá, acá no están desfinanciando, nos deben 17.000 millones de pesos a la provincia de Buenos Aires. La verdad que la política del gobierno nacional es de abandono. Uh-huh. Sí, yo lo entiendo, intendente, digo, pero mi familia necesita el remedio porque se está muriendo. Claro. Y ahí se termina la discusión, todas las explicaciones.
2: Es que exacto.
4: ¿Y sabés cuál es el principal problema de PAMI, Fernando? ¿Mm? Los 1.200 billones de pesos que Caputo le recortó. Ese es el gran problema.
2: ¿Qué es?
4: Digo, claro. La salud se cubre con recursos. Ahora, si le sacás 1.200 billones de pesos, bueno, está pasando lo que está pasando. Este, están abandonando a nuestros adultos mayores. Y en algunos casos lo están dejando morir. Y esto es vergonzoso.
2: El Hospital Internacional Oscar Allende de Mar del Plata también tenía, entiendo que se quedó sin camas. El que vos me decías que tienen dos pisos cerrados, ¿cuál era?
4: Es Hussein. La clínica Hussein. Mira, Mar del Plata, la clínica Colón no atiende más afiliados de PAMI. Y hay una otra clínica más de Mar del Plata. Ya tenés 40.000 jubilados de Mar del Plata que están deambulando sin obra social.
2: Claro.
4: ¿Entendés la gravedad del caso? Ese jubilado que tiene algún inconveniente no lo van a atender en una clínica privada. Va al hospital público provincial.
2: Claro, claro.
4: Mar del Plata encima no tiene hospital público, ¿no? También es otro inconveniente que tenemos. Porque se jactan de, a veces, estos gobiernos libertarios de la salud en algunos municipios, y Mar del Plata, que es la ciudad más importante de la región, no tiene hospital público. Tiene todo centro de salud, y encima derivan todo al Hussein. No al Hussein, al Internacional de
2: Mar del Plata. Al Allende. Y hoy entonces, si un jubilado está necesitando atención, no la tiene. Digamos, no la tiene ni de nación, ni de provincia, ni vos propio del municipio la podés dar. O sea, ¿qué recurso te queda?
4: La atendemos nosotros, Fernando. Nosotros no vamos a abandonar, jubilado o no jubilado, a nadie. El tema es cómo cubrimos la demanda. Claro. Siempre en la provincia de Buenos Aires te atienden el teléfono del ministro de Salud hacia abajo, todos los funcionarios. Y hay una red que tenemos armada dentro del sistema sanitario octavo, dentro de la región sanitaria, de ayudarnos entre nosotros. Pero bueno, llega un plazo, un tiempo que colapsa, y a veces atender todo aquel que tiene un inconveniente de salud se demora, se atrasan. Bueno, esta es la realidad.
2: Es terrible.
5: Gustavo,
4: es la realidad.
5: ¿Qué tal, Marco Cittadini? ¿Cómo va? La última vez que charlamos del tema zona fría, ¿no? Digo que también es muy muy complicado si se revierte la ampliación para
4: ya zonas. Se revirtió,
5: claro.
4: Ya se revirtió.
5: Claro.
4: Otro desastre.
5: Eso cómo, bien, ¿cómo lo están sintiendo los...?
4: Déjame decirte, ayer estuve en el Congreso de la Nación.
5: Sí, ahí en la Comisión de Turismo, ¿no?
4: En la Comisión de Turismo. No por el caso específico de Villa Gesell. Había intendentes de varios distritos de la provincia de Buenos Aires, había representantes y diputados de otros de otras provincias que coincidían en lo mismo. El turismo está en crisis. El turismo y la construcción, que es nuestra principal actividad en la costa atlántica o aquí en Villa Gesell, está en crisis. Y no entienden lo que están haciendo, el daño que están provocando. Y bueno, lamentablemente esto se ve reflejado en el día a día, cómo cierran comercio. O sea, cada despido que hay en una fábrica, o cada fábrica que cierra, es un empresario menos que quizás recibamos como turista, o un trabajador menos que lo venga a visitar esta temporada.
2: Vos estás advirtiendo que la temporada puede ser muy dura.
4: Va a ser muy dura. Va a ser muy dura. Va a ser muy dura. Porque aparte, aquellos que tienen trabajo tampoco le alcanza. Tenemos más del 56% de las familias endeudadas. ¿Quién está ahorrando ahora para irse de vacaciones si no tenés para pagar la luz?
2: Sí, Palo.
6: Hola, Gustavo, ¿qué tal? Paloma Boxer te saluda. Yo estaba recién revisando los números y las últimas dos temporadas de Gesell ya fueron bastante malas. En caso de que se confirme esto que vos decís, una tercera temporada que no esté a la altura, ¿cómo hace el municipio para sobrevivir? Un municipio donde el turismo es un ingreso importante.
4: Mira, yo lo vengo sosteniendo esto y lo vengo repitiendo. Somos los intendentes y algunos gobernadores los que estamos manteniendo la paz social en Argentina. Nosotros La verdad que estamos haciendo un gran esfuerzo para cubrir todas las necesidades que a veces se encuentran nuestros ciudadanos. Nuestras empresas cierran, nuestros empresarios cierran un local gastronómico o un hotel que está abierto todo el año, no lo está, cierran diversos comercios. Bueno, eso es desempleo y son personas desocupadas. Y nosotros tenemos que salir a cubrir ese inconveniente. Así que...
2: Qué bárbaro. No, y aparte de todo...
4: Este panorama es triste.
2: Sí, sí, sí.
4: Y aparte triste, Fernando, que ayer me estoy retirando del Congreso y ver la casa del pueblo, de los argentinos, aquellos que representan a la provincia, que son los senadores, con un Congreso todo vallado, militarizado. No sé, me causó una tristeza enorme, porque al contrario, el Congreso tendría que tener las puertas abiertas al pueblo.
2: Claro que sí. Gustavo, gracias, gracias por este rato, porque el panorama, desde todo punto de vista, desde lo que significa la salud, el abandono, porque estamos abandonados por este gobierno, empujados directamente hacia un abismo, en la salud, en la posibilidad de trabajar, en la posibilidad de generar empleo, y por supuesto que eso después se va a traducir en la imposibilidad para tomarse unos días de descanso, porque no alcanza la plata, porque porque como decías, hoy tenés que estar pensando en la luz, en el gas, y en cómo pagás tus propios tratamientos de salud, o los remedios que están imposibles, y todo eso es realmente empujarnos al abismo. Te agradezco mucho este rato, Gustavo.
4: Gracias, Fernando, mucha fuerza, y a pesar de todo esto, a no bajar los brazos.
2: Así es, Gustavo Barrera, intendente de Villa Gesell. Esta es la situación, esta es la situación. En el hospital Hussein hay dos plantas que están cerradas, dos quirófanos cerrados porque no hay personal. Pero lo junto con lo de ayer, ¿cómo va a haber personal si le pagan 2.100 pesos por cada persona que atienden? O sea, todo se junta. Y ustedes dicen, che, pero en la misma entrevista donde le preguntan por las cuestiones de salud, le preguntan por el turismo o le preguntan por el trabajo, una cosa. Sí, este es el modelo. Este es el modelo: desempleo, marginalidad, bajos salarios, una salud que se deteriora, y cuando vas a buscar un tratamiento no podés pagar tu prepaga, estallan los hospitales públicos que no tienen nada para atenderte, ni médicos, porque no le podés pedir a un médico que trabaje 18 horas para cobrar 700.000 pesos por mes. Bueno, es el modelo. Me vuelvo a hacer la pregunta: ¿quién hoy con dos dedos de frente puede votar este infierno y a todos sus demonios?
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1: Así es, a pedido de nuestra hermosa producción, de la mano de Julia Andrés, Oreja Puri, Cato, me llamaron muy temprano y me dicen, hoy es el día en donde tenemos que recordar a este personaje que nos acompañó y acompañó a tantos, ¿no? Durante tantas décadas realmente. Estoy hablando del Topo Gillo, este muñequito que está lleno de ternura y movimientos tan dulces. Bueno, hoy la verdad que es una desagradable noticia por la pérdida de quien fue su voz, ¿no? La verdad es que estamos hablando de Pepino Mazzullo, quien interpretó a este ratoncito durante muchísimos, muchísimos años. Vos sabés, Fernando, que María Perello, esta artista italiana, creó a este ratón a fines de la década de 1950. Es así donde le llega esta oportunidad a Pepino para poder ponerle voz. Uh-huh. Y de esta manera estuvo con su voz durante más de 45 años. Y el Topo Gillo no es solo un ratoncito italiano. El Topo Gillo viajó por distintos países, realmente se hizo famoso en distintos lugares. La televisión lo recibió y realmente el rating lo acompañó. Tal es así, Fernando, sí, que el Topo Gillo pasó por distintos programas de televisión a nivel nacional e internacional. Y ahora lo presentamos, ¿saben con quién? Yeah. Con el doctor Chapatín, nada más y nada menos. Lo escuchamos, por favor.
2: Además, no voy a permitir que se manche mi limpia trayectoria de médico, convirtiéndome de golpe y porrazo en veterinario que se pone a curar a los... Espérame tantito. Que se pone a curar a un ratón, nada más... Espérame, hombre. Aunque este ratón sea muy famoso, yo no voy a estar curando... Oh, que... Ya me dio cosa.
3: Tú eres el doctor Chapatín.
2: Sí. ¿Y tú?
3: No, yo no.
2: Pregunto que si tú eres Topo Gillo.
3: No sé. ¿Cómo perdí la memoria?
2: ¿Perdiste la memoria?
3: Sí, por no fijarme dónde dejo las cosas.
2: Pues te advierto que la pérdida de memoria es un síntoma de vejez.
3: No me digas.
2: Sí, los síntomas de la vejez son tres. Primero, pérdida de la memoria. Segundo. No recuerdo.
3: De todos modos, te creo, porque acerca de la vejez tú debes tener muchísima experiencia.
2: Insinúas que...
0: ¡Qué divino!
2: Viejo.
1: Divino, ¿no? Sí, divino, claro. Este cruce entre el Topo Gillo y el doctor Chapatín, ¿no? Realmente un hallazgo. Por otro lado, también llegó a la Argentina, Fernando, porque se presentaba a diario. Esto se daba en el programa de Susana Jiménez y Susana lo recibía también de esta manera.
4: ¿Y ahora qué pasa, Gillo? No te veo muy feliz.
3: Porque no hay un día del ratoncito. No entiendo. ¿Por qué no hay un día del Topo Gillo,
4: Sí, yo era eso lo que te tenía tan ocupado.
3: No solo eso, mira todo lo que hice.
4: ¿Qué hiciste? Justicia para Gillo, basta de duchas, viva el queso de todas las razas, no más gatos, fuera los Roviraltas del mundo. ¿Leí bien? Ahí dice fuera los Roviraltas del mundo.
3: La verdad, con borrar a Huberto yo me conformo.
4: ¿Vos te conformás? Yo no, Gillo.
3: No lo defiendas, que los bigotes se me ponen verdes de celos. Necesito que me contestes una pregunta importantísima.
4: ¿Qué?
3: ¿Me acompañarías a la Plaza de Mayo?
4: Sí, Gillo, pero mira que en esa plaza no hay hamacas, ¿eh?
3: Ay, eso no importa. Los ratones sufrimos de vértigo. Yo quiero ir con mis pancartas a luchar por mis derechos.
1: Bueno, mirá vos, ¿no? Topo. Ahí estaba el Topo Gillo levantando su expresión. Sí, no,
0: qué tierno que
1: era. ¿Sabés con quién estuvo también?
0: ¿Con quién?
1: Con Yuya. Lo escuchamos.
0: A ver.
5: Ven acá, Gillo. Por favor, Gillo, cante, cante, Gillo, cante, por favor, Gillo.
3: Sí, sí, ahora mismo, ahora mismo. Señores y señores, les cantaré Oh Sole Mio, antes que se arrepienta.
5: No.
3: ¿Cómo no? ¿Te has ya arrepentido?
5: No, es que nosotros tenemos también muchas cosas acá en Xuxa Park y con que dé mucha sensación, ¿sabes? Pero yo creo que las personas iban a querer mucho que yo tú cante y van a pedir otra, pero tenemos cosas más divertidas.
3: ¿Más divertidas que yo? ¿Pero qué me cuentas? Bueno, no me importa. Todo el mundo sabe que lo mejor siempre se deja para el final. Siempre se deja para el final.
0: Se entiende mal tu pollillo que Ayuya hablando.
1: Bueno, ¿no? Son cintas, por supuesto, que tienen.
0: No, por la tonalidad de ella, no está mal.
1: Exactamente. Pero bueno, por otro lado, también estuvo en la Argentina con un actor muy recordado. Me quedan 17 visitas más del topollillo. Berugo Carámbula.
6: ¡Qué bueno!
1: Berugo Carámbula. Bueno, escuchaste bueno. Momento, es muy sí, bueno. Sí,
6: con todo el plantel de Boca. Después,
1: sí,
6: ¿no?
1: Sí. Falta, y la selección y la despedida de Messi.
0: Dios mío.
7: Y llegó el momento de escuchar la cancioncita que nos prometió Gillo. Se llama Los Abuelitos.
3: La voy a dedicar a Frank Sinatra, el abuelito de los cantores.

0: Dos.
1: Vamos, Marcos.
2: Pero nos consienten más.
1: Eso para Francisquito.
0: Qué lindo,
1: ¿eh?
0: La cachita.
1: Qué lindo. Bueno, Fernando, era un pequeño reconocimiento, sí, para un ratoncito
3: de decir,
1: que
3: es una pequeño. Forma de decir, no me quiero imaginar con, no, el homenaje que lo vi hecho a Cortázar.
1: ¿Sabe con quién estuvo el Topollillo también? Pará que hay un bonus track.
0: Pará, ¿con quién estuvo?
1: Y con Rafaela Carrá, lógicamente.
4: Rafaela, sto male.
5: Oh, Gigi, ma che cos'hai? Cosa ti senti?
4: Mi sento bene, grazie, tu?
5: No, non ho capito questa storia. Ti senti bene o ti senti male?
4: Ma no, mi sento benissimo. Sono matto d'amor per te.
5: Matto d'amor per te. Olé.
1: Bueno, ahí está.
2: Los abuelitos. Solo papá de mi papito.
1: Qué lindo, qué lindo.
6: No tienen cómo asustar.
1: Bueno, acá en Argentina sí. También tuvo una voz, hay que reconocer.
0: ¿Con quién se vio? Con Wanda. Los abuelitos.
1: No, la voz fue de Corcho Segal, y reconocido, sí, claro. Y Mario Ferré, por supuesto, que le dieron voz aquí en Argentina.
7: ¿Cómo se llamaba el italiano que le hacía la voz?
1: No te lo voy a decir más porque ustedes son muy malintencionados.
7: ¡No!
1: Sí, son malintencionados.
7: Pepino Capri, ¿cómo era?
1: Pepino Mazzullo. Pepino Mazzullo. Ese es el nombre correcto.
7: 100 años vivió.
1: 100 años vivió y la verdad que fue una voz que seguramente todos aquellos que nos están escuchando van a recordar. Porque fue un muñequito que se metió en el corazón directamente, ¿no? Para el próximo bloque, más visitas del Topollillo.
0: Los abuelitos.
1: Visitó Pérez Fantoni en la informativa.
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9: Horas en todo el país. En Buenos Aires, el cielo está parcialmente nublado, la temperatura 15 grados, 2 décimas.
10: Crece la preocupación de los intendentes de la costa bonaerense por la temporada de verano.
9: El de Villa Gesell planteó que no hay turismo posible si los argentinos no llegan a fin de mes.
10: Por Radio 10, Gustavo Barrera agregó:
9: cada despido que se produce en Argentina, cada cierre de fábrica, es un turista menos que van a recibir.
11: Va a ser muy duro. Aquellos que tienen trabajo tampoco le alcanza. Tenemos más del 56% de las familias endeudadas. ¿Quién está ahorrando ahora para irse de vacaciones si no tenés para pagar la luz? Nuestras empresas cierran, nuestros empresarios cierran un local gastronómico o un hotel que está abierto todo el año, no lo está, cierran. Diversos comercios, bueno, eso es desempleo y son personas desocupadas. Y nosotros tenemos que salir a cubrir ese inconveniente. Cada despido que hay en una fábrica o cada fábrica que cierra es un empresario menos que quizás recibamos como turista o un trabajador menos que lo venga a visitar esta temporada.
10: En septiembre creció la venta de motos.
9: Se patentaron 80.113, un 7,1% más que en agosto y un 35,1% más que en septiembre del año pasado.
10: En tanto, el acumulado del año llega a 668.077 unidades, un 40,7% más que en el mismo periodo del año anterior.
9: Putin reitera que Rusia podría usar armas atómicas para proteger Kaliningrado y la OTAN prevé más ataques híbridos.
10: El presidente ruso advierte de que los ejercicios militares en el Báltico constituyen una escalada, un camino al borde del abismo.
9: Malas noticias para Boca.
10: Tomás Belmonte se rompió los meniscos en el entrenamiento tras chocar con un compañero y será operado.
9: Su recuperación lo mantendrá fuera de las canchas para lo que resta del año.
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12: Se produjo un choque en Avenida Paseo Colón y Moreno, el corte es total, sentido al sur. Los desvíos se hacen en Avenida La Rábida e Hipólito Yrigoyen y en Avenida Paseo Colón y en Avenida Belgrano, todo en dirección a Barracas. En el kilómetro 18 del acceso oeste a la altura de Aedo se habilitó la circulación, retiraron un vehículo que había quedado detenido con desperfectos mecánicos, sentido a Capital Federal. El tránsito es intenso, al menos hasta la zona de Ciudadela, en sentido a Luján. En cuanto a Panamericana, ya las demoras llegan hasta Bancalari desde la salida de la ciudad de Buenos Aires. Cantilo muy lenta hacia una General Paz que está cargada entre Saavedra y Mataderos en dirección al Riachuelo. Central de Tránsito 710, Nora Acosta.
10: 15 grados, 2 décimas, la temperatura en Buenos Aires y alrededores, 58% la humedad.
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0: Bueno, muy bien, Fernando. Mientras Canal 13 decide la continuidad de Levington, acusado en las últimas horas por violencia y demás, el programa Es Mi Sueño ya tiene un final y una fecha confirmada. Sería el 22 de diciembre y nuevamente en el Teatro Ópera. Recordemos que anoche estuvo Nahuel Penici en el jurado del programa.
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0: Respecto del Topo Gigio, no se olviden que también el primero, creo que fue el primero, el gran Juan Carlos Mareco Pinocho, Omar de Quilmes.
1: Este Borrone, qué bien que te sale los abuelitos, te felicito.
2: Milei, además de fundir la industria, el comercio, la salud, la educación, bueno, todo lo que ya saben, además son inútiles, porque la realidad es que si sacás el plan remediar, el costo de una internación o que se llenen los hospitales de personas pidiendo medicamentos o tratamiento por no tener los medicamentos que antes tenían, es mucho más caro. Abrazo, María.
3: Tenemos un presidente que está viviendo de vacaciones. No sé, no me queda claro a qué fue a Francia y tampoco me queda claro esa situación ridícula de aparecer en esa mesita, en ese sótano, como sea que estuvo, diciendo estupideces y maltratando al periodismo como hace de costumbre. Pero así como maltrata al periodismo, trata a todos los argentinos y argentinas. El presidente este no está bien, porque no está haciendo nada bien, porque no puede hacerlo. Marielena de Almagro.
4: Estuve esta mañana en un hospital de Colonia Dora de Santiago del Estero, fui para hacer una extracción de una muela. Pude ver la decadencia, la falta de cuidado del hospital. La gente, la verdad, una maravilla cómo nos atendieron, pero la estética del hospital es deplorable. Eso es porque el gobierno ha descuidado todo. La falta de higiene en algunas partes, las paredes estaban así como que se le cae el revoque, digamos, cosas así. Eso es lo que nos está dando este gobierno.
5: ¿Cómo puede ser que después de estos comentarios terribles que estamos escuchando por la salud de los adultos mayores, todavía haya gente que piense votar a este presidente que tenemos? No me lo puedo meter en la cabeza, Fernando. ¿Puede ser que todavía haya un presidente que se presente a reelección y que pueda ganar después del desastre que está haciendo?
6: Bueno, muy bien, muchísimas gracias por los mensajes. Vamos a actualizar la información porque pasaron 10 minutos de las 5 de la tarde. Vane Petrillo, novedades.
7: Bueno, si teníamos alguna expectativa de que en Estados Unidos se mantuviera viva una causa que tiene que ver con Libra, con el lanzamiento del token que promocionó el presidente Milei, bueno, no es así porque la justicia de Estados Unidos, la jueza Jennifer Rollón, desestimó una demanda, una acción de clase, que es la que veníamos hablando bastante, contra el impulsor de la criptomoneda, que es el amigo de Milei, Hayden Davis, Hayden Mark Davis. Todos nos acordamos de él. Es un personaje que también figura en la causa en la Argentina y era uno de los demandados en Estados Unidos por los inversores que perdieron muchísimo dinero con la criptomoneda Libra. Bueno, la jueza consideró que no estaban dados los requisitos como para encuadrar el caso en una asociación ilícita, en un enriquecimiento injustificado y violación a la ley conocida como RICO, que es la que se utiliza contra organizaciones que desarrollan un patrón de actividades ilícitas. La jueza dijo que no hubo un sostenimiento en el tiempo de ningún ilícito y decide rechazar esta acción de clase contra Hayden Davis y otros demandados, como por ejemplo hay otro personaje conocido que es Benjamin Chow, que es el CEO de Meteora, ¿no? Una de las plataformas que también estaba involucrada. Bueno, el cierre parece definitivo. No sabemos si los inversionistas y los damnificados van a apelar esta decisión, pero bueno, es un golpe a la causa Libra. La jueza señala que había una relación bastante fuerte entre Hayden Davis y el presidente de la Argentina, Javier Milei. Incluso hay citas y referencias al control que tenía Hayden Davis sobre Javier Milei, porque es el que se encargaba también de ofrecer reuniones a cambio de dinero. Bueno, todo esto lo cita la jueza en el fallo, pero bueno, termina desestimando la demanda contra Hayden Davis. Aquí en la Argentina sigue el caso, obviamente, pero bueno, debilitado desde que la Cámara Federal confirmó que los damnificados no pueden ser querellantes.
6: Bueno, y en el orden político que actualizamos.
8: En el orden político, Milei aparece se entiende o esto parecería que está aprendiendo de sus errores, porque una de las cosas que trajo de mal el Argentina Week de Nueva York, además del escándalo de Adorni, fue el desagrado de los gobernadores porque no les habían dado ni la hora. Se habían sacado una foto de compromiso, Milei les escapó cada vez que pudo. Bueno, esto no está pasando en París. Ayer tuvieron una cena y hoy los llevó al encuentro que en el Palacio del Eliseo tuvo con Emmanuel Macron, con el jefe de Estado francés. Antes habían hecho una recorrida por Invalides, que es donde está la tumba de Napoleón y bueno, y el museo del Estado. Y raro, ¿no? Buen Milei en ese contexto, pero lo cierto es que llevó a varios de los gobernadores y llevó a empresarios. Empresarios que en algunos casos se repite con los que hay algunos que son muy fanáticos de Milei, como el caso de Martín Barsaski, por ejemplo.

0: Fernando, esta noche juega Platense y juega Estudiantes de La Plata por los cuartos de final de la Copa Argentina con el arbitraje de Tello, en un partido que va a definir quién será en semifinales el rival de Atlético Tucumán. Recuerden, de un lado de la llave ya están Boca y Banfield esperando para enfrentarse. Del otro lado, Atlético Tucumán, equipo de Julio César Falcioni, que quedará a la espera del duelo de esta noche entre Platense y Estudiantes de La Plata en el Estadio de Defensa y Justicia. Hablando de Platense, le achicaron la pena. ¿Recordás que los hinchas invadieron el campo de juego en el
1: Sí, en
0: partido con
1: Platense,
0: Fluminense
1: sí,
0: y todo?
1: claro.
0: Le redujeron la pena y de esa manera van a poder tener a todo su público en el clásico con Argentinos Juniors. Mira vos. Vos te mandás las macanas. Te quedás sin gente para el clásico, no hay problema, muchachos. Total, acá te reducen todo y ahora podés jugar con tu público el clásico con Argentino.
1: Sí, está bien.
0: Ay, bueno.
1: Increíble. Y en el orden económico, ¿qué pasa? 5 y cuarto.
2: Vamos a hablar un poco de morosidad, porque mientras el Congreso trata de sintetizar los casi 80 proyectos que hay presentados para debatir este tema, tratar de darle una solución a este tema, seguimos teniendo más de 20 millones de familias en nuestro país que están endeudadas, casi 6 millones de las cuales tienen morosidad, o sea, no están pudiendo pagar esas deudas ya con un acumulado de varios meses. Ahí, si querés, un primer dato positivo, que es los atrasos de las familias empezaron a bajar, o sea, los niveles de morosidad empezaron a bajar, pero solamente si vemos a los bancos. Si vemos a todos los organismos financieros, o si nos concentramos solo en las billeteras y fintech, donde está el problema mayor, bueno, ahí la verdad que sigue creciendo. Hay algunos indicios que podrían indicar que en los próximos meses igual vamos a ver una baja en la morosidad general, porque empezaron las renegociaciones. Eso toma un tiempo en imprimirse en las estadísticas públicas, porque vos tardás entre 2 o 3 meses salir de las bases de datos como deudor, pero un mínimo alivio cree que se va a poder pasar en los próximos meses. De todas maneras, lo que yo les quería traer es un estudio que hizo el Centro para la Integración Sociourbana, que se metió en los hogares y les hizo preguntas en 119 barrios populares de todo el país. Y lo que descubrieron es que el 67% de estas familias, las más pobres de Argentina, están endeudadas, con el dato central de que el 45% de esas deudas fueron tomadas para la compra de alimentos, o sea, para lo
1: Claro,
2: básico de
1: claro.
2: la subsistencia. Y en promedio, cada deudor tiene 2,8 deudores, o sea, le están debiendo, si queremos hacer el. A 3 deudores diferentes, con la particularidad además que es gente que vos decís, bueno, tiene deuda, no sé qué, pero es gente que no está pudiendo pagar sus deudas y sin embargo labura y mucho. O sea, labura de verdad. Es gente que en promedio tiene 1,4 trabajos, que dedica más de 9 horas por día a laburar, o sea, por encima del
1: Sí,
2: límite
1: sí, sí,
2: legal,
1: sí, sí.
2: que labura más de 5 veces por semana, o sea, gente que se esfuerza mucho, pero que sin embargo, más de la mitad cobra menos de 1 millón de pesos y por eso un poco se explica que esté endeudado y que no esté pudiendo pagar las moras. Te cierro con un consejo. Se publicó de parte de Ciudad Futura, un movimiento rosarino, que de hecho casi gana la intendencia de Rosario en las últimas elecciones, el manual de autodefensa financiera. Anótense esto y si están con deudas, googléenlo. Manual de autodefensa financiera. ¿Por qué? Porque te presenta casos muy clásicos, tipo, me están llamando, ¿qué hago? Me mandan una carta de aumento, ¿qué hago? Y así te presenta soluciones legales y reales para cada dificultad que estés enfrentando.
1: Muy bien, una del espectáculo.
3: Bueno, aquí estoy, Fernando. Se quebró Joaquín Levington, ¿eh? En los últimos minutos dio declaraciones en televisión. Está dispuesto a poner un bozal legal, doctora, y además una perimetral. Contó algunos detalles realmente muy fuertes. Asegura que fue acosado durante muchos años. Dice, me acusó de violación en un momento en que yo no estaba en Buenos Aires, por ejemplo. Tengo todas las pruebas para presentar. Voy a tener que poner un bozal legal y una perimetral. Y voy a pedir inmediatamente un botón antipánico. No tengo nada que esconder. No hay videos que me compliquen. Jamás fui violento. Que vengan y busquen los celulares y las computadoras. Estoy emocionalmente quebrado.
1: Es fuerte, sí, porque bueno, sobre todo porque esto ya estuvo en una instancia judicial, ¿no?
3: Sí, y sobre todo
1: Ayer.
3: porque hoy a la mañana
1: Sí.
3: esta chica de nombre Paula dio declaraciones con Georgina Barbarossa en Telefe que también fueron escalofriantes, ¿eh? Realmente fueron muy fuertes las declaraciones de esta mujer. En fin, veremos qué es lo que sucede seguramente con el tiempo,
1: De lo que
3: ¿no,
1: denunció
3: doctora?
1: de él.
3: Y la
1: Es que
3: investigación.
4: son
3: Sí.
4: denuncias cruzadas, claro. Ella lo denuncia a él y él también está denunciando un
3: Por
4: hostigamiento
3: una
4: verbal de
3: cuestión
4: ella.
3: de horario no quiero dar detalles, ¿no?
1: No,
3: Ni
1: está bien.
3: utilizar palabras que están, digamos, fuera de lugar en este horario, sobre todo si hay niños escuchando, pero la verdad que las declaraciones

0: De ellas fueron
1: Sí.
0: muy, muy fuertes.
1: Bueno, muy bien, vamos a ver cómo sigue esto. Hubo estrenos, Vero.
2: Hoy tenemos un gran estreno, uno de los más esperados del año. No sé si lo han visto por ahí en la calle a Tom Cruise, todo caracterizado como si no fuera él, como si fuera un señor grande, como si fuera.
1: Trato de no mirarlo, Tom Cruise.
2: Bueno, en los
1: Ay,
2: afiches de la
1: no me
2: calle.
1: atrevo
2: Está
1: ya.
2: todo caracterizado como si no fuera él, ¿no? Como si
1: Sí.
2: fuera un señor grande.
0: Un
2: Bueno, como un
0: viejito.
2: viejito, claro, para la película Digger. Y también hay como toda una campaña de no develar demasiado, porque resulta que esta película es una sátira política, de la que no se dan muchos detalles porque tiene una historia muy interesante y tiene un formato que es, no sé si recuerdan películas del estilo, yo les tiro. Birdman, acá en
1: Sí.
2: Argentina, Nueve Reinas y o El Origen. Son películas que tienen como una mamushka en su guión, ¿no? Es una historia dentro de una historia. Entonces, si se devela mucho, te arruina un poco la sorpresa de cuando te vas enterando de esos detalles. Bueno, lo que se conoce de la película, digamos, mundialmente, es que es un magnate, un empresario que tiene mucha guita, ¿sí? Un empresario, se acaba de mandar tremendo cagadón que puede desencadenar un desastre natural que puede tener consecuencias históricas y lo tiene que solucionar él mismo, ¿sí? De esto va a ir la película Digger, ¿no? De resolver de alguna manera esto, y es una sátira política porque, bueno, porque vamos a ver a un montón de tipos sobregirados, dueños del mundo, intentando resolver esta crisis. Por eso la película, como es una sátira y como tiene un montón de detalles más que no les voy a dar porque quiero que la vean, está en un tono mucho más arriba, ¿no? Como muy exagerado, con colores fuera como de serie, y es realmente muy interesante de ver a Tom Cruise en un papel que no lo vimos antes, con un look que nunca lo vimos. Y realmente con una actuación que me parece que va a competir en los Oscars. El director es González Iñárritu, es un gran director mexicano que, como les decía, tuvo, por ejemplo, Amores Perros en su haber, tuvo Birdman y otras grandes películas. Así que hoy ya está disponible para ver en los cines y creo que merece la pena verla.
1: Muy bien, bueno, muy bien, eso quise decir. Así las cosas. Sumo algo que les quería proponer el día de ayer poder analizar. Es un trabajo del CEOP que tiene que ver con la mirada de mucha gente en relación a si ha cambiado o no ella, la mirada, con respecto a la última elección presidencial y a la de ahora. Según esta encuesta, hay una postura frente al gobierno cruzada con la imagen de Javier Milei, ¿no? Hay un bloque oficialista que más o menos conforma el 35%. Ahí tenés casi un 31% que es puramente mileísta y otro que es un oficialista periférico, así le dicen. Y después vos tenés casi un 58% que se conforma como la idea del bloque opositor. Cuando a la gente se le pregunta por las expectativas económicas, el 32% dice que va a mejorar, según esta encuesta. Un 4,5 dice igual de bien. No me pregunten dónde vive este 4,5, pero igual de bien. Igual de mal el 12,1 y que va a empeorar el 49,1. ¿No? Ahí hay un dato entonces a tener en cuenta. Por supuesto, el 31,9 es el que uno le pone la atención porque entiende, es el que cree que este es el modelo y es el que cree que hay que atravesar el proyecto político de Milei, esta idea que hoy mismo planteaba Bullrich, ¿no? Hay que darle continuidad al modelo, ¿no? Con respecto al presupuesto y al ajuste fiscal, la pregunta era, ¿el gobierno va a continuar con el presupuesto del 2027 y quiere continuar con el ajuste fiscal? ¿Cuánto estás de acuerdo? Muy de acuerdo el 19,2, de acuerdo el 16,5, el 13,5 en desacuerdo, muy en desacuerdo el 47,1. O sea, si bien hay números de apoyo a todo lo que tiene que ver con con el destino del gobierno, mayoritariamente es la oposición la que se visibiliza y es una mirada crítica la que se visibiliza en esta encuesta. ¿Cuán de acuerdo estás con que el presupuesto 2027 tenga un recorte a partidas de discapacidad? 8% dijo que está de acuerdo. Qué increíble, ¿no? Muy de acuerdo, dijo el 8%. El 12,4% de acuerdo, el 16,8% en desacuerdo y muy en desacuerdo el 57,7%. Bueno, ¿a quién responsabilizás de la economía? Pregunta CEOP. ¿A kirchnerismo al 29,5%? A Milei el 66,6. Después tenés los No sabe, no
3: igual
1: contesta.
3: Eso es un dato, ¿no?
1: Sí,
3: no,
1: claro.
3: Porque
1: claro.
3: Hasta hace tan, no tanto, se responsabilizaba mucho más el gobierno anterior. Léase el kirchnerismo, digo.
1: Sí. Bueno, pero pasó el tiempo y es un número, ¿no? 66,6. Orientación del voto. Si mañana fueran las elecciones a presidente, ¿cómo orientarías tu voto? El 52% dice hay que cambiar de rumbo. El 32,1% dice hay que profundizar. Y el 14,1% dice hay que moderar lo que se está haciendo. Bueno, y una última, las imágenes. Votaría a Milei un 32,4%. Votaría a Bullrich un 8,1%. No votaría a ninguno el 56,4%. Eso con respecto a la mirada de Milei y Bullrich. Con respecto a la imagen de Kicillof. ¿Qué imagen tenés de Kicillof? El 54,3% es el 74,3% es positiva, el 23,4% es negativa. Bueno, datos. ¿Es Kicillof la renovación del peronismo? Puede ser un gran cambio, dice el 23,8%. Algunas cosas pueden cambiar, el 21,8%, y es lo mismo de siempre, el 53,3%. Cualidades de Axel: puede proteger la industria, el 37,9%, puede recuperar los ingresos, el 37,9%, es honesto, no es corrupto, el 33,6%, puede resolver los problemas económicos, el 25,4%. Bueno, así estamos, qué sé yo, falta un montón igual, ¿no?
3: Sí, falta mucho, estas encuestas pueden cambiar un montón. Lo que está claro que lo que no cambia es la política económica, con lo cual, ¿por qué si sigue la misma política económica y si cada vez hay menos empresas y menos trabajo y a la gente le alcanza menos el sueldo, habría un apoyo masivo a Milei? ¿Por qué se torcería eso, por más volátil que esté la opinión pública?
1: No, yo creo que aparte ahí juega con algo a favor, que es la figura de Axel. Quiero decir, en un balotaje, un Axel Milei, si Milei llega, el fuerte como candidato, yo creo que a Axel le conviene más enfrentar a Milei en un balotaje que a Bullrich.
3: Es probable.
1: Si Bullrich llega, me parece que termina siendo más favorable. Porque tenés que estar muy loco. De verdad, yo, está mal lo que digo, tenés que estar muy loco. Para creer que después de todo este ajuste viene un crecimiento, dígame cuándo sucedió en la historia. Vos, Pablo, que sabes, ¿cuándo sucedió semejante ajuste y hubo un crecimiento?
2: No, en la historia argentina nunca pasó. Todos los ajustes fueron completamente recesivos. Y si te fijás, tampoco hay ningún país del mundo, pues habla de, bueno, los planes de estabilización, siempre, se dice claro. Mucho de eso, siempre generan malaria al principio. Yo, al menos por lo que pude rastrear, no hay ningún plan de estabilización, no, en comillas, que haya generado este tipo de caída económica, que no parece ser nada más que una espiral descendente, porque hay ajuste, entonces hay menos recaudación, entonces la gente sufre, pero entonces el gobierno tiene que seguir ajustando porque el superávit se acaba, porque no recauda, entonces es un ajuste sin fin. Respecto al gobierno, ellos insisten en público, en privado, que van a morir con las botas puestas, o sea, que el año que viene no les importa que haya elecciones, piensan seguir en su plan económico. Yo quiero creer que en un momento van a tener un poco de visión electoralista,
1: sí,
2: y van a hacer algo. Pero
1: también tiene que estar atento a la oposición, Pablo, porque vos imaginate que gana Kicillof las elecciones.
2: Sí.
1: Y el gobierno no devaluó, que es lo que están pidiendo todos los sectores.
3: No, te dejo una bomba, Fernando.
1: El gobierno no entró en, por ejemplo, la no devaluación. Porque esto es lo que termina pasando a De la Rúa. A De la Rúa lo que le pasa es que todo el desastre del menemismo le explota De la Rúa. Por eso digo, ojo también, porque si antes de octubre del 2027 hay elecciones, gana el peronismo, con esta economía que la tocás y se explota, ¿no?
2: Sí, pero te diría, es el nivel de dólar uno de los debates. También es, por ejemplo, la deuda. O sea, hoy la Argentina tiene muchísimos dólares. Esto de siempre dice, miren, nos llueven dólares por las orejas. Obviamente es una exageración, no es real. Pero hoy la Argentina tiene muchísimos dólares y va a tener cada vez más. Porque Vaca Muerta, el petróleo, el gas, los minerales, cada vez le va a traer más guita a la Argentina, guita verde. El tema es para qué vos usás ese dinero. Claro. Si ese dinero lo usás únicamente para pagar los intereses de una deuda que no tuvo ningún impacto productivo en la Argentina cuando se tomó, o si lo usás para realmente construir una economía que se pueda parar muchas más sobre sus patas y no dependa únicamente del campo, la minería y el petróleo, bueno, como hoy, está sucediendo ahora.
3: Hoy Julie Kosak en algún punto se lo dijo, ¿no? Digo, bueno, está todo bien, fenómeno, estamos de acuerdo con todo lo que están haciendo, pero que se extienda a otras áreas porque con minería y con hidrocarburos no alcanza.
2: Y pasa que son áreas donde los dólares te entran, pero repito, salen por la deuda, pero además te entran y no te generan ninguna repercusión positiva. Sí, Neuquén es la única provincia donde creció el empleo.
3: Claro.
2: Pero creció poco. Y creció
1: pero
2: por un
1: Vaca
2: tiempo,
1: Muerta.
2: Y no derrama, claro. Este famoso derrame no se está produciendo.
1: Muy bien, noticias.
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5: Horas 17:30 en todo el país. En Buenos Aires, el cielo está parcialmente nublado, la temperatura 15 grados 4 décimas.
6: Los recortes del PAMI dejan en riesgo a afiliados de la costa.
5: El Hospital Internacional Oscar Allende de Mar del Plata, centro de referencia de la región, se quedó sin camas de internación.
6: Mientras que tres clínicas que históricamente atendían afiliados de PAMI dejaron de recibirlos.
5: Lo advirtió por Radio 10 el intendente de Villa Gesell, Gustavo Barrera.
7: Están poniendo en riesgo, obviamente, la salud y la vida de nuestros adultos mayores. En Villa Gesell específicamente tenemos 6.000 jubilados, 1.200 están sin médico de cabecera. Aparte, los inconvenientes que están teniendo con la medicación y un tema mucho más grave son las derivaciones, porque nosotros derivamos pacientes de PAMI cuando no se pueden resolver acá los casos a nivel local. Este hospital, que está en PAMI, Mar del Plata, tiene 2 pisos cerrados y 3 quirófanos cerrados, porque no tiene personal. Están colapsando nuestros adultos mayores, los hospitales públicos y el interzonal de Mar del Plata.
6: El Niño también afecta a España.
5: Hay alerta de lluvias extremas para la comunidad valenciana y Cataluña.
6: En Valencia, que fue afectada por la Nana en 2024, las precipitaciones dejan ya acumulados de más de 100 milímetros.
5: El empleo formal en la construcción volvió a caer y quedó un 11,5% por debajo del promedio histórico.
6: Surge del último informe de coyuntura publicado por el IERIC.
5: La medida de referencia registrada entre 2011 y la fecha se sitúa en 398.380 trabajadores formales activos.
6: Solo en los últimos 30 días se perdieron 4.000 empleos en el sector.
5: Otra vez cerraron el cruce a Chile por el Cristo Redentor.
6: Amplía desde Mendoza nuestro corresponsal Cristian Morón.
8: Teniendo en cuenta que el paso sigue cerrado, varios vehículos llegaron hasta la zona del túnel internacional, donde permanecen a la espera de una eventual habilitación del paso Cristo Redentor. Los conductores aseguran que las condiciones meteorológicas son buenas en el sector, aunque las autoridades mantienen el cierre preventivo en el pronóstico por lo que ocurre en alta montaña. El tránsito internacional continúa interrumpido y crece la incertidumbre entre quienes necesitan cruzar a Chile mientras se aguarda una nueva evaluación de las condiciones cordilleranas. Desde Mendoza, Cristian Morón, Radio 10. Siempre noticias.
6: En Buenos Aires y alrededores, 15 grados 4 décimas la temperatura, 57% la humedad.
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1: Vamos a ver cómo está el tránsito a esta hora, son las 5:35, Nora Costa, ¿cómo estás?
18: ¿Cómo está, Fernando? A esta hora y un jueves complicado, el tránsito no falla, lamentablemente, todas las autopistas con muchísima circulación y además tenemos un choque en General Paz y Humaitá, mano al río, esta es la zona de Liniers, pero hay importantes retrasos, especialmente hacia el Riachuelo, casi toda la General Paz está muy lenta. En el acceso este, en el kilómetro 26, donde está el peaje de Ituzaingó, cerraron dos cabinas por una colisión múltiple. Están cerradas las cabinas 5 y 6, varios autos involucrados en este choque, recomendamos circular con muchísima precaución. En Panamericana, llegando a la rotonda de Márquez, otro choque mano al norte y en la 9 de julio sur, una demora importantísima hacia el puente Pueyrredón desde Suárez. A tener en cuenta que también Perito Moreno, Cantilo, la 25 de mayo y de Lepiane tienen retrasos, todo muy cargado en estos momentos y los servicios por suerte a horario, Fer.
1: Gracias, Nora, querida.
18: A vos, un abrazo.
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0: como pudimos.
1: Parte de la información política, por supuesto, está en París porque viajó el presidente, viajó con 13 gobernadores. Santilli está viendo si convence a alguno para bajar las PASO, pero por supuesto, aparte, toda la agenda económica que se está dando allí en la Francia. Y está Nazarena Lomagno, haciendo toda la cobertura para C5N y por supuesto también para Radio 10. Nasa, ¿cómo estás?
2: ¿Cómo estás, mi querido amigo? ¿Todo bien?
1: Muy bien, ¿y tú?
2: Bien, conociendo París, deslumbrándome, la verdad.
1: ¿Vos viste
2: en
1: lo
2: la
1: que
2: ciudad
1: es?
2: De la luz.
1: ¿Vos viste
2: Ay,
1: lo
2: preciosa.
1: Que es? ¿Vos viste
2: Es
1: lo
2: tan
1: que es?
2: romántica.
1: Sí, no, París es una locura. París es una locura. Pero ahora me contás, pero antes te pregunto, ¿qué está pasando en el día de hoy? ¿Qué pasó estos días? ¿Qué nos podés contar?
2: Bueno, a ver, lo cierto es que hoy el evento central estuvo en el Palacio del Liceo. Vos sabés que hubo un encuentro bilateral entre Emmanuel Macron y Javier Milei que terminó hace unas horas. Un encuentro que al principio estaba catalogado como reunión privada, después ascendió a reunión bilateral y se desarrolló, obviamente, bueno, con los dos mandatarios, pero después hubo justamente un encuentro entre Macron, los 13 gobernadores que asistieron a la Argentina Week y empresarios argentinos, como te puedo decir, Marcelo Midlin, Martín Migoya, estuvo Marcos Bulgeroni de Pan American Energy, bueno, grandes caras que representan hoy aquellos sectores estratégicos que Milei con sus políticas busca promover. Un dato que te va a interesar, porque yo preguntaba, bueno, ¿de qué se habló, no? En el encuentro, obviamente que entre Milei y Macron hablaron de lo que es la jornada Argentina Week, de las inversiones por parte de empresas francesas que se anunciaron, ¿sí? En el marco de los paneles que pudimos escuchar durante el día de hoy en la OCDE. Pero después hubo como una suerte de ping-pong de preguntas y respuestas, en donde digo, estaba Macron, que dio un discurso, pero también estaba la pata privada argentina y francesa, también los gobernadores. Y en ese contexto me contaron que la pata francesa preguntó mucho por cómo hace Milei para sostener su programa de ajuste. Claro, vos sabés que hoy justamente el gobierno francés tuvo que presentar su presupuesto nacional de cara a 2027, haciendo un ajuste de 54 mil millones de euros, ¿sí? Para tratar de reducir lo que es el déficit en su Producto Bruto Interno. Y como eso apunta puntualmente a los sectores a los trabajadores del sector público, a sindicatos y a jubilados, bueno, hay una serie de manifestaciones que se están dando en paralelo. Entonces, una de las preocupaciones centrales tuvo que ver con eso. ¿Cómo hace Milei justamente para llevar adelante su programa de superávit y consecuente ajuste? Porque el gobierno francés, a 7 meses de las elecciones, planea hacer lo mismo y hay una fuerza opositora que ya se está manifestando al respecto.
1: Bueno, la moviliza acá se vieron más movilizaciones en Francia también por una especie de recorte que hay para los propios trabajadores. Bueno, vos viste que las charlas que dio Milei fueron raras, ¿no? Porque habló, no sé desde dónde, desde allá de Francia habló acá al coloquio de IDEA, y te cuento, porque vos si no estabas allá seguramente hubieses estado ahí haciendo la cobertura del coloquio de IDEA, que no se tomaron muy muy muy bien las palabras de Milei. Hoy nos comentaba la doctora Maylin que había una sensación como que medio de este tipo siempre dice lo mismo, pero apareció fuerte como la figura de Patricia Bullrich, ¿no? En un discurso, si se quiere, que sedujo más. La discusión siempre va a ser, y me interesa tu opinión, cómo el poder económico o las grandes empresas siguen viendo a este gobierno, o si ven que tiene que continuar el modelo, pero con otro cabra.
2: Mira, la realidad es que es una pregunta que, dependiendo a quién le preguntes, va a variar la respuesta, dependiendo del sector, ¿no? A ver, yo estoy rodeada en este evento de representantes de la minería, del oil and gas. Son sectores que de por sí tienen potencial para funcionar, pero con el régimen de incentivo a las grandes inversiones, con el RIGI, aún más. Entonces están completamente atraídos por lo que el programa económico de Milei pueda ofrecer, porque además son los responsables de que la balanza comercial siga generando superávit, siga creciendo, los dólares lleguen, por lo cual entienden que el modelo de ordenamiento macroeconómico y seguridad jurídica que Milei le ofrece a los empresarios, le dicen, el costo social de la transformación que está llevando adelante Milei, ¿es alto? Sí. ¿Puede tener todavía mayores implicancias negativas? Sí, pero hay que bancarlo porque es la verdadera transformación de la Argentina. Eso es lo que se plantea desde este lugar.
3: Nasa,
2: ahora, no, sí.
3: ¿Cómo andás? Pregunto, pues sé que estuviste porque los pasamos en C5N entrevistando a varios gobernadores. ¿Qué dicen?
2: Sí.
3: Digo, no pienso tanto en esta cosa de si van a buscar inversiones o no, sino en la rosca política. ¿Se filtró algo?
2: Bueno, a ver, la realidad es que la eliminación de las PASO aparece como prenda de cambio, ¿viste? Hay que entender que los gobernadores que aparecen en este juego, que tienen que ver justamente con las zonas mineras, con las zonas energéticas, con las zonas agroindustriales, son accionistas, caras visibles, ¿no? De un programa económico que justamente está promoviendo el desarrollo de los sectores que están en esas provincias, por lo cual parte de las mieles de los sectores estratégicos que hoy se están desarrollando van a irse a las arcas de estos gobernadores. Uh-huh. Entonces, a ver, en ese contexto acompañan, buscan darle, si querés, la veña en lo que es la agenda reformista que el gobierno está planteando de cara al año entrante, buscan darle la idea de gobernabilidad, de acompañamiento, ¿no?, de fuerza institucional de cara a lo que se viene. Milei habló mucho de las elecciones del año que viene y reforzó esta idea de no importa en qué partido estés, sino que me estés acompañando de cara a los cambios que queremos seguir haciendo, pero después hay un poco en el pasillo, viste, de punta y banca, diría Julián, de lleva y trae respecto de lo que puede ser, por ejemplo, las negociaciones políticas en torno a las PASO o las demandas que surgen en las agendas locales, por ejemplo, la falta de infraestructura. Es algo que Gustavo Sáenz, gobernador de Salta, lo decía incluso en ON. Dice, está todo bien con mostrar a la Argentina como posibilidad, como país de inversión.

0: Pero tenemos todavía demandas locales que tienen que ver con que nos falta infraestructura, que nos hace menos competitivos, y eso también es una demanda del propio Estado Nacional.
1: Impecable, siempre es un placer escucharte, Nazarena, con esa claridad característica. Bueno, escúchame ahora,
0: Sí.
1: ¿qué conociste de París? No conocía,
0: Mira,
1: qué
0: la verdad.
1: suerte, a mí no me mandan
2: Qué suerte que tuvo, qué lindo
1: ni a San
2: viaje
1: Clemente a
2: pegó.
1: cubrir
2: Bueno,
1: un delfín, una
2: por lo
1: ballena.
2: pronto conoció el Eliseo y conociste Invalid, ¿no? Donde está la
1: ¿Qué
2: tumba
1: conociste,
2: de...
1: Nasa?
0: Bueno, a ver, estuve en el edificio de la OCDE, estuve, bueno, frente a la Torre Eiffel, por
1: Ah, bueno,
0: supuesto, el
1: sí.
0: Arco del Triunfo.
1: Sí, te vi la
0: La realidad
1: foto.
0: es que, viste vos, la realidad es que todavía no pudimos hacer mucho porque la agenda empezó temprano, empezó a las 8 de la mañana, mañana también empieza temprano. Algo pude recorrer cuando llegué, que fue a las 6 de la tarde del martes, pero bueno, tengo la esperanza de que mañana, no sé, me pueda comer una croissant o tomarme un
1: Sí,
0: río café en
1: anda,
0: algún lado.
1: no estás lejos de Montmartre o Montparnasse, no estás lejos.
0: No, no estoy lejos, no estoy
1: Anda.
0: lejos. Tengo, ¿sabes cuándo? El sábado, que ya termina todo, yo me vuelvo el sábado a la tarde, pienso levantarme a las 6 de la mañana, total todavía está lindo acá, hace calorcito, y bueno, nada, empezar a pegar un trote, ¿viste? Para hacer algo. Ah, ¿sabes que conocí también Sacré-Cœur? Lo pronuncié
2: Ah, sí.
0: horrible, pero no importa.
1: ¿Cómo la
0: ¿Qué
1: pasaste
0: dijo, no?
2: horrible? O sea, que arriba
0: No,
2: fuiste
0: ah, porque tuviste que
2: al...
0: subir. Que lo pronuncié horrible, Sacré-Cœur. No
1: pronuncialo
0: sé cómo
1: mal.
0: se
1: Yo
0: dirá.
1: pronuncio todo mal, la
0: Masa,
1: gente.
0: yo te quiero, hola,
1: ¿Me
0: Palo Boxer,
1: entiende?
0: te habla, lo pronunciaste para
2: ¿Cómo se
0: Totó, amiga.
2: pronuncia? ¿Cómo se
0: Sí, lo
2: pronuncia?
0: pronuncié súper mal, pero bueno, no
1: ¿Jean qué
0: importa.
1: cree?
2: Estás
1: Todo el
0: ahí,
1: mundo
0: verlo,
1: entiende
0: Sacré-Cœur.
1: que no le importa a
0: No
1: nadie.
0: seas malo.
1: Está bien. Bueno, escúchame, anda a recorrer en un ratito. Claro, pues estás todo el día. Esta gente se la pasa hablando todo el día.
0: Son eventos, la verdad que bastante largos. Al principio, te digo que Milei habló a sala llena. Y
1: Mira.
0: después había personajes como el representante de los Emiratos Árabes Unidos, el representante de una compañía energética italiana, que decís, estos tipos no hablan nunca, así que te llama la atención, querés ir a verlos, son jugadores pesados, pero a medida que va pasando el día, ¿viste? Es como, bueno, ya estamos, vamos a tomar algo, un break, salió algo a
1: Claro.
0: respirar, otro que se va,
1: Bueno,
0: después
1: andá,
0: vuelve y se va
1: caminá
0: así.
1: por la noche, levantate bien temprano a la mañana, andá, no te lo pierdas, porque París debe ser de los más
0: Dale,
1: hermosos que hay.
0: amigo.
1: Bueno, cuídate mucho,
0: Total,
1: gracias
0: vos.
1: por tu trabajo de siempre y fíjate si conseguís saltar el 33, paga acá paso.
0: Dale.
1: Anotá, saltar el
0: Perfecto, vale.
1: 33, chau.
0: Anoto. Chau, chau.
1: Nazarena Lomagno, periodista de C5N, desde París, con la información muy clara de lo que está pasando, por supuesto es una reunión importante y qué lindo es que... Qué lindo podés hacer esa cobertura, ¿no? Yo sigo con
2: ¿Querés que te manden a
1: el
2: algún lado
1: veneno.
2: vos? Claro.
1: ¿Qué?
2: ¿Vos querés que te manden a algún lado
1: Sí,
2: a
1: pero
2: cubrir?
1: claro,
2: Para mí la
1: alguna.
2: clave es, te mandan, vos laburás como un loco y después le pedís al que te manda que te abra el pasajito y te deje 2, 3 días.
0: Claro.
1: Eso tendrían que
0: Eso,
1: hacer.
0: eso,
1: Pero
0: sí.
1: creo que no, pero creo
2: Siempre
1: que no.
2: que viajé lo
1: Pero creo
2: hice.
1: que Nazarena viene y se va a Nueva York. Creo.
2: No sé,
1: Sí,
2: puede
1: que
2: ser.
1: tiene que ir a cubrir otra cosa.
2: Ah,
1: No,
2: bueno.
1: no, si peor es laburar, quédate tranquilo, chao.
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0: premisa. Muy bien, 17:52 minutos. ¿Ya viene la fecha? ¿No?
1: Sí, porque estamos acostumbrados que cuando hay fecha FIFA, ¿no? Se frenan los fútbol sí. En cuanto a las ligas de los países.
0: Y esta vez no.
1: Esta vez no, y mañana ya comienza una nueva fecha del torneo clausura. Juega Independiente, por ejemplo, a las 19:15 con Instituto de Córdoba, el bravísimo Instituto de Córdoba, que está muy bien en su zona. Independiente necesita sumar. 21:30, dos partidos. Otro candidato, Independiente Rivadavia de Mendoza, que está peleando ahí por ser campeón del anual y en su zona para estar también entre las llaves del reducido, frente a Gimnasia Esgrima La Plata. Siempre peleando y luchando para poder hacer algo. Y Boca mañana también, como local, con Unión de Santa Fe a las 21:30. El que no juega esta fecha es River.
0: Ah, pero el Pibe Flores, ponele.
1: Claro, bueno, son los jugadores que no va a tener en cuanto a disponibilidad. Más allá de que fue para en el partido de ayer, la decisión que se tomó en la selección argentina, tanto Flores como Palacios de Estudiantes de La Plata, después deciden los entrenadores que puedan estar. Quien va a cuidar seguramente el Vasco Arruabarrena es a Leandro Paredes, ¿no?
0: Claro.
1: Yo, sin subestimar, yo creo que Boca, estoy convencido que Boca es una cosa con Paredes y otra cosa cuando no juega Paredes, más allá de que tiene otros buenos jugadores, pero es el que le maneja absolutamente todo. Lo que me sorprendió, y a ver si ustedes lo comparten, el entrenador de Unión de Santa Fe es Leonardo Carol Madelón.
0: Sí.
1: A horas de enfrentar a Boca en la Bombonera. Sí. ¿Sabe lo que dijo en la semana?
0: ¿Qué dijo?
1: Y que Arruabarrena es muy simple como Bianchi. Comparó a Paredes con el Bocha Bochini, con Ricardo Bochini. Y dijo, Boca es invencible, no se le puede ganar.
0: No.
1: O sea, sos el técnico del Leandro. Rival que vas a enfrentar a Boca.
0: Igual a mí lo que más me sorprende,
1: los jugadores chocho.
2: ¿Lo está mufando?
1: No, dijo eso. Pero
0: lo que siempre me sorprendió de Leonardo, está Lucas Mella con nosotros. Sí. Hola, Lucas.
3: ¿Cómo estamos?
0: Querido.
3: ¿Todo bien?
0: Lo incluyo porque esto le va a interesar. Y a Pablo también y a las chicas. Nunca entendí por qué se llama Leonardo Carol.
1: Carol. Qué nombre, ¿no? Oh, Carol. ¿Será que le
0: ¿Es apellido
1: ese
0: o
1: tema,
0: es nombre?
1: No, segundo nombre.
3: Segundo nombre.
2: Como
3: segundo
2: Carol
3: nombre.
2: Boitila, por ejemplo, ¿cómo? Que era el Papa.
0: Claro, será por Carol, eso. Pero pará, era. No, está bien, puede bien. Ser.
1: ¿Quién cantaba?
0: Porque debía haber nacido para la época del.
1: ¿Y Sedaka cantaba ese tema? Bueno. Oh, Carol. ¿Quién cantaba eso?
0: ¿Quién cantaba eso? No sé, uno de los 60.
1: Quizá por el tema ese le pusieron Carol, no sé.
0: Hay uno de los Stones que se llama Carol. Oh, claro. No, de los Stones.
1: No,
0: es de Chuck Berry.
1: No, pero
0: que hace ya los Stones.
1: Sí, sí.
0: Pero bueno, siempre bueno, Carol Madelón.
1: A mí me sorprendió que un entrenador que vi y lo dijo seriamente, no lo dijo como para mufar ni nada, hable de esa manera con tanta contundencia cuando en horas enfrentás a ese rival.
3: Y igual la mufada está bien, la banco. Banco la mufada.
1: Pues sí, fue con intención, no, sí, pero
3: fue,
1: no sí, lo vi con esa intención.
3: No, por eso,
1: es
3: por
1: un
3: eso.
1: Análisis
3: sí, fue.
1: De Boca.
2: ¿Existe la mufada en otros lugares del mundo o es algo muy argentino?
0: Nah, es una buena pregunta.
1: Existe, ¿eh?
0: ¿Sí?
1: No, ¿sí? Existe,
0: ¿vos decís que...
1: sí, nosotros porque le damos mucha importancia.
2: Mucha.
1: Pero sí, sí.
0: Puede decir que
1: sí.
0: LeBron James, por ejemplo, dice, no, ya está, no ganaron.
1: No, pero debe tener sus costumbres de utilizar
3: sí.
1: cosas.
3: Me suena más del boxeo, tal vez. La idea de decir al otro, sí, me van a quedar. Sí, ya está. No te preocupes.
1: Claro.
3: De la conferencia de prensa previa esa que hacen los boxeadores,
2: sí.
3: donde se miran cara a cara.
0: Qué buena pregunta. ¿Qué cosas no existen en otros lados que sí existen acá? ¿El deporte o otras cuestiones?
1: Bueno,
2: y bastante. Sí. Para mí la amistad, sí. para empezar.
3: Sí.
2: Viste, la amistad en otros países es muy diferente.
0: Es hoy estaba
1: las
0: viendo...
1: costumbres de las comidas, no sé, acá domingo y pues, asado, pasta.
3: Eso no, eso.
0: Hoy estaba escuchando a Rolón
1: sí,
0: pero... en otra radio. Y el tipo decía algo que era interesante, le señalé a alguien de nuestra vez. Y decía algo que era interesante porque él le pregunta a una española... ¿cómo estaba? Porque la veía mal. Y entonces la mina le dice, no, sí, qué sé yo, como que medio... Le dice, pero no estás bien. Le dice Rolón, estoy hablando de un Rolón el Rolón conocido.
1: Sí.
0: Y que la mina le dice, vos sos la única persona desconocida de este ámbito, estaban en Madrid, y nadie me preguntó cómo estaba.
2: Mirá.
0: El único que me lo preguntó sos vos. Y Rolón le dijo, si vos vas a Buenos Aires y te sentás en una plaza, 5 o 6 personas te van a preguntar cómo te sentís. Puede ser que tengas razón.
3: Y algo de eso hay, ¿eh? del trato del otro, el tratamiento. Bueno, tal vez menos individualista, ¿no? Más una cosa más,
0: sí.
3: más de comunidad.
0: Sí.
3: Que tal vez en los países de Centroamérica también hay un poco de eso, ¿viste? Los lugares sí. que tienen familias numerosas y todo eso, me parece que hay algo parecido. Pero en Europa no existe eso, olvidate.
2: Acá y si en Estados Unidos,
3: no, Estados Unidos.
4: Y acá si te vas a las provincias, mucho más todavía.
3: Y en las
4: provincias
3: acá...
0: Eso tiene una contracara buena y una contracara mala. Porque la mirada del otro siempre está posada sobre uno.
3: Eso sí.
0: No solo sobre las mujeres, esa cosa medio machista, sino en general, digo.
3: Y sí. ¿No? Mucha crítica al otro también.
0: Vos llegás y decís, mirá, te peinaste o tal cosa.
3: Eso es verdad.
0: Gordo, o no sé, viste. Sí. O sea que en otros países es medio difícil.
1: ¿Verdad? Bueno, el acercamiento con el otro por medio de compartir un mate, yo creo que en Uruguay acá nada más. En
3: y viste que ellos también somos... un poco menos, porque cada uno tiene el suyo.
1: Claro,
3: cada uno
0: eso te iba a decir. Acá.
1: Es
0: en
1: muy
0: Uruguay
1: individualista ya.
2: Y Paraguay,
1: están
2: por
1: ejemplo, la calle.
2: No sabemos, Paraguay.
0: No sé cómo es el tema mate en Paraguay.
1: No, ellos toman mucho el tereré.
3: Sí, mucho tereré.
2: Sí, es verdad, pero si pensás chupar todos del mismo.
1: Sí,
3: es verdad, es raro.
2: Pero
1: acá, yo, por ejemplo, en la pandemia, post pandemia, me sentía un extraterrestre de no poder compartir un mate.
4: Ahí se cortó en la pandemia.
2: Y volvimos de toque a compartir igual, no nos duró nada.
1: Sí, mucha gente le costó,
5: Yo todavía, yo soy muy de tener el propio. Porque le pongo aparte mis yuyitos, mis cositas, mi yerba.
3: Se complica por eso ahí. Ahí se complica más por el tema del yerbaje. Pero bueno, en Paraguay pasa mucho que están en la calle, puedes tomar mate, que te arman el mate, el tener en realidad los puestitos, que tienen todos los yuyos, te mezclan todo lo que vos quieras y te lo arman y te dan el mate y te lo tomás en un lugar. En la plaza, por ejemplo, tenés gente que en Paraguay te
0: como si tomás un café, tomás un mate.
3: Un café, tomás un mate, un tereré en realidad, y te lo devolvés.
2: O sea, vendedor ambulante de tereré.
3: Claro, exactamente.
2: Che, qué buen invento,
3: y tienen un montón. O sea, están, por ejemplo, en una mesa con 400 millones de yerba distinta y de yuyo distinto. Y
5: yuyo remedio, le dicen.
3: Claro, que dicen, ¿qué te duele a vos? ¿Qué te pasa? Y te mezclan todo y adentro.
0: Es un salpicadito de cosas. Pero acá nunca funcionó mucho los sucedáneos del mate y es rarísimo eso.
3: Sí.
0: La gaseosa de mate no funcionó.
3: No funcionó.
2: Que horrible.
0: Horrible era, ¿no? Sí.
2: Horrible.
0: Pero la marca más importante de cola.
3: Sí.
0: Y no funcionó. No.
3: En el único país donde se sigue vendiendo es en Alemania.
2: ¿Y la toman los alemanes?
3: Y la toman, sí.
2: Pues son
1: la
2: gente
1: conclusión
2: rara,
1: que yo saco son gente es que rara, nosotros no somos fanáticos del mate, quizá por el sabor, sino por la costumbre de estar con el mate.
2: Cállate, sí, es riquísimo.
1: Argentina. Yo amo el mate, pero vos fijate que hay gente que lo toman de muchísimas maneras distintas.
2: Sí.
1: Porque quizá no es lo que nos vuelve loco el sabor.
0: Lo que nos vuelve loco es el encuentro.
1: El
0: sabor del encuentro.
1: El sabor.
0: Se lo voy a proponer a algún. Mi querido amigo, ¿te quedás?
3: Nos quedamos hasta las 8, tenemos un montón de cosas.
0: Ahí está. ¿Sale, Juan?
3: Y sí, si nos sales de la cintura un ratito. Salimos, hablamos al mediodía con él un rato.
0: Lo viste
3: estaba
0: cómo
3: allá,
0: estaba, ¿no?
3: Y estaba de la cintura para arriba de una manera y de la cintura para abajo de otra.
0: Un papelón.
3: Sí.
0: Pero igual bueno, está trabajando mucho.
3: Sí. Hoy hay debate esta noche en Brasil.
0: Hoy hay debate. Bueno, Lucas, se queda con Lucas Mella, obviamente, y nosotros nos reencontramos mañana a las 6 de la tarde.
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7: En todo el país. En Buenos Aires, el cielo está parcialmente nublado, la temperatura 15 grados 4 décimas.
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8: Emmanuel Macron recibió a Javier Milei.
7: El encuentro, que iba a ser privado, terminó ampliándose a los gobernadores y empresarios que integran la delegación que viajó a Francia para la Semana Argentina.
8: Amplía la periodista Nazarena Lomaño.
9: Hubo un encuentro bilateral entre Emmanuel Macron y Javier Milei que al principio estaba catalogado como reunión privada, después ascendió a reunión bilateral. Después hubo justamente un encuentro entre Macron, los 13 gobernadores y empresarios argentinos que representan hoy aquellos sectores estratégicos que Milei con sus políticas busca promover. Entre Milei y Macron hablaron de lo que es la Jornada Argentina Week, pero después hubo como una suerte de ping-pong de preguntas y respuestas. Y en ese contexto me contaron que la pata francesa preguntó mucho por ¿cómo hace Milei para sostener su programa de ajuste?
7: La eliminación de las PASO se cocina en París.
8: El tema se planteó en el marco de la recepción a la delegación argentina, confirmó el gobernador de Chubut, Ignacio Torres.
10: Se habló, lógicamente, de un tema que en breve seguramente se va a discutir ya con más claridad, donde hay distintas posiciones, algunos a favor, otros en contra. Pero sí, no hubo un pedido formal de acompañamiento a la eliminación de las PASO, pero se consultó y estuvimos debatiendo sobre la conveniencia o no. Tengo que ser justamente coherente con lo que decidimos en mi provincia, donde había un sistema arcaico electoral y pudimos avanzar en un código de los más modernos que tiene la Argentina, con boleta única papel, ficha limpia no solo para cargos electivos, sino también ejecutivos, y obviamente la eliminación de las PASO.
7: La misión del FMI terminó con advertencias para el gobierno.
8: Le planteó que es importante ampliar el crecimiento a los sectores rezagados y a los trabajadores.
7: La vocera del fondo, Julie Kozak, remarcó que el crecimiento se concentra en energía, minería y agricultura y pidió extenderlo al resto de la economía.
8: Brasil se prepara para una elección clave.
7: Amplía la enviada especial de Radio 10, Fernanda Cornejo.
4: Tiene que ser el 50+1 y las encuestas más optimistas para el Partido de los Trabajadores con la candidatura de Lula dan que podría tener un 47%, es decir, no alcanza en primera vuelta. Lo que tienen mucho miedo es que el domingo puede llover y una tormenta afectaría directamente la cantidad de gente que vaya a votar. Me refiero principalmente a San Pablo, Río y Minas Gerais, que son los tres estados con más población y los que definen finalmente la elección.
8: El fondo Burford quiere que la Corte Suprema de Estados Unidos tome el caso por la expropiación de YPF.
7: Es para que revise la decisión de la Cámara de Apelaciones de rechazar la sentencia contra nuestro país por 16.000 millones de dólares.
8: Fútbol, se define el último semifinalista de la Copa Argentina.
7: Desde las 21:15 jugarán Platense Estudiantes de La Plata.
8: El ganador enfrentará a Atlético Tucumán.
7: Por la otra semi se enfrentarán Banfield Boca.
8: 15 grados, 2 décimas la temperatura en Buenos Aires alrededores, 57% la humedad.
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0: Bienvenidos, bienvenidos, bienvenidos a Un Día Perfecto. 6 minutos pasaron de las 6 de la tarde. En este momento 15.3 la temperatura en un día raro, raro porque está el cielo que quiere nublarse, que quiere despejarse, que no se termina de entender, pero acá estamos hasta las 8 de la noche en el programa de Juan Amorín, obviamente desde Brasil, nuestro compañero que en un rato va a estar saliendo. Mi nombre es Lucas Mella y te voy a estar acompañando junto a un equipazo durante las próximas 2 horas porque hay de todo realmente para hablar en este día jueves. Venía convencido de que era miércoles hoy, todo el día. Y de hecho, hoy Nancy me dijo, me preguntó a la mañana cuando teníamos reunión de producción por la tele, porque mañana tenemos el programa en C5N, y me dijo, ¿mañana es viernes? No, mañana es jueves, le digo yo, falta un montón para el programa. No, es mañana. Ah, bueno, estamos complicados. Pero acá estamos, haciéndote el aguante del otro lado a vos, en este día que, honestamente, y ya saludo a quien es nuestra locutora del día de la fecha, con quien, por supuesto, trabajamos juntos muchísimo tiempo y que fue parte de mi equipo hasta no hace mucho tiempo, Vana Biondi, ¿cómo estamos?
1: Hola, Lucas. Tengo un déjà vu, como
0: déjà vu total, sí. Déjà vu total.
1: ¿Es domingo o no, día
0: no.
1: de semana?
0: Y aparte de ese tema, domingo al mediodía, nada que ver,
1: nada que ver.
0: Claro, y aparte Luquita Moreira en la operación, está al,
1: sí,
0: en la producción.
1: Tengo un déjà vu,
0: es imposible,
1: terrible.
0: Es imposible, realmente todo una mezcla, pero acá estamos. La temperatura que ya obviamente sí. Subir no va a subir más.
1: No, 16.3 es la actual. Así va a quedar, es más, va a empezar a descender y mañana se espera una mínima de 9. Tenemos, viste, amaneceres frescos,
0: sí.
1: Pero después el clima acompaña, la máxima va a llegar a 17, con cielo parcialmente nublado. Así que un viernes que se viene sin lluvias, no te adelanto nada porque parecería que el sábado sí llueve, pero falta un montón todavía.
0: No nos preocupemos por
1: nada. No
0: nos
1: preocupemos, así que disfrutamos esta tarde y, como decías vos, les hacemos compañía hasta las 8 de la noche.
0: 100%, y nos informábamos también, por ejemplo, en la voz del señor Toto Ibáñez, que trae un montón de temas. Toto, ¿cómo estamos?
2: ¿Todo bien?
0: Muy bien.
2: Efectos post fallo de la Corte respecto a ley de tierra. Finalmente se conoció que la oposición va a tratar de llevar el tema junto a morosidad y a emergencia en discapacidad al recinto de la Cámara de Diputados el día 15 de octubre. Ahora vamos a empezar en otro proceso, que es un poco más complejo, que hay que contar cuántos votos hay, cuántos no. Si se genera esta especie de clima social de demanda que hace que muchos diputados, sobre todo muchos gobernadores, que suelen mirar las cosas medio a través del vidrio,
0: sí.
2: Y si la situación los lleva, se sientan o sientan a sus diputados, ocurre o eso no ocurre. Prácticamente hoy, si vos me preguntás qué puede pasar, todo va a depender,
0: sí,
2: de cómo sea la reacción de la calle, del movimiento público y demás, luego del fallo de la Corte y esta intención,
0: sí,
2: de ir ya no sobre la cuestión de la ley de tierra, sino directamente sobre todo el decreto DNU 70.
0: Bueno, sería un golazo, sin lugar a dudas. Es el mismo día de la nueva marcha federal universitaria.
2: Exacto.
0: Por lo cual va a ser un día que la calle va a estar movida.
2: Se combinaron las dos cosas. Se esperó, se buscó esa fecha, se dijo, claro, nos vamos a movilizar por eso, se aprovecha la movilización. Como suele decir por ahí, juntar distintas demandas en una sola instancia. Hay una expectativa fuerte de que el tema se convierta, y creo que lo decíamos ayer, o yo lo comentaba, el pánico del gobierno, pánico en términos políticos, era que DNU 70 se convierta en sinónimo de ley de tierras.
0: Claro.
2: Ya estuvo aprobado un mes y medio atrás el rechazo que generó la reforma de la ley de tierras.
0: Sí.
2: Ahora sale el fallo de la Corte y puede ser que en el tumulto de la ley la discusión en torno a la ley de tierras también se caiga el decreto 70-2023.
0: Es que es un problema para el gobierno y evidentemente, si la marcha va a ser ese día de la universitaria, casi que te digo que yo empiezo a pensar en voz alta, por favor, que Maí, que es la justicia, además no me manden nada después de lo que voy a decir ahora, pero casi que se podía empezar a armar una marcha que sea en contra de un gobierno que está en contra de la ley, quiero decir, en general, porque está el no cumplimiento de la ley universitaria, lo que la Corte les dijo, en este caso ahora también lo del DNU 70, quiero decir, de golpe se empieza a armar que si varias personas salen a la calle a reclamarle algo al gobierno, podría ser el cumplimiento efectivo de la ley de alguna manera.
2: Claro, claro. Sí, por lo menos
0: en general, quiero decir, ¿no?
2: Sí, después hay toda una discusión bastante teórica. Yo he hablado con gente del mundo judicial. El momento, por qué, si se esperaba esta reacción, claro, luego de un mes y medio después de que justamente se haya producido este debate. Y ocurrió en las últimas horas algo novedoso. ¿Qué fue? La Corte explicando un fallo.
3: Total.
2: Explicando una aclaratoria. Su propio fallo. Una aclaratoria pública, no una aclaratoria técnica, sino una aclaratoria pública. ¿Por qué? Porque evidentemente la reacción de muchos sectores hizo que la Corte se sienta en la obligación de decir, ojo, yo no digo que salgan a vender tierra, yo tomé una decisión técnica sobre una cuestión, pero que el derivado final, la consecuencia final, es justamente que queda vigente, mejor dicho, que desaparece la ley de tierra, por lo tanto queda vigente un esquema de libertad total sin límites para la compra-venta de tierras a extranjeros.
3: Sí, muy curioso lo de la Corte y obviamente que es muy presente en todos lados, en todos los medios, porque es de peso. Fue esta mañana cuando sale este tema, evidentemente se transformó en la tapa de todos los medios porque la Corte justamente aclarándolo, que normalmente de esa manera no aclara. Creo que ayer se sintió.
2: Yo usaba la figura de que nosotros hacemos periodismo hace bastante tiempo y hay como una regla no escrita, pero que todos te dicen, los jueces hablan a través de su fallo.
3: Tal cual.
2: Cuando el juez habla con su fallo, ahí tiene que estar todo condensado. Si algo cae mal, se interpreta mal, también es una responsabilidad del propio juez. Posiblemente la pregunta para hacerse, y esto es muy en diagonal, es si la Corte no midió o no olfateó que había una, que podía haber una reacción de este tipo como el que hubo respecto al rechazo al fallo que restituye, o mejor dicho, borra cualquier limitación para la compra de tierras por parte de extranjeros.
3: Bueno, seguiremos entonces atentamente el tema y hablaremos de otras cositas también durante la tarde porque dicen que viene el vice de Trump.
2: Vamos a hablar de la visita de J.D. Vance. Es el vicepresidente de Donald Trump, un personaje muy particular, un hombre joven, un hombre de la línea dura, de la línea MAGA, de la línea de la derecha más expresa. Alguien me podría decir, bueno, pero está Trump. Bueno, este es como estructuralmente e ideológicamente más extremo, más de derecha clásica. Sí. Trump es un personaje que es más volátil, podemos
3: más
2: decir.
3: Pragmático.
2: Pragmático. Por ahí puede estar de un lado y por ahí puede estar del otro. Bueno, Vance, que es un hombre que viene de la zona de las Rocallosas, de la zona más deteriorada en los últimos años.
3: El interior,
2: en términos sociales, el interior, que en algún momento fue muy potente, que había industria. Son los emergentes de eso y se construye en una figura importante, un recambio pensado hacia adelante. Va a ser seguramente el rival en una eventual sucesión de Donald Trump, de Marco Rubio, otro jugador muy fuerte en el gobierno. Va a venir a la Argentina. Hoy preguntaba, Casa Rosada dice, no lo confirmamos todavía. Embajada decía, no lo desmentimos ni lo confirmamos. Siempre hay algún protocolo porque hay que buscar la fecha. Aparentemente viene a la región a recorrer algunos lugares y se está hablando de la posibilidad, si eso ocurriese, que seguramente sería una visita de Estado, de un encuentro con el presidente de la Nación, Javier Milei.
3: Saben que J.D. Vance tuvo que aclarar, hablando de aclaratorias, tuvo que aclarar en Estados Unidos que él no tuvo sexo con su sillón. Real. Porque en su libro, que él publica, hay una frase donde dice algo parecido a que se frotó con un sillón, una cosa así. Entonces, muchos medios agarraron ese pedacito y dijeron, J.D. Vance, el vicepresidente de Trump, que fornica con su sillón, digamos. Lo pusieron de esa manera, medios demócratas, por supuesto, en Estados Unidos. Bueno, le hicieron, mediante un montón de pedidos de explicación a la oficina de J.D. Vance y demás, que aclare si es verdad o no que J.D. Vance tenía sexo con sus muebles.

0: contundencia frente a Bolivia, un rival menor, pero que no deja de ser un rival de eliminatorias para la selección argentina. Tuvo varios puntos para destacar. En un rato, si querés, lo repasamos, porque en el mientras tanto está terminando el entrenamiento del día de hoy, pensando en el partido del sábado frente a Burkina Faso. Partido que va a tener seguramente el regreso de Enzo Fernández y la participación de otros tantos de los que todavía no tuvieron minutos, porque el recambio llegó para quedarse. Los pibes llegaron para hacerse grandes y ayer algunos empezaron a mostrar esta intención de ser los abanderados de la era post-Messi. Entre ellos, el chiquilín Paz, que hizo un golazo.
1: Sí.
0: Nico Paz, que tuvo jerarquía, que tuvo juego, que tuvo movilidad. Lo mismo pasó con varios de los que fueron ingresando en el segundo tiempo. Queda cuestión para ir viendo en un partido con algún rival un poquito más complicado los laterales, tanto Giai como el propio Román Vega, que prácticamente no tuvieron laburo en defensa porque Bolivia no sabía dónde estaba el arco de Argentina, pero sí se mostraron con buen pie cuando tenían que pasar al ataque. Así que en un rato repasamos nombre por nombre de los que debutaron ayer, los que ya tuvieron minutos y que empiezan a consolidarse y a pensar en lo que viene. El partido del sábado con Burkina Faso y luego el del martes frente a la selección africana de Benín en la despedida de Messi. Ah, y hoy recién contaban los compañeros de Siempre Noticias en Radio 10 que hoy a las 9 de la noche se juega el partido que falta de Copa Argentina para definir el otro semifinalista. Estudiantes Platense, Platense Estudiantes. En un rato repasamos formaciones. El ganador enfrentará a Atlético Tucumán. Por el otro lado, Boca será rival de Banfield en semifinales de Copa Argentina.
1: Muy bien, 6 de la tarde, 18 minutos, 15.3 la temperatura.
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0: Y seguimos esta tarde de jueves nomás, aquí en un día perfecto. Y venía pensando un ratito con Alain Bullock, nuestro productor. Qué nombre que tiene, es increíble. Hay que llamarse Alain en la Argentina. Uno dice, piensa en aquellos sex symbol, Alain Delon, y después lo ves Alain Bullock, claramente, que no sé si es lo mismo, pero bueno, ahí anda. No sé, es primo lejano.
1: Sandra Bullock.
0: Dicen que es para sí, es primo lejano.
2: Alain Delon.
0: Alain Delon y Alain Bullock. Y claro, el chiste de Arbiri que era Sandra Bullock, que no es la estadounidense. ¿Vos estás diciendo?
3: Es Bullock.
0: Claro. No es Bullock. Es Bullock, no es Bullock.
1: Depende de quién lo pronuncie y cómo.
0: Claro, claro. Ah,
1: se escribe igual el apellido.
2: Lo que pasa es que hoy tomo mucho café, Arbiri.
1: Habría que preguntarle, habría que preguntarle al flaco Schiavi, que cuenta la leyenda que tuvo alguna relación.
0: Sí, que estuvo con Sandra. Bien, bien.
1: Después lo desmintieron, ¿no? Pero quedó en el,
0: quedó
1: en el imaginario colectivo.
0: Es lo que es que más temprano. El que niega confirma. Si claro. Lo negaste, ¿por qué pasó? Hoy es el Día Internacional del Café, Dieguito.
1: Sí, señor.
0: Y vos lo sabés muy bien porque sos dueño de un café.
1: Exactamente.
0: Café Astros.
1: Astros Café, sí, señor.
0: ¿Dónde
1: sí.
0: es?
1: En Donato Álvarez, 2096. Vos sabés que hace un ratito vino a tomar un café uno de los fotógrafos, el fotógrafo de una de las fotos más icónicas de Maradona en la previa de la Copa del Mundo de México 86.
0: Mira.
1: Y yo no sabía quién era el hombre. Y le pregunté, porque en el fondo de pantalla del celular tenía la foto de Maradona con la pelota en la cabeza, ¿se acuerdan? Para los que, mirá, acá está Luquita.
2: Qué increíble esa foto.
1: Esta foto.
0: Esa foto fue el que la...
1: Jorge Durán, y estaban en mi cafetería, el hombre, y le digo, che, qué linda foto esa, la saqué yo, me dijo.
0: No.
1: Y le digo, pero ¿por qué vino a mi café? Porque es un café maradoniano, me dijo. Y
0: claro.
1: Quería conocerlo. Y me regaló la original de esta foto de Maradona mirando la pelota que la tenía apoyada en su frente con los rulos en la previa de México 86.
2: ¿Por qué no se la mandás a la
0: mandar.
2: Sí, es una foto que es una foto espectacular.
0: Sí.
2: Que apenas la vean se van a dar cuenta que es una foto... Sí. emblemática del Diego. Lo que pasa es que Maradona debe tener 1000 fotos emblemáticas, cada una que ves.
0: Y es que debe ser
2: personaje,
0: siempre se dice, ¿no? ¿no?

0: el tema de ser el humano más fotografiado de la historia, probablemente.
1: Sí, sí. De hecho, Jorge me decía que él no sabía que esta foto era tan viral hasta tiempo después, porque sacó muchas elaboradas por una agencia francesa y las iba mandando. Y de repente, con el paso del tiempo, esa foto se hace muy conocida y, de hecho, a él le traen de varios lugares del mundo su foto hecha llavero, hecha porta celular. Los que están viendo YouTube ahora tienen la posibilidad de verla. Es una foto de un Maradona sonriente, mirando la pelota que tiene apoyada en su frente, con los rulos, con la remera de Lecoq azul y el cuello blanco. Es hermosa, es una de las fotos más icónicas de Maradona en la previa del Mundial 86.
0: Y porque esa foto, Diego, transmite el amor de Diego por la pelota, porque totalmente. la tiene dominada por completo en su cabeza, lo cual es muy difícil.
1: La pelota descansa en la cabeza de Maradona.
0: Y él sonríe, entonces hay una cosa...
1: Sí, la tango era, sí.
0: La tango del Mundial, exactamente, y está justamente sonriendo mientras la tiene en su cabeza, que es la cabeza. Sosteniéndose por su cabeza, la pelota sosteniéndose por su cabeza, que básicamente su cabeza era una pelota, digo, pensando totalmente todo el día en la pelota y el amor que sentía por la pelota. Trasciende mucho la imagen.
1: Y en esto del Día Internacional del Café, bueno, tuve la suerte de sentarme a tomar un café con Jorge y que me cuente cómo fue todo, toda esa cuestión previa en el viaje de la selección argentina rumbo a México, en donde, entre otras cosas, este hombre que sacó cientos de fotos reconocidas sacó una de las más populares de Diego Armando Maradona.
0: Hermosa, hermosa historia. Pero yo me ponía a pensar, además de hoy ser como la efeméride del Día Internacional del Café, porque a nuestro compañero, nuestro conductor, el señor Juan Amorín, lo tenemos en Brasil. Viste que está la típica de cuando vos te estás yendo de viaje a algún lado, que la gente te empieza a decir, no me traes un perfume, no me traes... No, te mando un paquete al hotel y me lo traes.
1: Sí, claro. O si estás en determinado país, te piden que le compres algo específico de ese país.
2: Yo de Brasil te digo, no me traigas eso.
0: Es que, no.
2: Me traigas...
1: Garotos.
2: Garotos.
0: Ay, sí, eso.
2: No me traigas garotos.
1: ¿Por qué no te gusta?
2: No, no me gusta.
0: Y aparte, no, tampoco es...
1: Bueno, hoy se compra en la esquina.
0: Se compra en la esquina, acá en otra época podía ser. Pero, sí, cuidado. Pero lo que quiero decir es que esta idea de cuando te piden algo... ¿Qué es lo que no te tienen que pedir cuando vos te vas de viaje? Cuando vos te vas y alguien te quiere manguear.
3: No te tienen que pedir directamente.
0: Ah, bueno. Dale, bien, te profundizó directamente,
3: claro,
0: metió quinta.
3: No,
0: está bien, puede ser.
3: No me pidas, loco, me voy de viaje.
0: A mí me banco que me pidas algo chiquito. Es decir, si me pedís un paquete de algo del supermercado fácil de traer, por ejemplo.
1: Ah, ¿un perfume?
0: Y un perfume chiquito lo puedes traer, por ejemplo. Algo que sea que no te ocupe más de un cuadradito de la valija.
1: Claro.
0: Porque si es algo que te dicen, che, me traes un reproductor de música, no, bueno, tampoco te toca disco en la valija.
1: Claro, y si te vas a Paraguay, te mandan a la calle Palma a traer algún...
0: tráeme un colchón, te dicen, te vas a Paraguay.
1: No, algún electrodoméstico, viste, alguna cuestión electrónica.
3: Pero igual hoy es como que ya con toda la...
1: Es verdad.
3: El comercio... que se puede, o sea, online. Todo lo que puedes acceder online, ya es medio como que...
0: No, bueno, pero...
1: ¿Alguna vez les pidieron
3: previo
1: a esto? No, hoy ya no, creo. Pero antes de que esté esto que dice Ivana, que es cierto...
0: Del puerta a puerta.
1: ¿Les han pedido o han pedido traer cosas, decís
3: vos?
1: Sí,
3: yo he pedido con mucha vergüenza.
0: ¿Qué has pedido ese tema? ¿Qué pediste?
3: Y tecnología pedís.
1: ¿Viste? Tecnología.
3: Pero hace montones.
0: Tráeme 6 Play 4.
1: Claro, en una época te pedían la Play cuando viajabas. Claro.
3: Un celu he pedido hace bastante.
0: Y bueno, un celu puede ser. Pero igual ahora también, va, no sé.
1: Bueno...
0: Igual no solamente por el espacio, es por la responsabilidad.
1: De que si te afanan.
0: Y claro, bueno, no sé lo que me pasó, le decía.
1: No, claro. A mis viejos, cuando hace muchos años habían ido a España a ver a mi hermano, volviendo para Argentina, un amigo le mandó una Play X, no me acuerdo cuál era.
0: Sí.
1: Y le rompieron la valija y le afanaron la Play.
0: Y claro.
1: En el viaje. Estaba la valija rota, no se hizo cargo nadie, obviamente, como suele pasar. Por eso también es un compromiso traer.
0: Es un compromiso, es un compromiso.
1: A Listorti, José María Listorti, tiene una anécdota muy interesante de cosas que le han pedido traer.
0: A ver.
1: Viajó a Cuba a hacer una nota con Maradona, él y Diego Pérez, ¿se acuerdan? El insoportable que hacían. ¿Y qué le pidió Maradona a Listorti? Si le podía traer de Cuba a Buenos Aires una valija con juguetes para Dalma y Janina. ¿Las traes o no las traes? ¿Le decís que no a Maradona? Listorti, obviamente,
0: tenés que decir que sí.
1: Trajo la valija de Maradona para Dalma y para Janina. Exactamente.
0: Claro.
1: Exactamente.
2: Pasás por aduana y vas a...
1: Exactamente.
0: ¿Te van cayendo las gotas de transpiración?
1: Exactamente. La pregunta es, ¿abrís la valija para ver qué te mandaron adentro? Jamás. ¿O no abrís la valija y te jugás la vida?
4: No, jamás. Y te la jugás y bueno, que sea lo que Dios quiera. Vos sabés que...
2: Después tenés una anécdota para contar, estoy acá por el Diego. Sí.
4: Caí en Naca por el Diego, ya está, listo, bueno.
1: Está, pero, obviamente tenía juguetes para las nenas, explotada la valija de juguetes.
4: Bueno.
1: Pero sí. Digo, esa es otra, te manda y dice, así me llevas este paquetito para...
4: Sí. Yo con, alguien me cuenta una historia así alguna vez.
1: De esta de...
4: Me llamó un paquetito y terminó...
1: No, ¿guardado?
4: Y casi.
3: No. No.
4: Y sí, claro. Y porque, por ejemplo, viste que le pasaba a los pibes de las aplicaciones.
1: Claro.
4: ¿No me llevas esta cajita de zapatos? Le decía el de la aplicación.
1: Claro.
4: Y el de la aplicación, pobre, te lleva la caja de zapatos.
1: Claro, no lo había pensado.
4: Y no sabe qué hay adentro.
1: Claro.
4: No para un control, viste que paran las motos en las avenidas,
1: sí,
4: ahora.
1: Sí, señora, a ver qué tiene en la cajita
4: sí,
1: de zapatos.
4: Cuidado.
1: Mirá.
4: Es peligroso eso.
1: Y sí.
4: Pero bueno, estamos hablando de viajes. No. Estamos hablando de viajes y lo que le mangueas a un amigo, a tu viejo, a tu vieja, o lo que te manguean a vos.
1: Camisetas de fútbol, si mangueas una camiseta. Viste que antes viajabas y le decías, me traes la del
3: si
1: Napoli.
3: Si vas a alguna playa, ¿me traes un poquito de arena, de una piedrita, algo de eso?
4: Sí, eso es más fácil. Eso es más fácil.
2: Piedras. Piedras, sí, amiga... está bueno.
4: Un caracolcito.
1: ¿Para qué querés un caracol?
2: No, pero había una amiga de mi pareja, Diana y mía, que... tenía ese fetiche cuando iba sobre todo en el interior a viajar, decía sí. Que querían piedritas.
3: Coleccionaba.
2: Estaba muy vinculada con eso.
4: No.
3: Pero
4: pobre
3: ese chiquito
4: amiga.
3: No te molesta nada. O sea, vas por la playa, claro. Mirás, agarrando piedritas. Sí, claro. ¿Ves? Tenés que ir a un local.
2: Bueno, viste que hay lugares
3: que
2: donde no se puede sacar.
4: Eso sí.
2: Hay lugares
4: sí.
2: Donde, por ejemplo, al avión no podés subir con piedras.
1: Claro.
2: Por ejemplo. No. Por ejemplo, vos que sos de llevar piedras a todos lados.
4: Sos
2: vos,
4: Dieguito, escuchá. Pero
2: piedras
4: vos que estás.
2: Tiramos todo a Billy, ¿no?
1: Sáquenme para protegerme.
4: Tal cual. Jugaba a la escondida y siempre decía piedra libre. 11-23-66-0710, porque ahí nos podés mandar vos tu mensaje para contarnos. Por ejemplo, como nosotros, ¿qué crees que nadie nunca te pida cuando te vas de viaje? ¿O qué pedís vos, siendo un pesado absoluto o una pesada absoluta? Cualquiera de las dos opciones lo podés hacer al 11-23-66-0710.
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0: 8 minutos y estos que suenan son los Black Eyed Peas, que la última vez que vinieron, hace poquito, lo engancharon a uno de los tres mirando el celular en vivo en el show. Estaba sentado ahí y claro, como esa parte no le tocaba cantar a él, se sentó en medio del escenario y estaba mirando el celu, mirando los mensajes, Instagram, no sé qué estaba mirando. Y claro, lo filmaron los que estaban viendo el show diciendo, che, flaco, te garpé 350 lucas, no sé cuánto da la entrada para
1: si
0: ver ese
1: tipo
0: no
1: de
0: shows.
1: Si vos no te divertís, mira yo.
0: Claro, está un poco complicado el asunto, hermano. Ponele un poquito de voluntad, mínimo. Mínimo. Claro. Vendeme todo de qué vamos a hablar en un ratito nada más porque estamos cerca de las noticias.
1: Nos tenemos que meter con el tema del Congreso. ¿Cómo sigue esta historia? ¿Cómo va a reaccionar el gobierno? ¿Qué está planificando en este momento la oposición? Ya hay fecha. Bien. Ya hay fecha, 15 de octubre. Tenerlo en cuenta, anotarse. Vos bien recordabas y vinculabas los dos hechos. Está para esa fecha convocada la movilización universitaria por el incumplimiento por parte del gobierno del presupuesto, no solo del presupuesto, sino de una ley aprobada por el Congreso y además validada y ratificado el planteo en la Corte Suprema.
0: Claro.
1: En la Corte Suprema, es decir, el gobierno no solo está incumpliendo una ley de uno de los poderes del Estado, sino también un fallo de otro de los poderes del Estado. Increíble que ocurra, que funcione, que después se hable libremente de cualquier cuestión y que el gobierno salga a decir las cosas que dice el presidente. Y algo que ocurrió ayer en el coloquio de IDEA, lo digo con todo respeto, con todo el respeto por los mil empresarios o casi empresarios que había ahí, con las cosas que dijo el presidente y con los comportamientos que tiene, después lo aplauden cerradamente. Me genera cierta contradicción de decir...
0: Mínimo
1: claro,
0: contradicción.
1: No digo que le hagas un vacío, nadie se va a animar. Pero puede ser criterioso, porque el presidente volvió a tirar...
0: Un tibio aplauso podría haber habido y no lo hubo.
1: Sí.
0: Ese es el tema. ¿Vos podés hacer un mini?
1: De brazo caído, ¿viste? ¿Viste? Con la peor de las ondas. Te aplaudo, termina, ya está. Pero bueno, increíble esa historia.
0: Esta es la Argentina que estamos viviendo y te la estamos contando. 6:30 de la tarde, noticias.
2: 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Seis y media de la tarde en Buenos Aires, la temperatura 14 grados 3 décimas.
3: Educación, sanción de leyes para dar previsibilidad e inversiones fueron los temas que se trataron en el coloquio de IDEA. Desde Mar del Plata amplía Cristian Morón.
4: El coloquio de IDEA puso a la educación en el centro del debate económico en Mar del Plata. En una jornada clave, la senadora Patricia Bullrich cerró el encuentro destacando la necesidad de leyes previsibles de largo plazo para brindar estabilidad a todos los sectores. Previamente, el canciller Pablo Quirno instó a los empresarios a convertir al país en el proyecto más ambicioso de sus compañías. Además, IDEA y Argentinos por la Educación presentaron 6 prioridades para transformar los aprendizajes y adaptar la enseñanza a la inteligencia artificial, mientras que en el panel de justicia referentes del sector debatieron sobre la transparencia y la solidez institucional que requiere la Argentina para atraer inversores. En Mar del Plata, Samuel Zamorano, Radio 10, siempre noticias.
5: OSFA asume la atención médica del personal del Ejército Argentino, la Armada y la Fuerza Aérea.
3: La obra social recibió la habilitación para cancelar la deuda superior a 200.000 millones de pesos.
5: Las prestaciones en la red de hospitales propias que tiene en el país centralmente están en el área del AMBA.
3: Racing puso condiciones para dejar ir a Marcos Rojo, quien ya ni se presenta en los entrenamientos.
5: La dirigencia aceptará su pase al Pincha si Estudiantes lo resarce económicamente por los 3 meses que le quedan de vínculo en Avellaneda, se hace cargo de la deuda salarial que mantiene con el Ceguero y paga un bonus por cada partido dispuesto en la Libertadores.
3: Cielo parcialmente nublado en la ciudad de Buenos Aires, 14 grados 3 décimas la temperatura, 58 el porcentaje de la humedad.
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9: Las 6 de la tarde, 34 minutos, hora del regreso a casa. Está Nora Acosta con toda la información del tránsito. Hola, Norita, ¿cómo estás?
10: ¿Cómo estás, Ana? Muchas gracias. Bueno, un jueves complicado, viene desde temprano y sigue bastante porque hay más choques que traban la circulación. Por ejemplo, en la autopista 25 de Mayo, antes de llegar a Parque Chacabuco, un siniestro vial, hay demoras desde Avenida Jujuy, también la 9 de Julio y la 9 de Julio Sur, muy lentas hacia provincia. En el Bajo también hay complicaciones porque en Paseo Colón y Belgrano se produjo un choque mano a barracas y además está muy cargado el eje Huergo Madero. Cantilo todavía con demoras para los que ingresan a General Paz, una General Paz que está cargada hacia el Riachuelo por tramos, un poco más lenta, otros más complicados, pero en toda la extensión de General Paz hay retrasos, y por último en Perito Moreno, a la altura de la calle Gana, se produjo un choque sentido al acceso este, está frenada la Perito Moreno desde Avenida Rivadavia. La buena noticia es que trenes, subtes y el premetro operan a horario, van a...
9: Muchísimas gracias, Nora, hacemos contacto en un rato para que...
10: En un rato actualizamos, hasta luego.
9: Chao, chao.
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17: De la tarde, 37 minutos, y tenemos que ir con Diego Gabriele, periodista de policiales de C5N, porque lamentablemente la noticia del día, o una de las noticias del día, tiene que ver con el femicidio de Aixa. Y en estos momentos, lo que aparentemente sucedió, y le pregunto a Diego, es lo vinculado a la detención del presunto o supuesto femicida, ¿no? Diego, ¿cómo estás?
18: ¿Qué tal? ¿Cómo estás, Lucas? Sí, sí, efectivamente. Una serie de hechos que llevaron a la policía a poder dar con este femicida. Ustedes saben que luego de asesinarla grabó un video en el que se despedía. Lo estaban buscando vivo o muerto, porque claro, tenían la posibilidad de que se hubiera quitado la vida. Ustedes no sé si pudieron ver el video en el que habla de que efectivamente se está despidiendo de sus familiares. Termina haciendo como una pose, un video bastante extraño en medio del dolor para la familia y una comunicación con su papá que en la cual avisaba que él no se iba a entregar y que había intentado suicidarse pero que no lo había logrado y que tenía la intención, en el peor de los casos, de atrincherarse y que en última instancia lo mate la policía.
17: Una verdadera locura. Y encima, bueno, la frase estaba viendo recién en el graph también de C5N, la frase que lamentablemente se repite en todos, y lo voy a decir, en todos estos hijos de puta, que es, me mandé una cagada, ¿no? Como si fuera una cagada matar a una mujer.
18: Como si fuera un error, como si fuera algo
17: choqué con el auto, ¿no sabes? Choqué contra la columna de estacionamiento.
18: Sí, y está muy bien, es muy bueno que lo plantees, Lucas, porque es algo que se repite, pero casi de manual, en este tipo de psicópatas. En este caso aún es más grave porque había antecedentes en los cuales la perseguía, la hostigaba y lograba convencerla. Y esto también, porque es muy importante destacarlo, porque es una situación que asiste a muchas mujeres que vuelven con sus agresores, que en última instancia terminan siendo sus femicidas, porque logran convencerlas, porque tienen las herramientas para convencerlas, que voy a cambiar, que no lo voy a hacer nunca más, que perdoname, estaba mal, que vos sabés lo que te amo, que jamás te haría daño. Bueno, las terminan matando. Era lo que vivía Aixa. Aixa, a fines del año pasado, en diciembre, publicó un mensaje que hoy retumba muy fuerte, donde la última frase dice: hoy la cuento, mañana no sé. Bueno, ayer fue el no sé. La mató.
17: Sí, realmente muy fuerte. Los que estamos viendo en las pantallas también son incidentes que se están dando en la detención en estos momentos. Entiendo que hay familiares de Aixa que se está... Bueno, que también pasa que la gente está muy enojada, ¿no? Cuando suceden este tipo de cosas y tiene ganas de hacer justicia por mano propia o hacer algo, lo que sea, expresarse. Y lamentablemente muchas veces ante este dolor, porque ese es un dolor tan, tan, tan profundo que aunque no sea salida la violencia, bueno, se demuestra, aparece, ¿no? Se hace efervescente la violencia.
18: Pero absolutamente, bueno. Y hay que destacar algo, lo que colaboró la familia del femicida, porque la familia del femicida todo el tiempo aportó la información a la policía de cuando se comunicaba con ellos, la policía pudo hacer un seguimiento, él intentaba, por supuesto sin éxito, moverse de distintos lugares donde estaba escondiéndose. Mirá, nosotros hoy temprano dábamos el dato de que no tenía los elementos suficientes como para mantenerse prófugo demasiado tiempo. De hecho, la DDI estaba pisando los talones, no era tan complicado porque además había estado preso, es un delincuente, había estado preso por robo y tenían en el radar a la banda a la que pertenecía. Bueno, es la misma banda de la cual se había despedido en ese video donde decía que iba a suicidarse. Por suerte no se suicidó, para que paguen vida por lo que...
17: Tal cual. Diego, muchísimas gracias. Y bueno, lamentablemente tener que hablar de este caso, pero por lo menos lo encontraron con vida y como bien decís vos, ahora sí, ¿no? Que la justicia lo haga pagar lo que hizo y obviamente que no salga.
18: Exactamente, efectivamente, va a estar preso por lo menos 25 años de mínima.
17: De mínima.
18: Por el femicidio de quien era su pareja. Su familia está destrozada, es muy doloroso lo que han pasado, pero esto les trae algo, por lo menos, de justicia.
17: Totalmente. Diego, muchísimas gracias. Diego Gabriele, nuestro compañero periodista de policiales de C5N.
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0: 6 de la tarde, 43 minutos, y ustedes no la escucharon cantar, pero estaba cantando. ¿Quién? Flor Gutiérrez, nuestra compañera.
1: Cantando. ¿Qué? Siempre me enganchas cantando. ¿Por qué? Ayer me enganchaste cantando.
0: Ah, pero la canción de ayer fue rara, era una canción con humor, era una especie de yayo, ¿no? Digamos, una cosa así.
2: Estaba pensando en los reporteros. Cantando
0: claro,
2: las noticias.
0: Algo
2: los
0: medio.
2: ¿Te acordás?
0: Video match,
1: sí,
0: tal cual.
1: De los autos estamos hablando, ¿se acuerdan?
0: Sí, sí, una canción un poco. Pero estuvo bien, estuvo bien. Y hoy estabas cantando dividido, me parece muy bien. Los dividendos, no sé cómo le dan al gobierno, ¿no? Con la recaudación. Bueno, intentamos.
1: Mirá cómo el tipo te relaciona todo. Bueno, tuvo un respiro en septiembre el gobierno en términos de recaudación tributaria. ¿Por qué? Porque creció 3,7% real en relación a lo que había sido septiembre del 25.
0: Ok.
1: ¿Sí? Ahora bien, si vemos qué es lo que pasó por tributo, lo que vemos es que está muy ayudado por lo que está creciendo fuerte, que son los derechos de exportación o las llamadas retenciones, que crecieron casi un 50% real interanual, y por el impuesto a las ganancias, que crecieron un 22,5%.
0: Sí.
1: En ambos casos había una base de comparación muy bajita, porque si ustedes se acuerdan, septiembre del año pasado el gobierno había bajado temporalmente las retenciones a cero. Entonces se da esa base de comparación que ahora te deja una muchísima mejor recaudación si uno lo compara contra el 2025. Pues hay otras que le fue mal, bienes personales, por ejemplo, bajó 27,5,
0: sí.
1: Derechos de importación bajaron 23,4%, pero vamos a lo importante. Los impuestos que son el termómetro de la actividad, el termómetro del consumo, y acá aparece el IVA con una baja considerable en términos
0: claro.
1: reales, del 5,4%, sobre todo el IVA aduanero, ¿no? El IVA que se paga en aduana, que tuvo una baja del 18,4%. También bajó el impuesto al cheque,
0: sí.
1: 0,3%. Lo único que tuvo un pequeño repunte, que hace mucho no venía sucediendo, son los aportes y contribuciones a la seguridad social, que tuvieron una suba del 1,6%. Todo esto para decir que, bueno, que el gobierno tiene un pequeño respiro, como decíamos al principio,
0: uh-huh.
1: En el marco en donde la recaudación venía cayendo muy fuerte y, por lo tanto, para mantener después el equilibrio fiscal, el ajuste que vos tenés que hacer
0: sí.
1: es más grande. Porque si se te cae la recaudación, el ajuste es más grande. Y cuando el ajuste es más grande, la recesión se empieza a profundizar. Y si no, Lucas, apareció esta tarde la advertencia del Fondo Monetario Internacional.
0: Ah.
1: Llena de elogios igual, ¿eh? Porque es
0: sí.
1: el fondo. No, no, no vamos a comer la curva. Llena de elogios, de que el modelo, de que están bajando
0: pero
1: la inflación.
0: ¿Cómo? O sea, los elogios son a las cosas que también son las que provocan toda esta situación también.
1: Claro, es como, viste, gata flora, diría
0: sí,
1: mi abuela.
0: Sí,
1: pero
0: sí, sí.
1: No, lo cierto es que en el marco en donde Argentina está cambiando
0: sí.
1: y está con un modelo de
0: va
1: que baja
0: bien.
1: La inflación, todo eso, che, dice el fondo, ojo, porque la Argentina hasta ahora tiene un crecimiento que está enfocado en sectores particulares, que
0: okay.
1: son los que hablamos siempre, minería, agro y petróleo. Ahora eso, dice el fondo, se tiene que ampliar y distribuir de manera equitativa. Lo mismo con el empleo, dice, se tiene que ampliar a todos los sectores. Bueno, es lo que están viendo todos los economistas más ortodoxos, más heterodoxos. El único que no la está viendo es Caputo y Milei, o por lo menos no lo están expresando.
0: Sí.
1: Eso seguro.
0: Ah, claro, por eso. Puede ser tranquilo. Que la tienen que estar viendo, la tienen que estar viendo. Sería imposible que no. O no. Va, no sé, qué sé yo. Ya, a esta altura del partido. También
1: bueno.
0: Caputo dijo que es el que Kicillof es el anticristo. Así que lo que ve o no
1: yo,
0: ve,
1: viste,
0: no sé.
1: Lo que creen a esta altura es difícil saber.
0: Sí.
1: La que sí también lo está viendo, me parece, fue Patricia Bullrich, que fue la estrella, sin dudas, hoy del coloquio de ideas.
0: Se volvieron locos.
1: Un almuerzo con 34 CEOs de las principales empresas. Algunos, porque muchos están con Milei en París. Y lo que dijo es que. Bueno, después de 3 años de gobierno, los cambios tienen que empezar a verificarse en cada familia, dice Bullrich. Más viva también la hora de declarar. Dice, velocidad en los cambios para que se empiece a sentir. Y después dijo también, no podemos tener la industria en caída, la construcción en caída, el comercio caído y por otro lado algunas economías del país como puede ser los hidrocarburos, pesca, agro y minería en porcentajes de crecimiento muy altos. Bueno, chicos, hasta Patricia Bullrich se lo está diciendo
0: sí.
1: al gobierno que va a ser muy difícil competitivamente el año que viene en este contexto de recesión económica,
0: el
1: que
0: tema
1: está
0: es que,
1: al borde, ¿no?, de la recesión.
0: Bueno, tal cual. El tema es que todos esos que dicen eso, pero quieren que el modelo siga siendo este,
1: uh-huh.
0: yo les tengo que dar un spoiler. Con este modelo se empeoran todas las cosas que ustedes quieren que cambien. Entonces digo, es muy loco que alguien salga a decir, che, necesitamos que la plata llegue a las familias, pero al mismo tiempo justificás el ajuste. Entonces no, las dos cosas al mismo tiempo no pueden pasar. De hecho, es más, una es producto de la otra. La situación de las familias hoy, la situación de los laburantes hoy, la situación de la industria hoy, son 100% producto o culpa o responsabilidad de las decisiones tomadas por el gobierno en términos económicos. Entonces es imposible que una cosa cambie con la otra. Yo eso es lo que no entiendo, y no entiendo qué quieren vender. Esto de Patricia con los CEOs, diciendo, no, bueno, necesitamos mejorar esto y esto, con un modelo igual a este. Bueno, no va a pasar, qué sé yo, no sé, pero ahí está.
1: No, totalmente, pero bueno, las advertencias empiezan a aparecer. Ayer hablábamos, por ejemplo, de Cavallo, ¿no? Sí. Que lo que escribió en su blog también, de vuelta. Ahora hay que ver si después el gobierno mantiene cierta muñeca, cierto pragmatismo, considerando que el año que viene es un año electoral y que los bolsillos están flacos. Después vamos a hablar, Lucas, de datos que salieron hoy de ingresos, porque salió distribución, no distribución del ingreso, pero un informe interesante del INDEC que mira lo que pasa sobre todo con los ingresos de menos recursos. Y aparte arrancó octubre, y en octubre arranca el aumento del salario mínimo vital y móvil, que se acordó en el Consejo del Salario, de 7 luquitas. 7.000 pesos.
0: Dios mío, sí, la verdad que
1: 380.000 pesos, ¿cómo lo ves?
0: Es vergonzoso todo lo vinculado al salario mínimo y toda esa discusión. Señor Toto Ibáñez, antes de que nos metamos con una entrevista que tendremos en un ratito seguramente, sesión especial convocada, o por lo menos ya planteada para la fecha que me contabas, ¿no? 15 sí, de octubre.
2: Para el 15 de octubre, como te decía, Lucas, hay que empezar a hacer el seguimiento en detalle, porque la oposición más definida como tal,
0: sí,
2: no llega a juntar los 129 votos per se. Por lo tanto, siempre es necesario que a ese plan, a esa intentona, a ese movimiento, se sumen sectores que habitualmente están en el medio. Difícil hacer hoy una un pronóstico sobre lo que puede ocurrir. Da la impresión, mirada hoy la foto, entendido el proceso, el movimiento que hicieron distintos bloques opositores, dependerá mucho, muchísimo, de cómo se ponga el clima social, si efectivamente, como ocurrió con la ley de tierras, como sí, ocurrió, por ejemplo, con el tema morosidad, la efervescencia social hace que algunos, que suelen estar más tranquilos, no quieren meterse en problemas, no quieren entrar en discusiones con el Congreso, sientan, claro, que no pueden quedar afuera de este proceso. Repito el dato, 15 de octubre, la convocatoria a sesión especial con tres temas: morosidad, emergencia en discapacidad, que es la extensión de la misma, y eliminación del decreto 70, del DNU 70-2023, firmado por el presidente de la Nación el 20 de diciembre de el 2023.
0: Y con toda esta información que nos dio Toto Ibáñez, tenemos 10 minutos para charlar con Kelly Olmos, diputada de la Nación por Unión por la Patria, que se encuentra en el PJ, que también es motivo de pregunta y de consulta, y la saludo. Kelly, ¿cómo estás? Acá Lucas Mella te saluda.
3: ¿Qué tal? Buenas tardes, gracias por llamarme.
0: No, por favor, gracias a vos por atendernos. Y la verdad, muchas son las preguntas. Arrancar directamente por esto que charlábamos con Toto, vinculado a la sesión del 15. Y bueno, una necesidad, entiendo, de salir a frenar cuanto antes este avance con respecto a las tierras y la venta indiscriminada, ¿no?
3: Efectivamente, la verdad que el fallo de los tres miembros que quedan en la Corte Suprema es un ataque frontal a la voluntad mayoritaria del pueblo argentino de defender la soberanía nacional a través de la disposición del territorio, porque esto no es un tema en sí mismo, es un tema que está articulado con todo un modelo de expoliación, de entrega de los recursos naturales, de deterioro de la actividad económica de la Argentina y sobre todo de los ingresos de las y los argentinos. Entonces, la verdad que tenemos que dar una respuesta, y creemos que están dadas las condiciones para poder hacer la media sanción derogatoria del DNU 70 en la Cámara de Diputados, que es lo que está pendiente porque el Senado ya lo derogó.
0: Sí, totalmente, totalmente. Bueno, eso es importante también, que estén optimistas de la posibilidad de que salga, entonces, decíamos, teniendo en cuenta los votos, ¿ustedes creen que sale?
3: Mira, coincide con el hecho de que la convocatoria a esta sesión ha sido suscrita por un espectro bastante amplio, una parte muy importante de Provincias Unidas, de la coalición cívica y algunas expresiones de carácter provincial. De manera y por supuesto de nuestro bloque, ¿no? De Unión por la Patria, sin lo cual no habría ninguna viabilidad de número, ¿no? Así que nosotros creemos que expresa es el emergente de una decisión política que ha encontrado un límite en la actual situación. Este modelo se agotó. El costo social que experimenta el pueblo argentino es excesivamente alto y la ofensiva contra la soberanía nacional ya es de carácter tan evidente que esperamos poder dar una respuesta contundente.
2: Estaba pensando, lo comparto con Lucas, lo comparto con Kelly, también con la audiencia, me acaban de confirmar que la movilización del día 15 de las universidades, justamente por el presupuesto universitario, que tenía como destino tribunales, se mudó a la Plaza de los Dos Congresos, al Congreso de la Nación, y va a ser ese miércoles, si no me equivoco, miércoles 15 a las 13:30 horas. Por lo tanto, si venimos hablando de que tendrá jueves, que tendrá mucho que ver con el clima social, con la movilización, con la acción que haya en las calles y de los distintos sectores, me parece que este elemento tiene que ver un poco con el contexto. Repito el dato, me lo acaban de confirmar, el Consejo Interuniversitario acaba de resolver que la movilización que iba a ser a tribunales se muda, se traslada como centro de convocatoria al Congreso Nacional el día 15 a las 13:30.
0: Bueno, Kelly, una bomba también esto, ¿no?
3: Muy bueno, eso es demostrativo de que acá los problemas no son individuales. Lo que están sufriendo de desfinanciamiento la universidad pública, el sector de atención de la discapacidad, el sector del Garrahan, el empleo público a través del tema salarial, no es solo un tema de ajuste presupuestario, es un modelo destinado a cambiar el perfil de la Argentina, destruir su sistema científico-tecnológico y en consecuencia la posibilidad de que las argentinas y argentinos podamos tener trabajo que se valorice. Entonces, la verdad es que las universidades, la comunidad universitaria ha venido dando una batalla extraordinaria. El gobierno la niega y manda un presupuesto para el año que viene que desfinancia en un tercio la necesidad presupuestaria de las universidades. Vuelve a desfinanciar el Garrahan, vuelve a desfinanciar el sistema de discapacidad.
0: Sí.
3: No es un problema presupuestario, es un tema de modelo. Este modelo es lo que decía Francisco, es un modelo de descarte. Y ellos quieren ejercer el poder como una autocracia que dicen no importa lo que me diga el Congreso, no importa lo que diga la calle, nosotros insistimos con nuestra política. Bueno, nosotros creemos que el clima social está llegando a un nivel de agotamiento muy significativo y esperamos poder leerlo adecuadamente y dar la respuesta al 15.
0: Kelly, la última que te hago ya que estás en el PJ. ¿Está en condiciones el peronismo de ganar el año que viene?
3: ¿Cómo, perdón?
0: Si está en condiciones el peronismo de ganar las elecciones del año que viene. ¿Con qué candidato? No sé, pero de alguna manera.
3: No. El peronismo tiene que ser el eje articulador de un gran frente nacional que gane las elecciones el año que viene para reconstruir la Argentina, que va a dejar destrozada Milei. Vos mirá lo que ha dicho ahora estando en Francia. Estábamos nosotros transitando lo que según Caputo iban a ser los mejores meses de este gobierno.
0: Sí.
3: Y la realidad es que estamos en plena recesión económica. No solo está expulsando empleo los sectores perdedores del modelo, industria, comercio, construcción, sino incluso hasta los ganadores del modelo como el sector energético. Entonces, ¿ahora qué dice el presidente? Dice, bueno, apuesten por nosotros a fin del año que viene, que en el 2028 vamos a vivir las mejores etapas de la Argentina. Para mí eso es un claro reconocimiento de que esto fracasó y de que este modelo ofertista, concentrador, transfiere permanentemente los recursos desde los sectores del trabajo a los sectores del capital, está agotado.
0: Kelly,
3: esa es la realidad que estamos atravesando hoy.
0: Sí, totalmente, totalmente. Kelly, te quiero agradecer, me tengo que ir casi a las noticias, pero agradecerte, por supuesto, y seguimos charlando en cualquier momento, dale.
3: Yo quedo a disposición.
0: Abrazo.
3: Muy amables por llamarme.
0: No, gracias. Por favor, gracias a vos. Kelly Olmos, diputada de la Nación por Unión por la Patria. 6:58 PM.
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0: Diego Arbili.
5: Bueno, la selección argentina terminó el entrenamiento pensando en el partido del día sábado a las 9:00 PM frente a Burkina Faso en cancha de River. La realidad es que para ese partido, entre otros, va a tener la posibilidad de regresar Enzo Fernández, que cumplió la fecha de suspensión después de lo que había sido la expulsión en la final de la Copa del Mundo frente a la selección de España. Para destacar de la jornada de ayer, la aparición de Román Vega como lateral izquierdo.
0: Sorpresa eso, ¿eh?
5: Que salió de Argentinos Juniors, que pasó por el Barcelona B y que juega en el Zenit de San Petersburgo. La titularidad de Giai como lateral derecho. La dupla central con la capitanía de Cuti Romero, que además convirtió un gol. Cuando salió Cuti le dio la cinta de capitán a Dibu Martínez, esto lo veníamos hablando. La mitad de la cancha con un muy buen partido de Ezequiel Palacio, haciendo las veces de Leandro Paredes, entiendan esta metáfora, claro está, teniendo en cuenta que Paredes tiene 10 fechas que cumplir o 9, hay que ver si logran achicar esa sanción. Ezequiel Palacios ayer se mostró muy bien paradito al lado de Alexis McAllister. Lo de Nico Paz me parece que viene como para quedarse en la selección argentina, porque tiene el tiempo, tiene la pausa, tiene la pegada. Y se puede destacar, entre otras cuestiones, lo que pasó en la jornada de ayer también con Gianluca Prestiani, que tuvo un gran partido. En un rato analizamos lo que pasó en el segundo tiempo, porque entró Mastantuono, ¿entró bien o estaba muy acelerado? Entró bien el Colo Barco, y para este sábado hay varios nombres que pueden llegar a tener minutos, que lo vamos a repasar después de las 7:00 PM.
0: Bien, contra Burkina Faso nomás,
5: sí, señor.
0: El país de Tomás Sankara. 7:00 PM, nosotros vamos directo hacia las noticias.
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0: Es la hora 19, en Buenos Aires la temperatura 14 grados 3 décimas. El vicepresidente de Estados Unidos visitará Argentina el mes próximo.
1: J.D. Vance aún no tiene agenda confirmada, pero se prevé un encuentro formal con Javier Milei, a quien recibió hace exactamente un año.
0: La última vez que un vice estadounidense pisó suelo argentino fue en abril de 2017, cuando Mike Pence fue recibido por el entonces presidente Mauricio Macri en la Quinta de Olivos.
1: Detuvieron al presunto femicida de Aysa Mili en Tigre.
0: Alejandro Daniel permanecía prófugo y fue encontrado a 300 metros de donde ocurrió el crimen.
1: En medio del operativo, los familiares de la víctima y los vecinos intentaron lincharlo cuando se subía al móvil policial.
0: Franco Colapinto se refirió al accidente que causó en la última carrera y a la reacción de Lando Norris.
2: O sea, hacer esos comentarios, creo que también nosotros somos los portavoces, ¿no?, de lo que le damos a los fanáticos, y decir esa cosa está mal, especialmente en caliente no lo tendríamos que hacer, especialmente a un campeón, ¿no? Capaz Max no lo haría, o Max no lo hizo con Kimi cuando le pasó y aceptó la disculpa de Kimi muy rápido, ¿no? Entonces son obviamente diferentes campeones, pero son cosas que hay que evitar, y nada, y él lo sabe y me pidió disculpas, yo también le pedí disculpas por haberlo sacado fuera de la carrera y nada, todo bien.
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4: Se produjo un choque en la autopista 25 de Mayo a la altura de Riglos. Está habilitado el carril lento, pero el carril rápido sentido a Liniers está reducido por el incidente vial. Se habilita avenida Paseo Colón entre Moreno y Belgrano luego de un choque en dirección al sur. Sigue muy lenta la salida de Capital por la autopista 9 de Julio Sur hacia el puente Pueyrredón. También hay demoras en Panamericana hasta Bancalari. Recordamos que más temprano a la altura de Márquez se produjo un incidente vial. General Paz en toda su traza con retrasos hacia el Riachuelo y Cantilo con demoras para ingresar a General Paz. Central de Tránsito 710, Nora Acosta.
1: En la ciudad, la temperatura 14 grados 3 décimas, humedad 58%.
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19: Siete de la tarde, seis minutos. Pasa que vos me haces reír a Arbil y es imposible, claro, es imposible trabajar así.
20: El quinto día, ya está.
14: Para todo esto, ¿qué le vamos a pedir a Morín para que traiga de Brasil? Algo tenemos que pedirle.
19: Sí, algo me... A ver, perdón. Yo no le tengo que pedir, algo me tiene que traer.
14: Él a vos sí, pero nosotros tenemos que pedir.
19: ¿Y ustedes como equipo qué quieren pedir?
14: Yo le pediría una botella de callaza.
19: Sí. Está bien, ¿no?
21: Pásenle
19: está bien.
21: Un alias.
22: Sí, coincide.
21: Listo, chicos.
19: Sí, guita no está mal tampoco.
23: ¿Sabés qué se consigue en Brasil? Voy a decir una cosa.
14: Guaraná.
23: Que acá no conseguí. Arvejas disecadas con wasabi. Son espectaculares.
21: No,
14: los provoco a todos.
21: Es una vergüenza lo que está diciendo.
23: Se hace como un snack.
19: Sí.
23: La arveja se cocina, queda bien seca y tiene un tono, vos lo ves, tiene un tono verde y es el wasabi. Es espectacular, señores.
21: Pero la cocina
23: ya la compras hecha, sí, la compraba.
21: ¿Y si la querés local, hacer acá?
19: Como si fueran unos palitos, pero son arvejas.
23: Hay una línea de dietéticas que se llama Sao Pedro, creo.
14: Mira, brasilera, obviamente. Sí. Y escribámosle a Morín.
19: Ahí está.
23: Y podemos hacer una cata.
19: Sí.
14: En vivo.
21: Yo coincido con Arvil igual,
14: Una buena brasilera.
21: No importa, claro.
14: Un amigo mío traía
19: una buena brasilera también.
21: Además, dice.
19: La buena brasilera viene aparte, escucha.
14: Me hiciste acordar hace unos años. Alguien que estuvo viviendo en casa.
19: Una buena brasilera. Escucha, Toto Ibañez, le queda algo.
23: Me queda que el presidente se fue a París, se llevó 13 gobernadores. Conversó con ellos el día de hoy, tuvo una charla.
19: Vieron fotito.
23: Una foto, muy informal, porque hablaron así de parados un poco. Sí hubo reuniones con Diego Santilli, sí hubo reuniones con Karina Milei. El dato para mirar es que se subieron Argentina Week en la versión europea, siempre con la promesa de ver si en el viaje a París, así como algunos se traían con la cigüeña un regalo, se trae el gobierno los votos para hacer algo con la reforma política.
19: Claro.
23: No ha logrado hasta ahora el gobierno lo que quería. ¿Por qué? En buena medida porque no estaba previsto y se metió en el medio lo del DNU 70. Se metió en el medio lo de tierras.
19: Sí.
23: Y es como que los gobernadores le dicen, lo voy a traducir, hagamos de cuenta que vos sos Diego Santilli y yo soy un gobernador X.
19: Los votos están, los tenemos.
23: Mirá, para... ¿sabés qué pasa? Que vos me pedís todos los votos.
19: Sí.
23: Por el mismo precio. Que te dé la reforma política, que te dé el presupuesto,
19: y sí,
23: que te dé ley de Malvinas. Y además ahora querés que te bloquee el decreto 70 simplemente con tu promesa de que no me vas a meter una lista opositora en la provincia.
19: Yo te lo prometo.
23: Pero las promesas...
19: Soy yo, Diego Santilli.
23: Las promesas, Diego, vos sabés que con lo que yo te conozco hace mucho, te quiero, te respeto, incluso te conozco de hace mucho.
21: Como Nancy,
23: me acordaba de cuando te acordabas, de cuando nos conocemos. Y no puedo creer simplemente en una promesa, porque las promesas son un poco gaseosas.
19: Vaporosas. Sí, totalmente.
23: Se escapan.
19: Bueno, como dijo Milei también, ¿cuál era el adjetivo que utilizó ayer? Que nos reíamos, que dijo que eran... no me acuerdo la palabra que utilizó, pero algo vinculado al gas. Dijo algo así como son... Las medidas, los números del INDEC son, como he dicho, están nublados, algo así, dijo.
23: Difusos.
19: No, pero es una palabra rarísima para explicar lo que está pasando.
21: Son también bazooka, la palabra bazooka.
23: Sí, bazooka.
19: Tiene una bazooka de dólares, sí.
23: Ese es el panorama. Mamita. Que era, naturalmente, una Argentina Week importante para el gobierno, importante para los gobernadores, muchas provincias vinculadas a inversiones petroleras y
19: algunas
23: mineras.
19: Anunciaron alguna cosa.
23: Sí, además Chubut, Río Negro, Neuquén, San Juan, haciendo el conteo, Salta, Jujuy, Santa Cruz también, todas las provincias cordilleranas con inversiones en minería o en petróleo, estando ahí sumándose, pero el gobierno quería rescatar algo más político y se le mete en el medio esto de la ley de tierras y le complica un poco más, porque en realidad es como, en un momento es como una pulseada, Lucas. Es decir, ¿quién necesita más cada una de las cosas? Yo bloqueo el DNU 70 porque vos querés. Yo te doy la reforma política porque vos querés. Yo te doy el presupuesto porque vos querés. Al final esta es una relación absolutamente desigual. Yo te doy todo y ¿qué me das vos?
19: Y por ahora, nada, bueno, nada.
23: Que no traiga algo a Morín.
19: Tal cual, para ello directamente para los gobernadores. Gracias, Toto, por supuesto, por la información increíble de este mundo político que está complicado y al gobierno realmente, por ahora, todas las que quiere conseguir, no las estaría consiguiendo.
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0: 7 de la tarde, 13 minutos. No lo puedes contar, Diego, eso porque es espectacular la nota, pero la quiero guardar para otro momento. No
1: es
0: la quiero quemar.
1: Es que es exclusivo.
0: No, por eso sí. Me la guardo para otro momento.
1: Para mí juega el sábado.
0: No sé de qué estás hablando. Flor Gutiérrez.
2: Qué difícil, ahora.
0: Sí.
2: Porque vos lo escuchaste. Sí, claro. Bueno, vamos a hablar un poco de la situación de los ingresos porque INDEC publicó su informe del tercer trimestre del año y hay que decir que en este informe lo más interesante de ver de distribución de los ingresos es cómo se ve la heterogeneidad entre la población ocupada.
0: Ok.
2: ¿Por qué? La mitad de los trabajadores que pueden estar en blanco, en la informalidad, en el cuentapropismo, la mitad de los trabajadores perciben por mes un ingreso entre 800.000 y 900.000 pesos.
0: No existe.
2: 800.000 y 900.000 pesos. La pregunta que uno se puede hacer es, tenés que, entre lo que te sale, la boleta de luz, de gas, de agua, si es que tenés que pagar un alquiler, uh-huh, si es que tenés que pagar una prepaga, solamente de supermercado, una familia de 4 integrantes, se te pueden ir 500.000 pesos por mes. Bueno, esta es la difícil situación de ingresos que tiene la mayoría de los trabajadores. Y quizás, si tenés más un ingreso que supere los 2 millones de pesos,
0: sí,
2: ya estás en el decil más rico del país.
0: Eso es increíble.
2: En el 10% de los trabajadores que más ganan.
0: Arriba de 2 millones, dijiste.
2: Arriba de 2 millones. Entre 2 millones y 35, igual es una brecha muy grande, ¿no? Pero ahí ya estás en el decil de los que más ganan. Recuerden que el presidente lo estuvo haciendo ahora en Francia, también lo hizo Sturzenegger, venían hablando de que se generaron en el país 520.000 puestos de trabajo.
0: Sí.
2: Bueno, 350.000 formales se destruyeron. Lo que está generando es el cuentapropismo. Y justamente lo que marca este informe es que dentro del mundo de los trabajadores, los que están en la informalidad, los no registrados, tienen un ingreso promedio que es la mitad de los formales, que son de 700.000 pesos. De vuelta, lo que celebra el presidente, que es que se generaron 520.000 puestos de trabajo, son de ese grupo de trabajadores que, más allá de que no tienen derechos, licencias, aguinaldo, vacaciones pagas, entre otras cosas, tienen la mitad de lo que cobra un trabajador formal, que está en 1.400.000 pesos, que también, hay que decir, está por debajo de una canasta básica total, un trabajador formal, que en la Argentina está en 1.500.000 pesos. Bueno, después también lo interesante para ver de este informe es la desigualdad de ingresos, ¿no?, de los hogares, porque lo que marca es que el 10% más rico de la población tiene un ingreso per cápita de hogar que supera por 13 veces al 10%

0: 8 horas, digo, una jornada normal de trabajo, para poder sostener un hogar. Digo, la verdad que en la Argentina hay muchísimo más pobres que el número que vende el gobierno, o incluso las consultoras más críticas. Todas se quedan cortas cuando escuchamos estos datos que nos trae Flor Gutiérrez. 7:17 p.m.
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0: Y sí, porque solamente con conectar su teléfono a la línea telefónica de Radio 10 ya empieza a sonar esto de fondo. No somos nosotros, no es Luquitas Morín el operador. Es la línea telefónica del señor Juan Amorín, que está desde ni más ni menos que la capital de la samba, de Río de Janeiro. Juancito, ¿cómo estás?
3: Buenas tardes.
0: Ya estás mimetizado, ya sos uno más, sos un carioca.
3: Sí, no, me confunden.
4: Yo pensé que íbamos a tener imágenes también de Amorín.
0: No se puede.
3: Si supieras, Arbili, si yo te diera imágenes, te sentirías tan defraudado.
4: ¿Por qué?
3: Están enojados con mi equipo de producción.
0: Se vería una pared de hotel de fondo.
3: Estamos estando en estos momentos hacia el debate presidencial.
0: Mira. ¿Dónde se hace?
3: En O Globo.
0: Ah, mira qué lindo.
3: Pero lejos, porque llevamos una horita ya de viaje y todavía no llegamos, así que estamos yendo a buscar las acreditaciones y en un rato ahí vamos a estar con la presencia de Bolsonaro, más no de Lula.
0: ¿Eso a qué se debe? ¿Por qué Lula no participa del debate?
4: Es el no debate.
3: Bueno, viste que está siempre la hipótesis de el ganador, quien va primero es quien más arriesga.
0: Sí.
3: En un debate y está la idea de, bueno, lleguemos sin romper nada. Lula rompe un poco la idea del debate, pero a la misma hora va a estar en Flow, en un streaming.
0: Claro, eso había leído algo, que va a estar como reaccionando en vivo a lo que dicen los candidatos.
3: Está un poco eso instalado, yo quisiera verlo, la verdad, pues sería raro decirle no al debate, pero lo miro igual y reacciono desde otro lugar. Pero bueno, la idea del equipo de campaña tenía que ver con, bueno, Lula mostrándose en streaming en los últimos días de campaña y buscando sobre todo cerrar a su votante e ir a captar a aquellos que hoy están indecisos o que no piensan ir a votar, sobre todo. En las últimas horas le metió quinta a fondo con el tema de la abstención, de evitar un alto grado de abstención, y le está metiendo mucho al voto de los más mayores, los más grandes.
0: Ahora, vos estás justamente en, también de alguna manera, la capital del bolsonarismo en Brasil, ¿no? Un lugar, o incluso te digo más, de la derecha, porque incluso algunos no votan a Bolsonaro, pero están identificados claramente con algo opositor a Lula. Entonces, imagino que tal vez allá, y te lo pregunto, el sentir, el fervor de la gente está vinculado a la posibilidad de que Lula deje de ser presidente pronto.
3: Bueno, pasa algo muy loco que es, un poco se antepone, cuando le preguntás a la gente acá en Río, se antepone mucho más el sentimiento anti-Lula que un sentimiento pro-Bolsonaro.
0: Claro.
3: Es más, te da la sensación más de un voto contra Lula que a favor de Flavio Bolsonaro, particularmente. De hecho, a Jair hoy hablamos con decenas y decenas de personas, no se lo nombra directamente, y sí, esta idea de, ¿sabes a quién vas a votar? Y automáticamente te dicen, fora Lula, digamos. En Río de Janeiro, ¿no?
0: Sí.
3: Así todo te digo que me sorprendió hoy, porque la verdad que estuvimos recorriendo bastante y haciendo mucho el ping-pong, ¿viste? Lula, Bolsonaro, y habrá salido 60-40, 55-45, una cosa así. Estuvo un poquito más, obviamente no es representativo, ¿no? Pero te dio las sensaciones con las que me quedé yo en estas horas, y sí me parece que estamos frente a las horas decisivas en cuanto a lo que pueda pasar el domingo, porque se definen los indecisos, que son los que van a marcar el rumbo de la elección, sin lugar a dudas. No, Lula no está sobrado, eso muestran las encuestas. Bolsonaro estuvo achicando esa diferencia en muy pocas semanas, y esta semana da la sensación que Lula repuntó con medidas muy puntuales aumento de la bolsa familiar del 15%,

0: La previsión para las apuestas deportivas, que en teoría tiene una aceptación cercana al 70%. Presentó un proyecto para aliviar el endeudamiento familiar, que es un tema grande acá en Brasil también. Entonces, bueno, a partir de esas medidas, Lula repunta un poco y hay algunos en el PT que se aventuran a decir, está tirando todo, toda la carne de asador para ganar vuelta.
1: Sí, verdaderamente entiendo. Bueno, tal vez sea la típica del gobierno que busca su reelección, que sabe que necesita no llegar al balotaje, es decir, necesita primera vuelta porque la segunda suele siempre tener un poquito de consideración para el que viene de atrás, ¿no? Para el opositor, para ese que tal vez hace un rejunte de todo aquel anti, como bien decís vos, porque se siente, te digo la verdad, con lo que contás vos, algo muy Argentina 2015, ¿no? Es decir, yo voto cualquier cosa que no sea kirchnerismo, apareció Macri del otro lado y fue el votado, pero en definitiva no es que lo votaban convencidos de Mauricio el Salvador de la Patria. Juan, ¿te perdimos? A ver. Sí, lo perdimos, me parece.
2: Ahí está.
1: Es la música, a veces aparece la música y se nos va perdiendo. Ahora sí, ahí te recuperamos, Juancito.
0: ¿Recuperaron? Bien,
1: Ahora sí.
0: bien. No, te decía, 2023, sin ir más lejos, ¿no?
1: También.
0: Massa ganando en primera vuelta y teniéndola impotunda. Bueno, no sé si el escenario es tan drástico como Argentina 2023 en cuanto a un Massa que apostaba fuerte a sacar más de 40 en primera, pero sí, cada puntito, yo lo decía ayer en la tarde, cada puntito que tenga que ir a buscar Lula a partir del lunes va a ser remar en dulce de leche.
1: Y va a ser complicado, por eso bueno, el escenario, pero por lo menos lo que también contabas vos más temprano hoy es que desde el espacio de Lula, y también la escuchaba Fer Cornejo, que está en Brasil también de la cobertura de C5N, desde el espacio de Lula hay un sentimiento positivo y optimista para el domingo, por lo cual bueno, si bien la esperanza es el último que se pierde y uno siempre tiene que estar optimista, no es menor que todos estén tirando para el mismo lado y diciendo nos podemos llevar todo el domingo y que se termine la historia.
0: Sí, claro, bueno, también es la forma de mantener motivada y movilizada, ¿no?, millones y millones de personas que las necesitas hasta último momento trabajando con la idea de que se puede dar un triunfo en primera vuelta, digo, el ánimo y el espíritu tiene que ser ese. Lo mismo para Bolsonaro, digo, hoy Bolsonaro seguramente va a decir apunto a ganar y a ganar en primera vuelta.
1: Claro.
0: Parece mucho más difícil todavía eso. Pero bueno, es impresionante igual que no queda espacio para una tercera alternativa. Digo, en un momento picó un candidato curia apellido, que es un psiquiatra muy conocido, llegó al 12-13% y se desplomó después producto de la polarización, de gente que dijo, no, pará, che, va a ganar Lula, entonces me inclino por Bolsonaro, che, pará, crece Bolsonaro, entonces el voto útil empieza a jugar ya en primera vuelta.
1: Claro.
0: Directamente, y eso se está viendo mucho, mucho, mucho. Por eso digo, en estos días los indecisos son los que van a definir qué pasa el domingo,
1: Tal
0: que
1: cual.
0: me parece puede ser una sorpresa a cualquier lado.
1: Sí, va a ser realmente un momento importantísimo porque significa mucho para la región, pero significa mucho también para el continente y para Occidente en general, porque es la primera de tres elecciones potentes, ¿no? Tenemos Brasil, después tenemos Estados Unidos, perdón, y en el medio tenemos Israel. Digo, son tres elecciones que se la juegan todo. Tres sectores importantes de la derecha, quiero decir, los Bolsonaro, los Trump y los Netanyahu de la vida.
0: Sí, totalmente. Hoy Trump dijo que estaba siguiendo muy de cerca el proceso electoral
1: Claro.
0: en Brasil y un Lula que también metió quinta fondo en los últimos días, en la semana pasada en Naciones Unidas. Recuerden esto de frente a la Asamblea General, referir nosotros no somos el patio trasero de nadie. Dijo hace poquito en un streaming, dijo... Le dije a Trump que no se meta a las elecciones de Brasil porque va a perder, o sea,
1: Sí.
0: bien, apeló y puso Lula a la carta de Bolsonaro es Trump, Bolsonaro es Estados Unidos, veremos cómo sale eso, pero sí, en estos últimos días particularmente, me parece que la gran apuesta de Lula pasa por esto de medidas y soluciones que busquen aliviar un poco el bolsillo de las familias brasileras.
1: Totalmente. Lo último que te pregunto, Juan, tiene que ver con la calle. Digo, ¿qué se vive la elección? ¿Se siente? ¿Hay mucho?

0: Mucho cartelería, mucha pintada, mucha pancarta. ¿Cómo viene eso?
1: Sí. Ayer a la noche decíamos con el equipo, con Ezequiel Pizzuto, con Juan Pimonte Fonganía de C5, estábamos y decíamos, che, poco movimiento, poco cartel, y no, hoy la calle era un quilombo de carteles, de panfletos, de volantes. Mañana, de hecho, viene Lula, acá a
0: Mirá.
1: Río, va a ser una caravana de las 10 de la mañana, se esperan multitudes, y sí, muchos muy definidos. Y unos pocos que te dicen, bueno, todavía estoy viendo, pensando, con lo cual redoblan esfuerzos para estar en todas las esquinas, todas las fuerzas políticas, y está muy, muy, muy movido, sí.
0: Tremendo. Qué lindas que son las elecciones, ¿eh? Como, yo sé que, bueno, yo soy periodista y hago política y está todo bien, pero me encantan. Qué cosa que me vuelve loco las elecciones, esto que estás contando, la gente en la calle, los movimientos, la discusión entre la gente para intentar convencer al otro de que su candidato es mejor, es espectacular. Al que no le gusta eso, bueno, a todos los muñecos antipolítica, ¿no? Que aparecen dando vuelta, que dicen que todo eso es malo, pero bueno, casi siempre juegan para el mismo lado.
1: Sí, no, acá está muy intensa la cosa. Aburrirnos nos aburrimos, pero parará. Así que
0: Bien.
1: viene movidito, mañana va a estar recontra, recontra agitado todo por la llegada de Lula temprano. Así que ahí vamos. Y ahora, bueno, veremos qué pasa en el debate en un ratito nada más, en 2 horas.
0: Excelente. Te escuchamos entonces acá en la continuidad de la radio y también te vemos por C5, Juancito.
1: Perdón,
0: Sí.
1: ¿el equipo está al aire ahora, el resto?
0: Y ahora el equipo. Ah, ¿tu
2: Sí,
0: equipo?
2: hola.
0: Están acá, estaba Vanabiondi, hoy vino Vanabiondi. Arbili está, pero no está, viste cómo es
3: ¿Cómo
0: él,
3: no
0: viste que.
3: estoy?
1: Sí, viste.
3: Siempre estoy. Necesitaba pedirte algo, Juancito, porque ya que estás ahí, tenés tiempo de sobra.
1: Y se corta, amigo.
3: Ah,
1: Se corta.
3: qué lástima.
1: No,
3: Sí.
1: mentira.
3: Igual
1: Pero
3: te mando.
1: ganando, sí, te llevo uno.
3: No, ahora te consigo
1: Sí,
3: acá en la
1: sí.
3: esquina. Necesito alguna buena botella de callaza para hacer caipirosca, caipiriña.
1: No, para eso sí, amigo, sí. Eso te puedo llevar.
3: Ah, ¿qué te
1: Vos
3: pensabas que
1: sabés
3: te iba a pedir? Oh,
1: que.
3: y guaraná en polvo, que acá no se
2: No, ¿y qué había
3: consigue.
2: pedido
0: ¿En
2: Toto?
0: polvo?
2: Arvejas pidió Toto,
0: Ah, perdón,
2: arvejas,
0: eso,
2: sí.
0: bien flor.
2: Arvejas con wasabi.
1: Arvejas.
0: Sí, arvejas con wasabi, dice que hay
1: ¿Con
0: una
1: qué?
0: con wasabi, dice que hay una dietética,
3: Sí.
0: Toto, en Brasil, una cadena de dietéticas que vende arvejas disecadas
3: São
0: con
3: Pedro, creo
0: wasabi.
3: que dijo.
0: Sí. Es
1: Bueno,
0: una. Es muy
1: mañana me
0: específico.
1: levanto y que Lula espere hasta no conseguir la cerveza con wasabi,
3: Olvidate.
1: que no arranque la
3: O
1: caravana.
3: preguntale a Lula dónde se vende.
0: Claro.
3: ¿Cómo le preguntarías a Lula en
1: Escúchame.
3: portugués?
2: Hablate algo, Juan, dale.
0: Practiquemos, tal cual.
1: Veo amigo Lula.
0: Pero que es italiano.
3: Bueno, bueno.
0: Es italiano. Meo amigo Lula. Cuesta Arbelia, le vas a decir. ¿Qué le vas a decir?
3: ¿Cómo es? Es Alamá Ferreira, pero Argentina en Brasil, ¿no?
0: Increíble, Juancito, lo tuyo. Bueno, practica, practica. Porque
1: Voy a
0: mañana.
1: ir a viviendo en Italia.
0: Sí, claro. Porque Lula mañana te va a querer charlar con vos. Haceme caso. Practica un poquito esta noche. Nos encontramos mañana y seguimos charlando. Juancito, abrazo grande.
1: Debe practicar un poco. Gracias, chicos. Abrazo grande.
3: Chau, Juan.

0: 7 de la tarde, 30 minutos, 13.7 la temperatura ya en estos momentos. Mirá cómo empieza a bajar y nos vamos de derecho a las noticias.
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2: Es la hora 19:30 minutos. En Buenos Aires la temperatura 13 grados 7 décimas.
3: Tensión en el barrio de Tigre, donde detuvieron al presunto femicida de Aixa.
2: Vecinos ingresaron a la casa de la abuela donde se escondía el agresor.
3: Arrojaron piedras y palos contra unos pocos policías que intentaban contener la situación.
4: Se cansaron de sacar autoparte y moto robada de la casa del tipo, jamás pagó una pena por eso. Cagó a palo a dos o tres pibas, mandó pibas al hospital. No solo denuncia, chica lastimada hubo. Chica lastimada de verdad. Esto era una muerte anunciada, esto se podría haber evitado. La policía es la principal asesina de esto.
2: Subió el dólar oficial y bajó el blue.
3: En Banco Nación, el billete estadounidense se incrementó 5 pesos y cerró en 1.545.
2: Mientras que en el mercado informal descendió 5 pesos para venderse a 1.555.
3: Tomás Belmonte se rompió los meniscos, deberá operarse y Boca lo pierde hasta 2027.
2: El mediocampista sufrió la lesión en el entrenamiento tras chocar con un compañero.
3: Su recuperación lo mantendrá fuera de las canchas para lo que resta del año.
2: En la ciudad, la temperatura 13 grados 7 décimas, humedad 63%.
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16: Las 7 de la tarde, 34 minutos, volvemos a las calles de la ciudad. Nora Costa con toda la información del tránsito.
17: Gracias, Dana. Hay inconvenientes en Riccieri por dos choques, uno pasando Puente 13, otro a la altura de Avenida La Noria, todo mano al sur, así que demora en ese tramo de Riccieri. En la 25 de mayo a la altura de Riglos, un choque de más temprano deja todavía retrasos para quienes van hacia Liniers, y la General Paz a la altura de Avenida San Martín, también limitada hacia el Riachuelo por choque. Panamericana desde Florida hasta San Isidro, lenta, y en la ciudad tenemos reducción parcial en Honorio Pueyrredón y Antesana, es por el choque de dos vehículos, y un operativo de bomberos en Sucre y Conesa. Trenes, subtes y el Premetro a horario, Vana.
16: Muchísimas gracias, Norita. Hasta mañana.
17: A vos, hasta mañana.
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0: 7 de la tarde, 38 minutos, y el señor Arveja, digo Arbili.
1: Opa.
0: Y viste que se me quedó con Toto, con la salaca, con Wasabi. Vos podés ser Dieguito Arveja.
1: Tranquilamente, me han dicho cada cosa. Hoy a las 21:15 en Florencio Varela juegan Estudiantes de La Plata y el Calamar.
0: Platense, me gusta Varela.
1: ¿Bien?
0: Me gusta Varela, soy varelense.
1: Mira, creo que ahí comí de los mejores chorizos de la Pomarola en una cancha de fútbol.
0: ¿Una cancha de fútbol? ¿Chorizo de la Pomarola?
1: En los alrededores.
0: Creo que en pan lo comiste. ¿Cómo lo comiste?
1: Claro.
0: Ah, un sanguchito de chorizo de la Pomarola.
1: Exacto, a un par de cuadras.
0: Qué
1: cerca,
0: bueno.
1: De la cancha de Defensa y Justicia. Bueno, a la gente esto no le importa. Hoy 21:15 juegan Platense Estudiante Platense por Copa Argentina. El ganador enfrentará a Atlético de Tucumán en semifinales de este torneo nacional. Recordando que Boca será el rival de Banfield también por Copa Argentina. Y atentos porque mañana, o en realidad en esta madrugada de viernes, se arrancan las prácticas libres de la Fórmula 1, el Gran Premio de Bahrein, que se corre en Malasia.
0: Sí.
1: ¿Por qué? Porque la producto de la guerra se había postergado la fecha de Bahrein, que era allá por el mes de abril. Lo fueron estirando, pusieron el calendario en el medio y ahora Malasia se ofrece, o ofreció, su circuito. Como Bahrein sigue bancando todo lo que tiene que ver con la cuestión organizativa, logística y demás, se llama Gran Premio de Bahrein, pero se corre en Malasia. Para destacar el tema de los horarios, 1:30 de la mañana de mañana viernes, es decir, dentro de unas horas nada más, es la primera práctica libre. La segunda práctica libre es a las 5 de la mañana. El sábado a la 1:30 de la mañana, también de la madrugada obviamente, será la tercera práctica libre. La clasificación a las 5 de la mañana del sábado. La carrera, 4 de la mañana del día domingo. Lo estaremos viendo en algún boliche como corresponde. ¿Quieren saber qué dijo Colapinto? Cortito,
2: ¿qué dijo
1: con respecto
2: Colapinto
1: al error que cometió la semana pasada, que dejó a Pierre Gasly,
0: sí,
1: afuera de carrera, que dejó a Lando Norris afuera de carrera? Hablando del error, lo explicó Franco Colapinto.
3: El error en sí es algo muy simple, es una bloqueada de la goma delantera derecha, pero es con 2% más de freno de lo que tenía que frenar, o menos todavía, y se bloquea y después no lo puedes parar, ya no hay mucha vuelta atrás. Y nada, lamentablemente, obviamente, fueron consecuencias muy, muy grandes para un error que no hay que sobreanalizar, es un error muy básico. Nada, es obviamente una lástima por las consecuencias que tuvo, ¿no?
1: Y pidió disculpas Colapinto. Primero se había enojado Gasly, también se había enojado Lando Norris. Los dos terminaron entendiendo que era una situación de carrera y ambos han tenido la posibilidad de disculparse de lo que se había disculpado Colapinto, ¿no? Quedaron todos muy mucho más tranquilos, pensando en lo que se viene. Fue obviamente una situación de carrera sin ningún tipo de mala intención. Así que estaremos atentos a lo que suceda mañana en la madrugada para saber cómo le va a Colapinto en este nuevo Gran Premio de Fórmula 1.
0: Muy bien, el señor Diego Arbili con toda la información del deporte automotor, la Fórmula 1. Y Flor Gutiérrez, ¿qué nos trae?
2: Bueno, está en este momento, ya están casi de regreso, ¿no? Está el ministro de Economía y el presidente de la Nación volviendo a la Argentina Week, donde sí, trajeron anuncios muy específicos vinculados a empresas del sector del petróleo que ya estaban operando en Argentina y que van a ampliar algunas inversiones también en el sector de la minería. Pero habló Caputo frente a empresarios y, bueno, claro, lo que siempre está presente en este tipo de eventos es cuándo van a llegar las inversiones. Uh-huh. Y lo que le pide generalmente Caputo son inversiones. Bueno, escuchen, habló en inglés.
0: Okay,
2: habló en inglés.
0: Ok.
2: Lo cual a mí ya me hace ruido. Como tenés que hablar en español, no tenés que hablar en inglés. Pero bueno, habló en inglés y escuchen lo que le pide un inversor.
0: Sí.
2: Al ministro de Economía.
0: Ok.
2: Ustedes dicen, bueno, le prometieron dólares. El inversor le prometió dólares.
0: Yes,
2: va a venir
0: dollars,
2: Argentina.
0: US dollars.
2: Me gusta tu modelo económico. Bueno, escuchen lo que dice Caputo.
4: What about
2: the
4: coming elections?
2: Con las próximas elecciones.
4: We were talking about that.
2: Anoche hablaba de eso con los gobernadores. Puedo resumirlo con la pregunta de un inversor que me dijo: solo quiero pedirles tres cosas. Una, que garanticen la reelección. Dos, que garanticen la reelección. Y tres, que garanticen la reelección. Entonces, existe una preocupación al respecto y algunas personas traducen esto y quizás en volatilidad cambiaria.
4: So I would like to address these two issues.
2: Por lo tanto, dice, bueno, voy a abordar estas dos cuestiones y sí, un poco se pone a hablar de por qué Caputo no cree que el año que viene va a haber volatilidad cambiaria, básicamente porque, como dijo también Milei, una bazuca de dólares, 75 mil millones de dólares que están hablando van a tener entre las reservas que están acumulando, el swap con Estados Unidos, que son por 20 mil millones, el swap con China por 20 mil millones, las reservas que están acumulando y, bueno, algo más que puedan tener de algún organismo internacional de crédito. Lo cierto es que no están convenciendo, primero porque las inversiones no están entrando, segundo porque les están diciendo reelijan y después vemos, pero mientras tanto tiene que pasar un año y medio todavía, y cuarto por cómo está el mercado. Si uno está viendo lo que sucede hoy, más allá de que el riesgo país está subiendo, que las acciones argentinas se están desplomando y que hay un contexto bastante adverso para los activos en general, y eso incluye a Argentina, por lo que está pasando con las tasas del Tesoro norteamericano, hay que entender que no le están creyendo al programa financiero de Caputo. Eso es lo que está pasando.
0: Claro.
2: Que Caputo está extremadamente preocupado porque les está diciendo todos los días, no a la gente, porque... Digamos, acá está preocupado por la reelección, pero le habla al mercado, no le habla a la gente. En realidad él tendría que buscar el voto de los que...
0: Mínimo.
2: De los que van a laburar todos los días, ¿no? Pero bueno, le habla a los inversores y le está garantizando que el año que viene van a tener esa bazuca de dólares. Bueno, se la tendrían que creer un poquito más. Porque el programa financiero que presentó hace 3 meses atrás no cerró. Hoy el ritmo de acumulación de reservas...
0: Sí.
2: Lo viene sosteniendo un ritmo muchísimo más bajo. En promedio compraron... En septiembre, 22 millones de dólares por día, cuando venían de un promedio de 140 millones por día, hasta 160 millones por día en mayo y en junio, y hasta en julio también un 80 millones por día. Es decir, bajó mucho la cantidad de reservas que está acumulando el Banco Central, que es uno de los indicadores centrales. Y por el otro lado, y Estados Unidos va a ir a elecciones, si otra vez le tenés que golpear la puerta a Scott Bessent o depender de China, que sabemos que este gobierno no tiene mucha... afinidad ideológica, bueno, no gusta, no cierra. Y aparte es bastante contradictorio que te salgan dólares por las orejas, pero que estés diciendo que tenés que contar con organismos internacionales para llegar al año que viene. En fin, por el momento piden reelección. ¿Dólares, Lucas? No hay.
0: No hay. Igual tengo que decir una cosa, Milei no mintió. Milei dijo que tiene una bazuca de dólares. Es el chicle al que se refería, un cosito así, chiquitito, de 2x2.
2: Eso unos bazucas los verdes, los de menta.
0: Los de menta, exactamente. Te dice, toma, ahí tenés. Estos son las bazucas que tenemos, claro. Ustedes se confunden, es muy malintencionado el periodismo cuca. Es muy difícil. El presidente hace todo lo posible y el periodismo cuca está ahí siempre con el riesgo cuca y con el virus cuca 12 y con todas esas cosas que el presidente se la pasa diciendo. Zurdos ensobrados, la verdad que bueno, ahí está, la bazuca de dólares, guarda que no explote. Vamos a Mar del Plata, al coloquio de idea con Samuel Zamorano, el enviado especial de Radio 10 desde Mar del Plata. Samuel, ¿cómo estás?
5: ¿Cómo te va, Lucas? Muy buenas tardes para vos, para todo el equipo. Una tarde ya helada, ¿sí? Ha caído
0: ¿sí?
5: la noche.
0: ¿Cuánto?
5: Aquí en Mar del Plata, y 7 grados está haciendo, pero hay un vientito de ese que cala hasta los huesos, te diría.
0: Sí.
5: Está congelando el corazón del empresariado, me parece.
0: ¿Más?
5: Frío. Puede ser, ¿eh? Qué definición que te tiro.
0: Es poético la tuya, Samuel, ¿eh? Me gusta. Así me gusta. Periodismo poético. A ver.
5: Así viene el coloquio de idea acá en Mar del Plata. Ya hoy tuvimos la segunda jornada. Queda una, por supuesto, para el día de mañana. Adelanto para mañana. Obviamente va a estar la presentación vía online del jefe de gabinete... Santilli,
0: sí.
5: Y también de Luis Caputo, el ministro de Economía, así que mañana va a haber un día ya con algunas definiciones económicas, supongo que importantes o esperadas por el empresariado. Veremos qué es lo que dice Caputo en el día de mañana. Por supuesto que en la jornada de ayer el cierre fue por parte del expresidente de Uruguay, Luis Lacalle Pou, y del presidente argentino, Javier Milei, con todas las particularidades de las que estuvimos hablando y la imagen que dejó, el cruce con el colega del diario La Nación y algunas otras cuestiones y definiciones que estuvo dando el presidente. Hoy lo más saliente seguramente haya sido lo de la senadora Patricia Bullrich, que bueno, tuvo ahí declaraciones en principio a la prensa porque dio una conferencia de prensa en uno de los salones del hotel en donde se está desarrollando este coloquio de idea. Luego también disertó ante el empresariado pero hubo declaraciones, yo diría, algunas un tanto ambiguas con respecto al tema de si se abre o no del gobierno, si se desmarca o no de algunas cuestiones.
0: Sí.
5: Que tiene sus diferencias, eso no hay ninguna duda, porque ella misma las remarcó con respecto a algunas cuestiones por el tema de la ley de tierras, algunas cuestiones también de modos y formas o de políticas. Ella dijo estar, bueno, juntando consenso, ¿no?, entre los electores, pero no directamente anunció ningún tipo de lanzamiento ni nada por el estilo. Inclusive un colega le recordó aquellas imágenes de esas imágenes recreadas por inteligencia artificial en donde el pato y el león se abrazaban, y dijo que eso aún seguía así, por supuesto, dijo que eso continuaba. Así que, bueno, hay la ambigüedad que maneja Patricia Bullrich, que es muy hábil, obviamente, para declarar también, y esto lo ha dejado claro. Vamos a escuchar un fragmento de lo que decía Bullrich en el coloquio de ideas. Escúchenla.
6: Históricamente, los proyectos que han representado un modelo republicano, un modelo democrático, le ha costado más reelegir. Y al populismo le ha costado menos reelegir. Digamos, le ha costado más, no reeligió nunca. No reeligió Alfonsín, no reeligió De la Rúa, no reeligió Macri. Entonces es importante en este momento que este proyecto vigente pueda avanzar. ¿En qué lugar me va a encontrar? No lo sé. No es lo que me preocupa. Creo que lo importante son las ideas, lo importante es el proyecto que tiene que sumarle esto que yo recién decía, que es una mayor velocidad para que llegue a todas las familias, para que el año que viene esto se sienta en cada hogar argentino. Con esas premisas, con esas consignas, cómo, digamos, se va a ordenar la oferta electoral es algo que aún está en veremos.
0: Patricia, ¿raconto histórico o profecía autocumplida por cumplirse? Sería la pregunta cuando ella hace el raconto de los presidentes que no pudieron reelegir, porque parece que lo dice con ganas. Dice, bueno, De la Rúa no pudo, Macri no pudo. Bueno, evidentemente por algo no pasó, ¿no? Digo, o sea, si vuelve a suceder lo mismo. Sí.
5: Fíjate que lo menciona Alfonsín, pero en esa época todavía no había reelección. Cuando estaba Alfonsín, estaba con los 6 años de mandato todavía, recién a partir de la reforma constitucional de 1994 durante el gobierno de Menem. Empezó lo que tiene que ver con la reelección presidencial. Bueno, ahí estaba la palabra de Patricia Bullrich. Hoy también habló Pablo Quirno, el canciller, también obviamente desde París, Francia. Bueno, mañana entonces será un día importante en este coloquio de idea, donde hay, por un lado, lo que se habla en los salones, y esto lo remarqué todo el día, está todo lo que se habla en los salones en on, y después hay una rosca, chicos, hay un montón de charlas por los pasillos, en los coffee breaks, en los lugares en donde están los empresarios ahí, y bueno, se habla de Bullrich, se habla del presidente, se habla de lo que puede pasar el año que viene, porque si bien falta mucho, todo el mundo habla de las elecciones. Yo creo que hay apoyo, en general, por lo que vi, hay apoyo del empresariado a las políticas que ya está llevando adelante el gobierno. No sé si hay tanto apoyo tal vez a la figura puntual del presidente, eso es lo que por lo menos te deja escuchar ahí entre algunos run-runs.
0: Tal cual. Samuel, muchísimas gracias. La seguimos mañana, dale.
5: Abrazo grande, hasta luego.
0: Abrazo grande, Samuel Zamorano, el enviado especial de Radio 10 desde Mar del Plata en el coloquio de idea.
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0: 7:55 y saludamos a Germán de la Llave, médico especialista en clínica médica y geriatría. Germán, ¿cómo estás? Hoy tenemos un temazo para charlar, ya lo anticipo. Muchísimas mujeres del otro lado atentas a lo que vamos a estar hablando. Germán, ¿cómo estás?
1: Hola Lucas, hola equipo, ¿cómo están? Un placer.
0: Bien, gracias, gracias por atendernos. Y hoy tenemos que hablar ni más ni menos que de menopausia.
1: Así es, así es.
0: Arranquemos.
1: Un tema grande.
0: Te hago una primera muy básica, para los que no entendemos bien, para los que estamos medio perdidos, para los que tenemos que ubicarnos en el mapa de la medicina. ¿Cuáles son los síntomas que más se pasan por alto? Porque siempre hay algunos muy típicos y que todo el mundo nombra, pero hay algunos que seguramente muchas mujeres que están del otro lado no tomaron como indicador serio de que está comenzando esa etapa de la vida.
1: Mira, es una muy buena pregunta, porque en general los síntomas de la menopausia están los característicos que pueden ser los sofocos, pero hay que prestarle mucha atención a los que son más invisibles y que tienen que ver con la conducta, con la cuestión cognitiva, con el ánimo, y que involucran la dificultad para concentrarse, tener algunos olvidos, estar ansioso, irritable, triste, tener un sueño que no es continuo, fragmentado, y esas sensaciones que a veces las mujeres dicen, che, no soy yo, no soy la misma de siempre, algo me está pasando. Y ni hablar lo que muchas mujeres tienen, que son problemas locales a nivel vaginal, como la sequedad vaginal, molestias para tener relaciones sexuales, síntomas urinarios, dolores articulares, en fin, los síntomas y las manifestaciones pueden ser muy floridas. Muchos son los típicos, los sofocones, los calores nocturnos, la sudoración nocturna, pero esto que hoy te estoy contando son los que más disrupción tienen en las mujeres y las que más afectan su calidad de vida.
2: Hola, Germán Banabiondi, lo saluda. Quería
1: Hola,
2: consultarle,
1: Ana, ¿cómo estás?
2: Bien, el tema de las terapias hormonales en este periodo que yo estoy atravesando, y la verdad es que hay muchos de los síntomas y que está expresando usted que son reales, pero hay esta alternativa de la terapia hormonal y siempre está el beneficio de la duda de decir, ¿sirven, no sirven, están contraindicados?
1: Mira, uno se pregunta si la terapia hormonal puede ser segura o cuáles son los riesgos. Y la realidad es que en términos absolutos, ni una cosa ni la otra. Mm. Lo que uno tiene que asegurar y preguntarse es no solo si son buenas o malas, sino ¿para quién? ¿Para quién están indicadas? ¿Cuáles son los síntomas? ¿Cuál es el producto? ¿Cuál es la vía de administración? ¿En qué dosis y en qué momento? Dicho en otros términos y para facilitar el concepto, la terapia hormonal es la terapia, el tratamiento de primera línea para los calores nocturnos en pacientes que están adecuadamente seleccionadas y que de alguna manera también previenen la pérdida de masa ósea que ocurre después de la menopausia. Pero no hay una única terapia hormonal ni una única formulación. Hay formulaciones que pueden ser orales, pueden ser parches transdérmicos, pueden ser vías locales o tópicos vaginales, y es importante personalizar y adecuar la vía y la dosis en función del perfil y de los síntomas que tenga cada una de las pacientes.
0: Excelente, Doc. Como siempre, un placer. Muchísimas gracias por la información y la seguimos la semana que viene, ¿te parece?
1: Me encanta. Que estén muy bien. Buenas noches.
0: Abrazo grande. Chao, Germán de la Llave, médico especialista en clínica médica y geriatría. 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

0: Nos quedan 30 segundos para despedirnos. ¿Alguna cortita que te quede, Flor, o ya estamos?
1: No, hoy fue un día, bueno, particularmente en rojo para el mercado, con acciones cayendo, riesgo país subiendo, dólar subiendo 5 pesos. Vamos a ver qué pasa en la jornada de mañana, pero es un tema que estamos siguiendo de cerca.
0: Excelente. Gracias, Vanna Biondi. Gracias, Flor Gutiérrez.
2: Gracias, Lucas.
0: Gracias, Víctor Billy. Gracias, Toto Ibáñez. Gracias, Loquita Moreira. Gracias, Alén. Gracias, Ale. Gracias a todos en la producción. Nos reencontraremos mañana a las 6 de la tarde en esto que es Un Día Perfecto, el programa de Juana Morín, que estamos intentando hacer lo mejor posible mientras él está en Brasil. ¿Haciendo qué? Cubriendo las elecciones, por supuesto. Y no bailando ni samba, ni a Yevahía, ni ninguna de esas cosas que a él le gustan. Nos encontramos mañana a las 6. Chau, chau.

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1: Es la hora 20 en Buenos Aires, la temperatura 13 grados 7 décimas.
2: Mañana cierra el coloquio de IDEA y la atención se la llevarán el ministro de Economía Luis Caputo y el jefe de gabinete Diego Santilli.
1: Desde Mar del Plata amplía Samuel Zamorano.
3: El coloquio de IDEA cierra mañana en Mar del Plata con una intensa tercera jornada enfocada en el empleo, las transformaciones laborales y la competitividad global. El bloque empresarial destacará la participación de Ryan McInerney, CEO de Visa, junto a referentes corporativos que debatirán sobre innovación y mercados internacionales. La mirada política y económica estará puesta en las presentaciones del ministro de Economía Luis Caputo y del jefe de gabinete Diego Santilli. El encuentro concluirá con las palabras de cierre de Santiago Miñone, presidente de IDEA, tras tres días de debates claves para el desarrollo del país. En Mar del Plata, Samuel Zamorano, Radio 10, Siempre Noticias.
2: De Facundo Moyano y Candela Arizaga coincidieron cerca del hotel donde se hospedaba ella.
1: La fiscalía considera que se habrían encontrado pese a las restricciones impuestas al imputado.
2: Investigaciones judiciales determinaron que ambos equipos registraron coincidencias de impactos en celdas cercanas al hotel de Avenida Belgrano al 500 a lo largo de varios días durante extensos periodos.
1: Leo Messi se convirtió por primera vez en dueño de un club profesional europeo.
2: Ya es oficial la compra del club deportivo Eldense, fundado en 1921.
1: Messi amplía así su actividad como propietario de equipos de fútbol, ya tenía acciones en el Inter Miami y era dueño de Unión Deportiva Cornellá.
2: Su familia además es fundadora y tiene altos roles dirigenciales en Leones Fútbol Club de Rosario.
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4: Siguen las demoras en Richeri por dos incidentes viales, uno a la altura de Puente 13, otro pasando Avenida de la Noria, ambos en dirección al sur. En la autopista 25 de Mayo siguen las demoras luego de un choque a la altura de Riglos. El tránsito sigue lento, mano a Liniers. En la ciudad de Buenos Aires hay un operativo en Belgrano, en Sucre y Conesa están trabajando los bomberos y el corte es total. En Honorio, Pueyrredón y Antezana chocaron dos vehículos y la circulación está limitada. Central de Tránsito 710, Nora Acosta.
1: En la ciudad, la temperatura 13 grados 7 décimas, humedad 63%.
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2: Atención, señoras y señores, sintonizando Radio 10. Aquí estamos todos desnudos en medio del centro de este escenario que se llama Feudalísima. Desnudo Alperín, desnudo Fernández, desnuda Delgado y desnuda Feudale. Todos desnudísimos en Feudalísima. Apuro conchero, señoras y señores, comienza este programa a desplegar talentos. Amigos, amigos que sintonizan nuestro programa cotidianamente, hoy es jueves y ya estamos prestos a despedirnos de otra semana iniciando el mes de octubre con aumentos de todo tipo. Pero no quisiera dejarlos tantos días sin la voz arrolladora y las expresiones tiernas del sujeto huraño y malicioso que inviste como presidente. Perdón, siempre me confundo, el presidente. Y claro, los quiero dejar reflexionando sobre sus dichos y la profundidad de sus palabras. En una épica jornada y en apariencia desde la clandestinidad, ya que parecía más un comando en las sombras que un presidente en la habitación de un hotel, el jabo se comunicó con el coloquio de ideas, pero más que coloquio, fue un bolonqui. Escucha, escucha.
3: Digamos, de hecho, hay dos colegas suyas en el diario donde usted trabaja, donde una de ellas insultó a Sebastián Galiani y otra de ellas insultó a Rafael Ditela por hablar bien del gobierno. Entonces, bueno, ok, entiendo, digamos.
4: Le propongo ese tema, en tal caso, nos hemos llamado, esto le aclaro, lo hemos llamado tanto a Galiani, no viene acá porque acá me interesa hablar un poco del país, de lo que viene, de las medidas que está tomando, pero solo para que usted sepa, lo hemos llamado tanto a Galiani como al señor Ditela y ambos nos han dicho que no hubo ninguna amenaza, pero no quiero irme por ahí porque me interesa lo que le interesa al auditorio. La estabilización.
3: No fue una amenaza, los insultaron. ¿Querés que diga los nombres de las periodistas que fueron?
2: Bueno. Sin lugar a dudas, todos comprendemos qué es un coloquio, un lugar donde se charla amenamente y se intercambian ideas. Claro, eso para nosotros, pero para nuestro presi, que al parecer quiere demostrarles a los posibles inversores la visión que el gobierno tiene sobre el futuro de la nación. Bueno, al parecer no logran ponerse de acuerdo y el futuro se muestra confuso. Ahora la pregunta es, ¿realmente el presidente, después de esto, cree de verdad, ciertamente, intensamente, que las inversiones a nuestro país no llegan por el riesgo Cuca o por el anticristo? ¿O será que de este modo no se puede convencer ni siquiera a 500 kilómetros al monorrelojero, a la rana Redé o al sapo Pepe? No sé, fíjate, me parece que agotaste el libreto, Jabo. Y sí, señores, seguimos el derrotero de las palabras presidenciales en París. Cada cosa que dice es al menos para avergonzarse. Los argentinos hemos atravesado situaciones traumáticas como discursos copiados desde West Wing, narrativas que vinculan pedofilia con sexualidad, votos en pos de la esclavitud y emotivos elogios a Pinochet, entre otras minucias dichas en ámbitos internacionales. Esta vuelta decidió contarles a los franceses sobre el acierto de la ley de modernización laboral y nuevamente el patinazo que pegó lo levantó de traste a la punta de la Tour Eiffel.
5: Y en cuanto a la ley de modernización laboral, ni siquiera los gobiernos militares se animaron a hacerla. Y nosotros lo hicimos. No solo eso, la adecuación de la ley de glaciares.
2: Pareciera que a Jabo la comparación de su gobierno con un gobierno autoritario, dictatorial, anticonstitucional, represor y condenado no le parece desacertado porque no es la primera ocasión que lo hace. Lástima que el cuadro comparativo lo único que hace es restarle legitimidad y credibilidad a un gobierno democrático. Además, si se quiere, la ley de modernización laboral

0: tanto como el gobierno de la dictadura, lo único que ha hecho es robarnos derechos discutidos y adquiridos. Y así, entre terroristas, robo de derechos y comparaciones espurias, se mueve la vida. ¿Sabrá nuestro presidente que Francia ha sido a lo largo de su historia uno de los países más involucrados con los derechos de las personas? Si no, al regreso, le recomendamos que pregunte en qué año los franceses publicaron la Carta de los Derechos del Hombre y el Ciudadano. ¿Viste que el presi se confesó el domingo con Majulito y le dijo que era un afecto compulsivo a números y datos? Bueno, parece que los datos que está recibiendo son falopa, porque esta semana lo contradijeron la agencia Bloomberg, el INDEC y ahora el Fondo Monetario.
1: Esa alerta en el medio de la Argentina Week, y lo vemos a la derecha de la pantalla, buscando inversiones, como dice el presidente Javier Milei. Atención, porque el Fondo Monetario Internacional lo reta. Le dice al gobierno nacional que debe generar empleo y marca sector por sector los problemas económicos de la Argentina, Flor.
2: Sí, Rubén. Bueno, lo que está marcando el Fondo Monetario Internacional es que el crecimiento que está teniendo Argentina se tiene que ampliar y distribuir en toda la economía. Y particularmente dice, está creciendo la minería, el sector del petróleo y el agro, y eso tiene que ampliarse a los demás sectores. Pero no solamente el crecimiento, que se distribuya el crecimiento de la economía, sino también la generación de empleo, que es otra de las cosas que le preocupa al Fondo Monetario Internacional, que hasta ahora se está generando en esta economía solamente empleo informal.
0: Pobre Jao, es un pobre hombre perseguido por los cucas que ahora también se hicieron cargo del Fondo Monetario. De una que medio país le viene diciendo lo mismo, pero el tipo se empeña en la feliz idea de que es bonito y beneficioso negrear a los trabajadores. En fin, te están bailando todo, Javito. Y hablando de bailar, señoras y señores, hoy la rocola se nos va a Brasil, así que vayan aflojando la cadera porque acá no alcanza con saber la letra. Hay que tener movimiento. Ahí ya perdimos la mitad de la audiencia, porque de la cintura para abajo estamos la mitad inhibidos, ni que hablar de rodillas. Pero Brasil es ese país que logró convertir absolutamente todo en algo sensual. Una playa sensual, una pelota sensual, un trámite bancario debe ser sensual en las tierras de Lula. Y musicalmente, por favor, Tom Jobim, Vinicius, Caetano, gente que canta y parece que acaba de tener la mejor noche de amor de toda su vida. Nosotros cantamos una balada y parece que estamos reclamando en una ventanilla. Y la batucada, esa maravilla donde tres golpean un tambor y a los 5 minutos tenés 400 personas semidesnudas, plumas en lugares inexplicables y vos haciendo un movimiento pélvico que amerita una asistencia médica. Te tomás una caipirinha, tudo bien. 2, belleza. 3, ya estás diciendo eu te amo a una persona que conociste hace 9 minutos. Hoy la rocola habla portugués. Y vamos, mi humor, porque esto se va a poner gostoso. Señoras y señores, bienvenidos todos a Feudalísima, bienvenidos todos a La Rocola, bienvenidos a Brasil.

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1: ¡Qué cosa temazo, hermosa!
2: Temazo.
3: Este
2: temazo
3: lo elegí yo, no sé si será...
2: No, yo lo elegí.
3: ¡Ah, lo elegimos igual!
2: Elegimos lo mismo. Hubieses elegido halagados. ¿Por qué no abrís el...
3: No, elegí otro.
2: ¿No ves que yo mando archivos? Le ve al grupo, sí, le abrí el archivo. Y te fijate porque yo termino generalmente cuando termino de escribir.
3: Brasil.
2: Digo, ¿y esto con qué cierra?
1: Bien. Para lamas.
2: Para lamas. Sí. Para la... Pero tenías otros para elegir. Tenés un montón de para lamas.
3: Ah, bueno. De para lamas no.
2: Bueno, che, escuchen, hoy la música es Rocola de Brasil. Así que empiecen a llamar al 11-23-660-710. Estábamos hablando de la vida, las cosas que nos roba la vida. Sí. Que yo andaba
1: la
2: en ombligo
1: juventud,
2: y
1: básicamente,
2: el culo.
1: Básicamente.
2: Claro, que te roba la juventud, te roba las rodillas, te roba esa cosa, esa cadencia de cuádriceps que te permite bajar, bailar.
1: Sí.
2: ¿Viste? Eso es una cosa
3: el meneadito yo te lo hago 2 centímetros.
1: No, claro.
2: Yo llegué a bailar el baile de la botella, ese que bajábamos todos. ¿Te acordás del baile de la botella? Qué asqueroso.
1: Sí, sí, muy. Qué chanchos, muy impúdica.
2: Éramos muy impúdicos. Pero hacíamos esas cosas. Yo me iba de vacaciones 2, 3 meses, iba a trabajar a la costa y era un derroche de energía. Me enamoraba todo el tiempo, así. Pasaba y me enamoraba.
1: Está bien.
3: Yo comía papas fritas en puesto callejero.
2: Sí,
1: sin acidez. Sin acidez.
2: Tomabas café a la mañana, a la tarde y a la noche, ¿viste? Sí, totalmente.
3: Y fumaba.
2: Fumabas, tomabas café, cerveza, la...

0: Esa sonreír, ¿viste? Como sí, diciendo, sí. Qué bien la pasé.
1: Es bien, está bien. Y tuvimos bien, una buena vida.
2: Y qué bien la hice que hoy estoy durmiendo en la cama solo.
0: No sé si está tan bueno, qué sé yo. Es para analizarlo, ¿eh?
1: Es otro tópico. No
0: sé, es otro tópico de charla. Me parece que ese es para el... Tiene cosas buenas y tiene cosas complicadas, ¿eh? Porque hay momentos que si boludo, alguien que venga a apagar la luz, ¿me entendés? Que me tengo que levantar yo. ¡Ahora!
1: Yo para entonces, todo.
2: Se viene la inteligencia artificial para eso, chicos. Si es por no por lo afectivo.
0: Por muchas cosas. Llegué a casa y no hay una verdura hecha. Ah, y ahora tengo, ¿viste?
1: Ni una sopa,
0: yo la tengo a mi vieja, que en eso es crack mal. Pero hay muchas cosas, ¿viste? Colgar un cuadro. Decir, ahora tengo que agarrar la agujereadora. No hay nadie que haga un agujero en la pared. Y ahora tenés que ir al médico. Y ahora vamos al médico. Y ahora hay que ir. Y siempre uno,
1: la logística,
0: ¿viste?
1: La
0: siempre.
1: Agenda.
0: Y entonces decís, bueno, pero ese es otro tema. Así que no caigamos ahí.
2: Igual, no nos deprimamos, mamá.
1: Sí. Igual día dos, casi todas las cosas recaen en uno. ¿Vieron cómo
2: claro,
1: es?
2: Exactamente.
1: Cuando estás de adorno, muchas veces pasa.
0: No, yo llegué a la conclusión que un marido es bueno para colgar cuadritos y todas esas cosas. Se necesita, es necesario.
3: Recuerdo a una compañera de Clarín que sí. comentaba con otras colegas sí. de Clarín y decía, todas necesitamos una buena esposa.
1: Claro, eso claro, es perfecto.
0: Sí, es
1: necesitamos una buena.
0: Yo la verdad, pero bueno, hoy vamos a hablar de música rockola, sí. No, porque ese es otro tema.
2: No vamos
0: a ir para otro lado. 20:18. Bueno, vos que elegiste Inundados.
2: Yo elegí Inundados y después elegí Garota de Ipanema.
0: Sí,
2: porque
0: claro.
2: Supuse que iba a estar como.
0: Yo quería algo bien arriba para empezar, claro, ¿no? Sí, sí. Ahí está Garota de Ipanema.
2: Es difícil encontrar bien arriba.
1: Qué lindo.
0: Esto me lleva a mi adolescencia,
1: Hermoso.
0: Qué lindo que era esto. Mi cuñado tenía un Taunus y ponía esta música.
1: En vinilo, lo recuerdo yo.
0: Sí, tenía techo vinílico también.
2: Sí, el Taunus.
1: Claro, sí.
0: Era color verdecito, lindo auto el Taunus. Qué lindo, te
1: como,
0: felicito.
1: Como garpa el portuñol. ¿Vieron? Para estos temas, todo en portuñol cantado.
0: ¿Y vos qué elegiste, Vale?
1: Bueno, yo también fui por un clásico. Y de estos donde, lo que vos decías, todo lo convierten en sensualidad. No
0: es tremendo,
1: se puede
0: todo,
1: creer.
0: Todo tiene cadera, ¿viste?
3: Sí.
1: Mira, Aguas de Marzo. Elis Regina, Tom Jobim.
0: Sí, hermoso, Tom Jobim. Sí.
1: No, es genial. Me costó elegir uno, me encanta la música de Brasil, me costó, pero este es un clásico, es como, como podio, este va al podio.
2: Yo quiero llorar por no estar ahí.
1: Qué nivel de improvisación, lo cantaron juntos como si fuera en vivo, mirándose a los ojos, ¿no? Una cosa de loco.
0: ¿Y vos, Jorgito, por dónde fuiste?
3: Para sacudirse con todo.
0: ¿Qué será? Galcosta.
1: Ay, la amo.
3: Fiesta de interior.
0: Oh, sí, sí, la conozco, sí, claro.
1: Qué linda.
0: A ver,
1: Galcosta,
0: ahí va.
1: Sí, esto saca la pista.
0: Esto es donde te salen plumas de cualquier lugar, sí. No sabes dónde le salen plumas, le salen plumas por todos lados los brasileños.
2: Esto, vas por la calle escuchándolo con el coso y estás entangado.
0: Sí, claro, te entangas y te golpe, te sube la tanga, así te quedas en medio del cerebro.
3: Ahora te tiene que dar el físico.
0: Sí.
1: Es de lo que hablábamos.
0: Pero esos lomos no se compran así porque sí en la carnicería, ¿no?
1: No,
0: esos lomos se trabajan, no, son tremendos.
1: Subiendo y bajando los morros,
0: culo,
1: chicos.
2: Hay algo hermoso de ellos que no les importa nada y ellos se
1: sí,
2: ponen
1: es verdad.
2: Las uñas
1: son libres.
2: Se ponen,
1: no, son más libres cosa, en eso.
0: Pero estábamos hablando, las letras son tremendas, no hablan de cosas lindas, hablan de cosas graves y sin embargo
1: inundados,
0: le ponen una sonrisa y inundados.
1: Claro, Inundados, la que vos elegiste, habla de la vida en las favelas, de que se inunda todo el tiempo.
0: Pero
1: de
0: el arte
1: cómo sobre...
0: de vivir con fe y sin saber con fe en qué.
1: Es hermoso.
3: Y si hubiera tiempo para el momento romántico.
1: Sí,
0: sí.
3: Simón, procuro olvidar.
1: ¡Oh! ¡Ay, amo! Simón, me encanta.
0: Sí. Abono esa teoría, pero aparte para clavarse puñales así, ¿eh?
3: Sí.
0: ¡Pah!
3: Sí,
0: bueno,
3: sí.
0: Hoy yo mandé olvidarte, una. Buscando el camino
1: de un pájaro herido.
0: Tremenda.
2: Hoy mandé una que me la reprimieron por bajón.
0: ¿Cuál?
2: Que fue Eusebio Kimochi Amá.
0: No, bueno, pero no reprimamos por bajón.
1: No podíamos. Ah, no,
2: para arrancar. Me reprimió el zorro, viejo. Lo
0: bueno, cuando esté llegando más tardito, cuando nos estemos acercando al momento en que se encuentran Norma Irán con Gabriel.
2: Ay, sí, sí, sé que mucha más.
0: Sí, ponele. Procuro olvidarte.
1: Es bueno, chicos. Roberto Carlos, detalles.
3: Bueno, y esa voz densa que tiene.
2: Sí. O sea.

0: Nossa, nossa, así no se me mata.
1: Santi, es de su generación, fue un éxito en su generación.
2: Han cantado a todas las generaciones, eso es otro arte de los brasileños.
1: Impresionante la renovación que hay.
2: Tremenda.
1: De artistas, ni hablar. ¡Qué lindo! Amo.
2: Ahí están llamando al 11-23-660-710. 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

0: Y acá estamos hasta las 10 de la noche recorriendo Feudalísima. Che, tenemos mensajes al 11-23-660-710. Comenzó a correr la rocola.
1: Hola Marcela y equipo, ¿qué tal? Guillermo de Bragado. No es un tema de batucada, no es un tema con un ritmo como el que vos comentabas al principio, pero hay una canción brasileña que se llama Lua Branca, Luna Blanca,
0: ¿no la tenés?
1: Interpretada por Verónica Sabino.
0: Ah, mira, no la conocemos.
1: Qué gran tema.
0: La vamos a buscar, pero no la conocemos. Muy bueno el programa, dice, me gustaría escuchar Lanza Perfume de Rita Lee.
2: Me encanta.
0: Lindos recuerdos de Camboriú, gracias por la compañía, Mario de Quilmes. Claro, la época en que la gente se iba a Camboriú, que se compraban departamentos en Camboriú,
3: sí,
0: mucha
3: sí.
0: gente. Década del 70, Martínez Dios.
2: Mira.
0: Sí, claro.
2: No,
0: sí.
2: No lo viví eso. Mira,
0: sí.
2: No tenía...
0: Sí,
2: no
0: sí, sí, mucha gente compraba departamentos en Camboriú.
3: Tiempo del DM2.
0: La plata dulce. Ahí va, mira, ahí va. Un éxito esto, rotundo, ¿eh?
2: Año 80, 1980, Rita Lee. Estuve a punto de elegirlo, después
0: sí.
2: elegí Elis Regina.
0: Sí,
2: amo
0: sí, sí, sí.
2: Canción.
0: Se había puesto de moda Camboriú, la gente
2: sí.
0: iba mucho. El uno, el la plata dulce.
2: El video es en una watt, chicos. Son chicas patinando en una watt.
3: Sí,
2: lo, vi,
3: claro.
2: lo vi recién antes de venir.
0: Marcia, un tema que recuerdo es Manía de Vosé, de Rita Lee. Un
2: sí.
0: saludo, Carmela.
2: Manía de Vosé, hermosa canción.
0: Qué lindas canciones. ¿Tenés otro mensajito por ahí? Para el programa de Marce, quiero escuchar Whisky a Gogó de Roupa Nova. Ese no me acuerdo.
2: Sí.
0: Abrazo grande para todos y todas, dice Sebastián de Verazategui.
2: Te lo acordás.
0: Ahí estás, 11-23-660-710. Ah, ¿este es el otro?
2: Sí.
0: ¿Whisky a Gogó?
2: Whisky a Gogó.
0: Qué linda rocola que estamos teniendo, ¿eh? Hoy les presentamos con mucho gusto a nuestro nuevo operador, ¿eh? Nuestro querido amigo, nuestro nuevo amigo que se llama
2: Lucas
0: Moreira. Lucas, no me acordaba el nombre de pila. Moreira, Lucas Moreira, en reemplazo del primer jugador, el Pulpo. Le mandamos un beso grande.
2: Pulpito.
0: Sos pasado, Pulpo.
2: Ay, pobrecito.
3: Arrancó la era por Messi, arrancó la era por Pulpo. Un lugarcito para Roberto Carlos y
2: sí.
3: Vista Ropa
0: Neuquén. En un rato lo vamos a hacer. Ahora, señoras y señores, cuando son exactamente las 20 horas 27 minutos y estamos conectados a través del 11-23-660-710, ustedes saben que pasan muchas, muchas, muchas cosas en este programa. Llamen con la rocola, elijan los temas, busquen tranquilamente, porque nosotros estamos aquí para quedarnos hasta las 10 de la noche.
3: Sí.
2: ¿Viste que la conocías?
3: Esta,
2: porque se convirtió en cancha, en
0: no
2: canción de cancha.
0: No, de esta
3: dale,
0: no me acuerdo.
3: Dale,
0: ahí
3: viste
2: porque
3: dale,
2: la conoce de. Esa lo conoce
3: te
2: de la cancha.
3: Toda,
2: ah, bueno. Papales.
0: Cuidado, porque ahora cambia el clima.
4: Buenas noches.
0: Santo, santo, santo, mi Santi querido.
4: ¿Cómo le va?
0: Me llena de... Más allá de la calentura
4: de
0: que tenemos porque Brasil nos pone como calientes.
4: Es parte
0: ahora
4: de...
0: me agarra como una cosa...
4: Es una creación divina, Brasil, quédate
0: sí.
4: tranquila. Más que divina.
0: Es hermosa.
3: Le baja la bilirrubina, digamos.
0: Sí, claro, pero ahora. Acá con la misa y todo esto es como santo, mi Santi me eleva.
4: Como siempre traemos... Las noticias del Vaticano, este noticiero que se ha dado en llamar Sagrada Realidad, antes de la visita del Papa.
0: El papote.
4: Comenzamos con salud, Marcela.
0: Sí.
4: El ministro de Salud de la Santa Sede dio a conocer números alarmantes
0: sí.
4: acerca de la cantidad de población del Vaticano con sobrepeso.
0: Ah, mire qué bien.
4: Y decidió lanzar una línea light de hostias.
0: Ah.
4: Y también
0: mire,
4: hostias sin TAC.
0: ¿La hostia tiene hidrato de carbono?
4: Sí,
0: no sabía.
4: Y hostias sin TAC. Que el TAC sería tendencia a alejarse del credo católico.
0: Ah, mire.
4: Por eso sin TAC. Por suerte se sigue trabajando en la fabricación de vino de misa sin alcohol.
0: Qué rico.
4: Luego,
0: a mí me gusta el vino
4: declaró,
0: de misa.
4: Sí, es rico. Ahí pierdo la compostura.
0: Sí, yo también.
4: Y me agarra descompostura.
0: Sí, me encanta. Aparte, yo lo probé por primera vez, le voy a decir. El padre Pablo, hombre desaparecido, me hizo a mí tomar la confirmación. Y me dijo, vení. No, la comunión.
4: ¿Comunión vino?
0: Si puedes tomarte todo el vino, tómalo, me dijo. Y pasé para atrás del altar porque la tomé sola.
3: Y le empiné. Y el padre Pablo me dijo, ¡ah, muy bien!
2: Era hermoso. Eran otras épocas.
4: No, era hermoso. No fue una comunión, fue una transfusión de sangre. Decíamos que el ministro declaró: de ahora en más los obispos darán la misa caminando en una cinta, puesto que la labor del clérigo es muy sedentaria y tiene menos movilidad que la defensa de Racing. Por último, agregó, el último programa de alimentación que lanzaremos será conocido como Cambiemos Cintura de Obispo por Cintura de Avispa.
0: Muy bien, me gusta, es importante eso. ¿Tiene algo más?
4: Deportes.
0: Ah, bueno.
4: Continúan las críticas al seleccionado Vaticano de fútbol que no gana ni con la mano, ni con la zurda, ni con la cabeza de Dios. El técnico del equipo se excusó diciendo, en primer término es muy difícil jugar con sotana y franciscana.
0: Sí.
4: Y en segundo lugar, nuestro arquero siempre hace la de Dios. Es decir, se queda clavado sin poder moverse y cada vez que se tira al piso tarda como 3 días en levantarse. Y si bien se reconoce que le puso el pecho a las difíciles, también hay que decir que sacó las manos a las fáciles. Para colmo de males, uno de los mejores jugadores del mundo es cristiano, pero decidió jugar para Portugal.
0: Sí, claro. Bueno, Santos, se nos ha acabado el tiempo. Yo tengo dos pecadores acá. Dos pecadores.
4: Vamos.
0: Sanabria y Echeverry, grandes pecadores.
4: Vamos a ver, de acuerdo a lo que confiesen en el noticiero, si se van al cielo o al infierno.
0: Después de hacer una breve bendición antes de presentar las
5: Pater,
0: noticias.
5: Fir, Espíritu Santo, noticiero, botum, resistetum, caserum, cachatum.
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7: Ocho y media de la noche en Buenos Aires, la temperatura 12 grados 5 décimas. Detuvieron al fiscal general de Bolivia que investigaba a Cerimedo. Ocurre 48 horas después de que Estados Unidos cancelara su visita por supuestos vínculos con el narcotráfico. Roger Mariaca investigaba a Cerimedo, ex asesor personal del presidente boliviano Rodrigo Paz, por intento de femicidio y enriquecimiento ilícito. Aerolíneas suspendieron sus vuelos a Cuba por falta de combustible. La medida adoptada por Air Canada, Iberia, Air France y Turkish Airlines genera una fuerte baja de ingresos por turismo en la isla. El sector turístico registró una caída del 64,4% interanual en las llegadas de turistas durante los primeros 8 meses de 2026. Todo listo para el Gran Premio de Fórmula 1 de Malasia. La 16ª fecha del campeonato comenzará con la práctica libre 1 a la 1:30 de la madrugada de este viernes. Seguirá la práctica libre 2 a las 5 de la mañana y el sábado desde la 1:30 será la práctica libre 3. Desde las 5 será la clasificación que dará las posiciones para la carrera del domingo a las 4 de la mañana, todo hora de nuestro país.
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8: Atención usuarios del ferrocarril Roca, siguen las complicaciones en el ramal a Alejandro Kohn. Está limitado entre Constitución y Gleu luego de una colisión con una persona en Guernica. Se mantienen los retrasos en General Paz, sentido al Riachuelo, entre Cantilo y Panamericana. También hay demoras sobre la Panamericana, entre Olivos y San Isidro en dirección al norte. El acceso este con retrasos entre Ciudadela y Morón, mano a Luján. El resto de las autopistas con buena marcha. Central de Tránsito 710, Nora Acosta.
7: En la ciudad, la temperatura 12 grados 5 décimas, humedad 65%. 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

0: Otro de mis amores para siempre. Rodes Ibar. Se retira, che, ¿eh? Dijo que no va a subir más a los escenarios.
1: Sí, sí, sí.
0: ¿80 y cuántos?
1: Y no, no sé cuántos, largos, ¿no? Pero 80 y... Sí. Bien vividos.
0: Hermoso, vividamente hermoso. Sí, Perdido en Voz se llama el tema, lo sintió. Pero lo ayer anunció que se va. Se retira de los escenarios. Ya dio de todo.
1: Millonario, chicos. Está retirado ya en una mansión que vive en Escocia.
0: Sí,
1: vive
0: ya bárbaro. Sé. Aparte hace unos videos divinos con la familia, en la cocina. Es un personaje maravilloso. Che, tengo mensajes al 11-23-660-710. A ver.
2: Lenine, paciencia. Lenine, paciencia. María Rita, la hija de Elis Regina, sí. Haciendo dos gardenias.
0: ¿Alguno de los dos lo conseguimos? No sabemos. Hola, Marce, Carnaval del Interior por Gal Costa, Rubén de Florencio Varela, Caetano Veloso, Chico Huarque, Gilberto Gil, Ney Mato Grosso.
1: Ney, que viene Marisa ahora a Argentina, Ney. ¿Sí? 30 de octubre en el Gran Rex, Ney Mato Grosso, para no perderlo.
0: Que Rita Lee, qué hermosas canciones nos dieron, dice Susana. ¿Tenés otro? A ver...
3: Para mí, en el podio de las canciones brasileñas está la de Chico Huarque. Oh, ¿qué será, qué será?
0: Sí. Que anda susurrando, ¿qué será, qué será? Y bueno, Doña Flor y sus dos maridos, ¿no era?
3: Pero sí, me encantaba esa canción, claro. Me encanta.
1: ¿Cuántas versiones hay de esta canción?
4: Déjenme escuchar.
1: Es una belleza.
5: Facha, además, Chico de joven.
6: Chico es un genio total.
0: A ver.
7: ¿Qué están hablando alto?
0: ¿Qué película?
1: Hermosa. Hay una versión
0: Sonia Braga.
1: Sí, y hay una versión, me estoy acordando, de Ana Belén en español, que es una genialidad. De O que será, sí. Hermosa.
6: Ni hablar de La Banda Pasó, creo que es, ¿no? La de Chico Huarque.
1: No me acuerdo.
6: La que dedica a los militares.
0: No sé.
6: Es una canción hermosísima. No me puedo acordar el título.
1: Mira.
6: Pero la banda me parece que es que está dedicada a los militares.
1: Wow.
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0: Qué lindo.
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0: Hola, Marce, me encanta escuchar a Marisa Montes haciendo Deep Boys.
1: Otra genia,
0: bellísima melodía. Besos a todos, dice Bir de Becker.

0: Participando de la Rocola al 11-23-660-710. Hoy es Música do Brasil.
1: La veredita sonríe.
0: Uy, esto es Caetano.
2: Sí, Finas Campas.
0: Hermoso disco entero.
2: Todo completo.
0: Déjame un cachetito.
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1: Muy bien, señores, 20 horas 39 minutos, sigan llamando, porque tenemos rocola para rato largo. ¿Vamos con Jorgito? Dale. A ver, bueno, Jorgito.
2: Si uno preguntara quiénes son los más exitosos formadores de opinión en estos días, rápidamente aparecería Mañeto, el diario de los Mitre, Mirta Legrand, Fantino, Majul y en la vereda enfrente colegas como Víctor Hugo. Bueno, en el siglo XIX, Bartolomé Mitre fue el más efectivo hacedor de opinión pública que tuvimos. Y caramba, si influyó más allá del siglo XIX.
1: Y caramba, si fue militante, ¿no?
2: Exacto. Y eso, sin embargo, no lo salvó de sufrir una derrota militar e ir en cana en diciembre de 1874. Ajá. Pero si vos preguntás de dónde vienen las manías del macrismo y de Milei de acusar de corrupción, de fraude, de lo que sea para devaluar y perseguir al kirchnerismo, esas manías también vienen de Mitre. El fundador del diario La Nación estuvo detrás de levantamientos y revoluciones y sus amigos empresarios llegaron incluso a usar la coima para cambiar la historia. Por empezar, Mitre tuvo éxito en presentarse a sí mismo como el heredero político de la revolución de 1810.
1: Ah, mira,
2: imagínate,
1: claro,
2: qué lugar.
1: Y hizo una interpretación también sobre si la Argentina era anterior a 1810 o no.
2: Exactamente, o sea, como que la Argentina en 1810 quería ser parida porque ya existía.
1: Sí.
2: Minga. La verdad que no, porque se desarmó todo el virreinato en varios países. Bueno. Y era ya un ídolo para los jóvenes porteños, fíjate vos, cuando Buenos Aires rechaza el acuerdo de San Nicolás de mayo de 1852, firmado por 13 provincias y que fue el más fuerte antecedente de nuestra Constitución de 1853. Buenos Aires rechaza el acuerdo porque se negaba a que las provincias tuvieran el mismo número de diputados y a que se realizara el Congreso en Santa Fe. En Santa Fe no podían controlar el Congreso ni imponer sus ideas. Buenos Aires rechazó además el que un caudillo del interior como era Urquiza fuera nombrado director provisorio de la Confederación Argentina. Tampoco aceptaba que las provincias aporten un porcentaje de lo recaudado por su comercio exterior al mantenimiento del gobierno, porque como era la provincia más rica tenía que ser la que más pudiera pusiera la tarasca.
1: Yes, sir.
2: Buenos Aires se rebela. En diciembre la Confederación sitia Buenos Aires con las tropas del coronel Hilario Lagos. Cuenta el historiador Milcíades Peña que detrás del escenario estaban los grandes intereses de la oligarquía porteña, personificada en los Anchorena y en Lorenzo Torres.
1: No digas.
2: Siempre estuvieron ahí.
1: Qué lindo.
2: Pero el caudillo popular era Mitre, ídolo de los estudiantes y de los tenderos porteños. Y apareció la solución al bloqueo en manos, o más bien en bolsillos coimeros, de Mariano Billinghurst. Él llevó la tarasca y los comerciantes poderosos, nacionales y extranjeros, amigos de la causa porteña, que rompieron el sitio que sufría Buenos Aires desde el río, eso lo conté yo hace un tiempo, coimeando al jefe de los sitiadores norteamericanos, John Coe, que se llevó 2 millones de pesos de aquel tiempo.
1: Yes.
2: El liderazgo de Mitre se afirma y después de la batalla de Pavón en 1861, Buenos Aires se va a transformar en el conductor de la política nacional a través del Partido Liberal dirigido por Mitre. Buenos Aires va a combatir lo que califica de barbarie de los caudillos que tenían a mal traer a los débiles socios liberales de las provincias que no estaban en condiciones de asegurar allí el proyecto mitrista. Bueno, Mitre va a ser el presidente entre 1862 y 1868 y esto va a permitir al coimero John Coe regresar a Buenos Aires sin denuncias mediáticas.
1: ¿A volver a coimear? No, ¿a volver a coimear?
2: Vino zafado de todo. Y morir tranquilo en 1864. Cuando Mitre entregue la banda presidencial a Sarmiento, tampoco se va a su casa, sino que va a seguir interviniendo en levantamientos y revueltas. Tipo, estaba golpe que había, golpe que estaba Mitre. Búscalo a Mitre que te enterás cómo viene el golpe. Por ejemplo, en 1874 Sarmiento completaba su mandato para dejar el nuevo turno al tucumano Avellaneda. Pero estalla una revolución de los mitristas, otra más, acusando de fraude al partido de Avellaneda. La culpa la tienen los otros, ¿viste? Fraude de los otros. Mitre fue en cana, pero no complicó su carrera. ¿Cuántas veces vimos que el delincuente acusa a los demás?
1: Sí, claro.
2: Bueno, Milcíades Peña escribe que fue Mitre el que en Buenos Aires primero y después la República inventó los medios fraudulentos de burlar el sufragio popular. Inventó el fraude en gran escala que reinó durante décadas en el sistema electoral de la Argentina. En 1880 Mitre vuelve a las andadas. El tipo no paraba, no tenía descanso. Termina el turno de Avellaneda, hay elecciones, las gana Roca y los mitristas otra vez hacen una revolución acusando nuevamente de fraude al ganador en medio de una guerra civil por la federalización de Buenos Aires.
1: Sí, ay, esa época, por favor, es tremenda.
2: Tremendo. Y ya en 1890 el escándalo de corrupción del presidente Juárez Celman, que era cuñado de Roca, hizo nacer a la Unión Cívica de la Juventud, que buscó a Mitre como líder.
1: Yes.
2: Pero llegada el turno de un zorro, cuando Mitre volvió de Europa, Roca le dio un abrazo simbólico,
1: qué raro,
2: con el cual dejó aislado, lo separó de los que habían hecho el movimiento, los que serían los radicales después.
1: Sí.
2: Dejó aislado al sector más intransigente de los revolucionarios del 90, liderado por Leandro Alem. Mitre eligió ahora el lugar del prócer, del hombre de doctrina, del personaje que hace gestos frente al espejo de la historia, vestido con las ropas de un guerrero retirado. Una nueva etapa estaba comenzando, ¿no?

0: Bueno, ahí estamos, 20:47, tenemos algunos mensajes, mucha gente llamando con la rocola del día de hoy. Los jueves de rocola funcionan impresionantes.
1: Yes.
0: Bueno, por acá tengo, buenas noches a todos ustedes, una hermosa canción por Toquinho, Acuarela.
2: Sí,
0: hermoso.
2: Clásico.
0: Sí. Década del 80.
2: Sí, clásico.
0: Dice, gracias, Eduardo de Escobar. Sí.
3: Me gustaría escuchar Magdalena, de la película Dance With Me, con Cheyenne. Soy de Villa Ballester.
0: Gracias, mi amor, ahí lo tenemos,
3: por favor,
0: a ver.
3: Si lo ponen,
0: ahí
3: me
0: está.
3: Alegran.
0: Ay, buenísimo este tema. Es genial. Lo bailaba Flor de la B.
4: Sí.
0: Siempre.
4: ¿Vos te acordás de los bailantes?
0: Sí. Sí, porque lo ponía en el camarín de ella cuando hacíamos el bailando, sí. Y toda la noche salía la loca. ¡Pa, pa, pa! A full. La tenemos que llamar a Flor.
4: Sí, que venga.
0: Alegría permanente esa mujer.
5: Una oyente, Paula Alperín, es mi hija.
0: Sí.
5: Es oyente del programa y me aclara que se llama Abanda, lo que yo decía.
2: Ah, la canción.
5: De Chico Buarque, es un tema extraordinario.
0: Abanda, ahora después Abanda, lo vamos a buscar.
5: Que es una. Se toma en burla en un momento de represión de la dictadura a los militares brasileños.
2: Bueno, todo el tropicalismo, en la primera etapa de Caetano, María Betania siendo adolescente y demás, todo eso fue en época militar, fue bravísimo.
5: Sí.
0: Pepe, pepe, temazo.
4: Qué lindo son.
2: Gente que quiere playa.
4: No, gente que quiere Brasil.
0: Urgente, era la época que Flores playa no, estaba haciendo el personaje de la novela. ¿Cómo la llamaba? Personaje hermoso.
2: La de los Roldán.
0: La de los Roldán.
2: Sí.
4: Lisa, ¿no era?
0: No. Ay, no me acuerdo cómo se llamaba.
4: Laisa.
0: Laisa. Un beso para Flor. Se le hicieron pasar como el culo.
4: Sí.
0: Hay una ley que se llama identidad de género. Cuando en la Argentina seamos serios, la gente que rompe las leyes va en cana. Dale.
6: Me sumo con La Lambada, que la bailé un montón cuando salió. Era todo un hitazo.
2: Es verdad.
6: Patricia de Paternal.
4: La es verdad esto. La piernita ahí.
2: Y se volvió internacional,
4: sí.
2: Mediados de los 90.
0: Sí.
2: Llego a Londres y lo primero que escucho en el taxi fue la lambada. Y digo, ¿qué pasó? La globalización. Esta es la respuesta a la globalización.
0: Qué linda la música, chicos, ¿eh? No hay forma con qué darle. Buenas noches, Marcela. Buenas noches, Mesa. Estos son mis tres temas brasileros de cabecera. Un día de domingo con Gal Costa. Tremendo.
2: Ya lo tengo pedido, chicos.
0: Y Tim Maya. Fiesta del interior también con Gal Costa y Acuarela con Toquinho. Espero enamorar a Valeria Delgado, el morocho de San Martín.
2: Bueno, morocho, vamos a ver.
0: Morocho, morocho. Tenés que llamar y dejar mensajes potentes, no es mandar música.
4: Si tres musiquitas, no, viejo.
2: Con tres canciones, chicos.
0: ¿Con qué contás? Como diría la familia, ¿viste? ¿Con
4: qué
0: cuenta?
2: Roberto Galán, que le decía, ¿inquilino o propietario?
6: A Tonga da Mironga.
2: Sí,
4: Ducaburete.
6: De Vinicius de Moraes.
2: Tremendo.
6: Vinicius, sí. Toquinho.
4: Qué hermoso.
6: Ay, Acuarela de Toquinho.
0: Acuarela
6: Buenas
0: fue
6: noches,
0: tremendo.
6: Marcela. Sí, sí. Acá Verónica de Burlingame.
0: Un besito, mi vida. Ay, te
4: este
0: quiero
4: es
0: mucho.
4: Hermoso.
0: Este tema es hermoso.
4: Este es hermoso, hermoso.
0: Dejen que huele.

0: Hola, feudalísimos, a primera vista de Chico César. Ay, versión mejorada por Pedro hermosa. Aznar, Marta de Banfield. Beso de Juernes.
1: Me había
0: gracias,
1: olvidado
0: amores.
1: De esa canción. Sí.
0: Qué uno belleza. Se olvida, chicos, uno se olvida.
2: Paulinho Mosca tiene
1: discos completos, muy
0: yo,
1: bellos.
0: Yo igual, aunque no quiero Paulinho. Romanticismo, yo un día de domingo con Tim Maya y Gal Costa quiero, ¿eh? A ver. ¿Este es?
1: Este es A Primera Vista.
0: A Primera Vista.
1: De Chico César.
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0: Ah, oh, sí. Tremendo.
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1: ¿Qué versión es?
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0: ¿Quién?
3: Llamé.
0: ¿Alguien la canta acá?
1: Sí, sí. Ah, es la actriz Virginia Innocenti.
0: ¿Esta?
1: Sí. Ella. Pero tiene una versión muy conocida, Pedro Aznar, de A Primera Vista.
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0: ¿Esta es Victoria Innocenti?
1: Sí, canta, ella tiene discos bárbaro. Editados.
0: No
1: sí.
0: Sabía.
1: Sí. Sí.
4: Es una cantante extraordinaria.
0: Déjala.
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0: ¿Cuántas cosas que se pierde uno a veces, eh? 20:53, muchachos, sigan llamando al 11-23-660-710. Escúchame, Luquita, para la próxima vuelta, buscame este día de domingo porque me encantaba.
5: Sí.
0: Lo ponía al taco en casa los domingos.
5: Sí. Dale,
1: bueno, les voy a hablar de esta miniserie que acaba de estrenarse hace unos poquitos días de producción nacional, se llama Mis Muertos Tristes. Bueno, digo producción nacional, pero en realidad no es tan así, ahora ya es producción latinoamericana para Netflix, pero tenemos ahí el corazoncito porque está basado en un cuento de Mariana Enríquez, Mis Muertos Tristes, que está, entre otras cosas, incluido en un libro de relatos un poco más extenso con elenco argentino. Mercedes Morán, Dolores Fonsi, Alejandra Fletcher, Carlos Portalupi y Carolina Álvarez para esta propuesta con una atmósfera muy particular. Quiero hacer este paréntesis, que es un paréntesis gigante. Yo no miro películas de terror. Sí. Y de hecho, leí los libros de Mariana, todos los primeros, le venía leyendo sus crónicas siempre en Página 12, y en un momento le solté la mano porque empezó a meterse con el terror,
0: no
1: que no es algo que me guste.
0: ¿Me pasa
1: a mí?
0: ¿Te da miedo?
5: Me pasa lo
1: sí,
5: mismo.
1: Sí, la paso mal. Ah, me sugestiono okay. rápido, qué sé yo. Ahora, no podía dejar de ver esta propuesta.
0: Claro.
1: Le di play, me metí
0: me
1: y la
0: dijeron,
1: disfruté un montón.
0: Bueno, me dijeron
1: pero,
0: que hay mucha gente que le gusta mucho y hay
1: está.
0: Mucha gente que le gusta poco.
1: Ahí está. Va a tener detractores y gente que la abrace y la ame. La
0: igual.
1: Verdad, yo la estoy bancando, ¿eh?
0: El elenco es
1: no,
0: celestial.
1: El elenco es fabuloso.
0: Sí.
1: Y hay algo que a mí me gustó mucho, yo ahora les voy a contar un poquito de qué va. Tiene una atmósfera muy particular, el director es el chileno Pablo Larraín, que hizo un montón de películas muy buenas en su país y después ya en Hollywood directamente. Y sí, tiene algo de terror, porque hay la aparición de fantasmas. Pero no es un terror con sobresaltos. ¿Vieron que uno si dice es una peli de terror o una serie de terror piensa en Martes 13, ¿no? Gente con un hacha, una motosierra, Freddy
5: sí,
1: Krueger.
5: Sí.
1: Bueno, no es ese tipo de terror, no hay sobresaltos, no hay efectismo, simplemente que los fantasmas conviven con la protagonista. Porque lo que le pasa, y la historia justamente sigue a una médica recientemente jubilada, que es el caso de Mercedes Morán, que desde hace décadas, desde que nació, posee esta capacidad de ver y escuchar a los muertos.
0: Fácil.
1: Y aquel disparador no solo tiene que ver con su salida, que deja de trabajar, digo, su salida del ámbito laboral, sino que acaba de morir su madre, y eso la obliga por primera vez a convivir con un fantasma cercano.
0: Ah,
1: por primera sí. vez muy cercano. Y llega su familia, digo, la familia de su hermana, que es el personaje de Alejandra Fletcher, de Estados Unidos, y eso tensiona un poco más todo lo que es la situación en la familia, porque
0: otra grosa,
1: su sobrino. No, Fletcher hace un papel.
0: Hermosa.
1: Fletcher hace un papel impresionante y cuando tienen las escenas juntas, se sacan chispas con Mercedes Morán.
0: Y bueno, ¿pero qué querés?
1: Es espectacular.
0: O sea, imposible que no suceda eso.
1: Bueno, y lo que sucede justamente es que cuando llega esta familia, la familia de la hermana, su sobrina, la sobrina de la protagonista del personaje de Mercedes Morán, comparte ese don de poder escuchar y ver a los muertos, pero de una manera mucho más perturbadora. Entonces cree que esta chica tiene problemas psiquiátricos y toda su vida estuvo medicada, internada, bueno, como condenada por esto que le pasa, ¿no? A mí lo que me parece muy interesante es que esta historia transcurre en Piedrabuena, en Villa Lugano, sí. Y esto Mariana Enríquez lo describe de una manera maravillosa y creo que Larraín logró que el espacio sea también un protagonista más. Los fantasmas no funcionan como criaturas que aparecen, ¿no? Son solo, ¿no? Son representaciones de traumas personales y colectivos que permanecen sin resolver. Y ahí, en ese sentido, digo, cuando hablo de lo colectivo, a mí me parece que esta propuesta resulta totalmente coherente con la literatura de Mariana Enríquez, donde siempre el miedo o no sé si son solo los temores, pero las tensiones y la inquietud suele surgir también de la desigualdad social, de la pobreza, de la violencia estructural. Y hay un relato muy crudo de cómo se vive en ese barrio, en un barrio muy picante de la ciudad de Buenos Aires, y de cómo también se protegen entre los vecinos, y también cómo se denuncian y delatan. Es decir, hay una especie de división invisible entre los laburantes del barrio y los delincuentes, ¿no? Los chorros, los tranzas, los pungas. Y sobre esto hay escenas muy fuertes, es decir que los fantasmas casi pasan a ser una anécdota de lo que se cuenta, claro, en esta miniserie. Y hay escenas fuertes también donde los que parecerían ser los buenos, uh-huh, no lo son del todo, ah, ¿no? Mirá. Y al revés, aparecen los malos que, bueno, no sé si lo son tanto o si son víctimas también de un sistema y de esta pobreza y violencia estructural. Mercedes Morán, su personaje,
0: ¿cómo
1: super
0: se llama
1: contenido,
0: esa chica que es una influencer
1: y ahora
0: muy conocida?
1: Sí, les voy a hablar de ella porque te digo que la destacaron
0: todo
1: a nivel internacional.
0: Ah, mira.
1: Ella es Carolina Álvarez.
0: Que amo,
1: es
0: que esté ahí.
1: Julie, el personaje de Julie, que es esta sobrina con poderes sobrenaturales, que ve y escucha a los muertos, y bueno, de algún modo ella representa como el costado más oscuro, ¿no? Donde se la ve impredecible, vulnerable, perturbada y no sabe cómo conducirlo, no sabe cómo explicar lo que le pasa.
0: Es influencer esa chica.
1: Sí, es una chica muy conocida, sí, dentro de las redes sociales, tiene, uh-huh, muchísimos seguidores, sobre todo jóvenes sub 30, sí, y ahora llega con esta miniserie de proyección internacional. Piensen que más o menos en Netflix se estrena en 200, sí, en 200, claro, países. Y como les digo, su personaje, mirá que se está midiendo con Dolores, sí, Fonsi, tiene, sí, escenas, nena, con Mercedes Morán,
0: claro,
1: hay que estar ahí, ¿eh?
0: Sí, claro.
1: Y sin embargo lo hace con una naturalidad, con una solidez, una solvencia. A mí me encantó y por eso también la están destacando en el resto del mundo. Ahí van a ver esa Buenos Aires gris, húmeda, melancólica, entre vivos y muertos que se van fusionando. Muy interesante para mí, relato de mis muertos tristes. Coincido con esto, Marce, que traías recién de no sé si le va a gustar a todo el mundo porque no está hecha de un modo comercial popular, no está, ajá, pensada en eso.
2: No busca el impacto rápido.
1: No, te diría, claro, que todo lo contrario. Te vas metiendo de a poquito en esa atmósfera.
0: Bueno, pero hay, sí, que verla. Cuatro capítulos son, ¿no?
1: Muy cortos, cuatro capítulos, miniserie, cierra historia, disponible en Netflix.
0: ¿Largos los capítulos?
1: No, más o menos, 45, 50.
0: ¿Haces un maratón?
1: Yo la vi en una tarde.
0: Ah, ok, vale.
1: Yo la vi el fin de semana, la vi en una tarde, sí.
0: Bueno, ahí estaremos mirando Lazo, sí, y vale la pena. Aparte Mariana Enríquez, bueno, una talentosa.
1: Total.
0: Chicos, son exactamente las 9. Gracias, Vale.
1: Por favor.
0: Las 9 de la noche. Reiteramos el nombre, ¿cómo era?
1: Mis muertos tristes.
0: Ahí está. Las 9 de la noche. Estamos a full con la rocola, música do Brasil. 11-23-660-710. Recuerden que están participando por entradas para ir al cine multiplex. ¿Están todos cómodos?
2: Sí.
0: Bueno, vamos a las noticias con estos dos sujetos, Sanabria y Echeverry.
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6: Nueve de la noche en Buenos Aires, la temperatura 12 grados 5 décimas.
7: En Tigre no cede la tensión en la casa de la abuela del femicida de Aixa.
6: Vecinos ingresaron a la vivienda tras superar la custodia policial.
7: Debieron intervenir fuerzas especiales para dispersar a los más violentos que intentaron incendiar la propiedad.
6: Crece la venta de autos electrificados en el país.
7: En septiembre se patentaron 8.322 vehículos, un 18,1% más que en agosto y un 161% más que en septiembre del año pasado.
6: En el acumulado del año ya llega a 60.129 las unidades vendidas, un 246,6% más que en el mismo periodo de 2025.
7: Fútbol, se juega el último partido de los cuartos de final de Copa Argentina.
6: En 15 minutos se enfrentan Platense Estudiantes de La Plata en el Estadio Defensa y Justicia en Florencio Varela.
7: El ganador jugará en semifinales con Atlético Tucumán.
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2: Anticipamos que por obras en Lugones esta noche, desde las 22 hasta las 7, se cerrará el ingreso de Campos Salles. Como alternativa se podrá utilizar el acceso de Avenida del Libertador a la General Paz o continuar hasta Avenida de los Ombúes.